habilitada nuestra línea de comunicación, el 0971-291933, para mensajes de texto, mensajes por WhatsApp, también para llamadas, algún material que quieras compartir con nosotros, podés hacerlo directamente a ese número. Te repito, el 0971-291933.

0: Vamos a actualizar ya datos del tiempo. 18 grados centígrados actualmente en Asunción y Gran Asunción, con cielo nublado. La humedad en el ambiente 90%, viento soplando en dirección suroeste a 5 kilómetros por hora. Se anuncia un día fresco a cálido, cielo parcialmente nublado, vientos variables, y alcanzaremos hoy una máxima de 27 grados. Mirando un poco el pronóstico extendido, adelantamos que mañana viernes nos espera una mínima de 19, máxima 25, día fresco a cálido, cielo nublado, vientos variables, lluvias dispersas y ocasionales tormentas eléctricas. Y para el sábado, mínima 18, máxima 26, día fresco a cálido, cielo parcialmente nublado, vientos variables. Y se anuncian también algunas lluvias dispersas, aunque luego mejorando ya en el transcurso del día. Repito, actualmente en Asunción y Gran Asunción tenemos 18 grados centígrados. 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Nosotros vamos a cumplir nuestra primera pausa aquí en el programa Minuto a Minuto. A la vuelta voy a compartir con ustedes la lectura de la tapa de los diarios para conocer los temas centrales que iremos desarrollando esta mañana.
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6:23 de la mañana, estamos en la 1200 AM Radio Libre, en este programa Minuto a Minuto, y vamos a dar inicio a la lectura de la tapa de los diarios de este jueves 28 de mayo.

Vamos a iniciar con Agencia de Información Paraguaya, que dice en tapa: Ministerio de Agricultura y Ganadería apoya zafra cañera con asistencia técnica por más de 472 millones de guaraníes. Como parte del inicio de la zafra 2026 de caña de azúcar, el Ministerio de Agricultura entregó aportes a productores de Caguazú consistentes en 250 mil kilos de cal agrícola y 3 motocultores. La zafra de este año inició con gran expectativa tras la reglamentación del Ejecutivo de la ley que aumenta al 50% el porcentaje obligatorio de alcohol de producción local en la mezcla con combustibles. También limpieza de cauces en Asunción en preparación a lluvias por El Niño. Un operativo entre fuerzas militares de la Secretaría de Emergencia Nacional de la Municipalidad de Asunción inició la limpieza y mantenimiento de cauces hídricos que desembocan en el río Paraguay en Asunción. Las tareas buscan mantener los cauces limpios ante los pronósticos de lluvias con intensidad. Divisas por exportaciones de biodiesel se incrementan un 88% en lo que va del año. Suscriben contrato para iniciar obras del Gran Hospital del Norte en Santaní. Y Ministerio de Educación inaugura mejores en instituciones educativas del departamento de Ñeembucú. Títulos de la Agencia de Información Paraguaya.

Contraloría General de la República, el presidente Peña, muy lejos de limpiar su perfil financiero, lo dejó claramente objetable. La tabla salvadora para intentar justificar los egresos del mandatario fue Unobank, de sus ex socios, que le extendió créditos en dólares y guaraníes. Préstamo en condiciones bien particulares se concretó mientras Unobank multiplicaba escandalosamente depósitos en las de las entidades del sector estatal. Título deportivo también en tapa de ABC: Olimpia, octavos de final con goleada. Con goles de Alan Rodríguez, Hugo Quintana y Fernando Cardoso, Olimpia remontó anoche y le ganó al Audax Italiano de Chile en el Defensores del Chaco. También polémica instalada, concluye hoy la revisión de máquinas del TSJE y siguen las controversias. Se abre hoy la 10ª Feria Internacional del Libro en el Mariscal. Abandono total de 5 unidades de salud familiar en Paraguarí, una señal de fracaso en salud pública. Jorge Brites en la mira por lesión de confianza. Fiscalía abre causa penal contra el ex titular del IPS. Y no piensan igual Contraloría y Conatel sobre 5G de Nubicom. En duda que firma ligada a Grupo Vázquez ya provea servicio. Estos son los títulos del diario ABC Color.

Vamos hasta La Nación, que dice hoy en tapa: YPF arrastra deuda billonaria y prepara cirugía financiera. El titular del YPF, el doctor Isaías Fretes, encabezó una reunión con referentes del ámbito económico con el objetivo de analizar alternativas que permitan estabilizar la institución, cuya deuda asciende a unos 13 billones de guaraníes. En la reunión coincidieron en la necesidad de aplicar criterios utilizados en grandes corporaciones para afrontar situaciones críticas, apelando a las denominadas 3R: reestructuración, renegociación y refinanciación. También se suman, llegan más piezas para el gran sueño albirrojo. Votación PLRA ratifica también la fiabilidad de las máquinas. Gobierno endurece acciones para combatir legado narco de Abdo. El presidente Peña señaló que la creación de la Comisión Nacional Cielo Guaraní Soberano busca erradicar la herencia dejada por la gestión de Abdo Benítez, que levantó los controles de seguridad. También Xenova Poná, créditos para los desarrolladores reducirán precios. Renovación avanza proceso para implementar reforma del transporte público. Y proceso, comisarías de oro de Filisola. Fiscala pide valorar pruebas. Títulos del diario La Nación.

Seguimos avanzando en esta lectura de tapa de diarios. Última hora dice hoy: Fiscalía investiga a Brites por presuntos desvíos en el IPS. Ministerio Público inició una causa penal contra el expresidente del IPS, Jorge Brites, y un exgerente por lesión de confianza y malversación. En el caso fueron designados la nueva fiscal adjunta anticorrupción y dos agentes más. Investigación puede ampliarse a medida que avance. También se abre en vías de diálogo en Bolivia. Título deportivo: remontada, triunfo y clasificación. Olimpia derrotó 3-1 al Audax italiano. Obtuvo el primer lugar con 13 puntos y su pase a octavos. También crecimiento patrimonial: a 7 meses de denuncia, ahora Fiscalía inicia pesquisa a Santiago Peña. Faltaría postura de Diesel. Katia estaría a un voto de que la Corte decida si retoma o no banca en el Senado. Casi 3 de cada 10 paraguayos migraron dentro del país. Tren de cercanías, acuerdo sede control la firma Emirati. Y Fretes analiza cómo saldar deuda de 1.238 millones de dólares en previsional. Títulos del diario Última Hora.

Vamos a 5 días, que dicen tapa, consumo en los shoppings se quintuplicó en 5 años durante un evento organizado por la Cámara de Centros Comerciales del Paraguay. Se presentó una actualización de los indicadores de consumo en los shoppings del país que revela que en los últimos 5 años el movimiento comercial en estos espacios se quintuplicó. Según datos de la procesadora de pagos digitales Bancar, en el primer cuatrimestre del año el consumo en tiendas, restaurantes y supermercados alcanzó unos 155.4 millones de dólares, lo que representa un crecimiento del 7% en comparación con el mismo periodo del año anterior. Y reclaman urgente apertura del puente de la integración. La Cámara de Comercio de Ciudad del Este presentó una nota al Ejecutivo solicitando su intervención ante el gobierno de Brasil para la apertura total del puente de la integración a fin de descomprimir el cada vez más colapsado tránsito sobre el puente de la amistad. Al reclamo también se sumó la Capeco, desde donde advierten que los camiones de carga tardan hasta una semana en cruzar la frontera. La nueva infraestructura fronteriza fue concluida hace más de 2 años y sigue sin ser habilitada plenamente. Títulos del diario 5 días.

vamos a finalizar esta ronda de lectura de tapa de diarios con El Independiente. Falta de presupuesto golpea a la formación policial. El Ministerio del Interior y la Policía Nacional suspendieron el ingreso de nuevos postulantes al Colegio de Policía en 2027 por falta de presupuesto e infraestructura, dejando sin acceso a cientos de aspirantes, mientras el gobierno admite limitaciones para sostener la principal escuela de formación de suboficiales del país. Las autoridades aseguran que priorizarán la capacitación de más de 15.000 agentes ya incorporados, aunque el anuncio expone las carencias estructurales y financieras que atraviesa la fuerza policial. También caso Katia Bachi pone en duda retorno de ex senador aún con fallo favorable. Luque dictan prisión preventiva para precandidato vinculado a hijo de Lalo Gómez. Locales, compatriotas plantean desafíos y demandas ante alto representante de la ONU. Y comuna impulsan plan integral de resiliencia urbana para la franja costera de Asunción. Títulos del diario El Independiente.

0: De esta manera damos punto final a la lectura de la tapa de los diarios aquí por la 1200 AM Radio Libre. Vamos a cumplir con nuestra pausa y volvemos.
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0: 6:42 de la mañana, estamos aquí de vuelta por Radio Libre, la 1200 en AM, en este programa Minuto a Minuto, de hoy jueves 28 de mayo. Bueno, el YPF sigue siendo noticia. Con economistas, el nuevo presidente del YPF analiza cómo saldar gran deuda. Afinando el lápiz y la calculadora, la crisis que arrastra el Instituto de Previsión Social desde hace varios años está traducida en diferentes niveles. Uno de los más visibles es el económico, donde el déficit aparece en números más que rojos, sobre todo lo que corresponde al Fondo de Salud. Para encontrar una salida a la terapia intensiva financiera de la institución, el presidente del Consejo del YPF, el doctor Isaías Fretes, inició una serie de reuniones con economistas y otras personas de la sociedad que buscan soluciones a esta situación. La reunión se realizará cada semana. Esto fue lo que dijo el presidente del YPF, el doctor Isaías Fretes, justamente sobre este tema de la crisis económica y las salidas que buscan con estas reuniones y con estos expertos en economía.
1: Y lo único, quitamos muchas cosas positivas, pero nos quedó en claro de que la receta final no va a salir producto de una sola reunión. También se consensuó de que exista, a fin de evitar confusiones, malas interpretaciones o mala transmisión de información, que solamente uno de estos genios de las finanzas de nuestro país sea el portavoz. Entonces, le eligieron acá a Víctor.
2: Solamente les quiero decir que en 3 horas hemos mirado los números y apenas terminamos la parte de salud, que es solamente una parte, porque está la parte que todavía no sabemos, vamos a mirar la próxima semana, la parte jubilatoria, donde está relativamente bien la cosa. Aproximadamente 2.700 millones de dólares es el fondo jubilatorio y tenemos 20 años todavía de suficiencia según los cálculos actuariales que yo estuve mirando, entonces ahí no nos metimos. Pero sí nos metimos en el fondo de salud, porque allí, como el doctor es médico, están en riesgo las vidas humanas. Solamente les quiero decir que no tenemos todavía la solución. En 3 horas no se puede solucionar cuestiones que son deficitarias. Y sí les voy a contar que hay una deuda, además de que hay un déficit mensual o anual, que el doctor ya dijo, de 6, necesita 12 en billones. Eso es cierto, quiero decir que es cierto. Eso es para operar la demanda de salud que tiene el YPF. Pero hay 1.238 millones de dólares que también vamos a revisar cómo podemos ayudar también para desestresar financieramente el Fondo de Salud. Y ustedes me dirán, ¿y cómo? Y no podemos todavía saber.

Porque tenemos acreedores que son bancos, tenemos acreedores que son farmacéuticas y tenemos acreedores que son proveedores de servicios. Muy bien, proveedores de servicios. Y bueno, en la vida no hay nada que no se pueda solucionar. Y yo quiero darle la tranquilidad a la gente, somos todos paraguayos, de que vamos a poner también, como dijo el doctor Ñañeja, Ambaiteta. Es una situación de caos administrativo que se viene arrastrando no de ahora, de muchos años atrás, y necesita una intervención, y necesita mano firme también. Y les quiero contar algo, el doctor necesita del apoyo, y creo que le va a dar. Confío en Santiago Peña. Este es un país donde, si el presidente no dice, muchas cosas no se hacen. Pero necesita que el Poder Ejecutivo... Y le diga

Bueno, y seguimos en tema de IPS, pero ahora hablemos de autoridades anteriores, luego de estas muchas irregularidades que ya ha destapado el nuevo titular. Finalmente la Fiscalía decidió abrir una investigación contra el ex titular del IPS y otros ex altos mandos por supuesta lesión de confianza y malversación de fondos. El fiscal general del Estado, Emiliano Rolón Fernández, resolvió abrir una causa penal para investigar al ex titular del IPS, Jorge Brites, y a Jaime Joel Caballero, más otros, por la comisión de supuestos hechos punibles de lesión de confianza, malversación de fondos, así como otros que pudieran surgir en la investigación. Designó a los fiscales de la Unidad Especializada de Delitos Económicos y Anticorrupción, Silvio Corbeta y Silvia González, bajo la coordinación de la adjunta Nancy Salomón Marín. Brites había asumido el cargo al inicio del gobierno de Peña y estuvo hasta abril del 2026. Durante su gestión hubo varios reclamos, pero lo que terminó de sepultarlo fue la muerte de un trabajador de la prensa, Barolio Vázquez, que no fue atendido correctamente en el Hospital Central de la Previsional.

Bueno, seguimos con más informaciones aquí en la mañana de Minuto a Minuto para compartir con ustedes. Conatel sostiene que Mimada Nubicón ya ofrece 5G. Conatel informó que la cuestionada firma Nubicón, ligada al Grupo Vázquez, inició sus operaciones comerciales de red 5G en el barrio Villamorra de Asunción, donde cuenta apenas con una radio base. Mientras tanto, la Contraloría pone en duda la efectiva presentación del servicio y ayer remitió sus observaciones al ente regulador para el correspondiente descargo.

Firman acuerdo, la Organización de Estados Americanos y la Dirección Nacional de Contrataciones Públicas del Paraguay firmaron un acuerdo de cooperación en Washington para fortalecer transparencia, la eficacia y la profesionalización de las compras públicas.

0: aunque reconoció una desaceleración frente a años anteriores. Desde el sector atribuyen el menor dinamismo a la caída del consumo de compradores argentinos y el impacto del tipo de cambio sobre las ventas. Y un tema que veníamos ya conversando en estos días, las máquinas de votación. Las máquinas de votación se desarmaron el miércoles frente a representantes de los movimientos del Partido Liberal para el primer día de revisión técnica en la que se evalúa el hardware y culminará este jueves con el análisis del software, tal como se realizó el lunes y el martes para movimientos del Partido Colorado. Justamente, la senadora Lilian Samaniego señaló en conferencia de prensa que la revisión de las máquinas de votación se concretó gracias al pedido impulsado por los bloques de la disidencia colorada. La legisladora instó al TSJE a tomar en cuenta las observaciones y corregir las recomendaciones realizadas por los técnicos con el objetivo de garantizar la transparencia. Esto dijo la senadora colorada de la disidencia, Lilian Samaniego.
1: No se cumplía, que es la auditoría de las máquinas de votación. Gracias a ese pedido, gracias a la revisión que hemos solicitado, se está llevando adelante esa evaluación. Hoy culmina. Lo que podemos decir es que se ha demostrado que las máquinas de votación tenía algunas fallas, como que los volantes, o sea, los boletines, existen dos empresas proveedoras de los boletines y una de ellas no contaba con las garantías para la votación, por así decirlo. Entonces advertimos, le sugerimos para que eso tengan en cuenta. También, por otro lado, al hacer la revisión que nosotros solicitamos, se ha detectado que el pendrive no contaba con el sistema Hazard, que es el sistema que da garantías y evita la vulnerabilidad de las máquinas de votación. También, gracias a la revisión que hemos solicitado, por fin, algo que tanto tiempo se pedía, es la presentación de código fuente para que se pueda comprobar el software de las máquinas de votación. Es decir, que todo esto que se llevó a revisar en este proceso, hemos logrado dar las sugerencias requeridas para que se pueda llevar adelante estas elecciones. Lo único que nosotros buscamos con ese pedido era que haya transparencia, igualdad de oportunidades. También decirles que el Tribunal Electoral Partidario se comportó. ¿Por qué? Porque ante nuestro pedido contó la verdad. ¿Y cuál es la verdad? Que el Tribunal Electoral Partidario tenía que llevar adelante la auditoría de las máquinas del 23 al 26 de febrero y recibieron en forma verbal de parte del Superior Tribunal de Justicia Electoral que no se iba a realizar esa auditoría y que posteriormente iba a haber un nuevo aviso, y eso no aconteció. Entonces nosotros primero estamos a favor de las elecciones el 7 de junio, que se tiene que realizar. ¿Saben por qué? Porque la ciudadanía tiene ahí su revancha. Va a ser un plebiscito para el gobierno nacional, a ver si la ciudadanía en general y en particular en Asunción está de acuerdo.
0: Parte de la conferencia de prensa ayer de representantes del sector de la disidencia colorada, hablando de lo que fue esta revisión de las máquinas de votación, donde encontraron algunas cuestiones que creen que el TSJE debe tener en cuenta. Repito, hoy es el segundo día de revisión por parte del Partido Liberal, donde se va a analizar el software, es decir, el programa con el que trabajan estas máquinas de votación. Son las 6:57 de la mañana, estamos en la 1200 AM Radio Libre. Nosotros vamos a hacer una pausa, escuchamos un

0: A continuación, las noticias del mundo.
1: Tres horas GMT, la una en París, 28 de mayo, Radio Francia Internacional emite durante la próxima media hora primero este boletín de actualidad internacional y de las Américas titulares. Primero la guerra, Irán ve improbable su reanudación, pero Donald Trump en Washington afirma de nuevo que no está satisfecho todavía, reclama más concesiones. Entre tanto, a contrarreloj, en contexto ya casi que preelectoral, Israel extiende la zona de combates en el sur del Líbano. Aquí en Europa, Polonia y Reino Unido refuerzan su cooperación frente a las amenazas híbridas, entre comillas, al firmar un inédito tratado de defensa y de seguridad. En esta última edición Américas, el Congreso de Bolivia abre la vía para que el presidente Rodrigo Paz pueda controlar las protestas con el ejército en la calle y otras escalas previas en la Amazonía brasileña y Perú a falta de 10 días para el balotaje final de la presidencial. Fabián Elí en controles, al micrófono Marcos García Herrera, Noticias.
2: Iran is very much intent. They want very much to make a deal. So far, they haven't gotten there. We're not satisfied with it, but we will be.
1: En Washington, el presidente Trump declaró que Irán quiere obtener un acuerdo, pero que no está todavía del todo satisfecho, aunque podría terminar por estarlo. De lo contrario, añadió, habrá que terminar el trabajo. Una de cal y otra de arena, en la línea de sus previas oscilaciones y persistentes cambios de opinión. La perspectiva de un acuerdo no parece todavía al alcance de la mano. En Teherán, más temprano, los guardianes de la

0: revolución iraníes aseguraban que era poco probable una reanudación de la guerra. Redacción Melissa Barra.
1: Afín a los guardianes de la revolución, la agencia Tasnim informó que la probabilidad de una guerra es escasa debido al debilitamiento del enemigo, citando a un envalentonado alto responsable de las fuerzas navales de los guardianes. Por su parte, la televisión estatal iraní afirmó haber obtenido una copia del acuerdo marco para eliminar, elaborado con miras a un protocolo de entendimiento entre Irán y Estados Unidos, que sobre la marcha desmentía la Casa Blanca. En cuanto a la agencia interna iraní ISNA, esta dio cuenta de negociaciones globalmente positivas tras la visita el lunes del negociador jefe Mohamed Ghalibaf, presidente del Parlamento, y del canciller Abbas Araghchi a Qatar, la primera a una petromonarquía del Golfo desde el inicio de la guerra hace 3 meses.
0: Y del otro frente, en el sur del Líbano, el ejército israelí declaró que considera como zona de combate toda el área del territorio libanés al sur del río Zahrani, situado a 40 kilómetros al norte de la frontera del Líbano con Israel. Más temprano, al margen de ese ilusorio cese el fuego en vigor desde el 17 de abril, Israel llevaba a cabo nuevos bombardeos, en particular a proximidad de la ciudad de Tiro y Nabatiye. Corresponsal de RFI en Beirut, Juan Cabasés Vega.
2: Nabatiya y Tiro están siendo las zonas más castigadas. Los bombardeos han causado ya algunas muertes y están destruyendo viviendas y negocios, según la agencia de noticias estatal libanesa. Israel exige el vacío íntegro de Nabatiya y de Tiro, las mayores urbes en el sur, donde residen más de 200.000 personas. Israel vincula ese desalojo con la necesidad de apartar a la población civil de lugares donde Hezbollah tiene presencia, además de un amplio apoyo popular. La intensificación de la ofensiva y la lucha israelí por incrementar la zona ocupada suceden mientras avanzan las negociaciones entre Estados Unidos e Irán, unas negociaciones que podrían derivar en un acuerdo que limite la libertad de acción israelí sobre Hezbollah en Líbano.
3: Seguo con preocupación la guerra en Ucrania, que conoce en estos días una fuerte intensificación.
0: Desde la Plaza San Pedro Vaticano, el Papa León XIV denunció este miércoles que sigue con preocupación la fuerte intensificación de la guerra en Ucrania, declarando a miles de peregrinos presentes en su audiencia semanal que expresa su solidaridad con los civiles muertos en los recientes bombardeos. Acerca de ese flanco oriental en Europa, expuesto a la guerra vecina en Ucrania, Polonia y Reino Unido firman un tratado que refuerza su cooperación bilateral en materia de seguridad y de defensa, pocos días después de que la Comisión Europea acordara a Varsovia un préstamo de 44.000 millones de euros para modernizar su ejército y su industria de armamento. Jordi Batalle.
4: Según Downing Street, los desafíos a los que se enfrenta Europa exigen una cooperación todavía más sólida y este tratado de defensa y de seguridad deben permitir reforzar la cooperación en armamento y ciberseguridad frente al aumento de ataques híbridos atribuibles a Rusia.
5: Że zagrożeniem strategicznym, także długoterminowym dla Polski, dla Wielkiej Brytanii.
4: A juicio del primer ministro polaco Donald Tusk, Varsovia y Londres coinciden en que Rusia representa a corto e incluso a largo plazo una amenaza estratégica para Polonia, el Reino Unido y la OTAN, términos explícitamente mencionados en el tratado.
0: El resto de la actualidad europea, Budapest, Hungría.
6: Az országgyűlés a módosult törvényjavaslatot 133 igen szavazattal, 37 nem ellenében és 5 tartózkodással elfogadta.
0: Donde por 133 votos a favor, 37 en contra, el Parlamento húngaro aprobaba una ley que mantiene la adhesión de Hungría a la Corte Penal Internacional, enmendando el proceso de salida iniciado por el ex primer ministro nacionalista Viktor Orbán en 2025. Y para terminar la actualidad en África, el virus Ébola.
7: Uganda is temporarily closing the border with the Democratic Republic of Congo.
0: Uganda anunció el cierre temporal de su frontera con la República Democrática del Congo frente a la intensificación aduce de la epidemia de fiebre hemorrágica, el virus Ébola, en el este y noreste de la RDC. La medida no concierne al personal sanitario y de ayuda humanitaria. La OMS, cuyo jefe es esperado en Kinshasa este jueves, evalúa en 25% hoy la tasa de letalidad de esta cepa de

0: ébola, nivel inferior a otros brotes precedentes.
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2: Nós somos brasileiros, nós gostamos do Brasil, nós gostamos da Petrobras, nós queremos viver bem, queremos trabalhar bem, queremos estudar bem, e só vai ter isso se a economia estiver crescendo. A Petrobras é a empresa mais importante desse país, é a empresa mais bonita da América Latina.
0: Petrobras es la empresa más importante de este país, la más bonita de América Latina. Amamos a Brasil, a Petrobras, queremos vivir bien, trabajar, estudiar bien. Solo será posible con crecimiento económico. En Brasil, el presidente Lula da Silva, en año electoral, y la empresa estatal Petrobras anunciaban la reanudación de perforaciones en la principal reserva terrestre de hidrocarburos del país, en el corazón de la Amazonía. Tras casi una década de interrupción, favorable al abandono progresivo de los combustibles fósiles, Lula estima que Brasil, noveno productor mundial de petróleo, necesita ingresos de hidrocarburos para financiar precisamente su transición energética. En la otra mano, el nivel global de deforestación en Brasil, incluyendo la Amazonía, caía el año pasado a su menor nivel 2019, y el inicio de los registros, pasando por primera vez por debajo del millón de hectáreas, más o menos otro tanto que un millón de canchas de fútbol. Equipo nocturno, redacción Delia Arruñategui.
3: Se trata de una buena noticia para el presidente izquierdista Luis Ignacio Lula da Silva, que aspira a la reelección en octubre, tras comprometerse durante su tercer mandato a erradicar la tala ilegal de aquí a 2030. En 2025 se deforestaron casi 985 mil hectáreas, es decir, un 20% menos que el año anterior, según la red de monitoreo MAP Biomás. Se han intensificado las acciones de fiscalización y sanciones con correlación directa en la caída de la deforestación en todos los biomas brasileños. Aún así, el ritmo de destrucción, sin incluir los incendios, sigue siendo significativo, con un volumen medio de 5 árboles talados por segundo en el caso de la Amazonía.
4: Yo tengo instrumentos constitucionales. El tiempo se acaba. Siéntanse seguros que su pueblo los está respaldando, policía boliviana y Fuerzas Armadas Nacionales. Siéntanse que el país necesita orden y esto está llegando al límite.
0: 25 días de protestas en Bolivia. Un profundo descontento social meses después de haber asumido el cargo. El mandatario Rodrigo Paz se pronunciaba hoy después de que el Congreso aprobaba anoche abrirle la vía para que pueda controlar esas protestas con el despliegue del ejército. Abundamos en minutos más del país vecino Perú en camino hacia la segunda vuelta de la presidencial. Primeras distribuciones de material electoral que un paro agrario podría frenar en regiones del interior.
5: Con esto se da inicio al desplazamiento del material electoral que va a ser utilizado en la segunda elección presidencial del próximo 7 de junio.
0: Gustavo García Hidalgo dirige operaciones electorales en el seno de esa Oficina Nacional de Procesos Electorales tan cuestionada y que fallaba en abril con motivo de la primera vuelta, propiciando un interminable recuento de votos para definir el balotaje del 7 de junio. Y no de julio, entre la derechista Keiko Fujimori y el izquierdista congresista también Roberto Sánchez. A lo anterior, añadir este compromiso del propio titular de la ONPE, junto a la labor del Jurado Nacional de Elecciones, al que cita Roberto Burneo.
6: El jurado viene articulando muy de cerca con la ONPE a efecto de garantizar que este 7 de junio el material electoral llegue con oportunidad, que no haya problemas logísticos, y este es un gran reto que tenemos y un gran compromiso.
0: Otro muerto más en la campaña de Estados Unidos y del Pentágono contra presuntas narcolanchas que surcarían el Caribe o bien el este del Océano Pacífico. Sin precisar el lugar exacto del último bombardeo, el Comando Militar Meridional de Estados Unidos, el Southcom, reivindica la muerte de un tripulante, dos sobrevivientes tras bombardear otra de esas embarcaciones. Suman ya desde septiembre 193 fallecidos, cuando a la vez en Estados Unidos la ONG Washington Office for Latin America, el WOLA, reclama iniciar investigación.

0: operaciones judiciales urgentes ante los tribunales de Estados Unidos. El comentario de Adam Isaacson, ¿no?, del WOLA, contactado hace escasos días por RFI, supervisa las cuestiones de defensa en esa ONG.
1: Lo que presenciamos entonces son ataques sin debido proceso en el marco de operaciones de efectuación de la ley, law enforcement en inglés, letales sin ninguna justificación de autodefensa. Es el equivalente a disparar contra alguien no armado quien está huyendo en una calle. Si un policía hace eso, se encuentra en problemas por haber cometido un homicidio, porque no había ninguna justificación de autodefensa.
0: México anuncia el inicio de negociaciones para la revisión del acuerdo comercial con Estados Unidos. A la vez, el Banco Central de México recorta su proyección de crecimiento para 2026 tras un débil primer trimestre. Seguimos Bolivia de nuevo.
2: Estas fueron las noticias del mundo.

7:16 de la mañana, estamos de vuelta aquí por la 1200 AM Radio Libre. Cárcel de Mingaguazú es requisada tras sobrevuelo irregular de drones. El Ministerio de Justicia reportó una requisa en el módulo 7 de la cárcel de máxima seguridad de Mingaguazú, que colinda con el sector donde se encuentra recluido Miguel Ángel Insfrán, alias Tío Rico, tras el avistamiento de vuelos irregulares de drones sobre el establecimiento penitenciario.

Aún sigue negociación suba del salario mínimo. Ni Bernardo Rojas, representante del sector trabajador, el ingeniero Enrique Vidal, representante del sector empresarial, ceden en sus posturas en el marco de la negociación de una suba del salario mínimo legal, según resultados de la cuarta reunión del Consejo Nacional de Salarios Mínimos.

0: Depósitos públicos en bancos privados crecen casi 60%. Las entidades públicas cuentan con un total de 4.164 millones de dólares de fondos depositados en bancos privados. En el primer cuatrimestre del año, el crecimiento de estos saldos está en torno al 50 y 60%. Y Policía Nacional no abrirá convocatoria para aspirantes en el 2017 a través de un comunicado. El Ministerio del Interior y la Policía Nacional anunciaron el último martes que no se habilitará el ingreso de suboficiales en el año 2027. Esta decisión implica la suspensión total de nuevos postulantes al Colegio de Policía Sargento Ayudante José Merlo Sarabia. Sobre esto habló con un medio colega el comisario Brígido Ojeda, dando algunos detalles sobre esta decisión a la que llegaron con el Ministerio del Interior y con la Policía Nacional. Escuchemos lo que decía el comisario Brígido Ojeda.
1: NPI, efectivamente, conforme a lo comunicado que ayer a la tarde, ya en hora de la noche, se había publicado, en el 2017, en el Colegio de Policía Sargento Ayudante José Merlo Sarabia, no habrá convocatoria para postulantes.
2: ¿Esto por un ajuste de presupuesto, aparentemente, comisario?
1: Asimismo, es considerando el presupuesto y también infraestructuras que dispone la institución policial.
2: Comisaría, hay que mencionar que cada año 5.000 aspirantes siempre tienen la ilusión de poder ingresar a la Policía Nacional, sin embargo, para este 2017 esto se estaría pausando.
1: Así, de hecho, no solo 5.000, 5.000 son los que ingresan. En estos últimos dos años tuvimos prácticamente entre 17.000 y 18.000 postulantes para los institutos de formación de la Policía Nacional. Entonces, básicamente, estaríamos en 2027, digamos, sin estudiantes en el Colegio de Policía.
2: Sí, hay que mencionar que esto solamente para el año que viene se estaría retomando nuevamente en el 2028. ¿O qué información es?
1: Nosotros lo que nos manifestaron es de 2027, que vamos a estar esperando entonces por 2027 y en base ya a 2028 seguramente ya también al presupuesto que se le asigna a la institución policial estarán nuevamente viendo si incorporamos nuevamente en 2028.
2: ¿Esto estaría afectando de alguna manera a la Policía Nacional, comisario?
1: No, de hecho que con los dos años y ahora con el tercer año que van a estar egresando 5.000, tendríamos 15.000 suboficiales y con esto tenemos, digamos, el recurso humano necesario y, digamos, una necesidad institucional. Y entonces, considerando que desde 2027 no tendremos estudiantes, aprovecharemos justamente la infraestructura del Colegio de Policía, ya sea sede central y las filiales, para capacitar en conocimientos y destrezas a los suboficiales que en este caso ya egresaron y también previsto para una franja importante de suboficiales que necesita también una actualización en el caso de los suboficial en el grado de suboficial primero y suboficial inspector, porque actualmente ellos reciben capacitaciones en los grados de suboficial segundo y suboficial principal y mayor.
2: ¿Se estaría fortaleciendo entonces?
1: Así mismo, entonces serían especialmente estos suboficial ayudante, suboficial suboficial primero, inspector.
2: Sin embargo, comisario, han pasado horas nada más de este comunicado, pero ya hay una importante cantidad de personas que están contra esto. Inclusive hay comentarios de gente que se estarían movilizando.
1: Sí, nosotros cuando informamos a la ciudadanía,

0: justamente anticipándonos a las situaciones, porque estamos en mayo y generalmente el proceso de inscripción se realiza en septiembre, justamente para comunicarles justamente a los jóvenes y a los familiares, a los padres, que por ahí ellos se estén preparando o invirtiendo ya en que puedan prepararse, y que también ya ellos a tiempo tengan la noción de que, o el conocimiento de que se estaría suspendiendo o digamos que
1: Matías,
0: el proceso de admisión para el colegio de policía.
2: Esto es lo que decía el comisario Brígido Ojeda, hablando de que en el 2027 no se abrirán las inscripciones para la convocatoria de suboficiales por ajustes presupuestarios. 7:23 de la mañana, estamos en la 1200 AM Radio Libre. Tenemos que cumplir con nuestra última pausa en este programa y volvemos.
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17 grados centígrados en Asunción y Gran Asunción, con cielo nublado. La humedad en el ambiente es 90% y los vientos están en calma. Con esta actualización de los datos del tiempo nos despedimos. Nuestro reencuentro en este programa mañana a partir de las 6. Te invito a que sigas en sintonía, que ya se viene Contrapoder.

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Muy buenos días, señoras y señores. Bienvenidos a una misión más de Contrapoder. Empezábamos con este tema de Maneco Galeano, dedicado a Puerto Pinasco, en la voz del desaparecido y recordado Óscar Gómez. Esta mañana, al inicio de nuestro encuentro matutino aquí en Libre, con cielo nublado y con posibilidades de lluvia para mañana, según el pronóstico meteorológico que escuchábamos al inicio de nuestro encuentro matutino aquí en Libre, con muchas cuestiones que tienen que ver con estos pueblos aún olvidados del Paraguay, como Pinasco, Puerto Casado y otros más, que durante mucho tiempo fueron importantes referencias económicas debido al tanino y al quebracho que se extraía de esa parte de la geografía paraguaya y posteriormente se exportaba, especialmente a la Argentina. Carlos Casado fue un empresario de ese país que tuvo miles de hectáreas en la región occidental y afirman que ayudó al Paraguay durante la Guerra del Chaco, siendo un nexo muy importante con el gobierno argentino de la época, que a pesar de que tenía limitaciones para apoyar al Paraguay por cuestiones internacionales, la ayuda argentina durante esa guerra fue importante para que triunfara militarmente el Paraguay luego de que los bolivianos llegaran bastante cerca a Asunción al inicio de

0: La contienda que se extendió por 3 años, del 32 al 35. Hablando también de Bolivia, situación límite del país en medio de manifestaciones y graves problemas económicos, según cuentan las informaciones, y que habría que buscar una solución urgente a estas manifestaciones en contra de medidas económicas antipáticas que ha tenido que tomar el gobierno, porque las condiciones en las que le dejaron los anteriores gobernantes ha sido realmente muy dramática. Como todas las mañanas también saludamos a los que nos siguen a través de Facebook Live, a los que lo hacen a través de emisoras del interior, canales de televisión y el diario El Independiente, en este clásico comentario de inicio de programa que denominamos Tres Temas en Tres Minutos o 3x3.
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0: La abierta actitud de hostilidad y de contestación a la posibilidad que la Corte termine dándole la razón al reclamo de Katia González de retornar al Senado es una muestra elocuente de cuál es el verdadero grado de importancia que asignan nuestros políticos a la justicia. El propio presidente del Senado, y en la línea de sucesión presidencial, afirma que si la Corte decide en contra de lo que tomaron como alternativa los del Senado, sencillamente no la van a admitir, la van a desoír. No le van a permitir a Katia González que retorne a ocupar su curul en el Senado, del que fue despojada por una cuestión absolutamente injusta. Requerían 30 votos y cambiaron su propia resolución en torno a la cantidad para contentarse con 23, afectando severamente a la institucionalidad, a las normas democráticas, al Estado de Derecho y proyectando un nivel de injusticia que ha irritado de sobremanera a la sociedad paraguaya. Los políticos tienen que admitir cuando las decisiones van en contra, porque con eso consolidan verdaderamente la situación del Estado de Derecho que dicen proclamar. El levantarse en contra de una resolución normativa demuestra que no hemos alcanzado los paraguayos aún la condición de vivir en democracia con todo lo que eso implica. Y la actitud prepotente, altanera, retobada de Bachi Núñez ante la posibilidad de una resolución en contra es una muestra elocuente del subdesarrollo político aún del Paraguay.
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0: Muchas obras de reparación de escuelas continúan paradas en diferentes lugares y también unidades de salud familiar que se encuentran abandonadas. Nuestros dos ministerios claves, el de Educación y Salud, siguen en falta y sus titulares no han sido removidos. Peña los ha sostenido de una manera realmente inusual y llamativa, a pesar de que no hemos tenido avances en estos dos campos. También hay quejas en el sector educativo, que ya han terminado de dar supuestamente aquello que el mandato escolar establecía para este año, debido al inicio del Mundial de Fútbol. Se ha privilegiado un torneo deportivo sobre la educación y los maestros están decepcionados y desencantados con este gobierno porque no existía ninguna razón a que llevara a que las clases tuvieran que ser adelantadas y los programas a no ser desarrollados. Si vemos eso en el ámbito de la salud, las unidades de salud familiar que costaron tanto levantarlas en nuestro país se encuentran en estado de abandono en varias localidades de nuestro país. No tienen médicos, no tienen medicamentos, siguen no cumpliendo el rol que tendrían que haber tenido de resolver varias cuestiones sanitarias en ese estadio para no tener que presionar sobre los hospitales públicos. El abandono de nuestras escuelas y de nuestros hospitales, un sello distintivo del gobierno de Peña.
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0: Las cuestiones medioambientales que durante mucho tiempo siguen siendo razón y argumento de políticas públicas siguen también siendo objeto de debate. ¿Cuánto realmente dañan al medio ambiente todo esto que conocemos como el efecto invernadero y que ha hecho que países desarrollados del mundo tengan políticas orientadas para minimizar sus efectos contrarios y nocivos a la ciudadanía? cuando vemos que estas políticas se transforman en acciones concretas en la vida.

0: vida de los ciudadanos, evidentemente lo que estamos es dándole un respiro al planeta. Muchas de las voces, sin embargo, continúan afirmando que se puede seguir poluyendo con fábricas de carbón, como las que tenía Europa durante mucho tiempo, y que ahora en una crisis energética vuelven a aparecer como opciones y como alternativa. También el tema de la utilización de combustible fósil, que ha tenido durante mucho tiempo un serio cuestionamiento por los altos niveles de polución que eso supone. Se ha tenido incluso que estimular a las economías de varios países para la venta de carbono en aquellos países que cuidan y protegen la cuestión medioambiental. Nosotros en el Paraguay todavía no tenemos mucha conciencia sobre esto y miramos tanto el debate como la realidad de refilón.
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0: Y como todas las mañanas también tenemos un tema de actualidad que profundizamos. Nuestro tema de conversación de esta mañana tiene que ver con la decisión de la Corte que podría ser favorable a Katia González. ¿Y por qué el cartismo desobedecería el mandato de la Corte de reponer a Katia González en el Senado? ¿Cuál es la razón? ¿Cuál es el argumento? ¿Qué mensaje quieren enviar desde el Senado con esa actitud remolona que ya ha adelantado Bachi Núñez que tendrán si la decisión es contraria? Tema de esta mañana aquí en Libre. Usted puede participar con nosotros 0971-2919-33. Y lo mismo en la red social, donde hemos colocado tres opciones sobre el tema que nos convoca esta mañana. ¿Por qué el cartismo desobedecería el mandato de la Corte de reponer a Katia González en el Senado? Nuestro tema de hoy, aquí en Libre, donde vive la palabra.
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0: En el paraguas ante la posibilidad de que la corte les obligue a asumir su error y repongan a Katia González. En el Senado afirman que no les importa la justicia y que no permitirán la vuelta de la legisladora apartada de manera ilegal de su curul. Salud y educación siguen en falta en este gobierno, las escuelas y unidades de salud familiar abandonadas son pruebas elocuentes del fracaso de este gobierno en ambos rubros sensibles para la sociedad. Y la cuestión ambiental sigue siendo secundaria en su debate y aplicación, no aprovechando ni las oportunidades que traen consigo políticas públicas orientadas en esa dirección. Nuestros tres temas abordados hoy en Radio Libre, donde vive la palabra, al inicio de nuestro encuentro de hoy día jueves, y nuestro análisis, nuestro debate, nuestra conversación del día de hoy es acerca del por qué creen ustedes que los cartistas desobedecerían el mandato de la Corte que les obligaría a tener que reponer a Katia González en el Senado. ¿Por qué creen ustedes que lo haría? Tengo una persona en línea. Buenos días.
1: Buenos días, señor Benjamín. 2 minutos de su tiempo. Gracias por el paso. Don Benjamín,
0: lo escucho.
1: La arrogancia, la prepotencia que tiene esta gente. Pero no importa, falta un voto, dice ese, dice no sé qué. Ese no sé hacia dónde va a votar. No creo que vote a favor de Katia. Otra cosa. ¿Me escucha, don Benjamín?
0: Sí, claro, lo escucho perfectamente.
1: Demasiado mucho a jorar Katia González ya otra vez, y se va a la justicia interamericana, no sé qué se llama eso, así como el ministro Ríos cobró millonaria de plata, y Katia González demasiado mucho lo va a cobrar. Y este Vázquez Muñez no te da cuenta por su cara, cumple directa de la orden. Ellos no quieren gente inteligente. Inteligente, quiere así como Rivas, esa clase es lo que quiere, chaqueñito, unirse a Guaja, es claro, hipotaza y grupo, obediente, arrogancia, vean ese don Benjamín. Y Santi Peña, déjenle robar, gracias, don Benjamín.
0: A usted por su intervención desde Carapeguá.
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6: 7:54 en nuestra mañana aquí en Libre. Ayer se reunieron economistas con el presidente de la previsional, el doctor Fretes, en torno a la situación financiera en la que se encuentra la previsional acumulando deudas. Ayer también la fiscalía inició una tarea de investigar al anterior titular Jorge Brites y sus colaboradores por una serie de hechos delictivos durante su administración. Después de la reunión de ayer con los economistas, el presidente del IPS dio unas referencias y dio la palabra al economista de la heladera vacía, Víctor Raúl Benítez, para que explicara los alcances del encuentro de ayer al mediodía.
7: Esto, hay 1.900.000 asegurados. Y estas personas no tuvieron el más atisbo de duda para venir a contribuir desinteresadamente para encauzar otra vez a esta institución hacia la solidez económica, como lo tuvo tiempo atrás y que nunca debió haber estado en esta situación. Entonces, por favor.
8: Bueno, gracias, doctor. Habla el economista Víctor Raúl Benítez.
9: Vinieron a escucharnos. Nos hemos reunido, creo que fuimos 8, doctor.
7: 8
9: economistas, contadores y gente muy notable de la sociedad paraguaya. Somos todos paraguayos, vinimos sin ningún tipo de compromiso de remuneración a ayudarle al doctor Fretes y al gobierno nacional. Queremos que sepan de que el gobierno es el gobierno nacional. No es un gobierno partidario, y en ese sentido yo me comprometí a venir a ayudar a la patria, como dice acá el doctor Fretes. Solamente les quiero decir que en 3 horas hemos mirado los números y apenas terminamos la parte de salud, que es solamente una parte, porque está la parte que todavía no sabemos, vamos a mirar la próxima semana, la parte jubilatoria, donde está relativamente bien la cosa. Aproximadamente 2.700 millones de dólares es el fondo jubilatorio y tenemos 20 años todavía de suficiencia según los cálculos actuariales que yo estuve mirando, entonces ahí no nos metimos. Pero sí nos metimos en el fondo de salud porque allí, como el doctor es médico, están en riesgo las vidas humanas. Solamente les quiero decir que no tenemos todavía la solución. En 3 horas no se puede solucionar cuestiones que son deficitarias y sí les voy a contar que hay una deuda. Además de que hay un déficit mensual o anual, que el doctor ya dijo, de 6, necesita 12 en billones. Eso es cierto, quiero decir que es cierto. Eso es para operar la demanda de salud que tiene el IPS. Pero hay 1.238 millones de dólares que también, voy a mirar acá, llevo en mi cuaderno anotador, a Manopla le metemos esto, vamos a revisar cómo podemos ayudar también para desestresar financieramente el Fondo de Salud. Y ustedes me dirán, ¿y cómo? Y no podemos todavía saber, porque tenemos acreedores que son bancos

0: Tenemos acreedores que son farmacéuticas y tenemos acreedores que son proveedores de servicios. Muy bien, proveedores de servicios. Y bueno, en la vida no hay nada que no se pueda solucionar. Y yo quiero darle la tranquilidad a la gente, somos todos paraguayos, de que vamos a poner también, como dijo el doctor Ñañeja Ambaiteta, como dijo una vez una persona, hasta ahí te puedo contar.
1: Pero ahora mismo, revisando todos estos números y documentos, en una palabra, ¿cómo califica la situación actual?
0: Y es una situación de caos administrativo que se viene arrastrando no de ahora, de muchos años atrás, y necesita una intervención, y necesita mano firme también. Y les quiero contar algo, el doctor necesita del apoyo, y creo que le va a dar, confío en Santiago Peña. Este es un país donde si el presidente no dice, muchas cosas no se hacen. Entonces le pido al presidente, le pido a los ministros, hoy le conocí a un capo ahí que se llama Juan José, creo que se llama.
2: Sí, Juan José Galeano.
0: Que viene representando Lucio, al presidente. Sí.
2: Lucio, mi
0: colega, colega economista, estuvimos intercambiando figuritas ahí. Y realmente creo que Peña se dispuso a ayudarte, por eso le mandó a Juan José. Y yo solamente soy un opinólogo, ¿verdad? Y vamos a sacar adelante, el doctor tiene que sacar, pero necesita que el Poder Ejecutivo. Y le diga así otra cosa también a los senadores y a los diputados. Necesita a ustedes también. Hay algunas cosas que más adelante se van a tener que cambiar, que son cuestiones normativas que van a tener que cambiar para que la gente no se muera y la gente se cure. Allí está el problema.
3: ¿Tiene previsto otras reuniones?
0: Claro, dentro de una semana dijimos.
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7: Bueno, esta es una parte de la conversación que tuvo Víctor Raúl Benítez con los periodistas a la salida del encuentro de ayer al mediodía. Los números son lapidarios, se mal administró el IPS, se acumuló una deuda enorme. Hay mucha corrupción que existe en esa previsional desde hace bastante tiempo. Hay que hacer cirugía mayor, hay que entrar con todo allí. Y la gran interrogante siempre que se plantea es hasta dónde le van a permitir a la actual administración meterse en ese tema. ¿Cuánto le darán de luz verde para que traten de limpiar esa cloaca a cielo abierto en que han convertido a la previsional? Hoy nuestra conversación matutina tiene que ver con la decisión que podría tomar la Corte en torno a reponer a Katia González en el Senado, y ya abrió el paraguas Machi Núñez diciendo no vamos a aceptar. ¿Por qué creen ustedes que el cartismo desobedecería el mandato de la Corte? Nora de Tone dice porque le tienen miedo a una mujer. Vicente Domínguez, el cartismo en su conjunto son los imitadores perfectos del dictador caído en el 89. No les importa las leyes, ni la Constitución, y mucho menos el Estado de Derecho. Entraron para robar y para abusar, y sin duda seguirán así hasta que el pueblo diga basta con su voto. Vamos a la actualización local e internacional de la hora.
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9: Jueves 28 de mayo, mediodía en París. Tiempo para la actualidad en Radio Francia Internacional. Con Robin Cusno en la técnica, vamos con los titulares.
10: Juan Cascón.
9: Fuego cruzado entre Estados Unidos e Irán. La Guardia Revolucionaria iraní asegura haber atacado una base estadounidense en respuesta a un ataque contra su territorio. Son las mayores hostilidades desde el alto el fuego alcanzado a principios de abril. Temperatura récord para este mes de mayo. La ola de calor que afecta a Europa ha provocado ya más de una decena de muertes y obligado a los países más afectados a tomar medidas excepcionales para tratar de evitar mayores consecuencias. Reunión en Bolivia entre los legisladores y los sindicatos para tratar de ponerse de acuerdo y poner fin a la crisis en el país, una crisis social derivada de la peor crisis económica en décadas, en medio de la cual el presidente Rodrigo Paz ha modificado una ley que le permitiría establecer más fácilmente el estado de excepción. Hasta aquí los titulares. Comienza ya el informativo en Radio Francia Internacional. En medio de las negociaciones para el fin de la guerra en Oriente Medio, la Guardia Revolucionaria iraní asegura haber atacado una base estadounidense en represalia a un ataque que el ejército de Estados Unidos había llevado a cabo previamente contra una instalación militar en el

0: sur de Irán. Teherán denuncia una violación del alto el fuego en vigor desde principios de abril, mientras que Washington afirma que lo hizo porque la República Islámica iba a lanzar un dron desde dicha instalación e informó que ya había derribado otros cuatro. Son las hostilidades más graves en mes y medio, justo cuando se cumplen 3 meses de conflicto. Marianela Mayer.
1: El alto al fuego vuelve a tambalearse en Irán, luego de nuevos ataques cruzados entre el país persa y Estados Unidos. Washington afirmó la noche del miércoles haber abatido 4 drones iraníes que representaron una amenaza en el estrecho de Hormuz y bombardeó además una estación iraní de control terrestre en la ciudad portuaria de Bandar Abbas. Todo esto con el fin de mantener el cese al fuego. No obstante, la Cancillería iraní condenó estas acciones que calificó de violación al cese al fuego y en represalia los guardianes de la revolución iraníes anunciaron este jueves haber lanzado un ataque contra una base estadounidense sin precisar cuál. Pero Kuwait, aliado de Washington, anunció poco antes que se enfrentaba a misiles y drones. Mientras tanto, las negociaciones entre ambos países para poner fin al conflicto persisten, aunque con dificultad. En conferencia de prensa, Trump volvió a amenazar el miércoles con una reanudación de los combates.
2: Irán está muy decidido, realmente quiere llegar a un acuerdo. Hasta ahora no lo han logrado y no estamos satisfechos con eso, pero lo estaremos, lo lograremos o si no tendremos que terminar el trabajo.
1: Consultado sobre la posibilidad de que el estrecho de Hormuz sea controlado por Irán y Omán, el magnate republicano se mostró tajante. Afirmó que estará abierto para todos porque son aguas internacionales y eso forma parte de las conversaciones. Insistió en que nadie lo va a controlar y advirtió a Omán que así será o lo harán saltar por los aires. Ante este panorama, el precio del petróleo volvió a subir este jueves, con el barril del crudo Brent llegando a los $96.13.
0: Gracias, Marianela. Agregar que el secretario de Estado de Estados Unidos, Marco Rubio, se reúne este jueves con el canciller de Pakistán, país mediador, en Washington. Por otro lado, Israel ha intensificado sus ataques contra el sur del Líbano, donde este jueves han muerto al menos 11 personas. El ejército ha declarado toda la zona comprendida entre la frontera y el río Zahrani como zona de combate y ha bombardeado la ciudad de Tiro poco después de ordenar la evacuación total de esta ciudad y de Nabatille. Aún no ha acabado el mes de mayo y ya tenemos temperaturas que superan los 30 grados en muchos países de Europa y no solo los del sur, como España o Italia, sino también Francia, Irlanda o Reino Unido. Al menos 7 personas han muerto desde donde emitimos en Francia por la ola de calor que golpea al continente y otras 9 se han ahogado en lagos y embalses del Reino Unido cuando se bañaban para refrescarse, por lo que también se contabilizan estas muertes como relacionadas con este fenómeno. Un fenómeno inusual, pero que cada vez es más frecuente y cada vez llega más temprano debido al cambio climático. Aquí en Francia, como les decimos, hay al menos 7 muertos y este mes de mayo es el mayo más caluroso de la historia. Rafael Morán.
3: Los techos de zinc de París forman parte del paisaje típico de la capital francesa, pero para los que viven en el último piso de estos edificios del siglo XIX, la realidad es menos romántica. Caroline, una madre de una bebé de 5 meses, no puede quedarse en su departamento a causa de las temperaturas anormalmente altas. Estos días en París, el termómetro ha superado los 33 grados.
4: Hace más calor en mi departamento que afuera. Aún cerrando las persianas y con las corrientes de aire, hace demasiado calor. Tengo una recién nacida, así que trato de amamantarla con más frecuencia.
3: En este contexto, un colectivo de ONGs demandó al Estado francés por inacción en materia de lucha contra el cambio climático, que hará estas olas de calor más frecuentes. Maider Olivier es responsable de campaña de la Fundación para la Vivienda en Francia.
5: Hoy o mañana una mayoría de franceses se verá afectado por el cambio climático en su vivienda. Un cuarto de los franceses vive en zona inundable y otros viven en viviendas que sobrecalientan más allá de las temperaturas recomendadas por la OMS. Exigimos una reevaluación del Plan Nacional de Adaptación al Cambio Climático del Gobierno. Las medidas son insuficientes.
3: Aunque de momento esta ola de calor no ha saturado los servicios hospitalarios, el primer ministro francés Sébastien Lecornu indicó que su gobierno se mantiene en alerta.
0: Otros países como España han alertado de la llegada de noches tropicales en el suroeste del país y ha activado alertas en algunas comunidades autónomas de la mitad norte, mientras que Italia ha puesto a varias ciudades, Roma, Florencia, Bolonia y Turín, en alerta roja. El presidente estadounidense Donald Trump ha anunciado su apoyo al primer ministro armenio Nikol Pashinyan para las próximas elecciones legislativas, elecciones que, según las encuestas,

0: van a estar extremadamente reñidas. Estos comicios del 7 de junio son vistos como una prueba de fuego para Pashinyan de reducir la dependencia de Armenia de Moscú, a la vez que forja lazos más cercanos con Occidente, en este caso también con Estados Unidos. El país del sur del Cáucaso aún está conmocionado por la toma militar de la región de Karabaj por parte de Azerbaiyán en 2023 y el éxodo masivo de sus 100.000 armenios étnicos. Pasamos a la actualidad en América Latina. Tras más de 3 semanas de protestas en Bolivia, este jueves tiene lugar ese esperado diálogo social entre legisladores y líderes sindicales. Un diálogo que busca poner fin a la crisis social que atraviesa el país, derivada de, a su vez, la peor crisis económica en décadas. El presidente Rodrigo Paz afirma que las manifestaciones suponen ya unos 600 millones de dólares en pérdidas, consecuencias que considera peores que las de la pandemia de la COVID-19. En este contexto, Paz ha anulado las restricciones de la ley de estados de excepción, por lo que ahora podría recurrir al ejército si así lo quisiera. Los manifestantes comienzan a dividirse entre los que consideran que el presidente ya está llevando a cabo acciones para mejorar la situación y los que, por el contrario, siguen exigiendo su dimisión y mantienen los bloqueos de carreteras. Es un informe de Delia Arrunategui.
1: En Bolivia, los bloqueos de rutas que reclaman la renuncia del presidente Rodrigo Paz cumplen ya casi un mes y mantienen paralizado el tránsito de camiones en varias regiones del país. La Paz, sede del gobierno, y la vecina Ciudad del Alto son el epicentro de las protestas que están provocando escasez de alimentos, medicinas y combustible. José Orlando Peralta, politólogo de la Facultad de Derecho de la Universidad Autónoma Gabriel René Moreno de Santa Cruz, comenta el clima político que existe actualmente en su país.
2: En este momento ya hay más de 150 bloqueos. Como ya hoy día se ha aprobado una nueva ley, se ha abrogado la ley de excepción y se ha aprobado otra nueva ley que le da un poder establecer este estado de excepción y poder tener mano sobre las fuerzas públicas, ha habido una reacción ya con una narrativa más radicalizada de los actores que han incentivado estas movilizaciones. Es decir, el caso de un diputado que se llama Newton Condori, que ha dicho de que como efecto de esta nueva ley del estado de excepción va a darse una guerra civil, está pronosticando él un derramamiento de sangre porque ya la gente va a atrincherarse y no va a permitir. Por tanto, hay tambores de guerra. Es una forma de reaccionar de los sectores radicalizados que solamente quieren la renuncia de Rodrigo y no quieren otra cosa. No quieren sentarse a mesas de diálogo.
1: Sin embargo, un sector de los manifestantes considera que sus reclamos ya fueron escuchados y pide el fin de las protestas. Toño Ciñani, dirigente gremial de la Central de Trabajadores de Bolivia, explica sus motivos.
3: Las protestas que han salido de distintas organizaciones estaban reivindicativas pidiendo la anulación de una ley 1720 que afectaba a los compañeros campesinos. También han pedido la reducción de salarios, lo que ya lo hizo el presidente. Y hoy en día hay personas que siguen bloqueando y demás, solamente ya es política pidiendo las denuncias del presidente. En lo cual, a la par, nosotros estamos siendo bien claro que no queremos más bloqueos, porque quien más está sufriendo es el pueblo alteño. De esa manera, hemos pedido que pueda haber un diálogo. Nosotros entendemos una cosa. Aquí en Bolivia, el 85% es cuenta propia. ¿Quiénes son cuenta propia? Son los gremiales, campesinos, transportistas, CONAMIPES, constructores, todos, porque no nos dan economía, ni el Estado, ni nadie. Día que no trabajamos, día que no llevamos economía. De esa manera hemos dicho que de una vez el gobierno dé solución a la crisis que estamos atravesando en la Ciudad del Alto.
1: Mientras tanto, el presidente y su vicepresidente encabezaron hoy 2 mesas de negociaciones con representantes políticos y sociales para discutir medidas urgentes frente al deterioro de la situación y las consecuencias económicas de estas protestas.
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7: 8 de la mañana con 12 minutos, damos inicio al informativo de la hora. Conatel informó que la cuestionada firma Nubicon, ligada al grupo Vázquez, ya inició sus operaciones comerciales de red 5G en el barrio Villamorra de Asunción, donde cuenta apenas con una radio base. Mientras tanto, la Contraloría pone en duda la efectiva prestación del servicio y ayer remitió sus observaciones al ente regulador para el correspondiente descargo.

Matan a ex líder indígena. Un ex líder indígena Ishir de 33 años murió y otros dos miembros de su comunidad resultaron heridos tras un ataque armado que ocurrió el último miércoles a unos 60 kilómetros río arriba de Fuerte Olimpo en el departamento de Alto Paraguay.

0: y cárcel de Mingaguazú es requisada. El Ministerio de Justicia reportó una requisa en el módulo 7 de la cárcel de máxima seguridad de Mingaguazú, que colinda con el sector donde se encuentra recluido Miguel Ángel Insfram, tras el avistamiento de vuelos irregulares de drones sobre el establecimiento penitenciario. 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
0: El dólar americano a la compra 5.900, a la venta 6.150, el real a la compra 1.150, a la venta 1.230, el peso argentino cotiza a la compra 4, a la venta 4.40 y el euro a la compra 7.350 y a la venta 7.600. 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
3: Datos del tránsito en Asunción, sobre la avenida Eusebio Ayala, tránsito denso, velocidad promedio 12 km/h, tiempo de conducción 6 minutos.

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3: 8:16 en la mañana de Libre Completa, referencia del panorama local e internacional de la hora. Hoy nuestro tema de conversación: ¿por qué creen ustedes que el cartismo desobedecería el mandato de la Corte de reponer a Katia González en el Senado? 33% dice por temor, 33% por prepotente, 33% por costos políticos, 0% por no asumir el horror. Hasta ahora los números en el sondeo que hemos colocado esta mañana aquí en Libre. Ya lo anunció el presidente del Congreso y figura del gabinete del Quincho, Bachi Núñez, quien dijo: si la Corte decide ir en contra de nuestra decisión, pues vamos a desobedecer. Somos otro poder del Estado, no van a venir a imponernos qué es lo que tenemos que hacer. Más o menos.

0: No sé lo que dijo Patxi Núñez traduciendo su actitud. ¿Por qué creen ustedes que el cartismo desobedecería el mandato de la Corte de reponer a Katia González en el Senado? Gloria Resquín Monge dice, hace años que en el Paraguay la justicia es manejada por los otros dos poderes, el Ejecutivo y el Legislativo. Juan dice, porque el cartismo siempre usó la ley y la Constitución como papel higiénico. Fidel Mora, le siguen tocando la oreja a los ciudadanos. Vamos a ver hasta cuándo, dice este oyente. Doris Bogarín Paredes, y después quieren hablar de la independencia de poderes, el cartismo. Pero el presidente del Congreso se cree dueño del gallinero. Betty Núñez, la verdad es que son idiotas útiles los que están supuestamente gobernando y tienen que obedecer órdenes. Y la senadora Katia González es la piedra en el zapato de muchos. Ojalá vuelva más temprano que tarde. Necesitamos gente como ella. El abogado Solano Jiménez, lo mismo pasó con Cartes y Nicanor. Dirán que violaron la Constitución y no fueron electos como Katia para el Congreso. Pero también hubo una resolución de la Corte a favor de ellos. Y en este caso, la posible resolución de la Corte a favor de Katia tendría más valor, se pregunta. Sin lo mismo, una resolución de la Corte. ¿Y por qué en aquel entonces el Congreso desacató la orden de la máxima instancia judicial? Alfredo Cáceres dice, hay más de 100.000 votos que avalan la voluntad popular en el caso de Katia González. Correcto, le dice, pero los gurúes, los máximos exponentes de la Administración de Justicia, habían dicho lo contrario sobre Nicanor y Cartes. A eso me remito. Personalmente creo que no deben ser senadores activos los presidentes que renuncian a su mandato para convertirse en senadores. Ignacio le responde, si sos abogado sabés lo que dice la Constitución. Los expresidentes no pueden ser senadores activos, sino solo vitalicios. Vos sos abogado. Y Valdés Brizuela dice, no estoy segura, pero creo que la misma Constitución decía que los expresidentes no podían jurar, al menos que hayan sido destituidos antes de terminar el mandato. El abogado Solano le dice, no se discute eso. Personalmente pienso que Katia González nunca debió ser enjuiciada. Lo único que subrayo aquí es el acatamiento de una orden judicial, que en época de Cartes y Nicanor y de ahora son lo mismo. Discusión, conversación entre oyentes nuestros sobre el tema que hoy colocamos en el debate. Katia González podría retornar a su curul. ¿Por qué el cartismo desobedecería el mandato de la Corte? Nuestro tema de esta mañana, 0971-291933.
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0: 8:20 de la mañana de Libre. Tengo una persona en línea. Buenos días.
2: Buenos días, doctor. ¿Qué tal? ¿Cómo está?
0: Bien. ¿Cómo ve este tema? Ya han abierto el paraguas. A mí me pareció sorprendente lo que dijo Patxi Núñez. Porque ¿por qué tendría que decir lo que dijo si no supiera que la decisión de la Corte iría en contra de ellos? Aparentemente habría una mayoría de gente que dice Katia González ha sido expulsada de forma inconstitucional e ilegal del Senado y tiene que volver.
2: Y yo creo que esto termina como el caso de Bonifacio Río Ábalos.
0: O sea, va a terminar en la Corte Interamericana de Justicia, se fallará en contra del Estado paraguayo y nosotros los contribuyentes terminaremos pagando los costos.
2: Exactamente, porque si hay algo implacable que tiene hasta ahora la Constitución y las leyes, el impeachment o el juicio político, ¿verdad? Creo que ha sido una herramienta implacable hasta ahora. Y creo que una herramienta eficiente, ¿verdad?, en el caso de sacar, ¿verdad?, porque con esta herramienta se le sacó a Lugo y se le sacó a varias personas, ¿verdad? Ahora se le sacó a Rico Galeano, se le sacó a Chaquetito.
0: Bueno, no, en realidad la figura del impeachment, que en inglés y en español significa juicio político, no fue lo que aconteció con Katia González. Con Katia González lo que ocurrió, y lo grave, es que necesitaban 30 votos porque ellos mismos subieron la cantidad en diciembre y en febrero la echaron con 23. Ese es un argumento que la Corte o cualquier institución judicial no puede dejar de entender, de que ha sido una acción contraria a la norma, que ha sido una actitud absolutamente contraria al Estado.

0: y los senadores lo saben. Lo que hicieron ahora es extender el tiempo de reposición de ella, y cuando salga la resolución de la Corte van a decir, no, nosotros somos un poder independiente y hacemos lo que queremos.
1: Sí, pero vos sabés bien como constitucionalista que lo que vos escribiste es lo que vale. Lo que ellos hicieron después para aumentar la cantidad tampoco vale. Usted sabe que ellos hicieron una feroz cagada, hicieron ahí los ya. Porque lo que usted escribió en 1992 está por encima de lo que ellos intentaron, ¿verdad? De aumentar la cantidad de votos, de ponerle un tecnicismo a un juicio político. Y usted sabe bien eso, que con una mayoría simple tiene que ir afuera. No importa si es Juan Pérez, si es Benjamín, si es José Caí. Una vez lo que dice la Constitución es lo que vale. Lo que ellos quisieron reglamentar después y escribieron con la mano y borraron con el codo, para mí no tiene efecto. O sea, lo que ellos aprobaron, eso de los 30 votos, mayoría calificada, que pea y llama, nunca lo corrió porque no sirve. Y ellos borraron lo que escribieron con la mano, borraron con el codo. Y un constitucionalista como usted o cualquier va a darse cuenta que lo que dice la Constitución es claro. Mayoría simple y chao, y afuera. Y por eso le digo que la figura del impeachment o el juicio político es una herramienta eficiente. Y ella se le echó. Estuvo bien, estuvo mal, ya es otra cosa. Y ahora yo creo que tiene que ir ella a las instituciones y termina esto como lo de Río Ábalos. Y ahí muere esto. Yo creo que la figura del juicio político no tiene que ser reparadora. Yo creo que el que ella se sancionado se tiene que ir afuera y no tiene que volver. Lastimosamente no podemos matar esa herramienta, porque más adelante no sabemos con qué clase de bicho y con qué clase de gente todavía vamos a encontrarnos. Pues podemos encontrarnos con un Carte otra vez, un Recutú, podemos encontrarnos otra vez varios escaños para romper nuestro impeachment. Yo creo que una vez que te va al juicio político, yo creo que te va afuera y te queda ahí. Yo creo que no hay que reparar. Yo creo que reparar el juicio político para bien o
0: no,
1: para
0: no,
1: mal.
0: No, no, no, pero vuelvo a reiterar, esta no es la figura. El juicio político tiene otra figura. Esta es la expulsión de un miembro de la Cámara de Senadores por una mayoría ilegal. Es una cuestión diferente. En el juicio político ya existen experiencias que hemos tenido en donde no tuvo la misma connotación. Aquí lo que se establece como línea argumental es si la Corte decidiera que obraron mal los senadores, lo que va a acontecer es que los senadores tienen que tener una mayoría que vaya en contra del mandato de la Corte de reponer a Katia González en el Senado. El argumento de Bachi Núñez es todavía no le vamos a permitir que retorne, aunque ella quisiera. O sea, se vuelve un retobado contra la Corte en su posible resolución. Posible digo, porque todavía no conocemos el fallo final de la Corte sobre el tema. Que de paso, ha llevado casi 2 años y medio el juicio, ¿eh?
1: Exactamente, y lo que yo te puedo decir es que lo único que puede ellos lograr al allanar ese camino es volver a hacer un nuevo juicio político a Katia, y ahí se puede reparar, porque el juicio político es solamente atribución del Congreso. Entonces
0: la única manera de resolver esto por esa vía política es que haya una mayoría en el Senado que le diga a Bachi Núñez y los cartistas: estamos de acuerdo con la resolución de la Corte. Katia vuelve a ser senadora.
1: Exactamente. Eso es lo que allanaría el camino. Pero si
0: en caso, sí, porque eso no, tiene eso tiene que votarse obligatoriamente. No puede decir Bachi Núñez, sí, yo no voy a meter en el orden del día, no vamos a analizar, vamos a emperrarnos en nuestra decisión. Ellos tienen que colocar ese tema primero en el debate y luego en la votación. Y si la votación decide que lo que dijo la Corte es lo correcto, tendrán que readmitirla.
1: Exactamente, pero eso se tiene que tratar en mesa directiva.
0: Sí, primero mesa directiva significa poner el tema en la agenda, pero con la presión ciudadana que habrá sobre el tema, no creo que se opongan a colocar el tema en debate. Lo que van a buscar es probablemente comprar una gran cantidad de votos ahí, van a cotizarse alto varios de sus compañeros de Cruzada Nacional, y se van a volver ricos probablemente a cambio del valor.

0: valor de los votos que tiene en ese momento.
1: Y sí, por eso le digo que es muy difícil, porque con este tribunal, ya que está viciado, que son todos corruptos, que son todos narcotraficantes, pero lo que le salva a ellos ahora es que ya le sacaron a Nico. O sea, también sacaron a los suyos. Este tribunal no está tan viciado de cuando estaba Katia, estaba muy viciado. Ahora ellos han demostrado también de buena fe al sacarle a Rico, al sacarle a Rivas. Yo creo que el tribunal no está tan viciado como estaba anteriormente, porque varios se fueron y están afuera, ¿verdad? Entonces significa que hay una corriente ahí donde el juicio político es la herramienta más eficiente que ha tenido hasta ahora el Congreso para bien o para mal, ¿verdad? Pero para ir depurándose de a poco. Y la figura que pone la Corte Suprema no va acorde con lo que propone el Congreso. Entonces yo creo que la propuesta lo va a hacer el Poder Judicial, pero el que al fin y al cabo va a decidir si vuelve o no vuelve es el Congreso. Y eso hay que aclararle a la gente, no es que cuando falle este 10 se lo firme, ella va a tener que ocupar ya su banca, no va a ser así. Es el mismo Congreso que tiene que llamarse otra vez en comisión y luego poner el tema y decidir si sí o si no otra vez. Si le bajan el pulgar o le alzan el pulgar ahí, y eso es lo que tiene que pasar por los medios legales otra vez. Lo que va a hacer el Poder Judicial es una recomendación, pero ellos no pueden meterle a Katia porque ellos dicen que tienen que entrar, sea o no se haga justicia. Creo que es el Congreso quien decide otra vez.
0: No, eso está claro, pero eso no significa que no tenga que cumplirse el mandato de la Corte. El volverse retobado en contra de ella deja un precedente nefasto para el Estado de Derecho. ¿Quién va a creer en un país en donde la decisión de la Corte, los del Senado en mayoría le muestran el dedo del medio?
1: Y eso sería un contrapoder, y eso no es bueno. Y ese contrapoder no tiene que darse en dos instituciones donde tienen que ser independientes, soberanas y tienen que estar siendo manejadas por...
0: ¿Por qué cree usted que van a desobedecer? ¿Por qué desobedecerían? ¿Por qué abrió el paraguas Bachi Núñez?
1: Y yo creo que desobedecerían no es por Bachi ni por la administración anterior. Yo creo que por la figura misma del juicio político. Yo creo que por eso no se puede rever. Como le digo, es la única herramienta hasta ahora donde se está sacado presidente y se ha sacado ministro y se ha sacado... salió Rico Galeano, o sea,
0: vuelvo a corregirle. Katia González no fue sacada por juicio político.
1: Y sí, pero le hicieron la pérdida.
0: No, pero fíjese en la cabeza usted ese tema, porque si repite y repite como loro, usted termina convencido de su mentira. Y usted, como es dirigente de Cruzada Nacional, puede terminar como Payo Cubas, que de paso he visto que dijo que ya se apartó de la política. ¿Ya les comunicó a ustedes?
1: Ya se apartó ya y volvió con la loca. No entiendo. O sea, esto termina en un feminicidio en cualquier momento o en un machicidio.
0: Que no entiendo.
1: Y volvió con la loca esta que salió en el video, la loca, la joven de 23 años, la drogadita, la demente que le tiraba todas las cosas en el hotel. Volvió con ella y están que se siguen, creo que, drogándose y es feliz.
0: Pero eso es aparte, pero ustedes institucionalmente se reunieron, él ya dijo, yo no continúo, busquen otro candidato y otro presidente, ¿o no?
1: Y aparentemente sí, pero él a la hora de tocar el dinero de los fondos no habilita. Él sigue decidiendo la plata.
0: Pero ¿cómo va a decidir sobre la plata si él mismo dice que yo estoy apartado de la política?
1: Y eso es lo que nosotros queremos entender. El domingo pasado hizo un Zoom ahí, habló mucho, pero le dijo a todos los candidatos, le hizo el pito catalán, que él no iba a soltar un mango del dinero del subsidio para ayudar a los candidatos a intendente ni a concejales.
0: Pero el dinero no es de él.
1: Y eso es lo que la gente hasta ahora no le puede decir y no le puede hacer entender eso. Ahora,
0: ¿y por qué ustedes no le pueden decir? Porque en una reunión diga, pero esta es una plata del partido, no es una plata suya. Usted se está comportando como un rey. ¿Usted cree que es el dueño de la plata?

0: Acosta, que es el dueño del partido, y el partido es de propiedad de todos nosotros.
1: Se está portando como un tirano, eso es la palabra, como un tirano, no como un rey. Un rey puede ser bueno o malo, pero este es un tirano, uh-huh. Un déspota. Y ahora, como le digo, el famoso dicho de tú ya hambres a cujar pendejos, bueno, la plata ya sabemos a dónde va a la chiquilla y a la pendeja, y bueno.
0: Pero eso es gravísimo. Paraguayo Cubas usando los recursos económicos del partido para consolidar su romance, sería el titular.
1: Sí, para y luego matarse en un cuarto de hotel, porque está saco gratis, porque la chica se puso furiosa por una hamburguesa y casi lo mata, ¿verdad? Ojalá que en esta próxima ya no termine, ¿verdad? Ese fin, ¿verdad? Nosotros se le dijo mucho, la esposa misma, Yolanda no puede controlarle a su marido, o sea, si Yolanda no es capaz de controlarle a una persona y a un tirano, ella tampoco sirve para autoridad, por eso le digo.
0: No, pero trata usted, es la primera vez que trata de tirano a Paraguayo Cubas.
1: Y es un tirano, Benjamín, yo no estoy casado con nadie. ¿Cómo te puedo decir que Iramay es el sucesor de Eligio? Ya la te digo que vaya un tirano. ¿Qué voy a decir? La verdad hay que decir, nos cuéntenos, o sea, yo no me caso con nadie. Yo tengo dos ojos, veo bien, entiendo lo que pasa. Y bueno, y un tirano ahora, un tirano caliente, porque esta chica le volvió loco y casi lo mata, ¿verdad? Y ojalá que no termine en tragedia, ¿verdad? Ojalá que no le agarre a este viejo y le cuelgue de donde vos sabés y termine muerto, porque eso es lo que está buscando, porque esta chica es una había sido una enferma psiquiátrica también, que tiene mucha salida y entrada en el manicomio. Y bueno, se juntaron y se giraron los astros, y bueno, eso es lo que a él le gusta, ¿verdad? Yo no sé cómo terminaría eso, ¿verdad? Pero eso está complicando lo personal, está yéndose a lo político, donde él está portándose como un tirano con el pueblo y con la gente y con sus seguidores, ¿verdad? Y prácticamente nos ha decepcionado y nos ha traicionado. Y una persona que no es capaz de controlar su vida privada, mucho menos va a ser la vida pública. Si su propia vida él no puede, Benjamín, controlar, y usted piensa que va a controlar las 6 millones de personas, usted piensa que va a tener el equilibrio mental para la política. No, directamente, ya descartado ya directamente como político Paraguayo Cubas.
0: Eso por un lado políticamente, pero el otro lado, 4 millones de dólares, tiene más plata Paraguayo Cubas que Santiago Peña ahora con ese subsidio electoral que él maneja.
1: Y tiene plata, Benjamín, y tiene aparte los 3.500 millones que quedó del subsidio anterior, y que jamás también dijo nada, y lastimosamente va a sepultarse con cruzada. Y Yolanda, en agua de borraja, se le calla todo, le permite todo. Yolanda es la que tenía que actuar ahora, supuestamente, como enderezar los caminos, pero no tiene los huevos, no tiene la forma, y bueno, si fue lo sometida a Paraguayo Cuba tanto tiempo, pues que uno espera también de alguien así. Para mí, no, Yolanda era la que tenía que hoy día hacer oposición ahí en el partido y enderezar el partido y bueno, y caminar, pero no, es imposible con ese loco ahí.
0: O sea, murió políticamente Paraguayo Cubas.
1: Y se murió dice que dos pelos de concha estila más que una camionera de güey. Bueno, acá se prueba entonces. Y estiró los dos pelos y bueno, se ahorcó ahí y se murió. Así, lastimosamente, Jamín.
0: Gracias a usted por su intervención.
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3: Con 8:39 en la mañana de Libre. Paraguayo Cubas, que obtuvo 700.000 votos en los últimos comicios, anunció que deja la política, pero uno de sus seguidores acaba de decir, pero todavía no entregó la plata del subsidio. Creo que eran como 4 millones de dólares que tenían que ser entregados. Es mucha plata. En este momento Paraguayo Cubas es más millonario que Santiago Peña, a quien la Contraloría le tiró un salvavidas de plomo con el informe que hizo, que termina hundiéndolo. O sea, si cree que el Contralor le dio una mano, en realidad le tiró al fondo. Hoy hace un buen análisis sobre el tema. El diario ABC dice, bueno, Bank auxilió a Santiago Peña con 3.548 millones de guaraníes para avalar su mansión en San Bernardino. Mientras Bueno Bank crecía en la captura de fondos públicos, el presidente Peña consiguió un salvavidas de 3.548 millones en mayo del 2024 para avalar la construcción de su mansión de verano en San Bernardino y a su vez realizar inversiones entre comillas. El informe de la Contraloría General delata que el mandatario accedió a créditos de montos siderales liquidados en tiempo récord bajo la sombra de un ente de control que sospechosamente le aplicó un examen con filtro selectivo en comparación con la rigurosa verificación a otros funcionarios. Aunque el documento de la Contraloría, cuyo titular es Camilo Benítez, se presenta muy complaciente al analizar el patrimonio de Peña, el tiro le salió por la culata, porque ese mismo informe desnuda movimientos financieros alarmantes. La pieza central del escándalo apunta a los préstamos millonarios otorgados por Bueno Bank, entidad ligada al grupo Vázquez, presidido por Federico Miguel Vázquez, y con el cual el propio jefe de Estado compartió hasta abril del 2025 acciones en Bueno Holding Saeca. Los registros oficiales revelan que el 13 de mayo del 2024 el banco de sus entonces socios le prestó más de 3.548 millones mediante dos créditos simultáneos. El primero fue un auxilio en moneda extranjera, 300.000 dólares, unos 2.248 millones de guaraníes al tipo de cambio de la época, que era de 7.494. El segundo, una inyección directa en moneda nacional de 1.300 millones. El oxígeno en dólares se estructuró a un plazo de 48 meses,

con un compromiso final de $351,128 capital más intereses, lo que exige una cuota mensual astronómica de $7,315, unos 55 millones de guaraníes al mes. Esta cifra se ubica 17 millones de guaraníes por encima de su remuneración bruta como presidente de la República, que está fijada en 37.908.800 al 13 de noviembre del 2025. Y el mandatario ya había cancelado la cuota número 18. Sin embargo, el dato que enciende todas las alarmas es el crédito en guaraníes, cuyo monto final trepó a 1.434.752.148. Pero se pactó un plazo relámpago de 6 cuotas mensuales. Esto obligó a Peña a desembolsar la escalofriante suma de 240 millones de guaraníes por mes, es decir, 6 veces más que su salario como jefe de Estado. Bueno, Bank ya informó a la Contraloría que este préstamo fue completamente liquidado. En resumen, durante medio año, el mandatario Santiago Peña sostuvo un compromiso mensual que ascendía a 294.125.000 solo en cuotas bancarias con la citada entidad. Aquí es donde las matemáticas del informe oficial de la Contraloría colisionan con la realidad. El ente de control expuso que Santiago Peña obtuvo en el 2024 rendimientos por sus inversiones que totalizaron 1.818 millones, lo que equivale a un promedio mensual de 155 millones de guaraníes. Si a este monto se le suma su salario presidencial, sus ingresos mensuales conocidos alcanzan los 189 millones de guaraníes. La resta es inevitable y lapidaria, porque salta un aparente déficit mensual de 104 millones de guaraníes que el presidente requería para cubrir únicamente sus compromisos crediticios con Bueno Bank, sin contar sus gastos de vida particulares. El momento en que aparecieron estos créditos es sumamente sugestivo. El desembolso en dólares se utilizó para avalar la construcción de su lujosa residencia de verano en San Bernardino, la cual ya se encontraba en etapa de amoblamiento y diseño de interiores. La firma constructora Gómez Avente, representada por Santiago Gómez, suegro de Manuel Peña, hermano del presidente, confesó a la Contraloría que el contrato de obra era por $900,000. Se firmó el 17 de octubre del 2023. Es decir, la constructora familiar levantó la estructura durante 7 meses, sin haber cobrado un solo guaraní, esperando pacientemente en la sombra el auxilio financiero. En el examen de la Contraloría, la justificación roza el descaro, porque mientras usó $300,000 para saldar parte de la cuenta acumulada con su entorno familiar, habría utilizado los 1.300 millones de guaraníes restantes para colocarlos en un certificado de depósito de ahorros por un total de 1.500 millones de guaraníes dentro del propio Bueno Bank. El trasfondo más grave es el extraordinario crecimiento de Bueno Bank a costa del Estado, en perfecta sincronía con los favores al presidente. Las planillas de la Dirección General del Tesoro Público del Ministerio de Economía muestran que para abril del 2024, justo antes del oxígeno a Santiago Peña, el banco ya había capturado 517 mil millones en guaraníes y 15 millones 241 mil en dólares en depósitos públicos. Una cifra descomunal, considerando que su primer depósito estatal ocurrió apenas en septiembre del 2023 y fue solo de 70 mil millones de guaraníes. Tras auxiliar económicamente a Peña en mayo del 2024, el flujo de dinero de los contribuyentes hacia el banco privado se disparó sin frenos. Para julio del 2024, la entidad multiplicó sus depósitos estatales a $39,600,000 y a 880 mil millones de guaraníes. En solo 2 meses, el Banco Bueno creció un 160% en dólares y sumó 363 mil millones de guaraníes del Estado, bajo un absoluto misterio sobre qué garantías reales respaldaban semejantes movimientos. La fiesta financiera cerró el año 2024 con Bueno Bank custodiando

0: directamente a su periodo en la función pública. La Contraloría intentó justificar este trato alegando que Jara operaba fuera del sistema financiero formal, mientras que Peña poseía trazabilidad. Con este argumento, el órgano de control logró omitir deliberadamente el evidente y gigantesco conflicto de intereses que salpica al jefe de Estado. Al tratarse de presidente de la República, contractualmente vinculado al principal accionista de la entidad que se convirtió en la mayor aspiradora de fondos públicos, Santiago Peña califica como persona expuesta políticamente. Amplia descripción de lo que yo reitero lo dije desde el inicio. La Contraloría le tiró un salvavidas de plomo a Peña y él se agarró del salvavidas.
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0: 8:49, tengo una persona en línea, buenos días.
2: Doctor, buenos días.
0: ¿Cómo ve esta situación? ¿Cómo ven estas cosas, no? El presidente de la República recibiendo un auxilio, todo mal, ¿eh? Y todo expuesto ahora.
2: Sabido, cuando uno ocupa un lugarcito de pedido acá en Europa, ya le lluvia, ya le llueve potencialmente mundial, tántalo, oferta de aquí para allá. Todo fuera, puede ser fuera o lícitamente, ya se le viene la propuesta, que de aquí, de aquí, de aquí, allá, o que viene de parte fulano, o que viene de parte fulano. Eso es lo que le está pasando a este entorno, y le felicito, caramba, aprovechando esta oportunidad, porque está más en la impostura, como un hombre patriota, firme, tiene que ponerse los pantalones y decir, carajo, acá, esto ya no va más. Hay que corregir. ¿Por qué no hacemos todos los paraguayos sin mirar solo un solo color? ¿O porque esto que aquello, trabajar en pos del país? Y después venían de Ricuta. Porque esta vez, o sea que hasta ahora, se canaliza todo a un solo sector, a un, qué sé yo, hacia la pirámide. O sea que al revés, como la segunda, dejar fluir, se da un mañaico y se va todo arriba, arriba en la cumbre. Mis amigos, y esta gente se le humillaría si es que el Poder Judicial falla a favor de Katia. Ellos, aunque escuche, son decidida su soberbia, su orgullo, su petulancia. Sería, pues, como se dice, como está diciendo algunos oyentes, ya que el dedo muestra, el dedo medio le muestra por todos lados. Así le imagina. Y mis amigos, bueno, aunque ellos tienen siempre la espada, ¿cómo se dice? La espada. ¿Qué es? Deja, no le dejar jurar. Tiene jurado, no le dejan, no le van a dejar jurar más. Sucedió ya varias veces, que yo me acuerdo en mi vida, ¿verdad? El caso de los obviedistas que eran, yo legítimamente que tenía que estar en el poder, o sea que en el legislativo, sencillamente, estas leyes no me gustan y no me deja jurar. En el caso de la otra, sí le juraron, le permitieron jurar aquellos, aquellos genuflexos, aquellos imbéciles, traidores. Enseguida esa clase ya le hacen jurar, así como lo hicieron otra, o sea, con Chaquenillo y otros que en vez de Mururú, que sé yo, el solo hecho de que un tipo pabilón no le permite darle. Como si ese pabilón iba a votar a favor de ellos, le van a permitir. Pero, y así solamente. Pero allá, al último, la Constitución tiene la culpa. ¿Cómo digo, uno recibió 100 millones de votos para ser senador, 60 millones para diputado, que fue? Y no le dejan, ¿por qué no le gusta? Porque le buscan alguna mancha por ahí, y ahí ya le mandan preso. Porque ellos tienen la espada, que es el juramento. 100 millones de votos contra un solo grupito puede impedirle para ejercer su función de legislador. Ustedes no hayan ahí de acuerdo con la Constitución. Se disculpa.

0: Y bueno, hay tantas cosas que tienen este tema, pero se te permite por hoy, estimado amigo.
1: Ahora, ¿pero a qué le tienen miedo? ¿Qué es lo que podría acontecer? ¿Por qué no tendrían que obedecer el mandato de la Corte si falla en contra de ellos?
0: La Corte, si falla ellos, también por un lado, se redimiría la Corte. Una pequeña ínfula que le va a entrar también. Y cosas que no se hacía desde hace tiempo. Ellos justamente le mandaban para blanquear, todo es para blanquear a los delincuentes. En este caso no, pues. Que le den entre la espada y la pared o volverle la creencia al Poder Judicial o entregarse completamente. Una de las opciones tiene el Poder Judicial. Bueno, vamos a ver qué pasa.
1: Gracias a usted por su intervención esta mañana.
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3: 8:58 en la mañana de Libre. ¿Por qué creen ustedes que el cartismo abre el paraguas y dice que va a desobedecer el mandato de la Corte si le reponen a Katia González en el Senado? Isidoro Villalba Pellegros nos escribe diciendo: una de las pocas congresistas con ética, con dignidad y con inteligencia, porque no tiene precio y casi nadie está a su altura. Es un pura sangre entre tantos burros con diplomas. Waldemar González Rojas dice: si desacata el Senado es porque hay antecedentes y fue la oposición quien apañó eso en un tiempo próximo pasado o no. Sí, una parte de la oposición estuvo con ellos, especialmente este sector liberal que se vendió completamente desde el inicio del periodo legislativo con Dionisio Amarilla, con Ermelinda Ortega y otros más. Y también el grupo de los seguidores de Paraguayo Cubas, que estuvieron en la misma condición. Si no tenían esos votos, no podían sacarla ni con los 23, que ajustadamente y luego de modificar su propio reglamento, tuvieron como argumento numérico para sacarla del Senado. Ese es un tema del que no se pueden salvar los senadores. Ellos mismos habían dicho se requerirán 30 votos. Pero cuando no tuvieron esa cantidad, rebajaron a 23 y la sacaron del Senado. ¿Por qué el cartismo desobedecería al mandato de la Corte de reponer a Katia González? Nuestro tema de esta mañana, en la participación de nuestros oyentes en el sondeo, dicen por temor, 25%, por prepotentes, 25%, por no asumir el horror, 30%, por costos políticos, 20%. Vamos a la actualización local e internacional de la hora.
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5: Jueves 28 de mayo, mediodía en París. Tiempo para la actualidad en Radio Francia Internacional. Con Robin Cusno en la técnica, vamos con los titulares.
6: Juan Cascón.
5: Fuego cruzado entre Estados Unidos e Irán. La Guardia Revolucionaria iraní asegura haber atacado una base estadounidense en respuesta a un ataque contra su territorio. Son las mayores hostilidades desde el alto el fuego alcanzado a principios de abril. Temperatura récord para este mes de mayo. La ola de calor que afecta a Europa ha provocado ya más de una decena de muertes y obligado a los países más afectados a tomar medidas excepcionales para tratar de evitar mayores consecuencias. Reunión en Bolivia entre los legisladores y los sindicatos para tratar de ponerse de acuerdo y poner fin a la crisis en el país. Una crisis social derivada de la peor crisis económica en décadas, en medio de la cual el presidente Rodrigo Paz ha modificado una ley que le permitiría establecer más fácilmente el estado de excepción. Hasta aquí los titulares. Comienza ya el informativo en Radio Francia Internacional. En medio de las negociaciones para el fin de la guerra en Oriente Medio, la Guardia Revolucionaria iraní asegura haber atacado una base estadounidense en represalia a un ataque que el ejército de Estados Unidos había llevado a cabo previamente contra una instalación militar en el sur de Irán. Teherán denuncia una violación del alto el fuego en vigor desde principios de abril, mientras que Washington afirma que lo hizo porque la República Islámica iba a lanzar un dron desde dicha instalación e informó que ya había derribado otros cuatro. Son las hostilidades más graves en mes y medio, justo cuando se cumplen 3 meses de conflicto. Marianela Mayer.
7: El alto al fuego vuelve a tambalearse en Irán, luego de nuevos ataques cruzados entre el país persa y Estados Unidos. Washington afirmó la noche del miércoles haber abatido 4 drones iraníes que representaron una amenaza en el estrecho de Hormuz y bombardeó además una estación iraní de control terrestre en la ciudad portuaria de Bandar Abbas. Todo esto con el fin de mantener el cese al fuego. No obstante, la Cancillería iraní condenó estas acciones que calificó de violación al cese al fuego y en represalia los guardianes de la revolución iraníes anunciaron este jueves haber lanzado un ataque contra una base estadounidense, sin precisar cuál. Pero Kuwait, aliado de Washington, anunció poco antes que se enfrentaba a misiles y drones. Mientras tanto, las negociaciones entre ambos países para poner fin al conflicto persisten, aunque con dificultad. En conferencia de prensa, Trump volvió a amenazar el miércoles con una reanudación de los combates.
0: Irán está muy decidido, realmente quiere llegar a un

0: acuerdo. Hasta ahora no lo han logrado y no estamos satisfechos con eso, pero lo estaremos, lo lograremos, o si no, tendremos que terminar el trabajo.
1: Consultado sobre la posibilidad de que el Estrecho de Hormuz sea controlado por Irán y Omán, el magnate republicano se mostró tajante. Afirmó que estará abierto para todos, porque son aguas internacionales, y eso forma parte de las conversaciones. Insistió en que nadie lo va a controlar, y advirtió a Omán que así será, o lo harán saltar por los aires. Ante este panorama, el precio del petróleo volvió a subir este jueves, con el barril del crudo Brent llegando a los $96.13.
2: Gracias, Marianela. Agregar que el secretario de Estado de Estados Unidos, Marco Rubio, se reúne este jueves con el canciller de Pakistán, país mediador, en Washington. Por otro lado, Israel ha intensificado sus ataques contra el sur del Líbano, donde este jueves han muerto al menos 11 personas. El ejército ha declarado toda la zona comprendida entre la frontera y el río Zahrani como zona de combate y ha bombardeado la ciudad de Tiro poco después de ordenar la evacuación total de esta ciudad y de Nabatille. Aún no ha acabado el mes de mayo y ya tenemos temperaturas que superan los 30 grados en muchos países de Europa, y no solo los del sur, como España o Italia, sino también Francia, Irlanda o Reino Unido. Al menos 7 personas han muerto desde donde emitimos, en Francia, por la ola de calor que golpea al continente, y otras 9 se han ahogado en lagos y embalses del Reino Unido cuando se bañaban para refrescarse, por lo que también se contabilizan estas muertes como relacionadas con este fenómeno. Un fenómeno inusual, pero que cada vez es más frecuente y cada vez llega más temprano debido al cambio climático. Aquí en Francia, como les decimos, hay al menos 7 muertos y este mes de mayo es el mayo más caluroso de la historia. Rafael Morán.
3: Los techos de zinc de París forman parte del paisaje típico de la capital francesa, pero para los que viven en el último piso de estos edificios del siglo XIX, la realidad es menos romántica. Caroline, una madre de una bebé de 5 meses, no puede quedarse en su departamento a causa de las temperaturas anormalmente altas. Estos días en París, el termómetro ha superado los 33 grados.
4: Hace más calor en mi departamento que afuera. Aún cerrando las persianas y con las corrientes de aire, hace demasiado calor. Tengo una recién nacida, así que trato de amamantarla con más frecuencia.
3: En este contexto, un colectivo de ONGs demandó al Estado francés por inacción en materia de lucha contra el cambio climático, que hará estas olas de calor más frecuentes. Maider Olivier es responsable de campaña de la Fundación para la Vivienda en Francia.
5: Hoy o mañana una mayoría de franceses se verá afectado por el cambio climático en su vivienda. Un cuarto de los franceses vive en zona inundable y otros viven en viviendas que sobrecalientan más allá de las temperaturas recomendadas por la OMS. Exigimos una reevaluación del Plan Nacional de Adaptación al Cambio Climático del Gobierno. Las medidas son insuficientes.
3: Aunque de momento esta ola de calor no ha saturado los servicios hospitalarios, el primer ministro francés Sébastien Lecornu indicó que su gobierno se mantiene en alerta.
2: Otros países como España han alertado de la llegada de noches tropicales en el suroeste del país y ha activado alertas en algunas comunidades autónomas de la mitad norte, mientras que Italia ha puesto a varias ciudades, Roma, Florencia, Bolonia y Turín, en alerta roja. El presidente estadounidense Donald Trump ha anunciado su apoyo al primer ministro armenio Nikol Pashinyan para las próximas elecciones legislativas, elecciones que, según las encuestas, van a estar extremadamente reñidas. Estos comicios del 7 de junio son vistos como una prueba de fuego para Pashinyan de reducir la dependencia de Armenia de Moscú, a la vez que forja lazos más cercanos con Occidente, en este caso también con Estados Unidos. El país del sur del Cáucaso aún está conmocionado por la toma militar de la región de Karabaj por parte de Azerbaiyán en 2023 y el éxodo masivo de sus 100.000 armenios étnicos. Pasamos a la actualidad en América Latina. Tras más de 3 semanas de protestas en Bolivia, este jueves tiene lugar ese esperado diálogo social entre legisladores y líderes sindicales. Un diálogo que busca poner fin a la crisis social que atraviesa el país, derivada de, a su vez, la peor crisis económica en décadas. El presidente Rodrigo Paz afirma que las manifestaciones suponen ya unos $600 millones en pérdidas, consecuencias que considera peores que las de la pandemia de la COVID-19. En este contexto, Paz ha anulado las restricciones de la ley de estados de excepción, por lo que ahora podría recurrir al ejército si así lo quisiera. Los manifestantes comienzan a dividirse

0: entre los que consideran que el presidente ya está llevando a cabo acciones para mejorar la situación y los que, por el contrario, siguen exigiendo su dimisión y mantienen los bloqueos de carreteras. Es un informe de Delia Arrunategui.
1: En Bolivia, los bloqueos de rutas que reclaman la renuncia del presidente Rodrigo Paz cumplen ya casi un mes y mantienen paralizado el tránsito de camiones en varias regiones del país. La Paz, sede del gobierno, y la vecina Ciudad del Alto son el epicentro de las protestas que están provocando escasez de alimentos, medicinas y combustible. José Orlando Peralta, politólogo de la Facultad de Derecho de la Universidad Autónoma Gabriel René Moreno de Santa Cruz, comenta el clima político que existe actualmente en su país.
2: En este momento ya hay más de 150 bloqueos. Como ya hoy día se ha aprobado una nueva ley, se ha abrogado la ley de excepción y se ha aprobado otra nueva ley que le da un poder establecer este estado de excepción y poder tener manos sobre las fuerzas públicas, ha habido una reacción ya con una narrativa más radicalizada de los actores que han incentivado estas movilizaciones. Es decir, el caso de un diputado que se llama Milton Condori, que ha dicho de que como efecto de esta nueva ley del estado de excepción va a darse una guerra civil, está pronosticando él un derramamiento de sangre porque ya la gente va a atrincherarse y no va a permitir. Por tanto, hay tambores de guerra. Es una forma de reaccionar de los sectores radicalizados que solamente quieren la renuncia de Rodrigo y no quieren otra cosa. No quieren sentarse a mesas de diálogo.
1: Sin embargo, un sector de los manifestantes considera que sus reclamos ya fueron escuchados y pide el fin de las protestas. Toño Ciñani, dirigente gremial de la Central de Trabajadores de Bolivia, explica sus motivos.
3: Las protestas que han salido de distintas organizaciones estaban reivindicativas pidiendo la anulación de una ley 1720 que afectaba a los compañeros campesinos. También han pedido la reducción de salarios, lo que ya lo hizo el presidente. Y hoy en día hay personas que siguen bloqueando y demás, solamente ya es política pidiendo la denuncia del presidente. En lo cual, a la par, nosotros estamos bien claro que no queremos más bloqueos porque quien más está sufriendo es el pueblo alteño. De esa manera, hemos pedido que pueda haber un diálogo. Nosotros entendemos una cosa. Aquí en Bolivia, el 85% es cuenta propia. ¿Quiénes son cuenta propia? Son los gremiales, campesinos, transportistas, CONAMIPES, constructores, todos, porque no nos dan economía ni el Estado ni nadie. Día que no trabajamos, día que no llevamos economía. De esa manera hemos dicho que de una vez el gobierno dé solución a la crisis que estamos atravesando en la Ciudad del Alto.
1: Mientras tanto, el presidente y su vicepresidente encabezaron hoy dos mesas de negociaciones con representantes políticos y sociales para discutir medidas urgentes frente al deterioro de la situación y las consecuencias económicas de estas protestas.
0: Seguimos en América Latina. Los colombianos y colombianas acudirán a las urnas este domingo 31 de mayo para elegir a su próximo presidente. La campaña electoral ha estado marcada por la violencia y las amenazas a los tres nombres que, según las encuestas, tienen más probabilidades de ganar. El asesinato del precandidato presidencial Miguel Uribe en junio del año pasado marcó el inicio de una ola de amenazas y agresiones que ha empañado precisamente la ambición de estos tres favoritos, el izquierdista Iván Cepeda y los dos candidatos de derechas, Paloma Valencia y Abelardo de la Espriella. Corresponsal en Bogotá, Diana Jayón.
4: La violencia y las amenazas han sido una constante en la campaña electoral de Colombia, donde los candidatos presidenciales han denunciado en las últimas semanas hechos de violencia contra sus equipos y sedes de campaña, así como la falta de garantías por parte de las autoridades. Según datos de la Misión Observadora Electoral, decenas de hechos violentos han afectado las campañas de los principales candidatos. Así lo aseguró Alejandra Barrios, directora del organismo.
5: 63 hechos en 21 departamentos frente a diferentes tipos de campañas concentradas en la campaña de Paloma Valencia, de Abelardo de la Espriella y de Iván Cepeda. Esto significa vandalismo a las sedes de campaña, dañar la propaganda electoral, afectación a las movilizaciones que tienen.
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9: Nueve de la mañana con 13 minutos, damos inicio al informativo de la hora.

máquinas de votación el apoderado electoral del movimiento Frente Radical del Partido Liberal, que lidera el senador Eber Villalba, mencionó que hubo cuestionamientos contra el proceso de alquiler de las máquinas de votación que serán utilizadas en las internas. Afirmó que una auditoría exigida en el pliego de bases y condiciones no se realizó. Caso Katia, la abogada Alejandra Peralta Merlo advirtió que Paraguay podría enfrentar una sanción internacional si el presidente del Congreso, Bachi Núñez, desacata una eventual resolución favorable de la Corte para que Katia González recupere su banca.

0: Y bueno, Van auxilió a Santi Peña mientras bueno, Van crecía en la captura de fondos públicos. El presidente Peña consiguió un salvavidas de 3.548 millones de guaraníes en mayo del 2024 para avalar la construcción de su mansión de verano en San Bernardino y a su vez realizar inversiones.
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0: El dólar americano a la compra 5.900, a la venta 6.150, el real a la compra 1.150, a la venta 1.230. El peso argentino cotiza a la compra 4, a la venta 4.40 y el euro a la compra 7.350 y a la venta 7.600.
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0: ...20 grados centígrados en Asunción y Gran Asunción... ...cielo nublado, humedad en el ambiente 78%.
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3: Datos del tránsito en Asunción sobre la avenida Mariscal López, tránsito denso, velocidad promedio 12 kilómetros por hora, tiempo de conducción 6 minutos.
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2: 9:17, completa información del panorama local e internacional de la hora. Teníamos aquí en la 1200 en AM. Aquí en Contrapoder, nuestra conversación matutina, la tertulia radiofónica de 30 años aquí en el Paraguay, y hoy conversando con la audiencia en torno a ¿qué creen ustedes?

0: es que los cartistas hacen con desobedecer el posible mandato de la Corte de reponer a Katia González en el Senado. ¿Por qué el cartismo desobedecería? Waldemar González Rojas, si desacata el Senado, es porque hay antecedentes. Y esto realmente sentaría un pésimo precedente en el país. Tengo una persona en línea. Buenos días.
1: Buen día, ¿qué tal?
0: Bien.
1: ¿Cómo vais a mí?
0: ¿Cómo le va? ¿Cómo ve esta situación?
1: Bueno, yo creo que la situación de Banchi Núñez es una situación, vamos a llamarle, de amenaza. Porque muchas veces en la vida la amenaza surge más efecto que el propio hecho. En otras palabras, te quiere hacer correr con una vaina, como se permite. Entonces, yo creo que van a aceptar los cartistas. Porque si no, ¿qué pasaría con la imagen nuestra de Paraguay, de muchos colorados, de gente, de los mismos cartistas, muchos de ellos, y en fin? ¿Qué imagen pésima, lo peor de lo peor lo vamos a tener? Una cuestión degradante para todos los paraguayos. Entonces, no puede Banchi Núñez así de forma personal o más alargar eso. Yo pienso que si él acepta, las cosas se van a normalizar en el Congreso. Y si vamos a tratar de regularizar muchas cosas y de retomar una democracia más o menos que ya estábamos perdiendo. Ese es mi punto de vista. La otra variante sería que no le den a Katia ahora el voto que le falta. Entonces, ¿por qué? Para que no ocurra justamente esta desgracia en el Congreso contra todo el pueblo paraguayo, etcétera, etcétera. Esa es mi opinión. Yo creo que a Banchi le conviene aceptar y que se deje de gruñir como un perro rabioso, y entonces vamos a regularizar.
0: Pero por el otro lado, también, si ellos están seguros que la decisión de la Corte refrendaría la posición política del Senado, diciendo ustedes son soberanos y pueden hacer lo que les plazca, evidentemente él conoce de que hay una posibilidad de que la resolución le sea contraria. Y por eso es que abre el paraguas.
1: Bueno, pero tiene que aceptarlo. Primero tiene que aceptarlo para que después que hagan lo que quieran. No pueden tener que hacer la buena primera.
0: No, yo creo que el argumento que él dice es no nos importa lo que ellos digan, porque nosotros vamos a decidir lo que nosotros querramos. Pero ahí tendrá que conformar mayoría de nuevo si es que desacata la orden de la Corte, con todos los costos políticos que eso va a suponer para ellos, ¿no? Bueno, no, le decía que finalmente esto les perjudicaría políticamente o no les importa. Gracias a usted por su intervención.
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9:25. Estamos a la vuelta del Campeonato Mundial de Fútbol en México, Estados Unidos y Canadá. Hay también problemas con el tema de las entradas. Hay una investigación que lleva adelante la FIFA, la justicia norteamericana, sobre la venta de entradas de, por parte de la FIFA. Una gran mafia que se mueve de nuevo en torno a este tema y que también ha sido noticia en el mundo en estos días. Hay un gran negociado con las entradas, costos altísimos. Si uno quiere ver el partido de Paraguay con Estados Unidos en California, $10,000. Con entradas que van variando en función de la demanda. Y la justicia norteamericana ha salido a investigar esto. Las autoridades de Estados Unidos, liderada por los fiscales de Nueva York y New Jersey, investigan a la FIFA por presuntas irregularidades, falsa escasez y precios desorbitados en la venta de entradas para los partidos del Mundial en Estados Unidos. Adicionalmente, existen investigaciones sobre la reventa ilegal de boletos de protocolo. Los fiscales generales de Nueva York, Leticia James, y de New Jersey, Jennifer Davenport, emitieron citaciones formales a la FIFA. La investigación responde a múltiples denuncias de aficionados que acusan al organismo de aplicar precios dinámicos, elevando los costos de los boletos hasta niveles inalcanzables para el público general. Retener bloques de entradas para simular una falsa escasez y encarecer el valor de los asientos disponibles. Reubicar engañosamente a los aficionados en zonas o categorías inferiores a las que habían pagado originalmente. A nivel internacional, plataformas como Euroconsumers han presentado demandas ante la Comisión Europea señalando un abuso de posición dominante por parte de la FIFA en la fijación de las tarifas. En paralelo, la justicia tiene bajo la lupa redes de corrupción y reventa ilegal de entradas de cortesía. La hipótesis judicial apunta al desvío irregular de boletos VIP o de protocolo, los cuales son entregados por la FIFA a las distintas asociaciones de fútbol para compromisos institucionales hacia agencias de turismo y el mercado negro, lucrando indebidamente con estos pases. Esto ocurre a través de una denuncia en el Departamento de Justicia de Estados Unidos

0: demandas colectivas contra la FIFA por el tema de las entradas. Precios astronómicos y muy poca gente ocupando las reservas de hoteles. A lo que se pensaba sería un gran negocio, pareciera que no terminará siéndolo.
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9: 9:32 en la mañana de Libre, en la mañana de Contrapoder. Nuestra conversación de hoy tiene que ver acerca de por qué el cartismo desobedecería. Estamos hablando ante una hipótesis aún no confirmada. El mandato de la Corte de reponer a Katia González en el Senado es lo que se presume por la reacción que tuvo Bachi Núñez hace unos días en los pasillos del Congreso, donde dijo no va a volver a la Cámara de Senadores aunque la Corte lo decida.

0: aquello ha caído muy mal, porque también podría haber dicho que la situación la va a estudiar, pero no que no voy a permitir que ella retorne al Congreso. Eso fue en una conversación que tuvo con los periodistas en los pasillos del Congreso esta semana. Esto fue lo que dijo el presidente del Congreso y figura importante dentro del movimiento oficialista. Participa de las reuniones del Quincho, que es donde se corta el bacalao, como diría Cayetano Rey, cuando decía acerca de quién realmente tenía el poder para decidir. Esto fue lo que dijo el presidente del Congreso.
1: Probablemente voy a hacer lo mismo que hizo Lugo.
2: La fiscalía en su
1: día se hizo
2: va a
1: Lugo?
2: ¿Qué hizo Lugo?
3: ¿Va a evitar el juramento de Katia entonces?
1: No, yo digo, probablemente estoy diciendo.
2: Que solamente tiene que sumarse, incorporarse en el caso de que sea favorable.
1: Yo lo que iba a hacer es futurología, ya dije, lo que hizo Lugo voy a hacer con varios senadores que estuvieron acá.
3: No va a permitir.
2: La fiscalía dijo en su dictamen que ustedes actuaron de forma inconstitucional al determinar la pérdida de investidura de Katia González, que forma parte de este proceso justo de análisis de la Corte Suprema de Justicia.
1: El juicio de pérdida de investidura es un juicio político. Un juicio político.
2: Pero debe o no
1: la fiscalía, la fiscalía no tiene nada que hacer acá.
2: ¿Cómo nosotros vamos a hacer?
3: ¿Y la Corte entonces?
1: ¿Qué reglamento?
2: El reglamento de la Cámara de Senadores. Tienen que
1: nosotros tenemos que respetar la Constitución que está en el libro de la ex senadora.
0: Esto es lo que decía el titular del Congreso, ¿no? No le vamos a permitir que regrese, independientemente de la decisión que tome la Corte Suprema de Justicia en favor de ella. Alguno de nuestros oyentes dice, bueno, si eso acontece, irá posteriormente a la Corte Interamericana de Justicia, que fallará en un par de años, y dirá que el gobierno de ese momento se equivocó, tendrá que indemnizarse todos los salarios caídos de Katia González. Nos saldrá a cada uno de nosotros una cifra millonaria. Lo ideal sería que caiga sobre los bolsillos de Bachi Núñez y de los que la echaron de forma ilegal.
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3: 9:38 en la mañana. ¿Por qué el cartismo abre el paraguas ante la posibilidad de que la Corte termine dándole la razón a Katia González y colocando en entredicho el haberla apartado del Senado de manera ilegal e inconstitucional? ¿Qué creen ustedes que implica esta actitud de este cuerpo legislativo, que la tiene bastante difícil? ¿Cómo argumentar haber sacado a alguien de manera ilegal del cuerpo legislativo? ¿Y cómo enfrentan una decisión que les podría exhibir su ilegalidad y la brutalidad del acto que protagonizaron? Es un tema nada menor para nuestra democracia y que va a ser observado también con atención a nivel local, que tendrá su costo político, como también ya lo tuvo el haberla apartado de forma ilegal. Esto tenía que ver con la investigación que había hecho Katia González sobre el título falso de Hernán Rivas, que finalmente se comprobó y lo apartaron a Hernán Rivas del Senado. Dicen que, esto lo contó el propio senador Trato Aobelar, que él se había opuesto en la reunión del gabinete del Quincho a que sacaran a Katia González por esa razón, pero que se había empecinado Cartes diciendo, no, la van a sacar. Consideró un atrevimiento, una herejía, el tener que cuestionar el título falso de Hernán Rivas, que en ese momento era el presidente del jurado de enjuiciamiento de magistrados. Finalmente le dieron la razón a Katia González con todo lo que aconteció con posterioridad. No solamente se comprobó todo lo malo en términos de títulos, le apartaron del jurado de enjuiciamiento de magistrados y ahora lo echaron del Congreso. O sea que le tendrían que pedir disculpas a Katia González y le tendrían que decir, nos equivocamos contigo, en realidad hiciste una gran labor, llamaste la atención sobre este hecho que finalmente te dimos la razón echándole a Hernán Rivas del Pleno de la Cámara de Senadores. Pero como eso no va a acontecer, no van a admitir nunca el error, no van a admitir tampoco que cambiaron sus propias reglas del juego, disminuyendo de 30 votos necesarios a 23, porque no les alcanzaba esa suma primera, que también se convirtió en un acto violatorio de su propia normativa. Y nuestro tema de hoy es, ¿por qué creen ustedes que no quieren admitir ese error, esa decisión de la Corte, que los expondría ante la opinión pública del acto ilegal que habían protagonizado? La otra cuestión es lo que dicen algunos oyentes, que reconozcan que realmente están haciéndolo mal. 9:41 en nuestra mañana. El sustituto de Katia González fue un lujo también, el senador Iramay era senador suplente y porque Katia González fue desplazada, asumió él, con un protagonismo enorme, haciendo una diferencia brutal en medio de una Cámara de Senadores bastante limitada. Ayer el senador Iramay habló sobre la cuestión de la pobreza, por ejemplo, y dijo esto con respecto a una realidad que golpea casi 2 millones de paraguayos.
4: Sea razonable, presidente, porque entiende de hermenéutica médica y sabe que la fundamentación permite darle un significado al discurso que uno pronuncia. Y lo que estaba queriendo decir justamente es que lo que pensaba Adam Smith de un Estado que describía perfectamente todo esto que estamos hablando y que el reglamento me habilitaba, y le voy a leer la próxima vez al senador Retamoso el reglamento en donde

0: donde me permitía y me habilitaba perfectamente bien, sin ningún problema, todo lo que yo había dicho en esa oportunidad. Así que me parece importante porque acá, ¿qué es lo que estamos discutiendo en el núcleo del problema? Un problema de institucionalidad que no tiene nuestro país porque es un Estado prebendario. ¿Y cuál es el principal veneno que nosotros tenemos en nuestra República? El tráfico de...
1: Se interrumpió la transmisión, esto es lo que hablaba de tráfico de influencias.
0: Nada. Pero eso viene desde hace tiempo y se han transformado en verdaderos feudos. No tenemos instituciones republicanas. No tenemos una planificación del Estado. No tenemos una economía social de mercado. No tenemos nada de eso. Somos una fachada, un país de guau. De guau. Entonces, el tráfico de influencia es la corrupción vestida de gestión. Es el teléfono que vale más que el mérito. Es la recomendación que desplaza el concurso. Es el amigo del poder que consigue lo que el ciudadano común no puede conseguir. Y cuando esto ocurre, la ley deja de ser igual para todos. Acaba de relatar el senador Sergio Rojas qué es lo que pasa en Central. ¿Cuáles son las asimetrías? ¿Por qué en un lugar hay más y en otros lugares hay menos? De eso se trata, tráfico de influencia. Y resulta ser que tenemos la presidencia de la Comisión Constitucional a alguien que vinculado a eso. El Estado prebendario no necesita de discurso ideológico. Funciona con una lógica simple y también brutal. Cargo para los leales, contrato para los amigos, impunidad para los cercanos y abandono para los ciudadanos. Y eso lo definió ya perfectamente bien también José Ingeniero cuando hablaba sobre el hombre mediocre. Hay un autor paraguayo que estuvo mucho tiempo en el Uruguay, el psiquiatra Flores Colombino, que escribió sobre el animal político, psiquiatría y poder, y hablaba justamente del político mediocre. Por eso tenemos instituciones que parecen grandes por fuera, pero son pequeños por dentro. Ministerios con presupuesto, pero sin resultados. Entes con directores, pero sin dirección. Programas sociales con propaganda, pero sin transformación real. El político mediocre ama ese sistema, porque allí no se exige excelencia, se exige obediencia. Lo hemos escuchado en los audios. En un Estado serio, el cargo político exige capacidad. Primero, capacidad de entender al otro. Acá no se vio esta mañana cuando me impidieron y me obstaculizaron y me intervinieron en mi ponencia. En un Estado republicano el mérito abre puertas. En un Estado prebendario las abre el parentesco, la militancia ciega o el favor político. Y así se degrada la República. Ese es el gran crimen silencioso del prebendarismo. Mata la confianza de la República. Por eso acá no tenemos confianza ni en la máquina de votación, ni en estas instituciones, ni en estas propuestas, porque estamos llenos de políticos mediocres. Y entonces a uno le molesta que le

0: los derechos de todos en favor de algunos. Y ahí el Estado se convierte en botín y la democracia en un simulacro. Por eso, lógicamente, yo no puedo estar de acuerdo con esta propuesta. Muchas gracias.
1: Intervención de ayer de el senador Iramay sobre el tráfico de influencias, la mala calidad del servicio público que tenemos en general y qué factores se encuentran por detrás. Usted puede participar con nosotros 0971-2919-33. ¿Por qué los cartistas le temen a una posible resolución de la Corte que les obligue a que retorne Katia González al Senado? Nuestro tema de esta mañana.
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1: 9:53 la excelente.

0: La senadora Katia González fue entrevistada por una emisora colega sobre el momento en que se encuentra su expediente en la Corte. Y esto fue lo que afirmó.
1: Yo tengo mis reducidas expectativas porque la parte resolutiva, Santiago, va a ser demasiado importante. ¿Qué dice la parte resolutiva de la Corte? ¿Es tan contundente como para decir hay que reponerla? ¿Deja abierta una posibilidad para que esto tenga que ser resuelto por el Pleno? Ahí va a haber una definición muy importante sobre la base de la cual vamos a articular nuestra estrategia política. En principio yo te diría, si la Corte anula el fallo, que es el pedido que nosotros realizamos desde esta acción de inconstitucionalidad, significa que las cosas vuelven al estado inmediatamente anterior, es decir, al 14 de febrero del año 2024, donde esta servidora era senadora, motivo por el cual no necesito jurar, no necesito permiso de nadie, yo tengo que asumir mi banca y ya. San se acabó, procedimientos administrativos que me vuelvan a incorporar. En ese sentido creo también que la labor y la tarea que está haciendo el senador Ignacio Iramay, donde no se aplicó como pocas veces en política muerto el rey, viva el rey, ¿verdad? Él está alineado con una reivindicación que es que yo vuelva a ocupar mi banca, entonces ni siquiera voy a tener un conflicto con quien hoy ocupa esa banca, ¿verdad? Entonces yo me sentaría, Santiago, y ahí podrían pasar muchas cosas, ¿verdad? En primer lugar, desde desalojarme del Congreso por la fuerza policial, y bueno, por eso digo que lo que diga la Corte en la parte resolutiva es demasiado importante. Redoblo la apuesta y que se atajen, así que piense bien este cartismo narcomafioso que nos gobierna y que hoy pretende anular la crítica, la ciudadanía, las cuestiones que hacen a apuntar la política como una herramienta de servicio al bien común, no tienen ninguna posibilidad. El cargo no le hace a una persona. Y tengo alguna ventaja con respecto a esos matones ignorantes, que yo en el sector privado sí puedo vivir. Porque yo puedo ejercer mi profesión, yo puedo, no sé, cocinar en una esquina, puedo hacer lo que me permita el sector privado hacer para sobrevivir. El cargo a mí no me quita el sueño, así que se atajen esos artistas que hoy pretenden utilizar el Estado como un botín político. Que se ataje Javier Zacarías Irún si es que no sale del Congreso por el mecanismo de pérdida de investidura, porque va a tener la misma Katia combativa, la misma Katia de siempre, así que piensen muy bien.
0: Esto es lo que decía la legisladora apartada de su cargo, Katia González, con respecto al retorno de ella si la Corte decidiera a su favor. La abogada Alejandra Peralta también advirtió que Paraguay podría enfrentar una sanción internacional si el presidente del Congreso, Basilio Núñez, desacata una eventual resolución favorable de la Corte para que a Katia González recupere su banca. El abogado Federico Legal también considera que se viola el Estado de Derecho. Para Alejandra Peralta, el anuncio del presidente del Congreso, que desacataría una eventual declaración de inconstitucionalidad de la expulsión de la ex senadora, demuestra no solo un desprecio por el Estado de Derecho, y no solo eso, sino que expone a Paraguay a sanciones internacionales que vos y yo terminaremos pagando por la responsabilidad de nuestros senadores. En realidad, irresponsabilidad tendría que ser la palabra. La profesional explicó que el juicio político no está exento del respeto de las garantías del debido proceso, contradiciendo así las expresiones de Núñez, quien restó importancia al dictamen de la Fiscalía que advertía sobre la violación del reglamento interno del Senado, que exigía 30 votos para la pérdida de investidura, en tanto que los senadores la despojaron de su curul con solo 23. Mencionó que esto ya lo había recalcado la Corte Interamericana de Derechos Humanos en varias sentencias, incluso en el caso Bonifacio Ríos y Carlos Fernández Gadea, exintegrante de la máxima instancia judicial del país, que fueron destituidos. En ese tiempo fue Nicanor Duarte Frutos quien declaró públicamente promover la destitución de los ministros de la Corte, y años después costó al Paraguay más de $800.000 de indemnización que pagamos todos los paraguayos. Hoy no es Nicanor, es Bachi Núñez, y serán muchos miles de dólares que con tus impuestos vas a pagar por un capricho coyuntural de nuestros senadores. El abogado Federico Legal explicó que la independencia del Poder Legislativo no lo exime de respetar la Constitución y el Estado de Derecho. Creo que cada poder del Estado puede interpretar y cumplir la Constitución según su propia

0: autonomía, entre comillas, como pretenden políticos como Bachi Núñez, pero eso es desconocer la esencia del Estado de Derecho. Existe una constitución y tres poderes, no existen tres constituciones. Al conocerse que solo faltaría el voto del ministro Diesel para que se resuelva la acción de inconstitucionalidad que promovió Cata González contra su expulsión, el presidente del Congreso dijo que haría lo mismo que Fernando Lugo cuando evitó el juramento de los expresidentes Cartes y Duarte Frutos como senadores activos. La exlegisladora presentó la acción de inconstitucionalidad a fines de febrero del 2024 y ante la demora recurrió a 9 urgimientos para que los ministros resuelvan su caso, teniendo en cuenta que el periodo legislativo para el cual fue electa fenece en el 28. Para la ex senadora no es necesario volver a jurar y considera que simplemente debe llegar al Senado, sentarse en su banca si la Corte anula su pérdida de investidura impulsada por el cartismo en febrero del 2024 por las denuncias de Katia González del título falso de Hernán Rivas. Esta es la crónica que trae hoy el diario Última Hora sobre las derivaciones que esto podría tener. O sea que podría terminar en la Corte Internacional Interamericana de Derechos Humanos y caernos a cada uno de los paraguayos una carga económica por sobre la actitud de Basilio Núñez. En realidad tendrían que decir, bueno, usted y todos los que se oponen van a pagar de sus bolsillos lo que esto supone. Vamos a la actualización local e internacional de la hora.
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2: Jueves 28 de mayo, 2 de la tarde en París. Hora de una nueva ronda informativa en Radio Francia Internacional. Con Alexandre Cayuela en la técnica, vamos con titulares.
3: Juan Cascón.
2: El secretario de Estado de Estados Unidos, Marco Rubio, se reúne este jueves en Washington con el ministro de Exteriores de Pakistán. Esto cuando se cumplen 3 meses de guerra en Oriente Medio y tras los recientes ataques entre Estados Unidos e Irán. Al menos 14 muertos por los últimos ataques de Israel sobre el Líbano. A pesar de la tregua en vigor desde hace más de un mes, el ejército de Netanyahu ha bombardeado este jueves el sur del país y también la capital, Beirut. Las víctimas mortales superan las 3.300 desde principios de marzo. Reunión entre legisladores y sindicatos en Bolivia. El diálogo social busca poner fin a la peor crisis económica en décadas, que está afectando especialmente a los hospitales, como nos contará nuestra corresponsal. Estos son los titulares. Comienza ya el informativo en Radio Francia Internacional. El secretario de Estado de Estados Unidos, Marco Rubio, se reúne este jueves en Washington con el ministro de Exteriores de Pakistán, país mediador en el conflicto en Oriente Medio. Esto cuando se cumplen exactamente 3 meses de guerra y en medio de una vuelta o momentánea vuelta de las hostilidades entre Estados Unidos e Irán, las más graves desde la tregua alcanzada en abril. La República Islámica ha bombardeado una base estadounidense en respuesta, aseguran los guardianes de la Revolución iraníes, a la ataque que previamente lanzó el ejército de Estados Unidos contra una instalación militar en el sur de Irán. Washington asegura que Teherán estaba utilizando dicha instalación para lanzar drones que comprometían la seguridad en el estrecho de Hormuz y que ya había derribado otros 4. María Elena Mayer con la información.
4: El alto al fuego vuelve a tambalearse en Irán, luego de nuevos ataques cruzados entre el país persa y Estados Unidos. Washington afirmó la noche del miércoles haber abatido 4 drones iraníes que representaron una amenaza en el estrecho de Hormuz y bombardeó además una estación iraní de control terrestre en la ciudad portuaria de Bandar Abbas. Todo esto con el fin de mantener el cese al fuego. No obstante, la Cancillería iraní condenó estas acciones que calificó de violación al cese al fuego y en represalia, los guardianes de la Revolución iraníes anunciaron este jueves haber lanzado un ataque contra una base estadounidense, sin precisar cuál. Pero Kuwait, aliado de Washington, anunció poco antes que se enfrentaba a misiles y drones. Mientras tanto, las negociaciones entre ambos países para poner fin al conflicto persisten, aunque con dificultad. En conferencia de prensa, Trump volvió a amenazar el miércoles con una reanudación de los combates.
5: Irán está muy decidido, realmente quiere llegar a un acuerdo. Hasta ahora no lo han logrado y no estamos satisfechos con eso, pero lo estaremos, lo lograremos o si no tendremos que terminar el trabajo.
4: Consultado sobre la posibilidad de que el estrecho de Hormuz sea controlado por Irán y Omán, El magnate republicano se mostró tajante. Afirmó que estará abierto para todos porque son aguas internacionales y eso

0: forma parte de las conversaciones. Insistió en que nadie lo va a controlar y advirtió a Oman que así será o lo harán saltar por los aires. Ante este panorama, el precio del petróleo volvió a subir este jueves, con el barril del crudo Brent llegando a los 96,13 dólares.
1: Gracias, Marianela. Y en el otro frente del conflicto, y a pesar del alto el fuego en vigor, Israel ha matado este jueves a otras 14 personas en el sur del Líbano, según el Ministerio de Sanidad, entre ellas tres niños. Esto poco después de ordenar la evacuación de varias ciudades para lanzar una nueva ofensiva contra Hezbollah y de declarar toda la zona al sur del río Zahrani como zona de combate. Además del sur del país, el ejército israelí también ha bombardeado Beirut. Líbano cuenta ya cerca de 3.300 víctimas mortales desde el inicio de la ofensiva de Israel. Escuchamos a Conrado Alonso, jefe adjunto de la misión de Médicos Sin Fronteras en Líbano, desde el distrito de Nabatieh, una de las ciudades bombardeadas.
2: Es una situación bastante caótica. Básicamente nosotros como actores humanitarios, en este caso en atención médica de emergencia, pues bastante difícil describirla porque, bueno, sabemos que hay más de 1 millón de personas desplazadas. Y con estas últimas nuevas órdenes de evacuación que han reportado ayer el gobierno de Israel, eso trasciende los límites de lo imaginable porque son personas que ya han estado desplazadas y muchas de ellas ya se están nuevamente desplazando. Es como un desplazamiento secundarios y terciarios. Las pocas personas que aún quedan en los lugares, en este caso en el sur donde yo estoy basado, en el distrito de Nabatieh, pues básicamente por el miedo a ser atacados en sus casas y esto, están ahora desplazándose en último momento con riesgo también de ser objetivos de ataques militares por parte de Israel. Entonces, intentar hacer una respuesta humanitaria en estas condiciones es bastante complicado porque también sabemos que las instituciones de salud también están siendo víctimas de ataques directos por parte de las fuerzas de Israel.
1: Era Conrado Alonso, jefe adjunto de la misión de Médicos Sin Fronteras en Líbano. El ministro de Exteriores español, José Manuel Álvarez, ha condenado los ataques de Israel y ha hablado también de Palestina, haciendo un llamamiento a Europa para que defienda el derecho internacional. Lo escuchamos.
3: Israel debe aceptar que los demás países tienen exactamente el mismo derecho que Israel a tener su propio Estado, un Estado en paz y seguridad. Israel tiene derecho a tener su Estado en paz y seguridad, pero el pueblo palestino, el pueblo libanés, tienen exactamente el mismo derecho. Por eso, la voz de Europa debe resonar con fuerza, diciéndole a Israel que si quiere relacionarse con nosotros de forma normal, no puede comportarse así. Las democracias no violan el derecho internacional, no violan los derechos humanos.
1: Bueno, pues esto es lo que decía José Manuel Álvarez desde Chipre, donde está reunido con el resto de los ministros de Exteriores de la Unión Europea para abordar, como no podía ser de otra manera, la situación en Oriente Medio, pero también la cuestión de Ucrania como posible miembro asociado de la Unión. Esto es lo que recientemente propuso Alemania y este jueves la jefa de la diplomacia europea, Kaya Kallas, ha dicho que le parece muy buena idea porque podría servir para avanzar más rápido en el acercamiento de Ucrania al bloque. Antes de pasar a la información en América Latina, les hablamos del calor. Este mes de mayo es ya el más caluroso de la historia en algunos países, como el país desde el que emitimos, Francia. Aquí en París, fuera de nuestros estudios, se registran desde hace días temperaturas récord superiores a los 30 grados y esto ha provocado, desgraciadamente, 7 muertes. En Reino Unido se contabilizan ya otras 9 personas, otras 9 muertes ahogadas mientras se bañaban para escapar de la ola de calor, y algunos países como España o Italia han elevado sus alertas para evitar consecuencias similares. Ahora sí, América Latina. Más de 41 millones de colombianos están llamados a las urnas este domingo 31 de mayo para elegir a su nuevo presidente o presidenta. La agenda política que tendrá que afrontar el elegido o elegida es compleja, con el tema de la seguridad en el centro. El presidente Gustavo Petro había prometido negociar la paz con todos los grupos armados del país y, a falta de esta presión militar, estos aprovecharon la mano tendida para fortalecerse. En los últimos años, y especialmente durante la campaña electoral, la situación en Colombia se ha vuelto especialmente violenta. Uno de los departamentos más afectados es el del Cauca, en el suroeste del país. Nos lo cuenta nuestra corresponsal en Bogotá, Najet Benraba.
4: A finales de abril, en el Cauca, en una semana, los grupos armados lanzaron 24 ataques. El atentado con bomba en la carretera panamericana cerca de la ciudad de Popayán mató a una veintena de personas y despertó los peores recuerdos de los colombianos. Francisco

0: Mordaza, investigador y coordinador especialista en paz y derechos humanos para la Fundación Pares.
1: Creo que el Cauca y el Catatumbo fueron los dos lugares mayormente afectados por la violencia durante el gobierno Petro. El Cauca porque fue algo que fue constante durante los 4 años, en una zona que también está marcada por una alta densidad de cultivos de hoja de coca, donde la vía panamericana también ha sido usada como un vehículo para adelantar acciones armadas y pues... Cuando se ataca la vía panamericana o se suspende el tráfico de víveres, de medicinas, de gente, pues también es una forma de coerción y de mostrar pues una fuerza militar importante por parte del Estado Mayor Central en ese departamento.
0: Según la organización Indepaz, a finales de 2025 se registraron más de 500 ataques de grupos armados en el Cauca. Najed Benrabah, Medellín, RFI.
2: Tras más de 3 semanas de protestas en Bolivia, este jueves se reúnen los legisladores y líderes sindicales para tratar de poner fin a la crisis social que atraviesa el país, a su vez consecuencia de la crisis económica. El presidente Rodrigo Paz afirma que las manifestaciones suponen ya unos 600 millones de dólares en pérdidas, consecuencias que considera peores que las de la pandemia de la COVID-19. Y en este contexto ha anulado las restricciones de la ley de estados de excepción, por lo que podría, si así lo considera, recurrir al ejército de manera más fácil. Y en el terreno, los bloqueos dificultan la vida de los bolivianos, especialmente en los hospitales. Es el reportaje que nos envía nuestra corresponsal en La Paz, Gabriela Orozco.
3: La crisis hospitalaria en la ciudad de La Paz es cada vez más profunda. Los hospitales advierten problemas para conseguir insumos como medicamentos, alimentos y principalmente oxígeno que tendrían para pocos días. Es el caso del Hospital del Niño, como expresa su director, el doctor Alfredo Mendoza.
4: De persistir los problemas, el tiempo máximo que aguanta el hospital para brindar servicios como los está brindando ahora es de 5 días.
3: También los hemocentros están siendo afectados. El director del Banco de Sangre de La Paz, Orlando Salinas, informa por qué comienzan a escasear las unidades de sangre.
5: La unidad móvil no ha podido desplegarse por diferentes motivos, ¿no? Ya sea la integridad de nuestro equipo o la escasez de la gasolina.
3: Paulina Mamani, de más de 70 años, tuvo que caminar varias horas para llegar a un hospital público por falta de transporte. Le exige al presidente Rodrigo Paz que termine con esta crítica situación.
6: Que arregle, señor presidente, que arregle de una vez, pues, hay artes pobres. Estamos sufriendo, los que tienen guaguas, los enfermos, medicamentos necesitamos, ¿no ve?
3: En La Paz, Bolivia, Gabriela Orozco, Radio Francia Internacional.
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10: Desde la mañana con 12 minutos damos inicio al informativo de la hora. Qué rico está en peligro. El abogado de Miguel Ángel Insfrán, alias Tío Rico, procesado por supuesto narcotráfico, dijo que su cliente está en peligro en la penitenciaría de Mingaguazú, luego de que personas vinculadas a un grupo criminal brasileño intentaran llegar hasta él en su celda este mes.

Incesante contrabando de tirzepatida. La Policía Rodoviaria Federal incautó 365 dosis de fármacos adelgazantes que estaban ocultas dentro de un tanque de combustible de una camioneta y que provendrían de Paraguay durante un procedimiento realizado en la ciudad de Cascabel.

0: Y mafia de las tobilleras, el juez Humberto Otazú autorizó la extracción de datos de los celulares incautados de una funcionaria del Poder Judicial de San Lorenzo. La mujer habría negociado un pago de sumas de dinero a cambio de beneficiar a un procesado con la colocación de la tobillera electrónica. 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
2: La pizarra cambiaria.
0: El dólar americano a la compra 5.900, a la venta 6.120, el real a la compra 1.150, a la venta 1.220, el peso argentino cotiza a la compra 4, a la venta 4.40, y el euro a la compra 7.300, a la venta 7.600.
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0: 21 grados centígrados en Asunción y Gran Asunción, cielo nublado, humedad 75%.
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3: Datos del tránsito en Asunción sobre la avenida Eusebio Ayala, tránsito moderado, velocidad promedio 21 km/h, tiempo de conducción 3 minutos.

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2: 10:17 de la mañana de Libre Mañana de Contrapoder Completa. Referencia del panorama local e internacional.

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2: 10:17 de la mañana de Libre Mañana de Contrapoder Completa. 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Hoy estoy conversando con nuestra audiencia en torno al tema de Katia González y el hecho de que el presidente del Congreso...
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2: 10:21 en la mañana de Libre. El hermano del expresidente Mario Abdo Benítez está en Francia, se sintió mal, tuvo dolores en el pecho, en la costilla. Está cubriendo el torneo de tenis Roland Garros. Luis María López Benítez, hermano de Mario Abdo Benítez y del ex titular del IPS, Benigno López, destacó cómo fue atendido en Francia. Fue internado en urgencia por más de 14 horas. Se sometió a varios estudios, incluido un análisis con angiómetro, para descartar una embolia pulmonar. Destacó la total gratuidad del sistema público francés, pese a haberse realizado estudios muy complejos, y dijo que va a remitir estos datos a su hermano, el doctor Jorge Coco López Benítez, pediatra especialista en reumatología pediátrica. «No me costó un centavo, viva Francia», dice el hermano de Mario Abdo Benítez. Le hubiera dicho, cuando era presidente, que mejorara el sistema de salud. Y no ya cuando dejó el cargo, con mucho dinero, y ahora él siendo atendido en un sistema que funciona, porque hay voluntad para que funcione. Esta es la nota que él hace en las redes sociales sobre su situación.
12: ¿Está llegando la ambulancia? ¿Y por mí? Merci beaucoup, mon ami, merci beaucoup. I just speak Spanish and English.
13: English, okay.
12: Bueno, estoy viendo.

0: el sistema francés, cómo respondió a Castell, una ambulancia ya en París. Póngale mucho acá abajo, en esta parte de acá. Según le conté a Pajarito Gol, para el saludo a San José que tengo por Francia, la doctora Julia Cabrera también. Se llama el 15, bueno. Ahí estoy, rumbo al hospital, me van a hacer unos estudios. 150 euros me cuesta toda la jugada esta, pero la salud primero, ¿no? Nunca me pasó una cosa así.
1: No tuve necesidad de hacer ningún trámite para el seguro de la tarjeta ni el seguro de Assismet, porque el servicio público de los hospitales en Francia son totalmente gratuitos. Solamente los conductores de la ambulancia quisieron avivarse, me deberían cobrar 150 euros por el traslado hasta los hospitales, el costo de la ambulancia. Como no tenía efectivo, solo manejo tarjetas, poco efectivo en el bolsillo, te dije, ahí en el hospital voy a pagar, por acá no tengo. Y al final no me cobraron nada porque lo que estaban haciendo era ilegal. Bueno, mi dolencia fue pleural, en la pleura, en las membranas del pulmón. Ya gracias a Dios me hicieron todos los estudios, escáner angiovascular, radiografía, análisis de sangre, completito el servicio aquí en el hospital Lariboriesier, de Fernando Vidal en París, Francia. Ahí está el aparato de rayos X, me metieron en otro aparato. French. Me hicieron los estudios Medici, más completos que me han hecho jamás.
0: No tuve ningún problema. I have no problem. The service in France is the best, is really the best. I got treatment. Tengo mi tratado, tengo mis rayos X. Lo voy a mandar a mi hermano.

0: Yo estoy llevando ya el ángulo vascular. Tremendo hospital francés. Angiovascular. A ver si eso no hay una embolia, qué sé yo. Vamos a ver, una resonancia. Ah, no, aquí me van a hacer. Lo estoy transmitiendo en directo. ¿Eh? En directo lo estoy transmitiendo. Creo que es. Bueno. Pero hoy, ¿eh? Hombre, que no, ya me calmó un poco el dolor acá en la. Acá donde me duele. Esto es lo que me duele muchísimo. Bueno, ya estoy listo para volver.
1: Esto es lo que reportaba el hermano de Mario Abdo Benítez desde Francia, donde fue atendido, donde estuvo 14 horas. Y quedó impactado por el detalle que no le costó absolutamente nada. Y un sistema público que funciona, indudablemente, no le costó a él, pero le costó a los contribuyentes franceses, que una cantidad importante de su salario va para este tipo de cobertura. Cada vez también más limitado, ¿eh? En varias partes de Europa ya le cobran al extranjero. O buscan mecanismos para cobrarle. No necesariamente salen ganando siempre, pero esta es una muestra de cómo un sistema de salud funciona para la gente. El presidente del IPS, el cirujano Ricardo Fretes, estuvo también de visita en un hospital diciendo hay que resolver estas cuestiones aquí y no hay que esperar llegar al hospital central. Esto fue lo que afirmó Isaías Ricardo Fretes.

0: Tenemos el material en donde el presidente del IPS se encuentra en un hospital diciendo estas cosas no tienen que llegar ya a la previsional, tienen que ser resueltas aquí porque si no se sobrecarga la cantidad de pacientes.
1: Ciudades donde tienen quirófano, donde tienen cirujano, lo mismo deriva. Y ahora estamos protocolizando eso para que ningún paciente vaya más a la central si no tiene una orden de revisión donde explica el por qué va a tener que derivar un caso que puede solucionar en su comunidad. Porque una persona, ¿vale para vos?
2: 200 años.
1: Esta persona, o que tenga,
2: sí. Bueno,
1: se va a Asunción y acompañado. Por más que en el hospital no gaste, ahí ya viene el gasto. O Caruana, pasaje, que hace más diablo que corresponde para su control. El desarraigo cuesta.
3: Y acá tenemos actualmente tres cirujanos. El doctor Marco, que es uno de ellos, que hace poquito también redujo su carga horaria por su antigüedad. Y nos queda dos más. Tenemos cobertura.
1: ¿Dónde te formaste, doctor?
4: En Cuba. Hice 6 años de la carrera, más 4 años de especialidad.
1: Allá.
4: Vía directa allá.
1: ¿En qué ciudad?
4: Cienfuegos.
1: Cienfuegos.
4: Sí.
1: Yo conocí La Habana.
0: Esto es la conversación que mantuvo Ricardo Fretes, el titular del IPS. Hay una reunión que tiene lugar en este momento en la previsional. Varias cuestiones ahí, ¿eh? Cada vez más complicado manejar todo esto. Una deuda de más de 1.300 millones de dólares en el sistema jubilatorio y en el sistema de salud. Los taiwaneses pueden ayudar mucho en esto. En mecanismos de control, de entrega de medicamentos, tienen un sistema enorme. Me dice una persona que participó de la reunión ayer que la situación es gravísima. Tienen un sistema de contabilidad que es una Ferrari, pero la usan para llevar al supermercado. La propia mafia que rodea el sistema no le permite utilizar una cosa que es complejísima. Dice, tienen SAP. Pero usan solo módulos de contabilidad y de finanzas. Es una Ferrari que lo usan para ir al súper. No lo sacan ni a la autopista. Es impresionante el nivel de descaro y de manejo del IPS. Esta es la sesión que tiene lugar en este momento.
5: Un monto aproximado de 2 millones mensuales. Entonces no hace volumen conforme a lo que es el llamado en sí. Entonces tampoco estamos en, o sea, autorizaríamos la provisión por parte de la empresa, también nos ayuda también a gestionar que ellos también se

0: también se encargue en la
1: total. ¿Tipo de conexión a servicio informático de software? Cuente con el visto bueno del área de IT.
0: Justamente eso es lo que remitimos como informe de parte del área de IT.
1: Eso podemos buscar como instrucción, Ana.
2: Sí, podemos remitir a través de la gerencia de abastecimiento a la unidad solicitante para que tengan cuenta al momento de las instalaciones respectivas, si es que les parece.
1: Perfecto.
2: Se toma conocimiento y con esa instrucción.
3: Muy bien.

0: sesión del IPS en este momento, con varias cuestiones que están siendo estudiadas, mucho dinero desperdiciado, mucha corrupción en la administración pública paraguaya, pero se debe y se puede arreglar.
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3: 10:35 en la mañana de Libre. Tengo una persona en línea. Buenos días. Ingeniero, ¿cómo ve este tema? Ustedes, los ingenieros que se la saben de todas. ¿Cómo arreglar este desastre del IPS?
4: No me traume más, ya es lo que me traumaron en toda mi vida académica y educativa básica y media. Cuando me recibí de Chile, el doctor Andrés Vasconcelos me dijo que tiene que estudiar para trabajar, porque usted es en ciencia y letras. Y si no va a ser docente, búsquese una carrera. Y lo mismo, pues cuando me recibí de ingeniero, me dijeron: usted solamente sale de esta casa de estudio con herramientas para poder trabajar, tiene que usar esta herramienta, no tiene una receta y no va a facturar como un médico, un abogado o cualquier otra profesión que tiene una secretaria que le cobra y el arancel. Usted tiene que usar el ingenio para poder ser un profesional capaz de solucionar lo que se le plantea en la vida práctica profesional. Así que otra vez caí en que estudié para ahí y al final mi interior es lo que valía, no lo que aprendí técnicamente. Pero me dio ciencia básica muy buena, que hasta hoy día me sirve. Doctor, le quiero hacer una pregunta. ¿Qué es todo lo que es anticonstitucional?
3: Sí.
4: Y mala interpretación de la Corte Suprema de Justicia. ¿Eso no tiene posteriormente, cuando un gobierno tiene independencia realmente de los poderes y viene un poder judicial bien legítimo y con capacidad y valores, mandar todo lo que violaba la Constitución partiendo ya de la violación anterior, de todas las Cortes? Y todo lo que se tenía que llamar a reelección y nos llamaron y se firmó 4 años de gobierno y poder legislativo, leyes que no tenían sustento, porque si no tenía legitimidad, y también se le pidió a la Corte una interpretación, eso también no está siendo un riesgo más allá de la independencia.

0: tendencia de poder que están alegando ahora en caso que la Corte vuelta o lo hicieron.
1: Bueno, lo que va a ocurrir es que vamos a demostrar que no nos importa mucho el Estado de Derecho, con un gran costo hacia adentro y hacia afuera también, ¿no? Porque desacreditamos a un poder del Estado que le dice a otro poder, mira, hiciste mal, esto no se corresponde, te equivocaste, no obraste en derecho. Y el otro le puede decir, sí, pero a mí no me importa, yo tengo autonomía, yo les puedo juzgar a ustedes, yo les puedo llevar a juicio político, así que me importa un bledo, nosotros vamos a hacer lo que nosotros querramos. Pero ese nosotros también tendrá que sostenerse en una mayoría. Habría que ver si todavía tienen esa mayoría en este momento. Así que creo que al propio presidente del Congreso no le garantiza nada el hacerse el gallito y decir no vamos a cumplir lo que la Corte diga. Y está también eso que hemos tenido ya experiencia. La Corte, un poder del Estado no escucha lo que le dice la Corte, entonces uno apela internacionalmente, porque tenemos convenios firmados en ese sentido con el Pacto de San José, se lleva a Costa Rica, termina fallando en contra del Estado paraguayo, pero ya los administradores o no están o ya cayeron en desgracia, pero los pagamos nosotros. Yo he sido testigo del caso de Bonifacio Ríos en San José de Costa Rica. He sido uno de los testigos que él presentó. Y él terminó ganándole al Estado paraguayo $800,000. Los familiares de Carlos Fernández Gadea, que ya había muerto, también ganaron el pleito que interpusieron ante la Corte.
0: Sí, yo entiendo esa parte internacional y que se cumplió y hay pendiente, pero una nueva Corte podría, con un nuevo gobierno,
1: esta decisión de la Corte es la última instancia.
0: Y sí, pero si la Corte también tiene errores por ahí, de vuelta. Ahora, por ejemplo, están suponiendo recién ahora en la televisión que de vuelta la Corte podría haber lo que se está diciendo, que va a habilitarle a la senadora, se volvió para atrás. Es decir, está todo de cabeza para abajo ahora. Así que yo digo nomás, en un futuro, una Corte de vuelta puede revisar eso con otro gobierno legítimo.
1: Yo creo que va a ser una decisión de tipo político, y ya cuando eso habrá terminado el periodo legislativo. La otra cuestión que subyace detrás de esto es la cuestión de decir, al poder político no le importa un pito lo que diga la justicia. Y como la palabra democracia se define también como Estado de Derecho, lo que se pone en duda es si vivimos realmente en ese Estado de Derecho o tenemos la prepotencia de un poder del Estado que impone sobre el otro su voluntad independientemente de sus decisiones.
0: Claro, y tenemos el caso de la Urna 4, que hasta ahora no modificó tampoco el poder legislativo para que se abra. ¿Y cómo va a modificar si ellos fueron electos justamente por ese, si es que es así, por ese error o esa falsedad que hay en ese sobre?
1: Totalmente, totalmente. Pero ¿qué es lo que quiere demostrar también Bachi Núñez con esta actitud de no vamos a cumplir lo que ustedes digan, más o menos?
0: No, yo recién lo escuché ahí, estaban dando de vuelta justamente sobre ese último reportaje que acaba de dar, dijo, este tan seguro que probablemente se echó atrás la Corte, por eso está respondiendo así. Ahora estuvo de vuelta.
1: Sí. La reacción de él es porque conoce desde adentro, ya esto se puede saber, aparte, si el voto es del pleno de la Corte de 9 miembros y solo falta el voto de Diesel para terminar el proceso, ellos ya tienen la información de cuál es la decisión de los 8 miembros y si ya tienen mayoría que van a ir en contra de la decisión de la Cámara de Senadores. Esa es la única razón por la que sale y dice lo que dice, porque si hubiera tenido la información de que la Corte ratificaba la posición de ellos, no hubiera dicho nada.
0: Sí. Y qué grave todo lo del IPS, ¿eh? Y flamante estuvo el profesor de la Ladera Vacía, que estaba sorprendido, pero realmente

0: es una economía, así como está el tema de la evasión de impositiva y toda esa economía paralela también que se saneó con la caída de los bancos y la financiera, también tenemos esa economía paralela de 50%, y en el IPS también casi el 70% está en una economía, todos los bienes físicos y activos, ¿no? De terrores.
1: Absolutamente. Allí hay que ir en contra de toda la estructura mafiosa que se enquistó en el Paraguay y que nos cuesta mucho dinero y cuesta vidas también, porque al no tener el médico, no tener el quirófano, no tener los aparatos, termina uno pasando la factura. El hermano de Mario Abdo celebrando el nivel de calidad de la salud pública en Francia.
0: Y... el otro hermano legítimo, él, el director de IPS.
1: Bueno, es el mismo, estos son todos hermanos del mismo padre, creo. Sí, no, estos creo que son López Campercholi, ¿no?
0: Correcto, sí.
1: Pero sí. Son hermanos de madre, todos.
0: Sí.
1: Pero darse cuenta de eso estando lejos, y cuando estuvo acá el hermano nunca le dijo, che, mejorá un poco el sistema. Esto es una cuestión de voluntad. Si alguien quiere cambiar estas cosas, ingeniero Leguizamón, puede cambiarlo.
0: Es que se tiene que cambiar. Esto, si el 28 no, y creo que antes, corremos riesgo de un Estado fallido y nosotros no tenemos suficiente fuerza por medio pacífico. Siempre en nuestra historia nos obligó a una reacción no buena y ordenada. Vamos a ver, bueno, este último tiempo estamos pasando, pero ojalá que acá no, todo nuevo, esto tiene que cambiar todos los valores, los principios no están vigentes en ninguna doctrina, en ninguna doctrina, todas están falladas y la política es la peor.
1: Muy claro, gracias a usted por su participación esta mañana.
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1: 10:47 nuestra mañana aquí en Libre.

aquí en Contrapoder, un tema que va a traer cola. ¿Por qué creen ustedes que el cartismo desobedecería? Estamos hablando de una hipótesis. El mandato de la Corte de reponer a Katia González en el Senado. Evidentemente ya tienen información que hay una mayoría que ha votado en favor de reponer a Katia González en su puesto de senadora. Ahora vendrá la lucha de carácter político. Y hay varias voces, entre ellas la del senador Nakayama, y en donde él mismo dice también que no van a

0: constitucional, lógico que tiene que volver porque es automático. ¿Por qué? ¿Cuál es el efecto jurídico que va a tener esta resolución de la Sala Constitucional? Que esa resolución del Senado no existe, porque un acto nulo es nulo siempre. Hay actos anulables y actos nulos. En el caso de Katia González, es nulo. Bueno, ahora viene este debate de carácter político. Tengo una persona en línea. Buenos días.
1: Buenos días. ¿Cómo le va?
0: Bien. ¿Cómo ve esta situación?
1: La ley de las bestias es la fuerza. Entonces, no valen razones donde la fuerza y la arbitrariedad está presente. Y es eso lo que estamos padeciendo. Y en este país no se quieren hacer las cosas, y no de ahora, de mucho tiempo, de décadas atrás. Y el famoso, la omnipotencia, obrero mandaba a obrero y a posear o ya puta. Esa es la ley. Eso es lo que manda. Te ha dado balea en un país salvaje como el nuestro, donde estamos manejados por salvajes. No todos somos salvajes, pero estamos manejados por ellos. Yo le voy a decir una cosa a mi estimado doctor. Acá yo hace más de 40 años estudié, no es especialidad, pero estudié salud pública. Existen excelentes profesionales que se han formado en distintos países, en Inglaterra, en Francia. La doctora Esperanza Martínez se formó en Bélgica, otros se formaron en el Fiocruz de Brasil, que es uno de los mejores también, en todo Chile, en todos lados hay gente que se formó en salud pública. Acá hay materia prima de primera. Han hecho un sistema, preparado un trabajo que se llama Sistema Nacional de Salud. Yo eso ya he estudiado hace más de 40 años, mucho más de 40 años, cuando ya era médico. Como falta de mi formación, porque no es mi especialidad. Pero en ese sistema está incluido el Ministerio de Salud, IPS, el Hospital, la Sanidad Militar, o sea, el Hospital Militar y todo su sistema, el Hospital de Policía, la Cruz Roja y todos los sistemas públicos o semipúblicos. Al hospital de Cleveland también. Y todos deberían trabajar en forma fluida y en forma concomitante para solucionar los problemas. Eso ya se postulaba en esa época, hace medio siglo, para hablar en fluida. Nunca se aplicó, nunca. Porque no le conviene a estas clases que manejan este país. Y se manejan todos esos estamentos que les he mencionado como compartimentos estancos. Cada uno tiene su pequeño feudo, y eso cuesta vida, cuesta dinero, y se presta a la corrupción. Y parece ser que la corrupción importa más que el bienestar de la gente. ¿Usted me entiende?
0: Sí, claro. Claro.
1: Y bueno.
0: Sí, pero eso tiene que partir de una voluntad y tiene que demostrarse que eso le conviene a la gente. Y la gente, al darse cuenta de eso, tiene que votar con B corta y votar con B larga a los que no hacen aquello que le conviene. Acá lo peor que ocurre es que el elector vota por aquel que le humilla, le somete, lo mata incluso a sus parientes, ¿no? Acaba de morir el padre del joven Quintana, asesinado en el local del PLRA sin haber visto justicia, por ejemplo. Entonces, todas estas

0: cosas tienen que partir de la voluntad del soberano, del elector, que tiene que decir, esto se puede resolver, esto no puede continuar así, estos compartimentos estancos para lo único que sirven es para promover la corrupción y me perjudican, y yo voy a buscar cambiar eso.
1: Bueno, te digo más una cosa, yo creo que la gente que le sigue votando al mismo sistema no son víctimas, doctor, son cómplices.
0: Muy bien.
1: Son cómplices. Para esto no llenemos ahí en cuenta, para los convenientes que fuera. ¿Cómo no se van a dar cuenta? Esa egoísta de Teresa y el año de siempre. Se da cuenta lo que le conviene y qué es lo que no le conviene. Pero está ese... algunos personajes como en estos días escuché uno que habló con usted y le felicito por su paciencia infinita de escucharle a un reaccionario químicamente puro. Pero ese es el problema. Yo no les considero víctimas, les considero cómplices a los que siguen apostando a este sistema que nos tiene acogotados hace más de medio siglo. Y vamos a seguir así si la gente no reacciona y no piensa diferente. No puede ser, pero uno está viendo todos los días cada barbaridad y sin embargo no reacciona, y bueno, no sé. Pero yo le cuento, doctor, que hay gente bien formada, pero formadísima como para llevar a cabo un sistema nacional de salud. Y sin embargo a esa gente no se recurre, no se le da bola. Acá la gente que tiene el poder detesta la ciencia y detesta la honestidad y la dignidad, ¿me entiende?
0: Me imagino, usted que es médico y que habrá pasado por tantas experiencias de este tipo, ¿qué manera realmente de ser humillado el ciudadano, el paciente en todos nuestros hospitales públicos? Este hermano de Mario Abdo que destaca la salud pública de Francia, ¿cómo esta gente que dice que viaja, que va a otros países, ahí a la Argentina, por ejemplo, se fue hace poco la primera dama, ¿cómo es que no ven el Garrahan y otros hospitales públicos que en medio del desastre económico de Argentina funcionan?
1: Funcionan, sí, así es. Sí, en Inglaterra, que es un país donde nació la economía de mercado y toda no existe la medicina privada en el Reino Unido. Ahí la medicina no existe privada, la medicina privada no existe. Uh-huh. Entonces, y ni hablemos de lo que es en Francia o en España mismo. Pero acá la gente a los que tienen el poder, como hace tantas décadas ya que han tenido el poder y han hecho lo que se les da la santísima gana, entonces no les interesa, porque ellos cuando se enferman se van al Sirio Libanés o se va se van a la esa fundación que cardiovascular que está en la Argentina, que era del, ¿cómo se llama? De ser libre cardiocirujano, ya apareció. Bueno, o se van a directamente a los Estados Unidos.
0: Uh-huh. Sí. Yo creo que mientras no tengamos un sistema público que funcione realmente para ellos también, ellos tienen 100 millones de dólares de seguros privados por año. Esos 100 millones que les pagamos a nuestros empleados públicos, bien podrían haber apuntalado el servicio público con mucha mayor eficacia y con mejor gasto. 50 millones de dólares costó el hospital Ingavi del IPS. O sea, con dos años, o sea, dos hospitales Ingavis podríamos construir con la plata que pagamos a nuestros empleados públicos para que tengan seguro privado. O sea, los mandantes, los votantes, vamos a hospitales públicos y nuestros mandatarios, nuestros renvillocuay, van a sanatorios privados.
1: Ese es el asunto. Este amigo me está contando, está reafirmando lo que yo le dije desde un principio. Entonces, la inequidad y el arbitrario.

0: y el manejo del prolijo parte de arriba, bien de arriba, y la gente sigue votándole. Entonces digo, y disculpe que vuelva a reiterar, no son víctimas, son cómplices.
1: Muy claro, gracias a usted por su intervención.
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4: Actualizamos la información con la actualidad política, con las reacciones al auto del juez Pedraz que conocimos ayer. Es un día después de la entrada de la UCO en la sede socialista en la calle madrileña de Ferraz. En un comunicado, el PSOE se desvincula de la trama de la conocida como Fontanera Leire 10. No se atreven a desmentir que hubiera un intento de construir una cloaca, pero niegan haber cooperado en ninguno de los delitos que se investiga. El gobierno denuncia una persecución política y judicial, es lo que ha hecho uno de sus ministros, coincidiendo hoy con el primer día del juicio a David Sánchez, el hermano del presidente del gobierno, mientras desde el Partido Popular, conscientes de que los números no dan para una moción de censura, siguen poniendo la pelota en el tejado de los socios. Óscar Puente, el titular de Transportes, le escuchamos a él y también a Alberto Núñez Feijóo, al líder del Partido Popular.
5: Hay mucha gente que ya manifiesta un absoluto hartazgo. Hartazgo por los procedimientos, por las coincidencias en el calendario, por las filtraciones, por la utilización política de estas causas de manera espuria.
6: Quienes sostienen parlamentariamente a un gobierno sin presupuesto, sin mayoría y sin decencia, dejen de hacerlo. No hay más opciones.
4: La Audiencia Nacional anula la sentencia de absolución de Ana Duato y de su marido, el productor Miguel Ángel Bernardo, por fraude fiscal y ordena la repetición del juicio por un tribunal distinto. La sala de apelaciones considera insuficientes los argumentos dados por la actriz de que carecía de formación fiscal y que confiaba en su asesor. El abogado del Estado recurrió esa absolución. En el juicio, la fiscalía había pedido para ella 16 años. Su compañero Imanol Arias pactó con la fiscalía en su momento y pagó 2 millones de euros. En Cataluña se retoma a esta hora el diálogo entre los sindicatos y el Departamento de Educación cerca de un acuerdo en la mejora de salarios que pueda permitir el fin de la huelga de profesores. Estamos en Barcelona. Laura Hurtado.
7: Los sindicatos y el Govern se vuelven a reunir esta tarde con la voluntad de avanzar hacia un acuerdo que permita desencallar el conflicto que ya ha movilizado miles de docentes en todo el territorio. El departamento asegura que llegan a la reunión con una propuesta definitiva que mejora las que se han planteado hasta ahora, con más recursos en las aulas y un incremento salarial. Los sindicatos aseguran que cualquier documento se debe negociar y consultar a los docentes, pero reconocen que las negociaciones avanzan.
8: ¿Podemos afirmar que estamos aproximándonos a un acuerdo?
7: Podemos afirmar que nos estamos aproximando a un acuerdo, pero se debe llegar con todas las garantías posibles, asegura Yolanda Segura, portavoz del sindicato mayoritario USTEC. Todo esto mientras hoy los docentes del Maresme y el Vallès han salido a las calles en una nueva jornada de huelga territorial en la cual han cortado durante 2 horas la C32 en dirección a Mataró.
4: Y en la Comunidad Valenciana sigue la huelga indefinida, la última medida de presión, dimitir de los tribunales evaluadores de la PAU. Decenas de profesores, de hecho, ya han presentado su renuncia a participar en las pruebas de acceso a la universidad después de que se hayan fijado unos servicios mínimos del 100% que consideran abusivos. Uno de los convocantes, Marc Candela, del sindicato STEP, pedía esta mañana ir más allá en las reivindicaciones.
9: Lo que queremos nosotros es reabrir la negociación y conseguir más cosas. Si se cierra la negociación definitivamente, la consulta saldrá esta tarde.
4: Es jueves 28 de mayo, otra jornada especialmente calurosa, con las temperaturas extraordinariamente altas en amplias zonas del país, las máximas rozando los 38 grados en los valles del Guadiana, Guadalquivir y Ebro, y a 4 días del inicio de la campaña antiincendios. La Asociación Nacional de Empresas Forestales, en Castilla y León, anuncia que sus bomberos no van a intervenir en las labores de extinción. Estamos en Valladolid, José Manuel Aro.
10: La decisión adoptada por unanimidad en la asamblea de la patronal ASENFO, de la que forman parte 21 empresas, celebrada el pasado 22 de mayo, afecta a un millar de bomberos forestales y obedece a una inseguridad jurídica, laboral y operativa que atribuyen a la negligencia de la Junta. Una situación que, según ASENFO, está poniendo en peligro vidas humanas y está obligando a las empresas a dejar los incendios a su suerte. Hoy han remitido 2 cartas al consejero de Medio Ambiente en funciones y al director general del Medio Natural, a los que reclaman el cumplimiento del Estatuto de los Trabajadores y de las condiciones de salud y seguridad y la aplicación de la Ley de Bomberos Forestales.

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8: Once con siete de la mañana de libre. La temperatura viene subiendo, ¿no? Más de 24 grados a esta hora, luego de que habíamos tenido temperaturas menores a 10 grados hace una semana. Hoy estoy conversando con nuestra audiencia en torno al tema que nos convoca esta mañana, acerca de por qué creen ustedes que el cartismo abre el paraguas y dice que desobedecería el mandato de la Corte de reponer a Katia González en el Senado. Fue preguntado el senador Nakayama sobre qué pasaría si la Corte dice que la decisión tomada en senadores no es ajustado a derecho. ¿Y qué significa qué significa esa decisión? Y esto fue lo que afirmó.
9: Ahora Katia González no tiene que pedirle permiso a nadie para entrar y ocupar su banca, por la cual ya juró por el periodo completo 2023-2022.
10: ¿Esto sí le beneficia la decisión de la Corte?
9: Por supuesto, porque aquí han colocado en contexto y tratando de hacer analogía casos de senadores que no han jurado, ¿verdad? Como el caso de Horacio Cartes o de Nicanor Duarte Frutos. Pero este no es el caso de Katia. El caso de Katia es que ella fue electa por el voto popular con voto preferencial por más de 100.000 paraguayos. Ella juró por el periodo 2023-2028 y ocupó su banca. Ella fue sacada de manera inconstitucional sin contarse con los votos necesarios, que era mayoría calificada de 30 votos. Y si es que esa resolución por la cual se la ha apartado inconstitucionalmente a Katia,

0: es anulada por la Corte, la declara nula o inconstitucional, lógico que tiene que volver. Porque,
1: automático,
0: porque ¿qué, cuál es el efecto jurídico que va a tener esta resolución de la Sala Constitucional de la Corte? De que esa resolución del Senado no existe, porque un acto nulo es nulo siempre. Hay acto anulado, acto nulo. En el caso de Katia, ¿no?
2: Correcto, gracias.
3: Esto es lo que decía el senador Nakayama, y aparentemente abrumado por las reacciones a la actitud tomada por Basilio Núñez en torno a si estaría en contra o no de la decisión de la Corte. Ahora, hace 16 minutos, dijo que la Corte falla a favor de Katia González, él no es nadie para oponerse, y que su voto no será una imposición. Yo solamente dije que voy a hacer lo mismo que hizo Lugo, que puede significar traerle de vuelta a Jessica Cirio. El que me conoce sabe que es un poco de ironía, nunca está de más. No nos trate de pelotudos. Él lo que dijo es, nosotros no le vamos a dar el espacio a Katia González. Ahora cambió. Esto fue lo que afirmó esta mañana.
4: Nicanor Duarte, fruto usted diga que va a repetir lo que él hizo.
5: Yo aclaro lo que dije ayer. Agradezco tu pregunta. ¿Qué dije ayer? Ustedes me preguntaron qué va a hacer. Yo dije solamente lo mismo que hizo Lugo. Lo mismo que hizo Lugo puede significar que yo le traiga a Jessica Cirio. Lo mismo que hizo Lugo. Entonces, esa es la parte...
4: De... Lo que se entiende es que con eso va a impedir la reincorporación más allá de lo que decía la Corte Suprema.
5: Eso es lo que entendieron, pero el que me conoce también, un poco de ironía, nunca está de más. Entonces, ahora vamos a hablar. Si la Corte Suprema de Justicia, que es un poder, así como el poder legislativo, el poder ejecutivo, toma una decisión, ¿quién es Bachi Núñez para estar en contra? Nosotros los colorados miramos para adelante. Y yo como un representante del partido también miro para adelante. A pesar de que los mismos que critican en periodos anteriores desoyeron un mandato de la Corte, no permitiendo jurar a electos y proclamados una decisión de la Corte Suprema. Entonces, a pesar de eso, y por más que no esté de acuerdo personalmente, no voy a poner objeción.
4: Es decir, si la Corte beneficia a Katia González, aquí no se le va a impedir su reincorporación.
5: Mi voto no va a ser una imposición.
6: ¿Va a quedar a cargo del Pleno?
3: Bueno, esto es lo que decía esta mañana, una reculada de Bachi Núñez con respecto a lo que dijo en la semana y que fue tema de nuestra conversación de esta mañana, ¿no? ¿Qué es lo que ellos creen que va a ser la decisión de la Corte y cuál es la actitud que van a tomar? Usted puede participar con nosotros, 0971-2919-33.
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7: 11:15 de la mañana de Libre. Tengo una persona en línea. Buenos días.
8: Disculpe, tengo gente otra vez, señor doctor, su programa, porque estoy sacando una reducción de mi aranducate.
7: Sí.
8: Que ya se hizo todo lo que se debería de hacer, que exige a la ley, como exige la ley, como manda la ley. Sí, encima de todo esto, lo que falla hoy en el Poder Judicial, supongo que falle a favor de, suponiendo que falle a favor de Katia.
7: Sí, es lo que suponemos. No estamos tampoco seguros que así sea, pero como había dicho que él se opondría y ahora hace una reculada y cambia, nunca se sabe, ¿no?
8: Sí, nunca se sabe. Nunca se sabe. Quiere decir que en caso de que ellos no hablen o van a pedir otra vez, tienen que jurar. ¿Le van a permitir o no? Y si no le permiten, ¿qué pasa? ¿Quién le va a sancionar? ¿Quién le va a juzgar? ¿Quién le va a juzgar a quién? ¿Qué a esto que votaron otra vez que no cure? Que va a quedar otra vez la misma. Quiere decir que hay un poder superior, invisible, algo, una mano ahí, o qué sé yo, que en el país ya no está escrito, no sabemos, ¿verdad? Y que sigue, yo puedo decir que estamos relacionados, o sea, que esta gente está relacionada con poder mucho más poderoso que las leyes nuestras, que la constitución de las leyes. Usted empezó a deducir, doctor, y vamos a ver un poco si quién me pone en el camino, porque yo estoy confundido.
7: Ahora también dijo esta mañana que no estaba muy seguro que Cartes quisiera ser reelecto como presidente de la ANR. Parece que no está muy seguro de varias cosas, ¿eh?
8: ¿Sí?
7: Sí.
8: Ah, más el tema. Y bueno, ¿quién le va a castigar a esto que trasgrede la ley, la decisión judicial, el que impide otra vez que ella ocupe su banca? Eso
7: pregunta. No, y tendrá, opera, como decimos en paraguayo, opeta o hereje, como pasó en la decisión tomada por la Corte Interamericana en favor de Bonifacio Ríos y Fernández Gadea.
8: Sí, ya para. Y ellos, a lo mejor, para darle el dinero, ¿sabes? Es otro trampa, otro camino, no te van a dar porque a ella le corresponde.
7: Muy claro. Gracias a usted por su intervención de nuevo.
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0: 11:19 en la mañana de Libre. Tengo la persona en línea. Buenos días. Buenos días. Vaya para esa situación. Oñemo remo lomba chinuñeñi purunjape, pero con y aceptada la corte ya sobre la reposición de Katia González. ¿Qué significa esta posición?
1: Te hago tipo pea. Entendeba y para la cosa, don Benjamín. A año mismo, como que la olla a la presidencia del Senado. A oye, votase dos veces hoy allá. Ella tu seite, oye, por tu seite reima. A esto la hay en cuenta de que yo respondía al pueblo donde eres allá. De siempre eres allá. Mandante, pero nada, la tema. De siempre eres allá. Ajá, no. A ella dictador. Y ha dado vale. Ajá, ore. Lo aceptaron porque ore lo entendé. Inde allá. No dejaste nego. Que se hay votar, pero cuñata, yo hoy que el senador ya ahora llegué el lugar donde camina. Sí, en la mayoría, pepe, la mi colorado, mi asa y lectura, ya se entiende la, ya la unía, pepe, gina. Los opositores, tanto Yolanda Paredes, Jape, Katia González, Quillita Esperanza, Celeste Amarilla, Irama, y otro, Nakayama, todo eso, me parece que, a la pueblo, por favor, venga, a ella, escuela, la ella, no, oreo, ya lo yupima, a lo ganama, la ganamia, no va, como, ay, no. Se nota que ellos están procurando para hacer bien las cosas, don Benjamín. Hay potasio, joven, cuñata, y yo, bebé, además de pegar ahí, pegar sentarse ahí, no, aparte de eso, no me cae el hielo ese señor, porque no, parece ser que es una persona muy, ya, eso es doble moral, vaya, eso es la verdad, porque una cosa, o pedido ya por otra cosa, ya. Así joder las cosas con este señor, don Benjamín. Uh-huh. Bueno, gracias por el espacio, muy amable.
0: A usted por su participación esta mañana.
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0: Ves en la mañana de Libre, mañana de Contrapoder. Tengo una persona en línea. Buenos días.
6: Buenos días, doctor.
0: ¿Cómo ve esta situación a la distancia? Ahora se nos retobó primero Bachi Núñez, pero ahora echó para atrás su retobada.
6: Retobado, el que retoba siendo delincuente, ¿qué valor tiene? Delincuente no denunciado en este caso. Por centenares de casos de nepotismo que él prácticamente cubrió y defendió. ¿Qué valor tendría la opinión de una persona así

0: Pregunto, ¿no?
1: Y sigue siendo discutible sus opiniones éticas, pero es un presidente del Congreso, ¿no?
0: Es el presidente, digamos que sí, ¿verdad? De acuerdo a aquellas últimas elecciones que también están en duda. Uh-huh. O sea, no tienen esa autoridad moral que tienen que tener. Entonces sus palabras no sirven para nada. Hay que ubicarle en su lugar a ese señor. Y no está él ahí para eso. Justamente para delinquir más por lo de Katia, ¿verdad?
1: Sí.
0: Yo creo que Katia tiene que estar ahí en el Parlamento, no sé, algún recurso, porque le corresponde, pues, por ley. No sé, con auxiliares de la justicia, como policía, qué sé yo, y se va y se sienta en su banca. A ver qué hacen. Quiero ver nomás. Porque si no hacemos lo que corresponde, y vienen esta gente y hacen lo que no corresponde, los actos delictivos, las barbaridades, los saqueos, ¿dónde estamos? Requerimos de una república para diferenciar justamente la cosa pública de las cosas privadas o de los bienes. Y eso no estamos haciendo, doctor. Y estructuralmente hay que hacer las críticas. A mí me gusta mucho más y la May, no voy a negar, porque él tiene mejor argumentación y estructuralmente él trata de corregir las cosas. No sé si le entenderán estos senadores y diputados, ¿verdad? Pero es lo que tiene que decir y encima investiga lo que va a decir, no habla por hablar. Me gusta mucho, pero lo de Katia, pues, la cuestión de ley también tiene que estar en su lugar y ya está. Tanta vuelta por este tema, ¿verdad? Y bueno, eso no me quería opinar.
1: Ahora usted como abogado, pero ahora se desdijo, dijo, no, yo lo dije en forma irónica nomás, no lo tomen de esa manera. Trató como de sacarse importancia a sí mismo, lo que también demuestra la calidad de persona que es.
0: Cínico.
1: Claro, muy cínico.
0: Es lo mismo, ¿no? Casi que no es lo mismo, pero tiene sus diferencias, pero es un mentiroso. No vamos absolutamente hacia donde tenemos que ir, hacia las funciones que él tiene que tener. Un gran cargo, pero le queda tan grande este cargo. Y no sé, vamos a seguir empujando y colaborando para que esto sea una república real y no darnos la vuelta con estos delincuentes. No denunciados, por supuesto.
1: Sí, pero yo creo que también algo habrá pasado para que se desdiga. Entre la actitud soberbia, retobada, insolente, de decir, no me importa lo que diga la Corte, hasta esto de esta mañana, algo pasó, ¿eh?
0: Y seguramente, yo más creo que una orden de arriba, que no tendría que tener casi gente de arriba, ¿verdad? La Corte sí, está por encima, por ahí la última instancia.
1: Muy claro.
0: Pero habrá recibido una orden de HC o qué sé yo de quién. Muchísimas gracias de nuevo.
1: A usted por su intervención esta mañana.
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1: Luis Jara nos escribe también, dice, buen día, doctor Fernández, qué lujo poder escucharla y aprender del doctor Iramay en el Senado. Es hasta sorprendente que un parlamentario se exprese y enseñe así en el Congreso, cuando eso debería ser la normalidad. Pienso que los colorados, los cartistas en especial, no quieren dejar reingresar a Katia, más que nada por temor a la vista de que ha destapado muchos de sus fatos, aunque está más que claro y comprobado de que son prepotentes apoyándose en la mayoría coyuntural que tienen. No creo que tengan miedo de asumir el error, ya que vergüenza es lo que menos tienen. Pero bueno, lo triste en este caso es que el doctor Iramay deba dejar el Congreso. Ojalá quiera volver a postularse para el siguiente periodo, y ya está en la gente, de votar coherentemente a los que demuestren capacidad e idoneidad. Esto nos escribe Luis Jara.

que siempre escribe y piensa muy bien, o que piensa y escribe muy bien en ese orden. Nos vamos de nuestra emisión, vamos a poner la conferencia que dio hoy Bachi Núñez en el informativo con Claudia Inoue, en donde solo pasamos a la parte donde él decía lo contrario a lo que había dicho en la semana. Ahora dice que sí, que va a obedecer lo que la Corte diga en torno a la restitución en el cargo a Katia González. Nos vamos de nuestro encuentro matutino aquí en Libre, aquí en Contrapoder, mayoritariamente nuestra audiencia en el sondeo, porque el cartismo querría desobedecer por temor, 30%, por prepotente 25%, por no asumir el error 10%, por costos políticos 5%. Nos reencontramos mañana 7:30. Buenos días y buena suerte.

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1: Muy buenos días, ¿cómo están? Soy Claudia Inoue, son las 11 de la mañana con 32 minutos. Damos inicio a este informativo Tiempo de Noticias. Iniciamos con las informaciones destacadas de este jueves 28 de mayo. El presidente del Congreso, Basilio Bachi Núñez, dio una conferencia de prensa esta mañana donde habló sobre varios temas, sobre Horacio Cartes, también sobre algunas posturas dentro de la bancada oficialista en Cámara Alta y también el caso Katia González. Esto dijo el presidente del Congreso.
2: Miren, yo soy miembro de la Junta de Gobierno. Siempre cuando la disidencia quiso entrar al partido, entraron. De por sí, en el Partido Colorado, donde hay también cuestiones, o sea, objetos que puedan ser robados, tiene que tener seguridad. Un kiosco tiene seguridad ahora. Entonces, ¿por qué no el Partido Colorado?
3: Lo que ellos sostienen es que Honor Colorado se cree dueño del Partido Colorado, que hay muchos otros de la ANR, que hay muchos otros movimientos que integran al Partido Colorado.
2: Mira, para el estudio de cuestiones electorales estuvieron presentes todos los sectores. Hasta el diputado, creo que Dani Centurión estuvo, senador Retamoso y otros. Entonces, hay una apertura del partido, es cuestión de irse nomás. Cuando está uno en la disidencia, siempre critica al otro. Entonces, en este caso, es lo que sucede.
4: Si Horacio Cartes decide no cumplir con la reelección, ¿no ha logrado, tiene el riesgo de perder ese cargo?
2: Yo diría de que ahora mismo es indiscutible que Horacio Cartes debe ser. Pero también yo no veo una figura enfrente. No sé quién puede ser el candidato o no.
5: O sea, no la que aceptar el tratamiento.
2: Y es el político mejor, como un expresidente.

0: no hablé, pero lo tengo bastante claro. Soy miembro de la Junta de Gobierno. ¿Qué instituciones, en este caso personas jurídicas, tienen la representación? Los partidos. En febrero, el Partido Colorado estuvo presente. A pesar de ser minoría en el TSJE, estuvo presente. Y otros partidos estuvieron presentes también. Y conste que la elección por desbloqueo y con máquina de votación fue una imposición de la oposición. Del Partido Colorado está presente. En las elecciones generales nosotros tenemos un integrante de mesa. La oposición tiene dos.
1: Senador, sobre el caso Katia González, ¿cómo se entiende cuando usted considera que la actuación de Fernando Lugo fue una gran injusticia con respecto al caso de Horacio Cartes y Nicanor Duarte Fruto? ¿Usted diga que va a repetir lo que él hizo?
0: Yo aclaro lo que dije ayer. Agradezco tu pregunta. ¿Qué dije ayer? Ustedes me preguntaban qué va a hacer. Yo dije solamente lo mismo que hizo Lugo. Lo mismo que hizo Lugo puede significar que yo le traiga a Jessica Sirio. Lo mismo que hizo Lugo. Entonces, esa es la parte...
2: Lo que se entiende es que con eso va a impedir la reincorporación más allá de lo que decide la Corte Suprema.
0: Eso es lo que entendieron, pero el que me conoce también, un poco de ironía, nunca está de más. Entonces, ahora vamos a hablar. Si la Corte Suprema de Justicia, que es un poder, así como el poder legislativo, el poder ejecutivo, toma una decisión, ¿quién es Bachi Núñez para estar en contra? Nosotros los colorados miramos para adelante. Y yo como un representante del partido también miro para adelante. A pesar de que los mismos que critican en periodos anteriores desoyeron un mandato de la Corte, no permitiendo jurar a electos y proclamados, una decisión de la Corte Suprema. Entonces, a pesar de eso, y por más que no esté de acuerdo personalmente, no voy a poner objeción.
2: Es decir, si la Corte beneficia a Katia González, aquí no se le va a impedir su reincorporación.
0: Mi voto no va a ser una imposición.
3: ¿Va a quedar a cargo del Pleno?
0: Todo va a quedar a cargo del Pleno.
1: Pero ella no debe ni siquiera jurar ni ser convocada, se tiene que reincorporar directamente, decía por ejemplo Eduardo Nakayama ayer.
0: Vamos a hacer lo que dice la ley y el reglamento. Vamos a hacer, pero primero esperar la decisión de la máxima instancia judicial, en este caso, la Corte Suprema de Justicia, que demostramos nosotros que los colorados somos demócratas, demócratas, a diferencia nuevamente de la oposición.
3: ¿Pero ustedes sostienen que ese proceso de pedida de investidura se hizo correctamente? ¿Sigue sosteniendo eso, presidente?
0: Totalmente, claro que sí, sostenemos. Nosotros nos vamos a pedir disculpas como Esperanza Martínez pidió disculpas a Dionisio Amarilla.
1: Porque después, no reconocen después sus errores ustedes.
0: Un ejemplo nomás te voy a poner, de causal de pérdida de investidura.
3: ¿Lo sacaría, no?
0: Un ejemplo nomás. No, estamos hablando de otro tema. Tener policías que hagan pegatina contigo.
1: ¿Eso se quedó descartado hasta por la justicia policial, senador?
0: Tuvimos un tratamiento. Yo te pido que no seas muy militante, senador, haciendo periodismo.
1: Nosotros veíamos,
0: estaba en las redes sociales.
1: La fiscalía desestimó todo lo que ustedes le acusaban a ella en ese nivel acusatorio. No tuvieron los 30 votos que exige su reglamento.
0: ¿Qué dice la Constitución y qué dice el libro de Katia?
1: Su reglamento mayoría vale
0: simple.
1: O no, senador.
0: Para, la Constitución está por encima.
3: Federico Baleario y Hernán Rivas siempre han recobrado eso como argumento que estaba a cargo de la justicia. Por eso es que se está quedando relucido.
0: Yo pido menos periodismo militante y más periodismo informativo.
3: Si decir la Constitución está por encima de cualquier ley o lo que sea, ¿por qué si la Constitución dice serán senadores vitalicios, lo de presidente de la República, usted quiere hacer todo lo contrario?
0: ¿Qué dijo la Corte sobre eso?
3: Pero ahora,
0: ¿le habilitó? Yo estoy diciendo, ¿qué dijo la Corte? La Corte Suprema de Justicia le habilitó. Fueron 6-3 y le habilitó a Horacio Cartes y a Nicanor Duarte Frutos. Y después creo que la justicia electoral los proclamó. Son las instituciones. Bachi Núñez no es la institución. No sé, Eduardo Nakayama tampoco. Muchas gracias.
1: Senador, sobre el caso que usted fue denunciado también por el cobro de sus bonificaciones, ¿hay novedades en torno a la investigación de la fiscalía en su caso en particular?
0: Bueno, yo tengo documentos que probablemente la próxima semana voy a exponer acá a través de ustedes, a la gente, en el sentido de que tenemos un dictamen de la Contraloría, un dictamen del Ministerio de Economía, por el cual dan la razón.

0: a mi persona como ordenador de gastos, porque esto crea una jurisprudencia totalmente negativa. Para los ministros de la Corte que son ordenadores de gastos y que ganan más que el presidente de la República, para el presidente del Congreso que ganaba más, pero como había una economía de guerra, según el ministro anterior, desistimos. Y por último, a través de mi abogado, el doctor Tuma, que le pedí que me acompañe en la próxima reunión, tenemos entendido que ya hay un dictamen de la Fiscalía por el cual desestima, porque esto va a dejar un grave precedente para la administración pública.
1: ¿Se refiere a la denuncia penal formulada por el funcionario?
0: Así mismo, a la denuncia penal, que va a ser desestimada, que ya hay un dictamen. Entonces, respetando la institucionalidad de la Fiscalía, vamos a esperar el resultado.
2: ¿Y usted con esos elementos piensa accionar después contra el funcionario o qué va a hacer?
0: No te preocupes, Rocío. En su momento vamos a tomar la determinación.
2: Sobre lo que se planteaba ayer en la sesión, nomás, senador, la necesidad de que Paraguay tenga una legislación que regule la inteligencia artificial. Y ya varios mencionaban, ¿está este Congreso preparado o no para tener una regulación de esa manera? Justamente la inteligencia artificial, en este momento discutida a través de la encíclica papal que hablaba de los riesgos de la IA y de la necesidad de tener una legislación también en todos los países del mundo que proteja a las personas. ¿Ustedes cómo reflexionan? ¿Pueden ustedes tener una legislación que nos proteja realmente?
0: Primero, reflexionar que la encíclica papal salió el 15 de mayo, Magnífica Humanidad, donde habla que el derecho humano debe ser respetado con la inclusión de la inteligencia artificial. Y claro que tenemos capacidad de legislar. Claro que tenemos que legislar también. Hasta países vecinos ya lo están haciendo. Y creo que es una urgencia porque hasta puede haber estafas y diferentes hechos punibles con la mala utilización de la inteligencia artificial. En diferentes sectores, te digo en mi campo, nomás en la medicina misma. Entonces puede ser mal utilizado hasta por los laboratorios médicos. Entonces, para mí urge tomar cartas en el asunto.
1: ¿Ustedes podrían impulsar un proyecto de ley desde el movimiento oficialista para asegurar su aprobación?
0: Yo estuve viendo ya legislación comparada, pero creo que tenemos que convocar
3: a especial...
4: Esta fue la conferencia de prensa esta mañana del presidente del Congreso, Basilio Núñez, hablando sobre diversos puntos. El principal, el caso Katia González y este gran cambio de postura respecto a lo que dijo ayer, que no le iban a dejar jurar. Hoy ya dice que no se va a oponer siempre y cuando la Corte falle a favor de la ex legisladora. 11:42, hacemos nuestra pausa y volvemos.
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9: Once de la mañana con 48 minutos, estamos aquí por el informativo Tiempo de Noticias de hoy jueves. Y a continuación compartimos justamente el comentario 3x3 de este día.
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11: La abierta actitud de hostilidad y de contestación a la posibilidad que la Corte termine dándole la razón al reclamo de Katia González de retornar al Senado es una muestra elocuente de cuál es el verdadero grado de importancia que asignan nuestros políticos a la justicia. El propio presidente del Senado, y en la línea de sucesión presidencial, afirma que si la Corte decide en contra de lo que tomaron como alternativa los del Senado, sencillamente no la van a admitir, la van a desoír. No le van a permitir a Katia González que retorne a ocupar su curul en el Senado, del que fue despojada por una cuestión absolutamente injusta. Requerían 30 votos y cambiaron su propia resolución en torno a la cantidad para contentarse con 23, afectando severamente a la institucionalidad, a las normas democráticas, al Estado de Derecho,

0: Presidente Altanera retobada de Bachi Núñez ante la posibilidad de una resolución en contra es una muestra elocuente del subdesarrollo político aún del Paraguay.
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0: Muchas obras de reparación de escuelas continúan paradas en diferentes lugares y también unidades de salud familiar que se encuentran abandonadas. Nuestros dos ministerios claves, el de Educación y Salud, siguen en falta y sus titulares no han sido removidos. Peña los ha sostenido de una manera realmente inusual y llamativa, a pesar de que no hemos tenido avances en estos dos campos. También hay quejas en el sector educativo, que ya han terminado de dar supuestamente aquello que el mandato escolar establecía para este año, debido al inicio del Mundial de Fútbol. Se ha privilegiado un torneo deportivo sobre la educación y los maestros están decepcionados y desencantados con este gobierno porque no existía ninguna razón a que llevara a que las clases tuvieran que ser adelantadas y los programas a no ser desarrollados. Si vemos eso en el ámbito de la salud, las unidades de salud familiar que costaron tanto levantarlas en nuestro país se encuentran en estado de abandono en varias localidades de nuestro país. No tienen médicos, no tienen medicamentos, siguen no cumpliendo el rol que tendrían que haber tenido de resolver varias cuestiones sanitarias en ese estadio para no tener que presionar sobre los hospitales públicos. El abandono de nuestras escuelas y de nuestros hospitales, un sello distintivo del gobierno de Peña.
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0: Las cuestiones medioambientales, que durante mucho tiempo siguen siendo razón y argumento de políticas públicas, siguen también siendo objeto de debate. ¿Cuánto realmente dañan al medio ambiente todo esto que conocemos como el efecto invernadero y que ha hecho que países desarrollados del mundo tengan políticas orientadas para minimizar sus efectos contrarios y nocivos a la ciudadanía? Cuando vemos que estas políticas se transforman en acciones concretas en la vida de los ciudadanos, evidentemente lo que estamos es dándole un respiro al planeta. Muchas de las voces, sin embargo, continúan afirmando que se puede seguir poluyendo con fábricas de carbón, como las que tenía Europa durante mucho tiempo, y que ahora en una crisis energética vuelven a aparecer como opciones y como alternativa. También el tema de la utilización de combustible fósil, que ha tenido durante mucho tiempo un serio cuestionamiento por los altos niveles de polución que eso supone. Se ha tenido incluso que estimular a las economías de varios países para la venta de carbono en aquellos países que cuidan y protegen la cuestión medioambiental. Nosotros en el Paraguay todavía no tenemos mucha conciencia sobre esto y miramos tanto el debate como la realidad de refilón.
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2: Allí teníamos el comentario 3x3 de este día jueves 28 de mayo.

Otras informaciones en este bloque del programa. GEM despoja de fuero sin juicio a jueza imputada. Por unanimidad, el jurado en juiciamiento de magistrados despojó de su impunidad procesal e inició enjuiciamiento a la jueza Librada Peralta. La misma fue imputada por la presunta falsificación de documentos académicos utilizados para concursos públicos ante el Consejo de la Magistratura. Logran acuerdo parcial en Ayolas. La movilización de pescadores frente a la zona del ingreso de la entidad binacional Yacyretá entró en cuarto intermedio, luego de alcanzarse un acuerdo parcial sobre los reclamos planteados por el sector como parte de sus reivindicaciones sociales. Sistema antidrones. La requisa general realizada este jueves en la penitenciaría de Mingaguazú fue impulsada tras el avistamiento de un dron sobrevolando el sector cercano al módulo

donde se encuentra recluido Miguel Ángel Insfrán. El Ministerio de Justicia indicó que este tipo de dispositivos podrían ser utilizados para vigilancia, ingreso de objetos prohibidos e incluso armas dentro de las cárceles, por lo que planifican un nuevo sistema de control antidrones. Dirce Patía de contrabando, la Policía Rodoviaria Federal del Brasil incautó 365 dosis de fármacos adelgazantes provenientes de Paraguay ocultas en el tanque de combustible de una camioneta Chevrolet. Esto ocurrió en la ciudad de Cascabel, en Paraná. Mafia de las tobilleras, el juez Humberto Tosú autorizó la extracción de datos de celulares incautados de una funcionaria del Poder Judicial. La mujer habría negociado un pago de sumas de dinero a cambio de beneficiar a un procesado con la colocación de la tobillera electrónica.

Y actualizamos datos del tiempo, 25 grados centígrados, sensación térmica de 26, la humedad en el ambiente 62%, viento soplando en dirección noreste a 15 kilómetros por hora. Se anuncia un resto de jornada cálido con cielo parcialmente nublado, vientos variables. Con estos datos del tiempo nos despedimos, nuestro reencuentro en el informativo, mañana 11:30 después de Contrapoder. Soy Claudia Inoue, muchas gracias y será hasta entonces.

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2: En menos de 2 meses concluye el mandato de Gustavo Petro, el presidente colombiano de izquierda que llegó al poder con la promesa de instaurar la paz total en su país y de hacer de Colombia una potencia de la vida. Su ministra de Medio Ambiente, Susana Muhammad, quien ocupó el cargo de 2022 a 2025, se ha convertido en una figura de la política ambiental nacional e internacional con varios logros. La deforestación disminuyó en el país, no se firmaron nuevos acuerdos petroleros para frenar la expansión petrolera y el país organizó la COP de biodiversidad y la cumbre de Santa Marta sobre la eliminación de los combustibles fósiles. Otras promesas, en cambio, no se cumplieron. Soy Rafael Morán y en esta edición de Vida en el Planeta conectamos con Susana Muhammad, hoy activista ambiental. Buenos días. Usted, junto al presidente Petro, defendió la transición energética. ¿Qué han logrado en este aspecto?
3: Bueno, la responsabilidad nuestra era generar realmente las condiciones de la transición, que es una triple transición en Colombia. Es una transición fiscal, es una transición de la balanza comercial y es una transición energética. El gobierno

0: gobierno del presidente Petro ha logrado aumentar de 2% de participación de capacidad instalada de los renovables al último dato, que es 17% en la matriz energética de capacidad instalada. Y esto creo que es muy importante, especialmente es como una especie de revolución solar que se ha ido generando. Y también en términos de diversificación económica, el gobierno del presidente Petro, al plantearse otros sectores que debían, en vez de estar fomentando la inversión en la misma lógica del extractivismo, el presidente Petro y el gobierno logró avanzar en una política de reforma agraria que ha llevado a un 10% en la participación del Producto Interno Bruto de la agricultura. Y tercero, se ha promovido a partir de la promoción de la biodiversidad del país, de sus activos culturales en el exterior, una industria muy vibrante del turismo. Se amplió de 2 millones de visitantes anuales a Colombia a 7 millones de visitantes en el año 2025, donde esto ha llevado a un reemplazo de las divisas de exportación de petróleo, por lo menos empezar a hacer una transición, a empoderar a otros sectores económicos. Y ese proceso llevó que en el 2025, por ejemplo, la exportación de café y en uno de los trimestres y de carbón juntos generaron menos ingresos para Colombia que las divisas generadas por el turismo. Entonces, fíjate cómo no se puede pensar en una transición en Colombia sin una política de Estado completa.
1: A pesar del avance de las energías renovables, el petróleo y el carbón siguen representando cerca de la mitad de las exportaciones colombianas.
0: Así es, y es un tiro en el pie por dos razones. Pues primero, el carbón colombiano ya se le han cerrado mercados, que lo único que lo ha reavivado son las guerras, que también explica mucho de por qué estamos en un fomento bélico, ¿no?, en este momento. Y segundo, el petróleo no es infinito ni se siembra. Y el petróleo colombiano es un petróleo pesado, costoso de extraer y costoso de refinar. Así que en el mundo este petróleo pues no va a ser el más demandado. Así que Colombia urgentemente necesita salir de esa dependencia y eso no pasa de un día para otro, no pasa en un solo gobierno.
1: Susana Muhammad, ¿por qué no han logrado prohibir el fracking? Hubo una propuesta en el Congreso colombiano, el gobierno incluso estaba a favor, ¿por qué no se logró?
0: Las organizaciones ambientales presentaron el primer día del gobierno, el 7 de agosto del 2022, el proyecto en el Congreso de la República para prohibir el fracking. Se debe prohibir vía Congreso. El proyecto se presentó con todo el apoyo del gobierno y llegó hasta el tercer debate, en un debate muy interesante donde se lograba un balance, etcétera. Sin embargo, presiones políticas en el Congreso no permitieron que se aprobara en tercer debate. Finalmente no se aprobó la prohibición, pero el gobierno sí desescaló. Primero no hizo fracking ni invirtió en fracking, desescaló los contratos de los pilotos, donde ya no tiene sentido tener pilotos cuando no se iba a hacer fracking. Pero ahí en el debate electoral, otra vez la propuesta de todos los partidos de la derecha de regresar al fracking, pero les tocaría volver a empezar de cero porque realmente logramos desmantelar lo que había. Pero es una ilusión. Es una ilusión económica que lo único que realmente traería es ruina territorial.
1: Otra gran promesa del presidente Petro hacia el sector rural y ambiental fue de evitar el uso del glifosato, este herbicida muy tóxico, para combatir los cultivos ilícitos. Pero hubo un viraje. El gobierno colombiano, en conversaciones con la Casa Blanca, anunció la reanudación de las aspersiones aéreas con drones de glifosato. ¿Cuál es su lectura de esta decisión?
0: Yo creo que el presidente Petro manejó las presiones de Washington con mucha inteligencia, porque es que hay que recordar que esta narrativa de que Colombia es un narcoestado y que Petro era el jefe del cartel de narcotraficantes hacia Estados Unidos como presidente, creo que le construyeron al presidente Trump en su cabeza una imagen casi de película de Hollywood de un país lleno de laboratorios de coca con selvas inhóspitas y un presidente narcotraficante. Que no hay que negar que Colombia es el mayor exportador, mayor productor y también tiene laboratorios de coca por todos lados. O sea, no vamos a decir que no, pero no es eso lo único que es el país. El país es mucho más complejo, mucho más rico. Es un país serio, es un país con instituciones y crearon esta visión de, entre comillas, un banana republic al presidente Trump en su cabeza. ¿Con qué intereses? Y hay que recordar que tuvimos una semana muy tensa en donde después del secuestro del presidente Maduro en Venezuela prácticamente se estaba planteando una operación militar en Colombia contra

0: gastó el laboratorio, lo que hubiera sido un desastre, un desastre. Entonces el presidente Petro creo que en medio de todas esas tensiones logró una política de concertación con el gobierno de Estados Unidos sin ceder soberanía. En realidad, me parece que el tema del glifosato, yo como ambientalista no estoy de acuerdo, no creo que es la solución y que sigue siendo un espejismo de que el problema de la droga se acaba fumigando la mata. Pero también creo que el gobierno no ha renunciado a la política completa. Y entonces ahí generó una especie de balance y ha defendido la soberanía nacional. Es el presidente Petro.
1: Susana Muhammad, a finales de abril, Colombia organizó la cumbre de Santa Marta para salir de los combustibles fósiles. La cumbre reunió a más de 50 países ambiciosos para luchar contra el cambio climático, pero en ausencia de los grandes emisores de gases de efecto invernadero como China o Estados Unidos, ¿qué impacto tendrá esta cumbre en la diplomacia climática?
0: En estos tiempos geopolíticos, que se hubiera realizado con la presencia de más de 50 países, es un éxito total. Como primer paso de poner temas que nos costó por lo menos 3 años que se pudiera poner una frasecita en algún texto de la COP, pero que ahora fueran parte central de una discusión, de una conferencia diplomática, es importantísimo. Primer punto. Las coaliciones de actores alrededor de salir de los combustibles fósiles, no dejar transitioning away de fossil fuel solo como una frase, sino empezar a darle contenido concreto, es muy importante, porque acuérdate que en Brasil buscaron reversar ese avance que hubo en Dubái. Entonces, es en un momento geopolítico donde estamos en una guerra con Irán, estamos en un momento de mucha tensión energética y de inflación en el mundo por esa guerra y por... entonces, decir en ese momento político eso, creo que es un mensaje fundamental de no comprometer las agendas estratégicas por las coyunturas y es una fuerza también de resistencia política frente a las imposiciones geopolíticas que aquellos que tienen la fuerza militar quieren imponer sobre el mundo, que incluye el gobierno de Donald Trump, cuya agenda, parte de su agenda, es la revitalización permanente de los combustibles fósiles y el capital fósil como espina dorsal de su proceso económico y imponer eso a un mundo que está avanzando a un proceso de descarbonización. Y la conferencia de Santa Marta dio un paso muy importante hacia adelante, pero creo que países pioneros deben lograr, por fuera de la convención, empezar a crear un régimen de salida pragmática de los combustibles fósiles. Es una nueva organización económica.
1: Usted es parte de la campaña del Tratado de No Proliferación de Energías Fósiles. ¿Cuál sería la próxima etapa para alcanzarlo?
0: Por ejemplo, en este momento el llamado a un tratado, que un tratado lo pensamos no como un tratado ambiental, sino como un acuerdo económico para salir de los fósiles, tiene 17 países interesados que lo han llamado a hacer. Estamos buscando una masa crítica entre 25 y 30 países. Esos 30 países de diferentes tipos de economía, regiones, podrían, por ejemplo, hacer un plan conjunto donde digan, vamos a generar una demanda agregada de renovables y vamos a negociar con los países industrializados un acceso a capital y un precio justo, pero porque nuestra demanda es agregada. Entonces, no es por allá una isla del Caribe sola tratando Colombia por otro lado, etcétera. Vamos, por ejemplo, a fijarle un precio al petróleo durante la transición para hacer un acuerdo comercial de petróleo entre nosotros, pero con el propósito de salir. Vamos a acordar no expandir la frontera, pero vamos a garantizar ese precio de petróleo entre nosotros que nos permite tener los ingresos fiscales. Vamos a presentarnos al FMI con un marco macroeconómico conjunto que respalde nuestras monedas para un acceso a capital estratégico. ¿Sí ves? Es como una capacidad de negociación de las condiciones que te permitan una transición.
1: Actualmente, ¿cuáles son los obstáculos que enfrentan los países del sur global para acelerar la transición energética, para desarrollar buses, autos eléctricos?
0: Europa accede al capital al 2%, 1%. Colombia accede a capital entre 10 y 12%.
1: Susana Muhammad, estamos a pocos días de las elecciones colombianas. Usted apoya al candidato de la coalición de izquierda, Iván Cepeda. ¿Cuál sería la prioridad del próximo mandatario en materia ambiental?
0: Yo creo que es acelerar la transición, o sea, el aumento de la participación de renovables en la matriz, además porque nosotros más del 60% de nuestra matriz energética es agua y esa también es vulnerable al cambio climático. O sea, por ejemplo, el Super Niño nos puede generar problemas de energía impresionantes. Entonces, nosotros tenemos que generar resiliencia energética y soberanía energética. con un proceso

0: que llama Iván Cepeda Revolución Agraria, que es un proceso de diversificación de la producción agrícola, de profundización de la reforma agraria y de generar las capacidades y los activos para un valor agregado en términos sostenibles de la agricultura en Colombia.
1: Si gana Iván Cepeda, ¿podría usted desempeñar algún cargo en su gobierno?
0: No, bueno, eso pues, es imposible responder ahora, porque imagínate, primero si gana, y segundo, ya el presidente tendrá que definir su equipo, y eso pues es imposible saber. Lo que se puede decir es que estoy coordinando la campaña en Bogotá, y estoy obviamente ayudando al equipo programático a recoger muchos de los aprendizajes del primer gobierno del presidente Gustavo Petro, del que fui parte, y veremos, seguiremos trabajando por este proceso político progresista en Colombia hacia el futuro.
1: ¿Teme algún tipo de injerencia de Estados Unidos en las elecciones colombianas?
0: Sí, y me parece que puede pasar sobre todo hacia la segunda vuelta. Por eso tenemos un empeño, que no es un empeño, creemos que es una posibilidad real de que ganemos en primera vuelta. Y estamos haciendo un esfuerzo grande para que así sea. Eso disminuye el riesgo de intervención, pero sí tememos intervención de alguna forma. Ya, por ejemplo, hay unas presiones totalmente indebidas del gobierno ecuatoriano, que es un gobierno servil al gobierno de Donald Trump, donde, por ejemplo, unilateralmente decidieron aumentar los aranceles a los productos colombianos en un 100% en plena época electoral, aumentar la tasa que le cobre Ecuador a Colombia por usar el oleoducto Esmeraldas para sacar el petróleo del Putumayo al Pacífico, de $3 por barril a $30 por barril, con la excusa del narcotráfico, que es la misma narrativa de Donald Trump. Entonces, esos son ya presiones e injerencias en tratar de desestabilizar el proyecto para injerir en las elecciones, y creemos que habrá más cosas. Por ahora, no estamos concentrados en ganar en primera vuelta.
1: Susana Muhammad, en un plano más personal, antes de involucrarse en la política, usted trabajó cerca de 4 años en la petrolera Shell. ¿Cómo pasó del mundo empresarial a la política?
0: Sí, la verdad es que desde muy joven, mi pasión por el tema de sostenibilidad ambiental estaba muy presente, digamos. Fue como una brújula que guió muchas decisiones en mi vida. Me fascinaba buscar cómo podríamos vivir sin destruir la naturaleza. Eso fue una pregunta que no fue solo intelectual, aunque fue intelectual, sino vital. Y esa pasión me llevó a mí a un viaje casi de 9 años fuera de Colombia, que incluyó 5 años de trabajar en la Shell. Fue casi que mi primer trabajo después de salir de la universidad. Y en ese momento yo pensaba, porque esa era la publicidad de esa empresa, que iban hacia una transición energética, que iban a contribuir, así se vendían. Entonces yo entré al programa de como nuevos de reclutamiento a la Shell y pasé. Pero mi interés siempre fue la búsqueda del tema de sostenibilidad. Inclusive entré a trabajar en la consultora de sostenibilidad. Duraron 2 años para encontrarme el trabajo. Mientras tanto, yo me fui a hacer una maestría en desarrollo sostenible en Sudáfrica, viví en una ecoaldea, trabajé con mineros, estuve en el movimiento social de cambio en Sudáfrica, en el movimiento antiglobalización. Bueno, aprendí con activistas un montón de cosas, y luego finalmente, porque yo no quería entrar a la Shell si no era por el lado de sostenibilidad. Y estuve allí 5 años realmente pensando, inclusive logré entrar a la plataforma de innovación de la empresa para pensar modelos de sostenibilidad alternativos, presenté un proyecto, lo aprobaron, bueno, era toda esa búsqueda. Pero a los 5 años, cuando decidieron invertir el presupuesto de innovación en nuevas prácticas como fracking, como tar sands, para fomentar eso, entendí que todo era una ilusión, que esas empresas realmente no iban a ir. Y simultáneamente, yo igual seguía en el activismo, yo me uní a la izquierda desde Europa. Conocí la política izquierda, de la cual era cercana ideológicamente, pero nunca la había podido, por el conflicto interno en Colombia, nunca había podido entrar en contacto estando en Europa con los exiliados colombianos. Y hacia el segundo Congreso Nacional del Polo Democrático, que era en ese momento el partido que unía a la izquierda, vine a Bogotá y por afinidad ideológica de nuestras propuestas terminamos en el sector de Gustavo Petro

0: que era el sector que participaba en ese momento, y pues esa fue como mi casa política, y a los, por ahí a los 2 años ya decidí regresar a Colombia, seguí trabajando en sostenibilidad, pero ya con el firme propósito de trabajar políticamente, porque en esos 9 años también entendí que este tema del cambio de modelo de desarrollo hacia la sostenibilidad era un problema de poder y que eso se tenía que resolver desde la política, y por eso fue mi interés de entrar a trabajar en la política.
1: Susana Muhammad, activista ambiental y ex ministra de Ambiente de Colombia del gobierno de Gustavo Petro, gracias por esta conversación con RFI. Más información en rfimundo.com, sección Medio Ambiente.

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1: Para. Miércoles por la tarde. Estamos en Envigado, en los suburbios de Medellín. Bajo el sol, una treintena de adolescentes se entrenan en pequeños grupos sobre el césped de la cancha municipal. Estos jóvenes hinchas de fútbol forman parte del Envigado Fútbol Club. Algunos practican estrategias de ataque delante de la portería, otros perfeccionan su técnica de control del balón. La Escuela Envigado Fútbol Club está considerada como un centro de excelencia educativa.
2: Talentos detectados tenemos muchos.
1: Carles Vidal Barbosa se encarga de la formación de los jóvenes. Este español dejó el club de tercera división en Valencia hace 8 años para instalarse en Colombia.
2: Las fuerzas básicas tienen 233 jugadores actualmente, donde el objetivo de Envigado es que esos 233 jueguen fútbol profesional. Es muy difícil, no llegan todos, obviamente la estadística habla por sí sola, no me atrevo a decir la cifra exacta, pero creo que por el 80% de la nómina es canterana. Tenemos un promedio de edad de 21, 22 años jugando primera división del fútbol profesional, donde muchas veces son los jugadores que vienen de la cantera y hay otras veces jugadores que ya han pasado por diferentes equipos a nivel mundial, regresan a la casa también para reforzar el equipo y ver crecer y ayudar a crecer a todos los canteranos nuevamente que puedan llegar a surgir.
1: En este campo del complejo deportivo El Dorado, varios aspirantes se han convertido en estrellas del fútbol en Europa y Colombia.
2: Pero esta es la cancha histórica de Envigado, donde entrenaron y jugaron todos los jugadores de emblema del Envigado Fútbol Club. Desde James Rodríguez, Juan Fernando Quintero, Dorlan Pavón, Frei Guarín, John Jader Durán, Yasser Asprilla, Mateus Uribe y muchas otras celebridades hoy por hoy activas todavía en el fútbol profesional a nivel internacional.
1: Entre las estrellas más famosas de este club está James Rodríguez. En su época, la cancha no tenía césped. James Rodríguez tenía 13 años cuando se unió al club en 2004. A los 16 años, el zurdo entró en el circuito profesional. Su ascenso ha sido fulgurante. Después del club Envigado, estuvo en el FC Porto en Portugal, en el AS Mónaco, en el Real Madrid y luego en el Bayern de Múnich. Su transferencia a España en 2014 por 8 millones de euros sigue siendo la cantidad más alta jamás pagada por un jugador colombiano. Juan Carlos Grisales Zapata, su ex preparador físico que sigue en el cargo, recuerda perfectamente este talento excepcional.
3: Todos los días nos salen los Michel Platini, todos los días nos salen los Alex Tigana, todos los días nos salen los Maradona,

0: los pasarelas, los Pelé, no salen todos los días. Sí, eso aquí pasa lo mismo. En esa generación, James era un niño muy disciplinado. Se quedaba acá la actitud y las ganas de salir adelante. Lo que pasa es que cuando tú llegas al Envigado, llegas con una motivación de aquí te van a dar la oportunidad. Ellos buscan la oportunidad. Aquí se les dio la oportunidad. Entonces tenían talento. Nosotros los trabajamos, les dimos los fundamentos que necesitaban. Aquí lo preparamos para que vayan a Europa y sigan creciendo. Porque la segunda formación es allá, que ya es la élite del fútbol.
1: Al igual que todos los jóvenes aspirantes del club, James Rodríguez recibió una formación personalizada a su llegada.
0: Aquí la fundamental es el principio de la individualidad. Cada uno necesita algo diferente. Desde edades muy tempranas empezamos a trabajar. Hay una cosa que se llama pirámide fundamental del desarrollo locomotor del humano deportista, que son habilidades motrices, capacidades perceptivas, capacidades coordinativas, capacidades condicionales y capacidades sociomotrices. De ellas sacamos de cada una las necesidades que necesite cada uno de los jugadores.
2: Así se llama el Barranquilla.
1: Uno de los aspirantes actuales del club se llama Lucas Rendón. El joven de 15 años comenzó a jugar al fútbol a la edad de 4 años. Se unió al Envigado Fútbol Club a los 9 años.
3: Pues yo soy un jugador muy rápido, que me gusta mucho pegarle al arco. Hay veces me gusta ser desequilibrante y pues ese es mi estilo más o menos. Es algo muy difícil, la verdad, porque hay que hacer muchos sacrificios. Hay veces uno quiere hacer unas cosas, pero por la disciplina tiene que decir que no.
4: Como que salir, ajá.
3: Entonces al principio es duro acoplarse a un estilo de vida literalmente, porque en el colegio es muy duro y sobre todo también con las salidas y cosas así.
1: Una de las grandes pruebas para el club es el torneo organizado en forma de festival. Durante casi una semana, decenas de clubes colombianos de todo el país se enfrentan entre sí. Es en cierto modo una copa de los clubes. El ambiente en las tribunas del estadio del Polideportivo Sur de Envigado es más animado que en un partido profesional. En las gradas, que pueden acoger hasta 11.000 espectadores, los padres animan a sus hijos cantando. Entre los padres más atentos está Daniela Gómez y toda su familia. Llevan una camisa con el nombre del pequeño prodigio de la familia, Juan Diego Gómez. Cada camiseta está personalizada. Madre de Juan Diego Gómez, tía de Juan Diego Gómez, tío de Juan Diego Gómez. Se agrupan en la barandilla de las gradas como un segundo equipo de aficionados.
5: Con el equipo entrena 3 veces a la semana y le pagamos un personalizado los otros 2 días. Y el fin de semana siempre está en la cancha. Siempre tiene partidos, o sea, toda la semana y el fin de semana es fútbol. Ya él es futbolista pro, acá está la hermana, mi mamá, viene a verlo el tío, los primos, todos son en pro del fútbol de él.
6: El equipo de apoyo, ya sí, de verdad.
5: Sí, los papás siempre muy presentes y los tíos, mis amigas, todo el mundo lo apoya mucho porque a él le gusta y él ha mostrado que quiere ser jugador profesional.
1: Esta dedicación a sus hijos se refleja en todos los clubes de capacitación colombianos. Porque el sueño de éxito, riqueza y primera liga europea hace vibrar a cientos de jóvenes colombianos. Y no importa la ciudad, el barrio o los medios financieros de la familia.
7: Esta semana, una convención de camisetas históricas.
1: En los barrios populares, el fútbol es también el deporte rey. A unos 30 minutos de Envigado, en el barrio Florencia, al norte de Medellín, el entrenamiento de fútbol también está en pleno apogeo. Estamos en la cancha de fútbol del INDER, un organismo público que gestiona las estructuras deportivas de la ciudad de Medellín. Gracias a él, el club de fútbol AFI dispone de un estadio para entrenar a sus jugadores.

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1: Este barrio popular es conocido por sus problemas de violencia relacionados con el tráfico de drogas. Recientemente fue clasificado entre los 10 barrios que concentran la mayor parte del mercado de cocaína, marihuana y drogas sintéticas en Medellín. Pero también es el barrio natal de uno de los arqueros más famosos del país, René Higuita. Un estadio lleva su nombre y se ha erigido una estatua en su honor. Higuita es reconocido como uno de los mejores porteros en la historia del fútbol sudamericano. El guardameta colombiano también es famoso en todo el mundo por su tiro del escorpión, una acrobacia espectacular que empuja la pelota con los talones. Lo hizo en un partido amistoso contra Inglaterra en Wembley en 1995. En el campo de fútbol de Florencia, los jóvenes jugadores lo tienen todos en mente. Jerónimo Briñez tiene 12 años. Este joven portero es tan talentoso que ha recibido una beca para poder jugar al fútbol. Su club, el AFI, se hace cargo del 50% de la cuota mensual.
2: Me gustaría ir a jugar la Champions, el Mundial y otras ligas de por allá de Europa. Sí, me gustaría ser uno de esos y demostraré a los otros que nunca es tarde para hacerlo. No, me provoca como que tapar así también, jugar así. Me siento bien, digo que tengo que más tener disciplina y entrenar más todos los días.
3: Rondo, dele. De este lado, seis.
1: Su entrenador, Alexander Ramos, está convencido de su talento. Alexander es también el director del club AFI. Este venezolano se mudó a Colombia hace 8 años y en 6 años su club ha duplicado el número de inscritos. Cuenta con 320 niños.
4: Tenemos nosotros un chico, un emblema del club que es Jerónimo Uriñe, un chico con unas cualidades excepcionales, un guardameta donde ha jugado, donde uno solamente con mirarlo y observarlo, es un chico de admirar con todas sus condiciones, porque es un guardameta, no muy habitual a lo que se busca dentro de estatura, pero el corazón y el talento es increíble y la maravilla que el niño hace en el arco es muy, muy grande.
1: La madre de Jerónimo, Liliana Marcela Restrepo, está sentada en las gradas conversando con otras mamás. Ella inscribió a sus 3 hijos en el club de fútbol de Florencia hace 6 años. Y por lo tanto, pasa casi toda la semana en este campo. A pesar de los considerables sacrificios financieros, sigue apoyando a sus hijos.
5: El día a día para pagar una mensualidad o para llegar a un partido pagar lo que es el arbitraje, porque en cada partido se paga arbitraje, más transporte. A veces no cuento con los recursos, pero yo me ayudo con lo que es, vendo, todos los papás me conocen, rifas. Hago rifas y con esto me sostengo y también muy bendecida con muchos papás que de una u otra forma me dicen, yo te llevo en el carro. Entonces ellos también ven estas bendiciones, que cuando no tenemos, muchos papás nos ayudan y nos llevan en los carros. Y así me llevo, a veces me ha tocado con el Jerónimo ir de un barrio a otro a pie. Entonces yo le digo, vamos al partido y solo pagamos el arbitraje o no vamos, porque nos toca ir caminando. Entonces él dice, no mamá, pagamos el arbitraje porque el profe hay que pagarle porque de eso vive. Entonces nos vamos caminando de un barrio a otro donde nos hemos gastado 1 hora caminando.
1: Luis Díaz en Alemania, Richard Ríos y Luis Javier Suárez en Portugal, Davinson Sánchez en Turquía, Juan David Cabal en Italia, Gustavo Puerta en España. El fútbol colombiano se exporta cada vez más al extranjero y detrás de este éxito hay todo un país. Desde el popular barrio Florencia hasta los prados del Bayern de Múnich o de la Juventus, el camino es largo y lleno de obstáculos. Pero para los jóvenes colombianos, el sueño europeo nunca ha sido tan accesible.

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0: La infección por el virus del ébola se identificó por primera vez en Sudán y en la República Democrática del Congo hace 50 años, en 1976. Esta enfermedad, causada por 5 virus diferentes, aparece cada cierto tiempo en brotes ubicados en las regiones tropicales de África subsahariana. El brote actual al este de la República Democrática del Congo representa la epidemia número 17 y está relacionado con la cepa Bundibugyo, nombre de una región en Uganda, frontera con la RDC. Esta cepa fue identificada por primera vez en el 2007. El doctor Alex Almuedo es médico de salud internacional del Hospital Clínic de Barcelona e investigador de IS Global. Él nos explica por qué es preocupante este nuevo brote de ébola.
1: Es preocupante por diversos motivos. Primero, hablar de que es una especie del virus de ébola, es el Bundibugyo. Es un tipo que no hemos tenido muchos brotes. Y entonces la importancia de este brote radica básicamente en el evento extraordinario que tiene una alta positividad de las muestras que se han realizado, que hay un número de casos ya inicialmente elevado, lo cual nos dice que vamos un poco retrasados al alertar. Entonces, claro, estamos hablando de este tipo de virus, que encima hay un riesgo translacional, como se ha documentado ya en Uganda dos casos, y es un evento que requerirá y requiere una coordinación tanto regional como internacional. De esta cepa de Bundibugyo tenemos que tener en cuenta que, así como otras cepas como el Zaire y Sudán, tenemos buenos datos porque han habido más brotes en esto. Previamente hemos tenido pocos brotes, de hecho dos, y con un número de afectados bajo. Con lo cual, los datos que tenemos que cogerlos con cautela. Pero, en general, podríamos hablar de que los datos que tenemos dicen que la mortalidad es menor a los de otra especie, como el Zaire o el Sudán. Estamos hablando de una mortalidad habitual entre el 25 y 35%. Si me preguntas, ¿sabemos sobre la transmisibilidad, si es mayor o menor? Esto todavía no tenemos datos suficientes por los brotes anteriores. Esto sí que lo tenemos bien caracterizado en las otras especies, pero en esta no.
0: Un poco para recordar el ébola. ¿Qué es el ébola?
1: Sí, tenemos que hablar de diferentes especies dentro de un género. El género ébola virus es un grupo de virus, que son los filovirus, que básicamente agrupa diferentes virus que se parecen mucho, pero tienen sus diferencias. Estamos hablando de un virus que cuando entra en el cuerpo lo pone en estrés y puede hacer lo que se llama un cuadro sistémico, o sea, diferentes órganos se ven afectados y entre ellos el gastrointestinal es uno de los que da más clínica. También tenemos que tener en cuenta que es un virus que lo que hace es que aumenta la permeabilidad de los vasos. ¿Esto qué hace? Pues que haya un distrés en una cosa que le llamamos endotelio y puede causar un desbalance tanto de las sales y de los líquidos del cuerpo como también una hemorragia. Por eso se le llama que es una fiebre viral hemorrágica.

0: ¿Siempre tenemos hemorragia? No, no siempre tenemos hemorragia, ¿vale? Pero sí que tenemos habitualmente un cuadro, que es un cuadro grave, que se parecería a una sepsis descontrolada.
1: Ahora, en realidad, el ébola son varias cepas, ¿verdad?
0: Cuando hablamos del ébola, habitualmente estamos hablando de la enfermedad del ébola. Y la enfermedad del ébola habitualmente responde a lo que es la cepa del Zaire. Luego, habréis conocido que ha habido algún otro brote que le han dicho del virus de Sudán virus, ¿no? Enfermedad del virus de Sudán, que es una especie del ébola virus. Y ahora estamos hablando, ¿no?, del bundibugyo. ¿Por qué no hay que confundir estas cosas, a pesar de que lo agrupamos todo en el género de ébola virus? Porque en realidad cada cepa tiene un poco de diferencias, no tanto en la clínica, sino en la evidencia que tenemos para tratar. Por ejemplo, en el caso del Zaire, de la enfermedad del ébola, que se le llama ébola virus disease, ¿no?, que sería de esta cepa, aquí sí que tenemos tratamiento y tenemos vacuna. O sea, tenemos dos tratamientos que son antimonoclonales, que son fármacos fabricados a partir de anticuerpos de gente recuperada, ¿vale? Y tenemos dos. Y también tenemos vacunas, que tenemos dos vacunas que son efectivas. Una muy buena en el momento de un brote y otra que nos pueden ayudar en los periodos interbrote. Esta evidencia, que estamos hablando de este grupo del Zaire, no es igual en el Sudán, que no sabemos si funcionan, y tampoco en el bundibugyo, y de ahí un poco la alarma. Lo que sabemos en estas otras especies es que lo más importante, y esto siempre está remarcado, ¿no?, por la OMS y también por el programa de emergencias médicas de la OMS, con la que tengo buena relación, el tratamiento intensivo de soporte. Esto es fundamental en este tipo de enfermedades. ¿Y qué significa esto? Pues que si tienes un desbalance de los líquidos y de las sales, pues metes líquidos y sales. Que necesitas algo para respirar, porque tienes fallo respiratorio, pues allí, soporte respiratorio al máximo. Si hace falta ventilar, se ventila. Que necesitas diálisis porque falla el riñón, pues intentar llegar a esto. Pero la panacea de fármacos, que es un antiviral que tengamos, en este tipo, que estamos hablando ahora, en este brote del bundibugyo, no lo tenemos. Sí que hay prototipos y hay algunas fármacos experimentales, pero todavía en fase preclínica.
1: Ahora, también otro problema es el contagio, ¿no? ¿Cómo se contagia la gente con este virus?
0: Claro, los virus del ébola comparten, en este caso, la transmisión, ¿vale? Y la transmisión habitualmente se llama que es una transmisión por fluidos, ¿vale? Entonces, ¿qué estamos hablando? Pues si entras en contacto con fluidos que son los vómitos, diarrea o sangre del paciente, en este caso tienes posibilidad de contagiarte, ¿vale? Y es uno de los motivos de contagiarte. ¿Qué no está claro? O sea, lo que hablamos del contagio sería por contacto. Contacto directo a nivel la persona con su sangre, ¿eh?, o con también contacto indirecto con algunas superficies o objetos que estén contaminados, ¿vale? Entonces, también contacto con sudores, orina infectadas, especialmente en la fase aguda. Y esto es importante porque hay que ser cuidadosos con los entierros, con los fallecidos, ¿vale? Porque en este sentido también podrías infectarte. Entonces, esta sería la transmisión de persona a persona. Pero también está la transmisión de humano a animal, que se llama la transmisión zoonótica, que sería el contacto con los reservorios. En general, en el ébola, los reservorios pues son murciélagos, ¿vale?, o primates no humanos infectados, ¿vale? Entonces, esto sería la base. Lo que no parece una transmisión sería la transmisión aerosol respiratoria. A pesar de ello, se recomienda guardar una distancia con los pacientes infectados.
1: Muy bien. Bueno, estamos hablando de que esta es la epidemia número 17. ¿Por qué causa tanto temor? Estamos recordando un poco esta epidemia de 2014 en Guinea-Conakry.
0: La epidemia que afectó a los países del oeste de África en el 2014 fue la epidemia más grande que hemos conocido de virus de ébola. Este ha sido el mayor brote que hemos tenido del ébola, ¿de acuerdo? Y estamos hablando de ébola en cuanto al género de ébola. Entonces, luego hemos tenido otros brotes en diferentes zonas y la verdad es que tenemos el temor y el recuerdo de ese brote tan grande que fue, que ya hemos

0: hablado, que hay diferentes emergencias. Hay emergencias nacionales en las que tú puedes controlar a nivel nacional si esto se puede quedar en esta zona. Luego está el riesgo que puede ser regional, o sea, que se pueda transportar o se pueda transferir a otros países de la región fronterizos, ¿de acuerdo? Y yo creo que el temor más grande también que hay existe es el riesgo ya no solo a región, sino a nivel internacional. Y ahí yo creo que es el temor que existe, teniendo en cuenta que, claro, para ello se ponen en marcha unos mecanismos de contención y de control de enfermedad y de intentar tener diagnosticados en la fase más pronta posible a los posibles casos sospechosos. Y el temor, yo creo, en este caso es que al haber emergido de forma, ¿no?, que cuando se ha declarado el brote ya hay tantos casos y ya hay tantos casos sospechosos y posibles contactos, yo creo que de ahí viene el temor. Pero tenemos que confiar que con las medidas que se van a poner en marcha con la declaración de emergencia podremos contener esta cosa. O sea, yo creo que tenemos que estar vigilantes, pero no alarmados.
1: Y bueno, y sobre todo, ¿cómo precisamente frenar la extensión de esta epidemia?
0: ¿Cómo frenar? Bueno, se ponen en marcha diferentes mecanismos, ¿no? Entre ellos está el poner en marcha diferentes cosas. Lo primero es la coordinación de la emergencia. Hay que activar mecanismos de coordinación nacional, regional, internacional. Y luego hay que empezar a hacer lo que se llama una vigilancia epidemiológica. Entonces hay que aumentar la capacidad de vigilancia en las provincias afectadas y a nivel de las fronteras. Entonces hay todas unas células dedicadas a vigilancia y respuesta en este sentido. Hay que hacer vigilancia comunitaria y hay que contar con la comunidad. Es muy importante que la comunidad sepa de qué estamos hablando y cómo se puede afrontar a ello. Y hay otro tipo de respuesta que es, Hay un aumento de la capacidad del laboratorio, que normalmente se descentraliza y se intenta diagnosticar lo máximo posible. Otra parte de la respuesta es el control de infecciones. Hay que entrenar tanto al personal sanitario como no sanitario y a la comunidad cómo se contagia y cómo no se contagia esta enfermedad y cómo ayudar a cuidar a nuestros afectados. Entonces hay que establecer protocolos de triaje, de screening. Y entonces hay que toda una parte de logística que hay que tener en cuenta, que es muy importante. Y luego establecer centros de no solo de triaje, de no solo de screening, sino también de tratamiento. Y aumentar las capacidades de tratamiento, como hemos dicho, ¿no? La capacidad de dar un tratamiento óptimo de soporte vital. Y luego incrementar y asegurar que lo que son los entierros, que sean unos entierros dignos y que se puedan garantizar la seguridad en ellos e intentar. Con esto es muy importante, como ya digo y lo estoy repitiendo, es que la comunidad esté alineada con la coordinación de la emergencia y aprovechar, intentar tener herramientas de investigación y de desarrollar posibles nuevas terapéuticas aprovechando el brote si se puede. Todo esto coordinado con un comité de ética internacional o nacional, que el que haga falta, pero esto hay que hacerlo.
1: Escuchábamos al doctor Alex Almuedo, médico de salud internacional del Hospital Clínic de Barcelona e investigador de IS Global.

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0: Aún es una incógnita cómo y dónde ocurrió el contagio por hantavirus a bordo del crucero holandés MV Ondius y que zarpó el 1 de abril. El paciente cero fue un ornitólogo de 70 años, él y su esposa son 2 de los 3 fallecidos. Antes de zarpar desde la ciudad de Ushuaia, habían viajado por tierra durante 4 meses por Argentina, Chile y Uruguay. También se sabe que la cepa Andes del hantavirus es la única que se transmite entre humanos y es propagada por el ratón colilargo presente en zonas del sur de Argentina y de Chile. Pero, ¿qué son los hantavirus? ¿Una familia de virus poco frecuente y para la cual no hay tratamiento ni vacunas? Nos lo explica Alex Almuedo, médico de salud internacional del Hospital Clínic de Barcelona e investigador de IS Global.
1: Un hantavirus es un virus que básicamente es un grupo de virus. Y es este grupo de virus tienen una cosa común, que es que habitualmente se transmiten a partir de roedores y de sus fomites, de sus excretas, de sus orines o sus heces o su saliva. Menos de las mordeduras, que es capaz, pero no tanto. Y dentro de estos hantavirus tenemos 2 grandes grupos de virus, y lo digo porque esto es importante. Tenemos unos virus que son los euroasiáticos, que habitualmente es una enfermedad que se llama una fiebre hemorrágica con síndrome renal. Y luego tenemos los hantavirus de América. Estos lo que hacen habitualmente es un síndrome pulmonar o un síndrome cardiopulmonar. ¿Por qué digo esto? Porque hemos dicho que todos los grupos de hantavirus tenían en común que se podían transmitir a partir de los fomites o los roedores. Pero dentro del grupo de los virus de América hay uno que se llama el virus del Ande, que es el que está causando el brote actual que se ha hecho famoso con el crucero, que podría transmitirse de persona a persona. Teníamos datos de estudios tanto de Chile como de Argentina de que esto era posible y parecería que con el brote que tenemos es evidente.
0: En realidad ya ha habido otros brotes, ¿no?, en el pasado de hantavirus.
1: Sí, cuando hablamos de hantavirus, y por eso diferencio estas 2 enfermedades, la fiebre hemorrágica con síndrome renal y lo que es el síndrome cardiopulmonar de los virus de las Américas, tenemos brotes de forma habitual anuales. De los que más tenemos brotes son de los hantavirus euroasiáticos. Y de estos tenemos un gran número de casos, que puede llegar hasta 25.000 al año de casos. En el caso de los virus de América, tenemos brotes de forma anuales, ¿vale? Y estamos hablando que habitualmente son unos 500, se calcula unos 500 casos al año. Y sí, tenemos virus de los diferentes sitios. Están los virus de Norteamérica, que se llaman sin nombre. Ahora el de los Andes, que hemos visto que se agrupaba más en lo que era Chile y Argentina. Pero también tenemos otro que se llama Laguna Negra, otro que se llama Choclo, de Panamá. O sea, sí, vamos teniendo brotes. Sí, sí.
0: También lo que llama la atención es que los tiempos de incubación son muy largos.
1: Sí, en general, los tiempos de incubación. Y para entender lo que es un tiempo de incubación, es aquello en que cuando entras en contacto con el virus hasta que puedes desarrollar síntomas, son prolongados. Y en el caso del virus de Andes ya hemos

0: tanta la atención? ¿Por qué casi nos asustó tanto?
1: Esto es la particularidad de este brote, ¿no? Como hemos dicho, tenemos brotes de forma anuales repetidas. Y hay dos formas de brotes. Uno que se llama brotes en zona endémica, es una zona donde el virus está presente y de forma repetida va apareciendo, o de forma epidémica, un evento extraordinario que no esperas y ¡pum!, se hace un brote allí. Claro, conocíamos que estaba el virus en esta zona y alguna vez el virus ha podido viajar de forma puntual a otro sitio, pero que un grupo de personas en un grupo, un espacio determinado como es un crucero, que se desarrolle síntomas y que puedan haber muchos contactos y que puedan aparecer casos, esto es la novedad. O sea, de agrupar esta enfermedad, este virus, especialmente uno que se puede transmitir de persona a persona, en un espacio concreto, cerrado, en movimiento y con personas que aparte han podido salir en algún momento de este espacio. Yo creo que ahí está el foco de la novedad de este brote.
0: Ahora, todavía no se sabe, ¿verdad? Exactamente cómo fue que se llevó a cabo esta transmisión del paciente cero, sobre todo.
1: Esto es, sí, el paciente cero, que es el inicio, esto siempre es fundamental una vez podamos cerrar lo que es el episodio del brote, de intentar entender cómo sucedió. Se está barajando diferentes hipótesis, pero la hipótesis factible o más posible sería seguramente el que una persona o dos personas que hayan podido estar expuestas a aerosoles o fomites de roedores, de sus heces, salivas o de orina, que hayan podido inhalar, hayan podido hacerlo en tierra, en zona endémica, zona donde el virus está presente, y entonces hayan podido viajar sin tener síntomas durante la fase inicial de la enfermedad, hayan podido entrar en el barco desarrollan la enfermedad y a partir de ahí se haya podido ir transmitiendo de persona a persona, o también podría ser que alguna de las personas que han sido afectadas estuvieran con ellos en el mismo viaje o en la misma exposición y entonces tuviéramos pues dos vías. La persona que se ha infectado en tierra y que desarrolla en el barco y la persona que se ha infectado en el barco de la persona enferma que ya estuviera.
0: ¿Y cuál es la tasa de contagio y también de mortalidad en este virus preciso?
1: La tasa de contagio en lo que es la transmisibilidad es variable, ¿de acuerdo? Pero es bien conocido que hubo un brote de antivirus en Epuyén, en Argentina, donde se dio el evento de lo que se llama un super spreader, ¿no? Un evento en que se contagian muchas personas a partir de allí. Se calculaba que la transmisibilidad, que el número de reproducción en que un caso, cuántos puede infectar, inicialmente sin medidas de control se calculó en ese brote de 2,12 o una cosa parecida. Pero la transmisibilidad previamente a este evento se pensaba que era baja y se pensaba que la transmisión entre persona y persona requería de un contacto estrecho, y esto está bien estudiado, entre parejas sexuales es más elevado, ¿vale? Y prolongado. Con este virus, esta palabra prolongada, y con este brote que hemos dicho de Puyén, esta prolongación queda un poco en entredicho porque hay algún evento que no se puede explicar mucho porque se cruzaron. Pero en realidad siempre se ha hablado que el virus de antes es de poca transmisibilidad, aunque estamos viendo que esto se está restableciendo. Dicho esto, la mortalidad es variable y de hecho está descrita en torno a entre el 25 al 38%, casi llegando al 40%. Pero es cierto que algunos expertos, y esto se está hablando mucho más en estos días, se dice que a lo mejor esta mortalidad está sobreestimada en cuanto porque puede haber algunas formas leves de enfermedad no diagnosticadas. No sé si tiene sentido esto que explico, pero para vosotros, pero es como no tenemos los casos bien diagnosticados, quizás, pues la mortalidad quedaría más baja si tuviéramos más diagnosticados.
0: Ya, muy bien. ¿Y los síntomas, si nos puede hablar en el caso de este antivirus?
1: Sí, en el caso del Andes virus y del síndrome cardiopulmonar, estamos hablando de una enfermedad que tiene diferentes fases. En general se habla de tres fases. La fase de prodromo, que dura de 2 a 10 días, es una fase en que es muy inespecífica, en que puedes estar cansado, tener fiebre, sensación de cansamiento. Algunos pacientes explican síntomas gastrointestinales. Y luego entras en otra fase, que sería la fase, la cardiopulmonar, ¿no? En que entras en un cuadro en que se ven afectados tus pulmones.

0: y empiezas a un caso ya más grave en que empiezas a tener sensación de respiración mala, tus pulmones se van volviendo blancos, también hay un edema a nivel de pulmón, entonces hay un fallo tanto del corazón como del pulmón. En este momento es vital los cuidados críticos. Y si superamos esta fase, está la fase convalecente, que es de recuperación, que puede ser prolongada, ¿eh? Hay gente que tarda meses en poderse recuperar totalmente de la enfermedad.
1: Muy bien, bueno, y de cierta manera ya lo mencionó, pero en este caso también es una zoonosis, ¿no? O sea,
0: Sí,
1: este virus se
0: sí, sí.
1: encuentra en el caso del virus en América, son unos ratones, ¿no? Muy particulares.
0: Sí, cada tipo de antivirus tiene su reservorio, ya hemos dicho que son roedores, que pueden ser topillos, ratas, ratoncillos. En el caso del antivirus se ha hecho famoso el ratón colilargo, ¿no? Que sería el reservorio actual. Sí.
1: Y un dato curioso es que se llama Antavirus por un río, ¿verdad? Un río en Corea que se llama Anta.
0: Sí, allí fue donde se describieron, ¿no? Durante el conflicto armado y la afectación de tropas, los primeros casos. Y de ahí viene ese nombre. Sí, es curioso.
1: Bueno, pues no sé si hay otro aspecto o una conclusión sobre este tema del antivirus, doctor.
0: Me gustaría remarcar que la coordinación de respuesta epidémica, la coordinación también entre los centros que están tratando los pacientes, liderado con la OMS y el programa de emergencias, ha sido de vital importancia y ha habido un trabajo conjunto muy importante. También que ha sido esta coordinación se está aprovechando para poder garantizar y ver caracterizar mejor a esta enfermedad que ya conocen muy bien los compañeros americanos. Intentar dar a conocer mejor esta enfermedad y ver qué tratamientos podremos poner, aparte de los tratamientos de vital, ¿no? El tratamiento de soporte óptimo, a ver si tenemos algún antiviral o algún antimonoclonal que pueda hacerse. Y otro mensaje es que las zoonosis cada vez van a ser, se está viendo, ¿no? Que por diferentes motivos, que incluyen varios factores, que la movilidad, el cambio climático, el uso del suelo, lo que es la industria agropecuaria de animales también, van a ser cada vez más frecuentes. Entonces, es de vital importancia la preparación y respuesta a nivel internacional y la donación para poder tener recursos a nivel de investigación y desarrollo de herramientas para control de estas enfermedades.
1: Pues doctor Alex Almuedo, muchísimas gracias por todas estas precisiones.
0: No, gracias a vosotros por contactar conmigo.

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Y de nuevo, una noche más, saludos muy cordiales en la sintonía de Radio Clásica, en Radio Nacional de España, manteniendo esta cita en la medianoche, noches alternas, mediodías del viernes también, una cita, digo, con la música de jazz que tanto nos gusta aquí en el programa y estoy seguro de que a ti también. En el control técnico de sonido está Juan Capón y hoy proseguimos recordando a Miles Davis en su centenario. Ayer, justamente 26 de mayo, se cumplió un siglo de su nacimiento. Seguimos, insisto, llevando hasta ti música de este trompetista fundamental en la historia del jazz y te avanzo que tenemos un material inédito. Es un concierto grabado por Euroradio y ofrecido en el Festival de Jazz de Bruselas el 26 de octubre de 1971 por el grupo que Miles dirigía entonces, una fecha cualquiera de las dos de este último trimestre de aquel año, ciertamente importante en la historia del trompetista por cuanto, bueno, fueron muy variados los acontecimientos que se produjeron en aquellos momentos finales de, repito, 1971. Acababa Miles Davis de ser elegido jazzista del año por la revista Downbeat, mejor trompetista también. Su grupo igualmente fue seleccionado como el mejor del 71 por esa misma publicación. Ya sabes lo influyente que es Downbeat en el medio y unos cuantos

0: cambios se habían producido en la formación con la que llevaba trabajando un tiempo. Por ejemplo, el pianista Chick Corea se había marchado para crear la Return to Forever. Permanecía, eso sí, Keith Jarrett, al que oiremos muy a su pesar en un Fender Rhodes, un piano eléctrico. A Jarrett estos instrumentos enchufados le producían alergia. El bajista Dave Holland también se había emancipado, fue sustituido por Michael Henderson, un hombre que había estado en los grupos de Aretha Franklin, Stevie Wonder, y la misma suerte corrieron el baterista Jack DeZonette y el saxofonista Stefan Grossman, respectivamente sustituidos ahora aquí por Enduo Chancler y por Gary Barth. Y por si esto era poco, a Miles Davis le hubiera gustado poder contar para esta su nueva banda con el guitarrista John McLaughlin. Había dado muy buen juego en el álbum Beaches Brew un par de años antes, pero a McLaughlin le gustaba más lo que hacía con la Lifetime del baterista Tony Williams, y además en breve, como Chick Corea, organizaría otro de esos grupos de jazz and rock para la historia, la Mahavishnu Orchestra. Finalmente, un par de percusionistas había colocado el trompetista para completar su septeto, estoy hablando de Don Alias, y de James Entume, este último hijo de Jimmy Head, muy del gusto de Miles Davis, puesto que con él y con el resto tenía intención de hacerse con el interés de un público negro. Hasta ese momento actuaba para grandes masas de aficionados blancos, y este es un detalle en el que comenzó a pensar cuando se dio cuenta de que la gente joven negra escuchaba a Sly Stone, escuchaban a James Brown, a Aretha Franklin y al resto de excelentes grupos, propuestas negras de la disquera Motown, y eso sin contar con el recientemente fallecido Jimi Hendrix, con el que Miles, pese a que sabía que se le identificaba con un modelo de rock blanco, estuvo a punto de grabar un disco oficial que nunca llegó a cuajar porque Hendrix murió en el otoño del año anterior, en 1970. Tenemos pues a un Miles Davis que quería sonar nuevo, sonar distinto, que sonaba nuevo y distinto de hecho, por supuesto, y que además acababa de declarar algo que a su discográfica no le gustó absolutamente nada. Dijo más o menos que Columbia era abiertamente racista porque atendía por encima de cualquier otro reclamo los proyectos de los músicos blancos. Hubo problemas con esas declaraciones, pero bueno, nada sucedió porque él acababa de renovar contrato hacía muy poco, durante 3 años, a cambio de $300,000... o lo que es lo mismo, 100.000 por año, más derechos. Y bueno, algo más de todo esto te contamos, pero lo hacemos después de proponerte música. Música para comenzar del amigo de Miles, Joe Zawinul, que se había ido del grupo también para formar Weather Report. Es Directions lo que oiremos, seguido por 2 títulos del propio Miles, Honky Tonk y What I Say. Todo ello lo vas a comprobar sin suturas, sin solución de continuidad. Escena, en fin, del Palais des Beaux-Arts de Bruselas. El concierto fue parte del cartel que desarrolló la franquicia que el Newport Jazz Festival estadounidense ofrecía en diferentes lugares de Europa. Es la noche del 26 de octubre de 1971 y ellos son el septeto del trompetista Miles Davis.
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0: Dos composiciones de Miles Davis escuchábamos ahora, ambas sin solución de continuidad. La última llevaba por título War Essay, antes fue Honky Tonk, y aún con anterioridad lo primero que sonó fue Directions, una creación de Joe Zawinul que este teclista pianista utilizó un año después, en 1972, para incluir en el álbum de su grupo Weather Report Eyes in the Body Electric, un título que remite, bueno, no es que remita, es que es directamente el del poema de Walt Whitman. Ciudad de Bruselas, allí fue convocado este septeto del trompetista Miles Davis el 26 de octubre de 1971 y el escenario elegido fue el del Palais des Beaux-Arts para materializar este concierto inscrito dentro del programa de la franquicia Newport Jazz Festival que George Wynn, el empresario promotor de espectáculos de jazz, llevó por diferentes países de Europa con el fin de extender la influencia por todo el mundo del original Newport de Rhode Island en los Estados Unidos. Y la formación con la que Miles Davis actuaba tenía un personaje esencial en el saxo soprano y alto de Gary Barth, pero no menos importante era Keith Jarrett en los teclados y en el órgano, Michael Henderson en el bajo, en Dougu Chancler en la batería y en las percusiones Don Alias y James Entume, músico este último, porque Miles, y lo contábamos antes, sentía un cariño muy especial porque, bueno, sencillamente le había visto crecer prácticamente como un hijo de su amigo Jimmy Heath que era. Digamos también, a propósito de este concierto, que grabaron nuestros compañeros de la Radio Televisión Belga, orientada a la comunidad flamenca de la región flamenca de Bruselas, que cuando esta emisión aquí en Radio Clásica concluya y se coloque el podcast en nuestra página, bueno, es interesante saber que permanecerá en ella por espacio de un mes improrrogable. Apunto esto por si alguien quiere descargarse el programa, que sepa que lo podrá hacer hasta el próximo 26 de junio y que después el podcast desaparecerá por una cuestión relacionada con los derechos de autor acordada por la UER. Nosotros seguimos, o mejor dicho, con el pretexto de haberse cumplido ayer el centenario del nacimiento del trompetista Miles Davis, la música de este concierto prosigue y lo hace seguidamente, ahora que mencionábamos a Weather Report, el grupo no solo de Zawinul, sino también de Windsorter, con una composición de este último. Es Sanctuary, de nuevo un título de referencias literarias, en esta ocasión a la novela del mismo nombre de William Faulkner. Mismos intérpretes, mismo escenario en Bruselas, septeto de Miles Davis, Sanctuary.
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Sanctuarium, título del saxofonista Wayne Shorter, cedido por este para el álbum de Miles Davis, Beaches Brew, un disco doble de estudio publicado un par de años antes de este concierto y con una interpretación ahora muy libre a cargo de los músicos que conformaban en 1971 el septeto de Miles Davis, o sea, Keith Jarrett en teclados eléctricos y órgano, Gary Barth en saxo, soprano y alto, Michael Henderson en el bajo, Dougu Chancler ante la batería y en las percusiones, Don Alias y James Mtume, además lógicamente de Miles Davis, que en algún tema lo habrás observado, tocaba en este periodo mucho la trompeta con el efecto guagua. Él reconocía entonces que para imitar a Jimi Hendrix, un guitarrista al que Miles admiraba y con el que habría grabado un disco de no haber sido por la repentina muerte de Hendrix, que dejó a toda su afición, y me incluyo por supuesto entre ellos, huérfana de pasión y de musicalidad conectada a la red a partir de ese momento, porque todo en Hendrix, absolutamente todo, era electricidad. La vida, por otra parte, para Miles Davis siguió por supuesto adelante, pero cuando queramos volver a retomarla, y lo haremos en la próxima edición de Solo Jazz, habrá llegado ya el año 1984... y la tan querida fusión para el trompetista será ya un hecho consumado, con la que convocar al baile a sus 58 años de edad que tenía entonces a la juventud del mundo en cualquier ciudad de cualquier continente, con sus islas, por supuesto. Eso, repito, será en nuestra próxima edición, porque por el momento y a modo de despedida te quedas con una nueva composición del trompetista, It's About That Time, interpretada en Bruselas de nuevo por su septeto, el septeto de Miles Davis, el 26 de octubre del año 1971. Y para no interrumpirte en el final, para dejarte con la música tranquilamente, te hacemos llegar ya los saludos de Juan Capón, que estuvo en el control técnico de sonido de este estudio 205 de Radio Clásica en Radio Nacional de España, que es la radio que te cuida siempre con la mejor información, la mejor música convenientemente argumentada para la ocasión, ahora, como de costumbre, por Luis Martín. Gracias por tu atención y hasta nuestra próxima cita.

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2: Buenos días, nuevo golpe de calor en un colegio de Bilbao con la comunidad en aviso naranja por altas temperaturas. Un niño ha tenido que ser atendido por los equipos de emergencia. Última hora, Telmo Leguina, buenos días.
3: Sí, buenos días. La menor se encontraba en el aula, se ha empezado a marear y nada más salir de clase se ha desmayado. La alumna de primero de la ESO ha sido trasladada al hospital con su padre, donde ahora mismo se está recuperando. Noticia que ha saltado mientras atendíamos una rueda de prensa que ha convocado una veintena de AMPAs.
4: No hay derecho a que los menores y las menores tengan que estar sufriendo esto y tengan que estar en la ambulancia cada dos por tres, que estamos hablando de la salud de los menores.
3: Esta tarde hay convocadas diversas protestas a las puertas de los centros, porque las aulas se han convertido ya en

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1: En la primera jornada en la audiencia de Badajoz por el juicio a David Sánchez, al hermano del presidente del gobierno, en esa causa que investiga si hubo tráfico de influencia y prevaricación en su contratación en la Diputación de Badajoz, hemos escuchado en las cuestiones previas a su abogado Emilio Cortés denunciando Lawfare.
2: Solamente lo diré en el desarrollo del plenario una vez, pero hombre, que evidentemente esto tiene una inspiración de signo políticos, yo creo que no se le escapa a nadie.
1: Otra investigación. El ministro del Interior respalda a las fuerzas y cuerpos de seguridad y en concreto a la directora de la Guardia Civil tras la investigación judicial sobre el caso de la exmilitante socialista Leire Díez. Fernando Grande Marlaska asegura que el gobierno trabaja desde la legalidad.
3: La directora de la Guardia Civil no ha tenido ninguna reunión con ninguna persona, la que ha sindicado Leire o cualquier otra, en términos de ningún tipo. La directora de la Guardia Civil es una auténtica persona vinculada con el respeto a la legalidad.
1: Para el líder del PP, el gobierno está podrido. Alberto Núñez Feijóo califica la entrada de la UCON Ferrat de redada. Dice que hará todo lo posible por cambiar el Ejecutivo y vuelve a dejar la pelota en el tejado de los socios.
4: Quienes sostienen parlamentariamente a un gobierno sin presupuestos, sin mayoría y sin decencia, dejen de hacerlo. No hay más opciones.
1: Nos vamos a marchar a Valencia. Profesores correctores de la PAU consideran abusiva la propuesta de servicios mínimos de la Consellería y han empezado a presentar renuncias ante los tribunales evaluadores. Todo en el 14º día consecutivo de huelga de la educación. En marcha ahora mismo una nueva reunión con la Generalitat. Frente a esa Consellería de Educación hay decenas de profesores concentrados presionando para avanzar en ese diálogo. Y allí también un micrófono de Radio Nacional. Lorena Mayordomo, buenos días.
5: Buenos días, así es. Hace 15 minutos ha comenzado esa octava mesa de negociación entre sindicatos y educación. La intención de esta última era que las fuerzas sindicales firmaran los acuerdos que les han planteado. Sin embargo, los sindicatos han dicho que el documento tiene erratas y hasta que no se subsanen y obtengan el definitivo, no consultarán el texto a sus bases. Es decir, que hasta mañana por la tarde, como mínimo, no se van a pronunciar. Marc Candela, del sindicato STEP, es uno de los convocantes de la huelga.
6: Lo que queremos nosotros es reabrir la negociación y conseguir más cosas. Si se cierra la negociación definitivamente, la consulta saldrá esta tarde.
5: La reunión, por cierto, ha comenzado con el tema de las ratios. En el exterior de este recinto, donde se toman las decisiones, tiene lugar una nueva concentración de docentes. Siguen pidiendo dimisiones en esta tercera semana ya de protestas.
1: Y en el primer trimestre del año, hablamos de la crisis de la vivienda. Los precios se han disparado casi un 14%, son datos que está ofreciendo el Ministerio. Blanca Pascual, última hora.
7: De enero a marzo, los precios de la vivienda se han encarecido el 14% en comparación con un año atrás. De media al metro cuadrado ya se ha pagado a 2.300 euros, es un nuevo máximo. Los datos del Ministerio de Vivienda reflejan que respecto al último trimestre del 2025 la subida roza el 4%. El año pasado el valor de las viviendas cerró con un incremento del 13%. Y los notarios lo que nos dicen es que en marzo se han comprado menos casas, un 4,7%, pero más caras. Los precios se han encarecido sobre escritura un 7% en tasa interanual. De las 65.700 operaciones de compraventa realizadas en ese mes, más de la mitad se han financiado con un préstamo hipotecario equivalente al 70% de su valor y de media se ha pedido a los bancos más de 182.000 euros.
1: En 2025, casi 300.000 extranjeros residentes en España adquirieron la nacionalidad española. La cifra la acaba de dar Estadística y supone un aumento del 18,7% respecto al año anterior. Es el dato más elevado de la serie. Laura Barrachina, buenos días.
8: Buenos días. El país de origen más frecuente fue Marruecos, con más de 42.000 personas, seguidas de Colombia, con 38.000, y en tercer lugar Venezuela, con 36.000. Cataluña fue la región con más adquisiciones de nacionalidad española de residentes, 71.000 personas. Seguida de Madrid con 70.000. La mayoría de las personas eran mujeres, en un 55,4% de edades entre los 30 y los 39 años. De las 300.000 personas que adquirieron la nacionalidad española en 2025, un 17% había residido siempre en España. El INE también señala que de media las personas tardaron unos 6 años en adquirir la nacionalidad.
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10: ¿Qué tal? ¿Cómo están? Buenas tardes en este jueves en el que ya no es un sumario desgranar un auto, hablar de una operación, sino hacer frente a una sensación distinta para cada punto del arco parlamentario. y muy diferente si salimos a la calle y cambiamos la moqueta del

0: regreso por el asfalto, pero que simplemente es una sensación que no provoca nada, simplemente nada se mueve. Hoy reposado el auto del juez Pedraz sobre una presunta trama para desactivar procesos judiciales e investigaciones relacionadas con el PSOE, las posturas políticas siguen en lo mismo. El gobierno asegura que la decisión de Pedro Sánchez de agotar la legislatura es firme, que hay que dejar trabajar a la justicia y que se esclarezca la investigación y que se están utilizando herramientas al margen de la democracia para derribar al gobierno. Uno de los más duros ha sido esta mañana Óscar Puente.
1: Y esto habla muy a las claras de cuál es el sentido y cuál es el trabajo que algunos están haciendo para derribar a un gobierno. No con una convocatoria electoral, no en las urnas, sino con otras mañas, con otras herramientas. Y desde luego el Partido Socialista esto no lo va a consentir.
0: El resto de los ministros socialistas en la línea, sin perder de vista ni a los socios, que de momento no van a apoyar una moción de censura, aunque no ven tan clara la instrumentalización de la justicia, pero siguen pidiendo explicaciones, y en el caso del PNV insisten en elecciones, ni a la oposición. Alberto Núñez Feijóo reitera foco Sánchez y los socios. Se suma la petición del PNV, pero por razones muy distintas a la de los jeltzales. Eso o moción.
2: O bien una convocatoria electoral inmediata, o bien los partidos que sostienen al gobierno dejen de sostener al gobierno sin mayoría, sin presupuestos y sin decencia.
0: Y todo atentos a dos escenarios judiciales, uno en Badajoz con el inicio del juicio al hermano del presidente David Sánchez por presuntos delitos de prevaricación y tráfico de influencias. Hoy cuestiones previas en la vista oral sobre el proceso de contratación de Sánchez en la Diputación local. Hay otros 10 acusados, entre ellos el expresidente de la propia Diputación, Miguel Ángel Gallardo. La acusación popular asegura que hay indicios para condenarle. La defensa plantea la nulidad del juicio.
3: Solamente lo diré en el desarrollo del plenario una vez, pero hombre, que evidentemente esto tiene una inspiración de signo políticos, yo creo que no se le escapa a nadie.
0: Y a otro juicio, este relacionado con el PP, el de la Operación Kitchen. Hoy declaraciones de dos de los principales acusados, el exsecretario de Seguridad Francisco Martínez y ahora el exministro Jorge Fernández Díaz, ambos negando órdenes desde el gobierno para recuperar información incriminatoria para el PP. Audiencia Nacional. Laura Herrero, buenas tardes.
4: Buenas tardes, sí, tampoco el ministro del Interior conocía la Operación Kitchen. Asegura Fernández Díaz que se enteró por la prensa a finales del 2015.
5: Y tal. Pero hasta ese momento yo no había oído hablar de nadie, ni por arriba, ni por abajo, ni por la derecha, ni por la izquierda. Nadie me habló de esa que hoy conocemos y que nos tiene aquí, ¿no?, con la Operación Kitchen.
4: Como ministro no intervino, dice, ninguna operación policial, excepto a las relacionadas con el terrorismo. No reconoce los mensajes con los que Francisco Martínez, su ex número 2, lo incriminó y en los que se leía que conocía detalles de ese espionaje a Luis Bárcenas, aunque notarios y peritos no pudieron acreditar en sede judicial que fuera Fernández Díaz el remitente. Sea como sea, Francisco Martínez, el primero en declarar, no ha hablado de esos mensajes y ha echado un capote durante su declaración al exministro del Interior y también, por cierto, lo ha negado todo. Ambos solo contestan a las preguntas de sus respectivos abogados. Para Fernández Díaz y para Francisco Martínez, la Fiscalía pide 15 años de prisión.
0: Del exterior siguen las negociaciones entre Irán y Estados Unidos para intentar llegar a una paz definitiva en medio de acusaciones de vulneración del alto el fuego y con Israel barriendo el sur del Líbano antes de que llegue ese posible acuerdo. El ejército de Netanyahu sigue bombardeando y asesinando a libaneses. Corresponsal en Jerusalén, Santiago Echevarría, buenas tardes.
6: Buenas tardes. Y por primera vez en la escalada iniciada esta semana, Israel ha atacado hoy también Beirut, un edificio de viviendas en la capital. Tel Aviv lo define como un ataque de precisión, pero sus bombardeos están masacrando a diario a la población libanesa, especialmente en el sur del país y en Tiro, la principal ciudad de la zona. Gazwan al-Hawani es uno de los vecinos que esta mañana mostraba las calles de la ciudad totalmente en ruinas y se reafirmaba en permanecer allí a pesar de que Tel Aviv está formando el desplazamiento de todos los habitantes de la región. La ofensiva de Israel ya es total contra todo el país, va en aumento sin dejar ya ningún rastro de la tregua que sobre el papel y solo sobre el papel continúa en vigor.
0: Gracias. Y la situación en Próximo Oriente que sigue incidiendo directamente en el comportamiento de los mercados. Hasta allí nos vamos. Bolsa de Madrid. David Martínez, buenas tardes.
7: Buenas tardes. Esas acusaciones de ataques cruzados entre Estados Unidos e Irán lastran hoy a las bolsas e impulsan de nuevo al petróleo. El crudo Brent, el de referencia en Europa, subió un 3% hasta el entorno de los $97 por barril. Aún así, las caídas son ligeras, de en torno al 0,5%. El IBEX 35 retrocede ese medio punto porcentual y cotiza algo por debajo de la frontera de los 18.300 puntos. De momento, Wall Street apunta a una apertura en rojo, al igual que las europeas, a la espera de conocer una cifra de inflación del mes de abril en Estados Unidos y su dato de crecimiento económico del primer trimestre. Jueves.

0: 28 de mayo, Aymar Rosa Perarna. Buenas tardes.
1: Buenas tardes, Sandra. Y empezamos hablando del tiempo en este jueves, de nuevo sofocante tras una noche en la que a muchos les habrá costado conciliar el sueño por el calor. Los termómetros siguen disparados, rozando incluso los 40 grados en algunas comunidades como Extremadura. Hasta allí nos vamos. Patricia Hernández, buenas tardes.
2: Buenas tardes. Los termómetros de Extremadura están sudando este mes de mayo. Hay quienes ya están acostumbrados a las altas temperaturas, pero otros no lo están llevando tan bien.
3: Muy mal, hija, muy mal.
4: Y es que además ni refresca por la noche, estás en casa fatal.
5: También estamos acostumbrados, estamos en Extremadura y es lo que hay.
6: Pues el calor muy bien, mira, ahora mismo por reirito, pega un poquito, buscamos la sombra y estupendamente bien.
2: Aire acondicionado, bebidas refrescantes, cada persona intenta combatir el calor a su manera.
4: Ducharme mucho porque ayer creo que me duché 3 veces.
3: Te intentas refrescar un poco con el aire acondicionado y con cosas y bebidas fresquitas.
6: Pasamos por el parque, nos vamos a la fuente, nos quitamos la gorra que tenemos puesta, nos lavamos la cara, la nuca un poco y a combatirlo.
2: Extremadura registrará este jueves temperaturas máximas por encima de los 38 grados.
1: Hablamos ahora de una hazaña médica pionera en Europa que ha permitido salvar a un bebé antes de que naciera. Un equipo de profesionales de 2 hospitales de Barcelona lograron operarle con éxito dentro del útero materno cuando apenas pesaba 700 gramos después de detectar que sus intestinos se estaban formando fuera del cuerpo. Ana Bañeres.
7: En la semana 20 de gestación, por una ecografía, se detectó en el feto una malformación congénita. Había desarrollado los intestinos fuera del cuerpo a través de un orificio en la pared abdominal, situado a la derecha del cordón umbilical, que al quedar expuestos al líquido amniótico podían inflamarse, perder riego sanguíneo y sufrir necrosis, con graves consecuencias para el bebé después de nacer. Para evitar esta situación se procedió a una cirugía fetal de gran precisión. Primero se hizo una punción en la pared abdominal del bebé para relajarlo y colocarlo en la posición óptima, y después se procedió a la cirugía, como explican el doctor José María Martínez y el doctor Xavier Terrado.
8: Esta inyección se hace con una aguja de 1 milímetro con control ecográfico de forma ambulatoria, como si fuera una amniocentesis, y se esperó 2 semanas para que hiciera efecto la toxina y fue a quirófano.
9: En por vía endoscópica, devolver el intestino al interior de la cavidad abdominal, asegurando pues que no compromete pues el flujo del cordón umbilical, y cerrar.
7: Hoy Tiago tiene 2 meses y se alimenta normal.
1: A partir de medianoche tendremos también en el que, según el CIS, es el mayor problema para los españoles, la vivienda. Las cifras de estadística dejan claro hoy por qué en el primer trimestre del año los precios han subido un 14% hasta superar los 2.300 euros el metro cuadrado, un récord histórico. Y una última parada antes de los deportes, en la Ciudad de la Justicia de Valencia, donde ha empezado el juicio al futbolista Rafa Mir, acusado de agredir sexualmente a una joven a la que conoció en una discoteca en 2024. La Fiscalía pide para él 10 años de cárcel. Hoy ha declarado la víctima, que tenía entonces 21 años. A las puertas de la audiencia está Jaime Díaz Laína.
10: Tras un paraván, las dos víctimas han relatado cómo conocieron a los futbolistas de madrugada en la zona VIP de una conocida discoteca de Valencia. La denunciante de Rafa Mir admite que allí se besó con él, pero que el flirteo terminó cuando, en el taxi con más gente en dirección a la casa del futbolista, él decidió coquetear con su amiga, con la que mantuvo relaciones sexuales consentidas más tarde. Al regresar con el grupo, ha declarado, Mir la tiró vestida a la piscina y dentro la inmovilizó y le introdujo los dedos en la vagina, algo que repitió más tarde en un baño de la casa cuando ella manifestó que se quería ir. Por su parte, la denunciante de Pablo Jara ha descrito que él la toqueteó dentro de la piscina tras su encuentro sexual con Rafa Mir y que le pegó un puñetazo para echarla de la casa cuando su amiga salió gritando del baño. Los testigos de los futbolistas han negado esta versión, han descrito lo ocurrido como una discusión entre ambas por celos y que acabaron echándolas, eso sí, han admitido, a empujones de la casa, razón por la que creían que les habían denunciado. La sesión por el momento continúa a la espera del testimonio de ambos acusados.
1: Gracias. Una cosa más de la justicia. Acabamos de saber que la Sala de Apelación de la Audiencia Nacional ha anulado la sentencia que absolvía a la actriz Ana Duato y al productor Miguel Ángel Bernardeu del fraude fiscal en el denominado caso Numaria. Ha ordenado que se repita el juicio contra ambos con un tribunal diferente. En una resolución de 389 páginas, el tribunal estima que el recurso de la Abogacía del Estado contra la sentencia absolutoria, al considerar que no se justificó en términos de lógica racional, dice, las razones por las
0: las cuales se les eximió de responsabilidad penal. Y un apunte de deportes, Daniel Ampuero, buenas tardes.
11: Buenas tardes. Primera lista de Sonia Bermúdez tras el anuncio de la salida de Alexia Putellas del FC Barcelona, donde ha tenido un recuerdo para la jugadora que abrió el camino a todas las demás.

0: más a llevar a la selección donde está ahora defendiendo el título de campeonas del mundo, y además es una lista donde ha vuelto tras una grave lesión la que es su sucesora, Aitana Bonmatí.
1: Gracias, más y media.
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3: Actualizamos la información con la actualidad política, con las reacciones al auto del juez Pedraz que conocimos ayer. Es un día después de la entrada de la UCO en la sede socialista en la calle madrileña de Ferraz. En un comunicado, el PSOE se desvincula de la trama de la conocida como Fontanera Leire 10. No se atreven a desmentir que hubiera un intento de construir una cloaca, pero niegan haber cooperado en ninguno de los delitos que se investiga. El gobierno denuncia una persecución política y judicial, es lo que ha hecho uno de sus ministros, coincidiendo hoy con el primer día del juicio a David Sánchez, el hermano del presidente del gobierno, mientras desde el Partido Popular, conscientes de que los números no dan para una moción de censura, siguen poniendo la pelota en el tejado de los socios. Óscar Puente, el titular de Transportes, le escuchamos a él y también a Alberto Núñez Feijóo, al líder del Partido Popular.
4: Hay mucha gente que ya manifiesta un absoluto hartazgo. Hartazgo por los procedimientos, por las coincidencias en el calendario, por las filtraciones, por la utilización política de estas causas de manera espuria.
5: Quienes sostienen parlamentariamente a un gobierno sin presupuesto, sin mayoría y sin decencia, dejen de hacerlo. No hay más opciones.
3: La Audiencia Nacional anula la sentencia de absolución de Ana Duato y de su marido, el productor Miguel Ángel Bernardeo, por fraude fiscal y ordena la repetición del juicio por un tribunal distinto. La sala de apelaciones considera insuficientes los argumentos dados por la actriz de que carecía de formación fiscal y que confiaba en su asesor. El abogado del Estado recurrió esa absolución. En el juicio, la fiscalía había pedido para ella 16 años. Su compañero Imanol Arias pactó con la fiscalía en su momento y pagó 2 millones de euros. En Cataluña se retoma a esta hora el diálogo entre los sindicatos y el Departamento de Educación cerca de un acuerdo en la mejora de salarios que pueda permitir el fin de la huelga de profesores. Estamos en Barcelona. Laura Hurtado.
6: Los sindicatos y el Govern se vuelven a reunir esta tarde con la voluntad de avanzar hacia un acuerdo que permita desencallar el conflicto que ya ha movilizado miles de docentes en todo el territorio. El departamento asegura que llegan a la reunión con una propuesta definitiva que mejora las que se han planteado hasta ahora, con más recursos en las aulas y un incremento salarial. Los sindicatos aseguran que cualquier documento se debe negociar y consultar a los docentes, pero reconocen que las negociaciones avanzan.
7: Podemos afirmar que estem aproximant-nos a un acord.
6: Podemos afirmar que nos estamos aproximando a un acuerdo, pero se debe llegar con todas las garantías posibles, asegura Yolanda Segura, portavoz del sindicato mayoritario USTEC. Todo esto mientras hoy los docentes del Maresme y el Vallès han salido a las calles en una nueva jornada de huelga territorial, en la cual han cortado durante 2 horas la C32 en dirección a Mataró.
3: Y en la Comunidad Valenciana sigue la huelga indefinida, la última medida de presión, dimitir de los tribunales evaluadores de la PAU. Decenas de profesores, de hecho, ya han presentado su renuncia a participar en las pruebas de acceso a la universidad después de que se hayan fijado unos servicios mínimos del 100% que consideran abusivos. Uno de los convocantes, Marc Candela, del sindicato STEP, pedía esta mañana ir más allá en las reivindicaciones.
8: Lo que queremos nosotros es reabrir la negociación y conseguir más cosas. Si se cierra la negociación definitivamente, la consulta saldrá esta tarde.
3: Es jueves 28 de mayo, otra jornada especialmente calurosa, con las temperaturas extraordinariamente altas en amplias zonas del país, las máximas rozando los 38 grados en los valles del Guadiana, Guadalquivir y Ebro, y a 4 días del inicio de la campaña antiincendios. La Asociación Nacional de Empresas Forestales, en Castilla y León, anuncia que sus bomberos no van a intervenir en las labores de extinción. Estamos en Valladolid, José Manuel Aro.
9: La decisión adoptada por unanimidad en la asamblea de la patronal ASENFO, de la que forman parte 21 empresas, celebrada el pasado 22 de mayo, afecta a un millar de bomberos forestales y obedece a una inseguridad jurídica, laboral y operativa que atribuyen a la negligencia de la Junta. Una situación que, según ASENFO, está poniendo en peligro vidas humanas y está obligando a las empresas a dejar los incendios a su suerte. Hoy han remitido 2 cartas al consejero de Medio Ambiente en funciones y al director general del Medio Natural, a los que reclaman el cumplimiento del Estatuto de los Trabajadores y de las condiciones de salud y seguridad y la aplicación de la Ley de Bomberos Forestales.
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1: Decenas de profesores ya han presentado su renuncia a participar.

0: participar en las pruebas de acceso a la universidad en la Comunidad Valenciana en medio de una huelga indefinida que dura 3 semanas. La semana que viene se celebran los exámenes y la Generalitat ha establecido servicios mínimos del 100%, lo que puede acarrear sanciones muy graves para los docentes que no se presenten. Valencia, Aurora Moncholí.
1: Sí, el conflicto encallado de la huelga educativa, el cansancio acumulado y cómo está afectando a su salud mental son argumentos esgrimidos por los evaluadores para renunciar. Miguel Edo es uno de ellos. El tribunal al que está asignado decidirá esta tarde si acepta o no su renuncia.
2: El tema de los servicios mínimos abusivos, pues lo que hace es impedir cualquier tipo de acto reivindicativo y nos exponemos a sanciones muy duras. Entonces lo que estamos haciendo es, dentro de la legalidad, estamos renunciando a estos nombramientos, pero claro, no lo tiene que aceptar la presidencia del tribunal.
1: La consellería ha establecido unos servicios mínimos del 100% para garantizar las pruebas de acceso a la universidad, pese a la huelga, y la secretaria autonómica de universidades, Eva Gómez, recuerda sus obligaciones a los correctores.
3: Tienen la obligación, como servicio mínimo esencial, de corregir los exámenes en el plazo establecido, y si no, pues habrán incumplido un servicio mínimo y tendrá las consecuencias legales que esto tenga, que para eso se implementan siempre que hay una huelga.
1: Faltan 5 días para que se celebre la PAU en esta comunidad y la consellería asegura que de momento se están constituyendo los tribunales sin incidencias.
0: Nos situamos en Barcelona pendientes de un incendio en una industria de parafina en la localidad de Òrrius que se ha extendido a un bosque cercano. La población ha recibido un SALER para que permanezca confinada por el humo. Última hora, Andreu Viñas.
4: Sí, un incendio declarado este mediodía en una industria de parafina de Òrrius en la provincia de Barcelona obliga a esta hora a confinar a cerca de 600 vecinos del municipio. El fuego se ha iniciado en el patio de la empresa, rápidamente se ha extendido a una zona forestal cercana. El SEMA ha atendido inicialmente a 5 personas que han estado dadas de alta in situ. Las llamas han generado una intensa columna de humo negro visible desde varios puntos de la comarca. Los bomberos de la Generalitat trabajan con 30 dotaciones terrestres, 5 medios aéreos, después de que el 112 haya recibido más de 200 llamadas. Protección Civil ha activado la alerta del Pla Infocat y pide a la población que permanezca en casa con puertas y ventanas cerradas.
0: Los países de la Unión Europea debaten cómo hablar con Rusia con vistas a una hipotética paz en Ucrania. Lo han hecho en una reunión informal de ministros de Exteriores en Chipre y al término la jefa de la diplomacia europea, Kaya Kallas, ha descartado de momento consensuar un posible mediador. Corresponsal comunitario David Vidueiro, buenas tardes.
5: Buenas tardes. La dinámica de esta guerra se mueve a favor de Ucrania, dice Kallas, pero ella insiste en que Rusia aún no tiene interés en hablar, así que los ministros no tienen prisa por escoger un nombre que les represente en unas hipotéticas negociaciones. Ahora el debate se centra en qué le exigiríamos a Putin si lo tuviéramos delante. Kallas ha enumerado una larga lista de puntos, empezando por un alto el fuego incondicional. Preguntada sobre un futuro representante, ella explica que los ministros miran a las propias instituciones comunitarias.
6: And the broad consensus was that we have the European institutions.
5: Europa debe formar parte de las negociaciones, acaba de subrayar el ministro de Exteriores francés. El contexto ayuda el paso atrás de Estados Unidos y el atasco en el diálogo entre Rusia y Kiev. Y su rol, el rol de Europa, Clara Kallas, sería complementario al de Washington. Eso sí, ella avisa, Europa nunca va a ser una mediadora neutral.
0: Y la Fiscalía de la Audiencia Nacional ha recurrido el tercer grado penitenciario que el gobierno vasco concedió al exjefe del aparato militar de ETA, Juan Antonio Olarra Guridi, sobre quien pesan varias condenas que suman más de 2.000 años de cárcel. La Fiscalía considera que la evolución positiva de Olarra Guridi en prisión no es por sí sola motivo suficiente para aliviarle su situación carcelaria. También afirma que el hecho de que su condena concluya en el año 2032 es determinante para rechazar su progresión de grado penitenciario. De este modo, los tribunales vuelven a desautorizar al Departamento de Justicia vasco tras las recientes revocaciones del artículo 100.2 del reglamento penitenciario a otros etarras como Amboto o José Ramón Carasá Torre.
7: Jueves 28 de mayo, 4 de la tarde en París, hora del flash informativo en Radio Francia Internacional. Con Robin Cusno en los controles, comenzamos.
8: Juan Cascón.
7: Sube la tensión en Oriente Medio. Irán ha bombardeado una base estadounidense tras la ofensiva de Estados Unidos a una instalación militar en el sur del país. Ahora Teherán amenaza con responder con firmeza si Washington vuelve a atacar. Ambos países se acusan mutuamente de violar la tregua alcanzada en abril, esto cuando se cumplen exactamente 3 meses de guerra y con pocos avances en las negociaciones. El secretario de Estado estadounidense Marco Rubio se reúne este jueves en Washington con el ministro de Exteriores del país mediador, Pakistán. Al menos 14 muertos, entre ellos 3 niños, por los últimos ataques de Israel sobre Líbano. El ejército de Netanyahu

0: Moscú sigue bombardeando el sur del país y también la capital, Beirut, a pesar del alto el fuego en vigor, y ha declarado todo el sur del país como zona de combate. El ministro de Exteriores español, José Manuel Álvarez, ha condenado los ataques y pide a Europa que defienda el derecho internacional allí y en Palestina.
1: Israel debe aceptar que los demás países tienen exactamente el mismo derecho que Israel a tener su propio Estado, un Estado en paz y seguridad. Israel tiene derecho a tener su Estado en paz y seguridad, pero el pueblo palestino, el pueblo libanés, tienen exactamente el mismo derecho. Por eso, la voz de Europa debe resonar con fuerza, diciéndole a Israel que si quiere relacionarse con nosotros de forma normal, no puede comportarse así. Las democracias no violan el derecho internacional, no violan los derechos humanos.
0: Esto es lo que ha dicho el canciller español Álvarez desde Chipre, donde está reunido con el resto de ministros de Exteriores de la Unión Europea. Uno de los temas principales del encuentro es el posible estatus de Ucrania como miembro asociado de la Unión, algo que recientemente propuso Alemania y ante lo cual la jefa de la diplomacia europea, Kaya Kallas, se ha mostrado de acuerdo. En Kenia han muerto al menos 16 niñas y casi 80 han resultado heridas por un incendio cerca de Nairobi. Son alumnas que dormían en un internado cuando se produjo el incidente durante la madrugada. Por el momento se desconoce el origen del incendio. Legisladores y sindicatos se reúnen este jueves en Bolivia para tratar de poner fin a la crisis social y económica en el país. Tras casi un mes de protestas y bloqueos de carreteras, el presidente Rodrigo Paz ha modificado una ley que le permitiría establecer más fácilmente el estado de excepción. El número uno del mundo de tenis, Jannik Sinner, pierde en la segunda ronda del Roland Garros contra Juan Manuel Cerúndolo. Tras dominar el partido en los dos primeros sets, el italiano ha comenzado a mostrar dificultades y finalmente ha sido eliminado por el argentino en otros tres sets. Hasta aquí el flash informativo. Y después de las noticias llega Escala en París. Esta semana hablamos de la transición democrática en Venezuela y del rol de las mujeres.

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1: Bienvenidos a Escala en París, un programa de Radio France Internacional y de France 24. Es un placer estar con ustedes. La captura de Nicolás Maduro a principios de año no puso fin al chavismo. De hecho, el nombramiento de su vicepresidenta como presidenta interina abrió un nuevo capítulo de la larga crisis venezolana. Si bien Delcy Rodríguez ha dado ciertas señales de apertura, como la excarcelación de presos políticos, la situación de los venezolanos sigue siendo incierta. ¿Y qué decir la de las venezolanas en primera línea de la crisis política y económica que ha forzado a más de 7 millones de personas al exilio? Masaya Llavaneras Blanco pone el foco en esas venezolanas que han pagado el alto precio de la crisis. Masaya, muchísimas gracias por estar con nosotros.
2: Muchas gracias por invitarme.
1: Masaya, usted es doctora, especialista en migraciones y género, profesora del Centro de Innovación Social Global de la Universidad de Huron, y junto con su colega Antulio Rosales estudió entre 2013 y 2021 cómo el régimen venezolano se ensañó particularmente en las mujeres. Ustedes hablan de depredación. ¿Por qué hablan de depredación?
2: Bueno, cuando hablamos de depredación nos referimos sobre todo a cómo el Estado movió su capacidad, que normalmente hubiera sido en relación a la provisión de servicios sociales y su responsabilidad con la sociedad, en un contexto de crisis, reubicó esa capacidad en la acumulación de poder y de recursos. Y eso generó una desmejora muy profunda en los servicios y las condiciones de vida de la población en general.
1: Las ayudas sociales, que eran también una de las promesas del chavismo y que se desplomaron a partir más o menos de ese momento que ustedes estudian. Delcy Rodríguez, decíamos, presidenta interina, ya va a llevar casi 6 meses en el poder. Concretamente, ¿qué ha cambiado para las venezolanas?
2: Mira, en estos últimos meses no ha habido realmente un cambio fundamental para las condiciones de vida de las mujeres. Digamos que un cambio importante ha sido que un buen número de presos y presas políticas han sido liberadas, pero muchos se mantienen todavía presos o presas y hay personas desaparecidas aún. En temas específicamente de igualdad de género, lamentablemente no te puedo decir que haya ningún cambio.
1: Que esto también depende de la situación económica, que había un

0: pequeño repunte en 2024, pero bueno, estamos en una secuencia larga, larguísima para los venezolanos y las venezolanas de crisis económica.
1: Sí, de mucho agotamiento.
0: Esta crisis económica, usted documentó que tiene, usted y su colega, que tiene sesgo de género. Más allá del hambre, que lo hemos reportado desde el terreno del periodismo, pero también el análisis, la academia lo ha reportado, el hambre, la falta de recursos sanitarios, todo eso se reportó. Pero más allá, ¿cómo impactó este deterioro económico a las mujeres?
1: Fíjate que ha sido un deterioro que las ha impactado de una forma multidimensional, ¿no? Esto tiene manifestaciones en la calidad de vida de las personas. En uno de los cambios más dramáticos que hemos visto es que se ha reducido mucho la participación de las mujeres en el mercado de trabajo remunerado.
0: Más del 50%, más o menos.
1: Ha bajado significativamente. Pasamos de ser un país que tenía una participación laboral de las mujeres bastante alto a ser uno de los países con la participación laboral más baja. Eso tiene que ver con que las mujeres están usando el tiempo, entre otras cosas, para satisfacer las necesidades que el Estado no satisface. También tiene que ver con la desmejora profunda de los salarios.
0: Y si resumimos, en esta década que usted estudia, pues las mujeres regresaron a la casa para ocuparse de las tareas, no simplemente domésticas, pero tareas de supervivencia.
1: De supervivencia, y no solo dentro de los hogares, sino también a nivel comunitario. Es importante pensar también que estas cosas ocurren a nivel de las familias, pero también a nivel de las comunidades, ¿no? Los vecinos, las vecinas, las personas mayores que a lo mejor rodean a los distintos sujetos, incluso niñas y niños, ¿no? Que hay que atender, o servicios que hay que suplir.
0: Porque, y en este panorama que usted documenta, la maternidad ha sido específicamente frágil, porque por un lado el régimen venezolano pone o expone la maternidad y dice que es fundamental, una pieza fundamental para la nación, para decirlo así, y al mismo tiempo no le ofrece los medios para tener una maternidad serena con el seguimiento médico o la no maternidad, porque eso también usted lo documenta, como todo es la salud reproductiva, se desplomó.
1: Tal cual. Una cosa que hemos visto es paradójica y es eso que describes, en que por un lado se enaltece la maternidad como un rol fundamental de las mujeres. De hecho, hay discursos del presidente Maduro, expresidente Maduro, hablando, invitando a las mujeres a parir 6 hijos o más para la nación. Y a la vez es un país que tiene una tasa de mortalidad materna muy alarmante. Tenemos la tasa de mortalidad materna más alta de América Latina y la segunda más alta de América Latina y el Caribe. Entonces nos invitan a la maternidad, pero no nos garantizan que la sobreviviríamos.
0: Y justamente se ha documentado mucho la migración, lo decíamos, 7 millones de venezolanos que han tenido que salir del país, muchísimas venezolanas en condiciones de pobreza, sin pasaporte y muchas veces justamente con esos hijos a cuestas.
1: Sí, bueno, es una situación de precariedad muy fuerte, sobre todo las olas migratorias que surgen a partir del 2017, cuando empiezan a migrar las personas que normalmente no se hubieran planteado migrar, personas cuyos recursos económicos eran especialmente reducidos, es cuando empezamos a ver a las personas que están migrando a pie, en condiciones muy precarias.
0: A los países vecinos,
1: exacto, a Colombia, pero América del Sur en general. Y encontramos que muchas veces las personas estaban migrando sin la documentación requerida porque hay un retraso enorme en el acceso a los documentos en Venezuela.
0: Y que cuesta mucho también acceder a esos documentos.
1: Es de los más caros del mundo, el pasaporte venezolano.
0: Y claro, pensamos en la vulneración de esas mujeres, todo lo que puede ser violencia de género en esas rutas migratorias, también se documentó ampliamente, pero también un aumento de la violencia de género para las mujeres y para las niñas en este mismo contexto de precarización y de desmoronamiento democrático.
1: Exacto, es que una cosa va con otra, ¿no? Hablamos de la crisis económica, pero esa crisis económica es hermana de una crisis política. Y el trabajo no remunerado de las mujeres y

0: las niñas, es el que ha sostenido en buena medida todo aquello que se ha venido cayendo, pues no se termina de caer porque hay un grupo de la población dispuesto a sostener. Pero eso tiene costos importantes y tiene costos, por ejemplo, en términos de la salud y la mortalidad materna, ¿no? Una cosa está relacionada con la otra.
1: Y justamente eso le iba a preguntar, porque cuando preguntamos analistas, las personas que conocen muy bien la situación venezolana, cuando hemos preguntado por qué ese régimen se sostiene, siempre miramos del lado de los militares, porque la teoría nos ha dicho, mientras que los militares sigan apoyando ese régimen no se va a desmoronar. Pero lo que ustedes ponen por escrito es que eso también se sostiene, no el régimen de un punto de vista político, pero ese país es gracias a todo ese trabajo invisible y no remunerado.
0: Sin duda, sin duda. Eso es lo que ha hecho que se sostenga y de alguna manera se subsidia a un Estado depredador, porque cuando el Estado cambia su atención a la concentración de poder y recursos y renuncia a sus responsabilidades con la sociedad, lo hace porque, entre otras cosas, está este grupo poblacional que va a sostener. Entonces, de alguna forma, el trabajo no remunerado de cuidados termina siendo un subsidio a un Estado autoritario.
1: El dinero de los migrantes también, que una vez que pudieron establecerse, eso también ha logrado ayudar y sostener, como dice usted, una parte de esta población.
0: Sí, las remesas son una parte importante. Un tema que es importante también considerar a nivel de cuidados en Venezuela post-migratorias es la situación de las personas mayores en el país, ¿no? En un país que no tiene un sistema de cuidados establecido, donde los cuidados normalmente para las personas mayores los proveen las propias familias, tenemos que más del 25% de la población ha migrado y mucha población envejeciente se encuentra en el país sin un sistema que lo sostenga, donde las remesas son parches a un problema estructural mucho más grande.
1: Y a veces sosteniendo también a los nietos de los padres que tuvieron que emigrar.
0: Sí, se ha trastocado muchísimo el sistema de cuidados, y bueno, ya las familias venezolanas son familias transnacionales.
1: Y en este contexto tal vez vale la pena proyectarse hacia un futuro. Es curioso porque aquí estamos hablando de todo el trabajo de las mujeres, pero que el futuro del régimen lo está escribiendo o lo quieren escribir dos mujeres, Delcy Rodríguez y María Corina Machado, que ya está posicionada como candidata a un hipotético proceso electoral. ¿Cómo usted analiza esta posible transición?
0: Es paradójico que la primera presidenta en Venezuela haya sido no electa, sino que sea la presidenta interina, actualmente Delcy Rodríguez. Y tenemos, bueno, la figura importante, María Corina Machado, que fue la candidata preferida por la población, aunque no tuvo la oportunidad.
1: No fuera ella la candidata.
0: Sí, por razones políticas y de Estado autoritario. Pues es paradójico, lamentablemente no hay una agenda de género clara que garantice un interés directo en la equidad de género en el país. En este momento, sin embargo, lo más importante para nosotros pensar es en la democratización, en la oportunidad de hacer de esta transición un momento democrático. No lo vemos claro, pero es una oportunidad importante.
1: ¿Y cómo podría articularse esta transición democrática? Si bien entiendo, usted publica también próximamente un análisis sobre esta transición.
0: Sí, un equipo de 21 académicos y académicas, especialistas en Venezuela, venezolanos, pero también de distintas partes del mundo, hemos estado trabajando en equipo, imaginando qué significa una transición democrática en esta coyuntura. Sostenemos que se trata de un proceso que es mucho más que solo tener elecciones, un proceso que requiere un modelo de desarrollo específico, cambios en la política económica sustanciales y un proceso de paz y reconciliación importante. Nosotros justamente estamos presentando este documento de trabajo mañana junto a mis colegas en la conferencia de LASA de este año.
1: Tres ingredientes efectivamente que requieren un largo trecho.
0: Así es.
1: Masaya Llavanera, muchísimas gracias por haber estado con nosotros. Usted es doctora especialista en migraciones y género, profesora en la Universidad de Houston. Muchísimas gracias.
0: Gracias a ti.
1: Y gracias a todos ustedes.

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2: Colombia va a las urnas el domingo para elegir al sucesor del presidente Gustavo Petro. En Vida en el Planeta intentamos un balance de su gestión medioambiental porque el primer mandatario de izquierda del país había llegado al poder con ambiciosas promesas. Rafael Morán conversó con su ex ministra del área, Susana Muhammad, hoy activista medioambiental.
3: En menos de 2 meses concluye el mandato de Gustavo Petro, el presidente colombiano de izquierda que llegó al poder con la promesa de instaurar la paz total en su país y de hacer de Colombia una potencia de la vida. Su ministra de Medio Ambiente, Susana Muhammad, quien ocupó el cargo de 2022 a 2025, se ha convertido en una figura de la política ambiental nacional e internacional con varios logros. La deforestación disminuyó en el país, no se firmaron nuevos acuerdos petroleros para frenar la expansión petrolera y el país organizó la COP de biodiversidad y la cumbre de Santa Marta sobre la eliminación de los combustibles fósiles. Otras promesas, en cambio, no se cumplieron. Soy Rafael Morán y en esta edición de Vida en el Planeta conectamos con Susana Muhammad, hoy activista ambiental. Buenos días. Usted, junto al presidente Petro, defendió la transición energética. ¿Qué han logrado en este aspecto?
4: Bueno, la responsabilidad nuestra era generar realmente las condiciones de la transición, que es una triple transición en Colombia. Es una transición fiscal, es una transición de la balanza comercial y es una transición energética. El gobierno del presidente Petro ha logrado aumentar de 2% de participación de capacidad instalada de los renovables al último dato, que es 17%, en la matriz energética de capacidad instalada. Y esto creo que es muy importante, especialmente es como una especie de revolución solar que se ha ido generando. Y también en términos de diversificación económica, el gobierno, el presidente Petro, al plantearse otros sectores que debían, en vez de estar fomentando la inversión en la misma lógica del extractivismo, el presidente Petro y el gobierno logró avanzar en una política de reforma agraria que ha llevado a un 10% en la participación del Producto Interno Bruto de la agricultura. Y tercero, se ha promovido a partir de la promoción de la biodiversidad del país, de sus activos culturales en el exterior, una industria muy vibrante del turismo. Se amplió de 2 millones de visitantes anuales a Colombia a 7 millones de visitantes en el año 2025, donde esto ha llevado a un reemplazo de las divisas de exportación de petróleo, por lo menos empezar a hacer una transición, a empoderar a otros sectores económicos. Y ese proceso llevó que en el 2025, por ejemplo, la exportación de café y en uno de los trimestres y de carbón juntos generaron menos ingresos para Colombia que las divisas generadas por el turismo. Entonces, fíjate cómo no se puede pensar en una transición en Colombia sin una política de Estado completa.
3: A pesar del avance de las energías renovables, el petróleo y el carbón siguen representando cerca de la mitad de las exportaciones colombianas.
4: Así es, y es un tiro en el pie por dos razones. Pues primero, el carbón colombiano ya se le han cerrado mercados, que lo único que lo ha reavivado son las guerras, que también explica mucho de por qué estamos en un fomento bélico, ¿no?, en este momento. Y segundo, el petróleo no es infinito ni se siembra. Y el petróleo colombiano es un petróleo pesado, costoso de extraer y costoso de refinar. Así que en el mundo este petróleo pues no va a ser el más demandado. Así que Colombia urgentemente necesita salir de esa dependencia y eso no pasa de un día para otro, no pasa en un solo gobierno.
3: Susana Muhammad, ¿por qué no han logrado prohibir el fracking? Hubo una propuesta en el Congreso colombiano, el gobierno incluso estaba a favor, ¿por qué no se logró?
4: Las organizaciones ambientales presentaron el primer día del gobierno, el 7 de agosto del 2022, el proyecto en el Congreso de la República para prohibir el fracking. Se debe prohibir vía Congreso. El proyecto se presentó con todo el apoyo del gobierno y llegó hasta el tercer debate, en un debate muy interesante donde se lograba un balance, etcétera. Sin embargo, presiones políticas en el Congreso no permitieron que se aprobara en tercer debate. Entonces finalmente no se aprobó la prohibición, pero el gobierno sí desescaló. Primero

0: Pero hubo un viraje. El gobierno colombiano, en conversaciones con la Casa Blanca, anunció la reanudación de las aspersiones aéreas con drones de glifosato. ¿Cuál es su lectura de esta decisión?
1: Yo creo que el presidente Petro manejó las presiones de Washington con mucha inteligencia, porque es que hay que recordar que esta narrativa de que Colombia es un narcoestado y que Petro era el jefe del cartel de narcotraficantes hacia Estados Unidos como presidente, creo que le construyeron al presidente Trump en su cabeza una imagen casi de película de Hollywood de un país lleno de laboratorios de coca con selvas inhóspitas y un presidente narcotraficante. Que no hay que negar que Colombia es el mayor exportador, mayor productor y también tiene laboratorios de coca por todos lados. O sea, no vamos a decir que no, pero no es eso lo único que es el país. El país es mucho más complejo, mucho más rico. Es un país serio, es un país con instituciones y crearon esta visión de, entre comillas, un banana republic al presidente Trump en su cabeza. ¿Con qué intereses? Bueno, vamos viendo en los Honduras Papers y vamos viendo los quién rodea al presidente Trump. Y hay que recordar que tuvimos una semana muy tensa en donde después del secuestro del presidente Maduro en Venezuela, prácticamente se estaba planteando una operación militar en Colombia contra estos laboratorios, lo que hubiera sido un desastre. Un desastre. Entonces el presidente Petro creo que en medio de todas esas tensiones logró una política de concertación con el gobierno de Estados Unidos sin ceder soberanía. En realidad me parece que el tema del glifosato, yo como ambientalista no estoy de acuerdo, no creo que es la solución y que sigue siendo un espejismo de que el problema de la droga se acaba fumigando la mata. Pero también creo que el gobierno no ha renunciado a la política completa. Y entonces ahí generó una especie de balance y ha defendido la soberanía nacional. Es el presidente Petro.
0: Susana Muhammad, a finales de abril, Colombia organizó la cumbre de Santa Marta para salir de los combustibles fósiles. La cumbre reunió a más de 50 países ambiciosos para luchar contra el cambio climático, pero en ausencia de los grandes emisores de gases de efecto invernadero como China o Estados Unidos, ¿qué impacto tendrá esta cumbre en la diplomacia climática?
1: En estos tiempos geopolíticos, que se hubiera realizado con la presencia de más de 50 países, es un éxito total. Como primer paso de poner temas que nos costó por lo menos 3 años que se pudiera poner una frasecita en algún texto de la COP, pero que ahora fueran parte central de una discusión, de una conferencia diplomática, es importantísimo, primer punto. Las coaliciones de actores alrededor de salir de los combustibles fósiles, no dejar transitioning away de fossil fuel solo como una frase, sino empezar a darle contenido concreto, es muy importante, porque acuérdate que en Brasil buscaron reversar ese avance que hubo en Dubái. Entonces, es en un momento geopolítico donde estamos en una guerra con Irán, estamos en un momento de mucha tensión energética y de inflación en el mundo por esa guerra y por... entonces, decir en ese momento político eso, creo que es un mensaje fundamental de no comprometer las agendas estratégicas por las coyunturas y es una fuerza también de resistencia política frente a las imposiciones geopolíticas que aquellos que tienen la fuerza militar quieren imponer sobre el mundo, que incluye el gobierno de Donald Trump, cuya parte de su agenda es la revitalización permanente de los combustibles fósiles y el capital fósil como espina dorsal de su proceso económico e imponer eso a un mundo que está avanzando a un proceso de descarbonización. Y la conferencia de Santa Marta dio un paso muy importante hacia adelante, pero creo que países pioneros deben lograr, por fuera de la convención, empezar a crear un régimen de salida pragmática de los combustibles fósiles. Es una nueva organización económica.
0: Usted es parte de la campaña del Tratado de No Proliferación de Energías Fósiles. ¿Cuál sería la próxima etapa para alcanzarlo?
1: Por ejemplo, en este momento el llamado a un tratado, que un tratado lo pensamos no como un tratado ambiental, sino como un acuerdo económico para salir de los fósiles, tiene 17 países interesados que lo han llamado. O sea, estamos buscando una masa crítica entre 25 y 30 países. Esos 30 países de diferentes tipos de economía, regiones, podrían, por ejemplo, hacer un plan conjunto donde digan, vamos a generar una demanda agregada de renovables y vamos a negociar con los países industrializados un acceso a capital y un precio justo, pero porque nuestra demanda es agregada. Entonces, no es por allá una isla del Caribe sola tratando Colombia por otro lado.

0: mercado, etcétera. Vamos, por ejemplo, a fijarle un precio al petróleo durante la transición para hacer un acuerdo comercial de petróleo entre nosotros, pero con el propósito de salir. Vamos a acordar no expandir la frontera, pero vamos a garantizar ese precio de petróleo entre nosotros que nos permite tener los ingresos fiscales. Vamos a presentarnos al FMI con un marco macroeconómico conjunto que respalde nuestras monedas para un acceso a capital estratégico. Si ves, es como una capacidad de negociación de las condiciones que te permitan una transición.
1: Actualmente, ¿cuáles son los obstáculos que enfrentan los países del sur global para acelerar la transición energética, para desarrollar buses, autos eléctricos?
0: Europa accede al capital al 2%, 1%. Colombia accede al capital entre 10 y 12%.
1: Susana Muhammad, estamos a pocos días de las elecciones colombianas. Usted apoya al candidato de la coalición de izquierda, Iván Cepeda. ¿Cuál sería la prioridad del próximo mandatario en materia ambiental?
0: Yo creo que es acelerar la transición. O sea, el aumento de la participación de renovables en la matriz, además porque nosotros más del 60% de nuestra matriz energética es agua y esa también es vulnerable al cambio climático. O sea, por ejemplo, el Super Niño nos puede generar problemas de energía impresionantes. Entonces, nosotros tenemos que generar resiliencia energética y soberanía energética con un proceso que llama Iván Cepeda Revolución Agraria, que es un proceso de diversificación de la producción agrícola, de profundización de la reforma agraria y de generar las capacidades y los activos para un valor agregado en términos sostenibles de la agricultura en Colombia.
1: Susana Muhammad, activista ambiental y ex ministra de Ambiente de Colombia del gobierno de Gustavo Petro, gracias por esta conversación con RFI. Invito a los oyentes a consultar la versión completa de esta entrevista en la que abordamos aspectos más personales de su trayectoria cuando trabajó para la compañía petrolera Shell, por ejemplo. Más información en rfimundo.com, sección Medio Ambiente.

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1: Buenas tardes, Baey Shafá, a Pura Vida Paraguay, de 15 a 18 horas. A Pura Vida Paraguay, la mejor revista radial y compañía de todas las tardes, donde compartimos temas de interés general y de actualidad del ámbito nacional e internacional. Y como siempre, con la música, que es el mejor condimento para los sentidos. Arrancamos ya con el completo resumen informativo y los servicios de la hora.
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3: Jueves 28 de mayo, 4 de la tarde en París, hora del flash informativo en Radio Francia Internacional. Con Robin Cusno en los controles, comenzamos.
4: Juan Cascón.
3: Sube la tensión en Oriente Medio. Irán ha bombardeado una base estadounidense tras la ofensiva de Estados Unidos a una instalación militar en el sur del país. Ahora Teherán amenaza con responder con firmeza si Washington vuelve a atacar. Ambos países se acusan mutuamente de violar la tregua alcanzada en abril, esto cuando se cumplen exactamente 3 meses de guerra y con pocos avances en las negociaciones. El secretario de Estado estadounidense Marco Rubio se reúne este jueves en Washington con el ministro de Exteriores del país mediador, Pakistán. Al menos 14 muertos, entre ellos 3 niños, por los últimos ataques de Israel sobre el Líbano. El ejército de Netanyahu sigue bombardeando el sur del país y también la capital, Beirut, a pesar del alto el fuego en vigor, y ha declarado todo el sur del país como zona de combate. El ministro de Exteriores español, José Manuel Álvarez, ha condenado los ataques y pide a Europa que defienda el derecho internacional allí y en Palestina.
5: Israel debe aceptar que los demás países tienen exactamente el mismo derecho que Israel a tener su propio Estado, un Estado en paz y seguridad. Israel tiene derecho a tener su Estado en paz y seguridad, pero el pueblo palestino, el pueblo libanés, tienen exactamente el mismo derecho. Por eso, la voz de Europa debe resonar con fuerza, diciéndole a Israel que si quiere relacionarse con nosotros de forma normal, no puede comportarse así. Las democracias no violan el derecho internacional, no violan los derechos humanos.
3: Esto es lo que ha dicho el canciller español Álvarez desde Chipre, donde está reunido con el resto de ministros de Exteriores de la Unión Europea. Uno de los temas principales del encuentro es el posible estatus de Ucrania como miembro asociado de la Unión, algo que recientemente propuso Alemania y ante lo cual la jefa de la diplomacia europea, Kaya Kallas, se ha mostrado de acuerdo. En Kenia han muerto al menos 16 niñas y casi 80 han resultado heridas por un incendio cerca de Nairobi. Son alumnas que dormían en un internado cuando se produjo el incidente durante la madrugada. Por el momento se desconoce el origen del incendio. Legisladores y sindicatos se reúnen este jueves en Bolivia para tratar de poner fin a la crisis social y económica en el país. Tras casi un mes de protestas y bloqueos de carreteras, el presidente Rodrigo Paz ha modificado una ley que le permitiría establecer más fácilmente el estado de excepción. El número uno del mundo de tenis, Jannik Sinner, pierde en la segunda ronda del Roland Garros contra Juan Manuel Cerúndolo. Tras dominar el partido en los 2 primeros sets, el italiano ha comenzado a mostrar dificultades y finalmente ha sido eliminado por el argentino en otros 3 sets. Hasta aquí el flash informativo.
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8: Quince con 5 minutos, iniciamos el informativo de la hora. El senador colorado disidente Carlos Núñez Agüero, una vez más, cuestionó duramente al ministro del Interior, Enrique Riera, por continuar con su plan de mudar la comandancia nacional hasta las oficinas del gobierno en la zona del puerto. Riera no le quiere a la Policía Nacional, está matando la institución, dijo el excomisario. Un choque entre un camión y una motocicleta dejó un fallecido sobre la ruta PI-02 a la altura del kilómetro 21 en Capiatá, el departamento central. El Consejo de Administración del IPS ordenó el desalojo y la rescisión de contrato a la firma Avispon SRL por una deuda de 2.400 millones de guaraníes. La empresa incumplió sus inversiones y explotó indebidamente un precio

0: estratégico en San Antonio.
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0: El dólar a la compra 5.980, a la venta 6.100. El real a la compra 1.140, a la venta 1.210. La cotización del peso argentino a la compra 4, a la venta 5. El euro a la compra 7.250, a la venta 7.550.
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0: Actualmente en Asunción y Gran Asunción la temperatura es de 27 grados centígrados, cielo nublado con una humedad del 58%, vientos del noreste a 14 kilómetros por hora.
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3: Tráfico denso en Avenida Madame Lynch en Asunción, velocidad media 16 kilómetros por hora, tiempo de conducción 2 minutos. Nueve minutos pasaron de las 3 de la tarde. Compartimos el primer comentario de 3x3 en la mañana de Contrapoder.
4: La abierta actitud de hostilidad y de contestación a la posibilidad que la Corte termine dándole la razón al reclamo de Katia González de retornar al Senado es una muestra elocuente de cuál es el verdadero grado de importancia que asignan nuestros políticos a la justicia. El propio presidente del Senado, y en la línea de sucesión presidencial, afirma que si la Corte decide en contra de lo que tomaron como alternativa los del Senado, sencillamente no la van a admitir, la van a desoír. No le van a permitir a Katia González que retornen a ocupar su curul en el Senado, del que fue despojada por una cuestión absolutamente injusta. Requerían 30 votos y cambiaron su propia resolución en torno a la cantidad para contentarse con 23, afectando severamente a la institucionalidad, a las normas democráticas, al Estado de Derecho y proyectando un nivel de injusticia que ha irritado de sobremanera a la sociedad paraguaya. Los políticos tienen que admitir cuando las decisiones van en contra, porque con eso consolidan verdaderamente la situación del Estado de Derecho que dicen proclamar. El levantarse en contra de una resolución normativa demuestra que no hemos alcanzado los paraguayos aún la condición de vivir en democracia con todo lo que eso implica. Y la actitud prepotente, altanera, retobada de Bachi Núñez ante la posibilidad de una resolución en contra es una muestra elocuente del subdesarrollo político aún del Paraguay.
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16 minutos pasaron de las 3 de la tarde. Estamos un día más acompañándote en esta tu programación de A Pura Vida Paraguay. Hoy que ya estamos jueves de nostalgia, jueves de retroceso, jueves de donde siempre compartimos.

Tenemos buenísima música hoy que estamos también para compartirte todo lo que tiene que ver con el ámbito nacional e internacional y también cómo se va a comportar el tiempo. Y es que para mañana viernes se espera una máxima de 25 grados y una mínima de 19 con lluvias y tormentas eléctricas. Para el sábado máxima de 26, mínima de 18 grados con lluvias dispersas. Para el domingo máxima 26, mínima de 18 grados con lluvias dispersas. Para el lunes máxima de 26, mínima de 18 grados. Así que para tener en cuenta el pronóstico extendido en Asunción y Gran Asunción. Actualmente tenemos una temperatura de 27 grados, sensación térmica de 29 grados. Así que se vino el calorcito, pero veremos qué pasa ya que mañana se esperan lluvias y también se esperan días frescos por la mañana para los días siguientes, pero así como ahora estamos con sol por la tarde. Y hoy estamos 28 de mayo, tenemos muchísimas efemérides. El Día Internacional del Juego, Día Internacional de Acción por la Salud de las Mujeres, Día Internacional de la Hamburguesa, Día Internacional del Síndrome de Teacher's Collins, Día Mundial del Hambre, Día Mundial del Cáncer de Sangre, Día Internacional de la Higiene Menstrual, Día Mundial del Perro Sin Raza. También el Día Nacional de la Nutrición. Así que esto que lo celebran específicamente lo último en España. Muchas cosas que comentarte y igual hago este comparativo de que dicen que hoy es el Día de la Hamburguesa y también es el Día Mundial del Hambre. Así que es como que te muestra un poco también la realidad del mundo. Y del 25 al 31 de mayo es la Semana Internacional de Solidaridad con los Pueblos de los Territorios No Autóctonos. Semana Europea contra el Cáncer, hoy San Germán y San Emilio. ¿Y qué pasó en el mundo un día como hoy? Mencionen el 28 de mayo del 582. Ocurre el eclipse calculado por Tales de Mileto, en el momento que Alyates II está librando la batalla del eclipse contra Ciaxares. Esta fecha serviría de base para calcular otros futuros eclipses. 1533, el arzobispo de Canterbury, Thomas Cranmer, declara válido el matrimonio entre Enrique VIII de Inglaterra y Ana Bolena. En 1588 parte de Lisboa la Gran Armada con 130 barcos y más de 30.000 hombres en dirección al Canal de la Mancha para destronar a Isabel e invadir Inglaterra, y el término de Armada Invencible fue impuesto por los ingleses. 1890, el Jack J. Bond patenta en Estados Unidos la tabla Ouija, un invento para comunicarse con los espíritus. 1937, se funda la empresa de fabricación de automóviles Volkswagen en Alemania. 1961, el periódico The Observer en Londres publica el artículo de Peter Benenson, The Forgotten Prisoners, Los Presos Olvidados, que lanza una campaña en pro a la amnistía de los presos de conciencia, que terminó siendo el origen de la organización Amnistía Internacional. 1976, Estados Unidos y la Unión Soviética firman el Tratado sobre Limitación de los Ensayos Nucleares Subterráneos con fines pacíficos. 1987, el joven alemán Matthias Rast aterriza con su avioneta Cessna en plena Plaza Roja de Moscú, poniendo en evidencia la seguridad del espacio aéreo soviético. 1988, Bélgica firma la paz con la provincia colombina, digo, con la provincia colombiana de Boyacá, tras la guerra declarada por esta, que es más de 100 años antes, en 1867, cuando era un estado soberano de Bélgica con la provincia colombiana. Y en 2007, el gobierno de Hugo Chávez inaugura en Venezuela la cadena de TV del Estado TVS. Es en situación, dice, de RCTV, que es una cesada anteriormente. Un poco también para saber lo que pasaba una fecha como hoy
en el pasar

de los años. Como ya mencioné, hoy es el Día Internacional de Acción para la Salud de las Mujeres. Cada año, con el objeto de concienciar y hacer frente a diversas enfermedades y procedimientos que sufren mujeres y en muchos casos se pueden prevenir. El Día Internacional de Acción para la Salud de las Mujeres tuvo su origen en el año 1987. El hecho ocurrió con una asamblea de mujeres llevada a cabo el 28 de mayo, conocida como el nombre de Red Mundial de Mujeres por los Derechos Sexuales y Reproductivos. En este importante encuentro se trataron temas puntuales como las distintas enfermedades que hoy afectan a la población femenina mundial y una de las más preocupantes y recurrentes, las relacionadas con la mortalidad materna, que desafortunadamente se cobra la vida de muchas mujeres cada año. Gozar de una salud perfecta es la condición de que todo ser humano necesita para poder tener un rol participativo dentro de la sociedad sin que exista ningún impedimento físico que limite su calidad de vida. En este sentido, hoy más que nunca, las mujeres y las niñas en todo el mundo deben tener el derecho a disfrutar de un estado de salud óptimo. Sin embargo, en muchos países esto no sucede debido a factores económicos y socioculturales. En la sociedad actual, las mujeres y las niñas deben estar protegidas, ya que representan en la población más vulnerable en lo que a la salud se refiere y, por lo tanto, sus necesidades deben ser prioritarias en cualquier país del mundo, así lo declara la Organización Mundial de la Salud. A partir del año 1987, la denominada Red de Salud de Mujeres Latinoamericanas y del Caribe se dio a la tarea de lanzar una campaña mundial de concienciación para visibilizar más a las mujeres y niñas en todo lo que concierne a su integridad como el derecho universal. La decisión fue tomada debido a que cada año se pueden ver los graves problemas de salud que millones de mujeres sufren en distintos países debido a la pobreza, la violencia, las guerras, la discriminación y exclusión social, ya sea por religión, raza o preferencia sexual. Desde el año 1988 se lanza la campaña llamada Prevención de Morbilidad y Mortalidad Materna, para hacer una llamada de atención por la cantidad de muertes que se registran a nivel planetario por falta de asistencia sanitaria a la mujer embarazada. Todos los años se organizan distintas campañas tocando temas tan sensibles como el aborto, los derechos sexuales, reproductivos, también que sensibilizar a gobiernos para cambiar de una vez por todas la calidad de vida de las mujeres en el mundo. Como también ya dije, hoy es el día de la hamburguesa, un plato que todos nos gusta y que se ha popularizado tanto a nivel mundial que es casi imposible no controlarlo en las cartas de cualquier restaurante. Hoy muy poco has podido degustar, dice, una rica hamburguesa, pero habías pensado quién fue el inventor de la hamburguesa o cómo se hizo tan famosa. ¿Y por qué se celebra hoy? Y es un poco incierto, dice, no se pueden encontrar referencias claras de su origen, sino solo especulaciones. Quizás las grandes cadenas de hamburguesas hayan lanzado la idea en la calle y esta se haya hecho también popular. Quizás el origen es más antiguo y se remonta a cuando las panaderías de Hamburgo comenzaron a hacer los panes redondos. También hay una leyenda que dice que fue precisamente un 28 de mayo de 1900 cuando un inmigrante alemán residente en Estados Unidos sirvió la primera hamburguesa en un restaurante como puro azar porque un cliente le pidió algo rápido que estuviese rico. Sea como sea, lo cierto es que la hamburguesa es un plato que da mucho juego porque se puede preparar de muchas formas y todas deliciosas. Puede ser en un plato sano ya que los ingredientes básicos son la carne, pan y todo lo que se le quiera añadir. Es un poco también sobre esta efeméride. Y también encontrar respuesta el Día Mundial del Hambre, con la finalidad de crear conciencia acerca de la crónica situación alimentaria que afrontan millones de personas en el mundo, especialmente en zonas y regiones con pobreza extrema. No se trata solamente de carencias en materia de alimentación, involucra aspectos tales como la educación, atención a la salud y la seguridad. Esta fecha se creó en el año 2011 por iniciativa de The Hunger Project, para visibilizar la atención sobre la crisis alimentaria mundial. Con ello se pretende plantear soluciones sostenibles al hambre en el mundo, declarar un planeta libre de hambre. El proyecto Hambre aborda con un enfoque holístico los problemas centrales vinculados al hambre, forjando alianzas efectivas con los gobiernos locales.
A nivel mundial, el sistema alimentario actual no satisface las necesidades de más de 2.400

0: 400 millones de personas, que representan casi un tercio de los habitantes del planeta. Tal situación disfuncional afectará potencialmente a las generaciones futuras, a menos que se generen soluciones efectivas para solventarla. Así que también dice más de 2.400 millones de personas no tienen acceso a una nutrición adecuada. Se estima que el 60% de quienes viven con hambre son mujeres y niñas. Alrededor de 736 millones de personas, casi una de cada 10 personas en el mundo, viven con menos de $1.90 al día. Más de la mitad de personas en situación de pobreza extrema, unas 413 millones de personas, habitan en África subsahariana. Y en este importante significado del Día Mundial podemos marcar, dice, organizando un evento de donación de alimentos, ya sea en tu comunidad o también en las diferentes acciones que se realizan también a nivel país. Un poco también de todas estas efemérides que se celebran hoy, 28 de mayo.
1: Muy bien, son las 15 y 28 minutos en la República del Paraguay. Hoy es el 148º día del año en el calendario gregoriano y quedan 217 días para finalizar el año. Vamos rapidísimo también a las efemérides paraguayas. Un día como hoy del año 1895 nace el abogado, político, docente, escritor y periodista paraguayo Justo Pastor Benítez. También un día como hoy de 1905 nace el músico y bandoneonista paraguayo Don Luis Cañete, uno de los grandes músicos poco conocidos de nuestro querido Paraguay. Pero vamos a intentar hablar de él esta tarde aquí en Apura Vida. También un día como hoy del año 1925 fallece el literato y periodista paraguayo Alejandro Guanes. Como un día como hoy del año 1929 nace el músico y cantante paraguayo Reinaldo Mesa, hermano de Osmer Mesa, más conocido como Luis Alberto del Paraná. También un día como hoy de 1933 se recuerda la promulgación de la Orden 51 por la cual se declaraba al guaraní como idioma oficial del ejército paraguayo en la Guerra del Chaco. Un día como hoy de 1944 nace el locutor y animador paraguayo Héctor Botino. También un día como hoy de 1957 nace el periodista y escritor español paraguayo Borja Loma. Un día como hoy de 1960 nace el locutor y folclorista paraguayo Aníbal González. Un día como hoy de 1961 nace el docente, poeta y escritor paraguayo Emilio Cantero. También un día como hoy de 1965 nace el locutor y folclorista paraguayo Aníbal González Centurión. Un día como hoy de 1969 fallecía el músico y compositor paraguayo Don Emilio Vigi. También un día como hoy del año 2000 fallece la arpista y compositora paraguaya Rubí Adario de Báez Monjes. Un día como hoy del año 2004 también nos dejaba el locutor folclorista argentino paraguayo Carlos Niz. Y un día como hoy también del año 2007 fallecía el músico. ¿Dónde está? Espera. 2007. El músico paraguayo creador de la avanzada, don Oscar Nelson Zafuán. Y un día como hoy también, del año 2013, fallecía el político paraguayo Mario Abdo Benítez, papá de Marito Abdo Benítez. Y un día como hoy, del año 2021, fallecía el músico y cantante paraguayo Juan B. Mora. El santoral de hoy recuerda a San Germán, San Emilio, Santa Helicónedes, Santa Ubaldesca, San Guillermo de Gelona, San Justo de Urgel y San Carauno. Gracias al profesor David Galeano, que siempre nos envía estas efemérides para compartir con ustedes. Y bueno, a ver cómo se dice en guaraní, día, ¿verdad que? Ahí ya página. Me manda todo yo aripa y así. Día de la ceramista también, ñai un apojara ara. ñai un apojara ara.

y recordamos hoy a doña Rosa Brites, que fue una gran ceramista del Paraguay, la ceramista de América, doña Rosa Brites. 15:32, vamos a la música en este jueves de TVT.

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43 minutos pasaron de las 3 de la tarde y atención, dice, junio tendrá dos feriados, uno es nuevo y podrían sumarse más. El primer feriado es en el mes del viernes 12 de junio, fecha en la que se recuerda la firma de la Paz del Chaco, acuerdo que puso fin a la guerra entre Paraguay y Bolivia, luego de 3 años de conflicto por el territorio chaqueño iniciado en 1932. Se trata de un feriado móvil en el 2025 que había sido trasladado un lunes para extender el fin de semana largo. Sin embargo, este año, al caer un viernes, es menos probable que sea trasladada la fecha. Este feriado tendrá además un ingrediente especial para los aficionados al fútbol, ya que ese mismo día a las 22 horas paraguaya, la selección paraguaya disputará su primer partido del Mundial 2026 frente a Estados Unidos. A este descanso se suma el 20 de junio, que este año caerá un sábado y tendrá un carácter histórico. Será la primera vez que se celebre el Día de la Constitución Nacional, establecido como feriado mediante una nueva legislación. Es móvil, aunque aún no se oficializó si será trasladado al lunes. Además de las fechas ya establecidas, podrían sumarse hasta 3 feriados adicionales por decisión del Poder Ejecutivo en caso de que la selección paraguaya avance de ronda del Mundial 2026. La medida fue contemplada ante la posibilidad de que Paraguay clasifique y continúe en competencia durante el torneo mundial, que se disputará entre del 11 de junio y el 19 de julio del 2026. Las fechas de estos eventuales asuetos dependerán del desempeño de la albirroja y de la disposición oficial del gobierno. Así que también para tener en cuenta los feriados que se vienen en el mes de junio. Y pasando también ya a los titulares del día de hoy por parte de Última Hora, dice renovarán angiógrafos, también aún se negocian el tema del salario base y crece dinero estatal en bancos. Cárcel de Mingaguazú es requisada tras sobrevuelo irregular de drones. Matan al ex líder Ichir y hieren a otros 2 en el Chaco. Hay un prófugo y 2 detenidos. Fallece padre de Rodrigo Quintana esperando justicia por el asesinato de un hijo tras el 31 de marzo. Psiquiatra advierte sobre aumento de la depresión y ansiedad en jóvenes en Paraguay. Fallece conocida comunicadora tras larga lucha contra el cáncer. MOPC apunta a renovación real de flota para que la gente deje de viajar en buses chatarra. Incendio consume vehículo de periodista y deja daños materiales en Lámbaré. Seré como el peluquero condenado por error, dijo jueza Analía Civils. Recluso aprovecha consulta médica para huir y es recapturado en Misiones. Delincuentes ingresaron a una vivienda en Capiatá y tomaron como rehén al propietario. Apuntando a fortalecer el arte en el sur, Mirador de Cambureta se convierte en una galería de arte. Motociclista muere tras violento choque contra un camión de gran porte en Capiatá. Senat destruye megacampamento de procesamiento de marihuana en Pedro Juan Caballero. Mientras que ABC dice Paraguarí, unas 500 personas fueron evaluadas en campaña de prevención de hipertensión arterial. Paraguay pide eliminar barreras y mejorar la logística en el Mercosur. Grave denuncia por presunta inscripción irregular de candidatos sacude el ambiente político en Pilar.

Realización de lanzamiento oficial de la 30 edición de Agrodinámica en Joenao. Vecinos de Cacupé rechazan instalación de antena de telefonía en pleno barrio residencial. Con un escarbadientes, reo abrió sus esposas y escapó del hospital de San Juan Bautista Misiones. Gobierno dilata definición sobre proyecto de ley para saldar millonarias deudas con proveedoras. Alerta MAFE, buscan a un niño de 2 años desaparecido. Importadores farmacéuticas urgen el Congreso a aprobar ampliación presupuestaria para evitar colapso. El Tribunal Superior de Justicia Electoral ordenó cortar la revisión de las máquinas para no demostrar fraude, denuncia liberal. Entre algunas de las principales noticias de todos estos titulares del día de hoy. Y ahondando un poco más de lo que nos dicen, dice lo que tenemos que saber. El Instituto de Previsión Social, IPS, anunció que comprará 3 nuevos angiógrafos a fin de poner en nuevo en marcha el servicio para los asegurados, los equipos para ver aneurismas o coágulos con los que contaban quedaron fuera de servicio y están en reparación mientras se concreta la nueva compra que se haría con fondos propios del IPS. Aún sigue en negociación la suba del salario mínimo. Ni Bernardo Rojas, representante del sector trabajador, ni el ingeniero Enrique Vidal, representante del sector empresarial, ceden de sus posturas en el marco de la negociación de la suba del salario mínimo legal, según resultados de la 4ª reunión del Consejo Nacional de Salarios Mínimos. La mesa sindical representada por Rojas suspendió la negociación con la patronal al no llegar a un consenso con relación al pedido de la suba salarial del 20% que representa a 647 mil guaraníes. Las entidades públicas, esto ya en otra noticia, depósitos públicos de bancos privados crecen casi 60%, dice cuentan con un total de 4.164 millones de dólares de fondos depositados en bancos privados. En el primer cuatrimestre del año, el crecimiento de estos saldos está en torno al 50 y 60%. El salario a abril representa un crecimiento del 58,8% con respecto a 2.622 millones de dólares del mismo periodo del año anterior. Este monto representa un aumento de 324 millones de dólares en solo un mes y 686 millones de dólares más con respecto a 3.478 millones de dólares, con lo que cerró el sistema financiero en todo el 2025. Entre lo más principal también del día de hoy. Y también es súper importante hablar sobre esto que pasó en el Chaco. Un presunto hecho de homicidio doloso se registró el último miércoles en horas de la mañana en la comunidad indígena María Elena, ubicada a unos 60 kilómetros río arriba de Fuerte Olimpo. La víctima fatal fue identificada como Néstor Rodríguez, de 33 años, indígena y ex líder de la comunidad. Según el informe policial de la Comisaría Primera de Fuerte Olimpo, el hombre recibió un disparo de arma de fuego que le produjo una herida en el orificio de entrada en el flanco derecho, de salida en la región lumbar izquierda. La médica forense Emma Abreu determinó como causa de muerte un shock hipovolémico. El cuerpo fue hallado en el domicilio de Nilsa Martínez, integrante del pueblo indígena Ishir, Tamarajo. El procedimiento estuvo encabezado por el fiscal de turno Gabriel Rolón Cantero, quien se constituyó en el lugar junto a una comitiva del Ministerio Público y la Policía Nacional. El encargado de la investigación dispuso la entrega del cuerpo a la hermana del fallecido, María Auxiliadora Rodríguez Mauro. Además, resultaron heridos Fabricio Rodríguez Díaz, de 21 años, Migdonio Vera, de 24 años, ambos integrantes de la misma comunidad indígena. Los dos fueron trasladados a un centro asistencial de mayor complejidad para recibir atención médica especializada. La Policía Nacional informó que el principal sospechoso sería un ciudadano brasileño que actualmente se encuentra prófugo, cuya identidad aún no fue precisada. En el marco de la investigación fueron aprehendidos Josimar Miranda da Cruz, brasileño, de 39 años, y Oblio Palacios Martínez, indígena de 31 años, indicado como presunto partícipe del hecho. Hasta el momento, las circunstancias exactas del crimen no fueron esclarecidas. El Departamento de Investigación de Hechos Punibles de Alto Paraguay participa de

Paraguay. También lo que sucedió el día, en estos días, dice: recluso aprovecha consulta médica para huir y es recapturado en Misiones. Pasada las 8:20 del viernes, Alexis Orlando López, recluso de la cárcel de Misiones, logró burlar la seguridad de agentes penitenciarios que lo custodiaban y huyó del hospital de San Juan Bautista, donde se encontraba internado. El reo logró ganar la calle con la intención de huir. Los agentes dieron aviso a la Policía Nacional para que se active el protocolo de búsqueda. Posteriormente, el hombre fue capturado aproximadamente a 3 kilómetros del centro asistencial en el barrio San Mateo de la ciudad de San Juan Bautista del Departamento de Misiones mediante un operativo conjunto encabezado por personal del Grupo Táctico Lince y efectivos de la comisaría local. El recluso presentaba una herida en la región frontal del cuero cabelludo, de acuerdo con los datos brindados por fuentes investigativas. Según datos brindados por las autoridades del Ministerio de Justicia, Alexis López ingresó al penal el 8 de enero del 2025 para cumplir una condena por hurto agravado. Es lo que sucedió entonces con este reo que logró huir, pero bueno, ya fue recapturado nuevamente. Entre otras noticias, también gobierno dilata definición sobre proyecto de ley para saldar millonarias deudas con proveedoras. El proyecto de ley modifica y amplía el artículo 279 de la ley 7605/25 que aprueba el presupuesto general de la Nación para el ejercicio fiscal 2026. Nuevamente quedó postergado por falta de quórum en la Cámara de Senadores el miércoles último. Este plan específicamente modifica y amplía los términos para la cesión de derecho de deuda, también conocido como factoraje, a fin de que el gobierno pueda saldar el millonario monto que adeudan a constructoras y farmacéuticas. El citado proyecto figuraba en la agenda legislativa en el punto 11, pero debido a que la sesión quedó sin quórum, fue postergada para otra fecha ya que aún no cuenta con dictamen de las comisiones. Sobre el mismo proyecto de ley, la Comisión de Hacienda y Presupuesto del Senado convocó el martes último al titular del Ministerio de Economía y Finanzas, Óscar Lovera, para deliberar sobre los artículos del citado proyecto. En dicha ocasión, el senador Natalicio Chasse detalló que en la antesala de la sesión estuvo hablando con el ministro de Economía, quien manifestó que necesita una semana más para hacer unas pequeñas modificaciones. En este sentido, a pedido de Lovera, la comisión se allanó para postergar el dictamen por una semana más, aunque no precisó qué modificaciones serán las que serán introducidas. Tras la reunión con legisladores, el titular del MEF, Óscar Lovera, indicó a la prensa que avanzan las conversaciones con los sectores y detalló que espera que en los próximos días cierren los acuerdos con respecto a la cesión de derecho de deudas. También reiteró que la cancelación de todas las deudas en el presupuesto vigente es inviable, ya que la deuda atrasada supera 1.000 millones de dólares. Es sobre este proyecto entonces, que consta de 4 artículos y entre los principales cambios que plantea el artículo 1 es referente a los costos financieros del instrumento, que de acuerdo con el texto todos los costos, comisiones, tasas de descuento, intereses y demás cargos financieros derivados de la cesión de derechos de cobro serán asumidos exclusivamente por el Estado, sin que en ningún caso puedan ser trasladados o descontados del monto a percibir por los proveedores, quienes deberán cobrar la totalidad de sus créditos en valor nominal. Entre lo principal sobre esto que será tratado nuevamente la próxima semana. 56 minutos pasaron de las 3 de la tarde, seguimos con más música.

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2: Radio Nacional de España ha tenido acceso al auto del Supremo en el que rechaza los argumentos de la Comunidad de Madrid contra la regularización de migrantes. Última hora, Rosa Cervantes.
3: Buenas tardes. Entiende el Supremo que Madrid no va a colapsar al aceptar los migrantes procedentes de esa regularización extraordinaria, tal y como esgrimía la comunidad en su recurso. En cuanto al presentado por Vox, el alto tribunal niega que se vaya a alterar el censo electoral, como alegaba. Recordemos que el rechazo del Supremo a la suspensión cautelar de la regularización extraordinaria de migrantes cuenta con 5 votos a favor y 2 en contra en estos casos, en los recursos de Vox y la Comunidad de Madrid. Esos votos particulares en contra argumentan dudas de conformidad con el derecho europeo, que a su entender viene marcado por la directiva de retorno, y entienden que el decreto español puede estar encubriendo una amnistía administrativa. Sin embargo, el rechazo es unánime a los recursos presentados por 3 asociaciones ultra, entre ellas Hazte Oír. A ellas les inadmite sus recursos por falta de legitimación activa.
2: En Zamora queda visto para sentencia el juicio contra el pastor propietario de los perros que atacaron mortalmente a Arancha, de 27 años. La joven pudo alertar a su madre antes de recibir más de 100 mordidas. La familia pide para el ganadero 4 años de prisión.

0: por homicidio imprudente. Hasta allí nos vamos, Gonzalo Miralles.
1: Sí, que han relatado con desgarro cómo su hija les decía en llamada telefónica que estaba siendo atacada. Su madre al instante se dirigió al lugar de los hechos y junto a su marido hallaron el cuerpo de la joven y a la jauría de perros a su alrededor en un comportamiento violento y agresivo hacia ellos y también contra los agentes de la Guardia Civil y sanitarios que se acercaron al lugar. Miguel Ángel Martín Anero es el abogado de la familia.
2: Dejaron 5 o 6 mastines o 4 mastines y los perros pastores, los cariadores, dejarlos como los dejó, pues era un peligro potencial absoluto que él conocía, que él sabía, y en consecuencia entendemos que, bueno, el resultado ahí está, ¿no?
1: El acusado niega el componente de agresividad de los animales. El juicio ha quedado visto para sentencia. La fiscalía pide 2 años y medio de prisión, 4 pide la familia y la defensa la absolución.
0: La jornada laboral de los españoles es de 36 horas semanales, una hora más que la del conjunto de la Unión Europea, así lo señala el último balance de Eurostat. La Oficina Estadística de la Unión Europea informa a Guillermo Hernández.
3: De media, en la Unión Europea se trabaja 35,9 horas a la semana. En nuestro país, esa jornada asciende a 36,3 horas, según los datos recopilados por Eurostat. De esta forma, España se sitúa en la zona media, aunque lejos de países donde menos horas echan. Dinamarca y Alemania se sitúan en las 33 horas semanales, mientras que Países Bajos lidera la tabla con 31 horas. Del otro lado, griegos, búlgaros y polacos son los que más tiempo pasan en el trabajo. Volviendo a nuestro país, Eurostat señala que 4 de cada 10 personas trabajan más de 40 horas semanales, por encima, por tanto, del máximo legal.
0: En fútbol se confirma la salida de Mapi León del Barcelona. Es la tercera de la semana en el equipo femenino. Clara Rodríguez, buenas tardes.
4: Buenas tardes. Ayer le hicieron el pasillo como a Ona Batlle al ser sustituidas en el último partido ante la Real Sociedad, en la que fue también la despedida de Alexia Putellas. Y hoy la jugadora ha hecho oficial su marcha con un vídeo grabado en el túnel de vestuarios del Camp Nou. Ha llegado el momento de cerrar la etapa más bonita de mi vida. Empieza diciendo Mapi León que da las gracias al club de su vida, de su corazón y de su gente. En una publicación en redes sociales también despide el club azulgrana a la futbolista aragonesa. Muchas gracias, Mapi. Barcelona siempre será tu casa. Después de 9 temporadas, Mapi León pone fin a esta etapa y pone rumbo a la Liga Inglesa para jugar en el London City. La central se marcha del club azulgrana como la octava jugadora con más partidos de la historia y con un palmarés de 27 títulos, entre ellos 4 Champions y 7 Ligas.
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0: Luis Fretes Carreras, del Movimiento Liberales Democrático Radical Auténtico Lista 1000, denunció que la justicia electoral cortó abruptamente la revisión técnica express de las máquinas de votación en el momento en que los operadores técnicos pretendían probar la vulnerabilidad de los aparatos para imprimir papeletas en forma fraudulenta. Aclaran que no forman parte del movimiento del senador Ever Villalba ni de la campaña de la senadora Celeste Amarilla para volver a las listas sabanas. La Secretaría Nacional Antidrogas Regional de Pedro Juan Caballero, departamento de Amambay, destruyó este jueves un megacampamento de procesamiento de marihuana donde operaban alrededor de 30 personas. Representantes de gremios de la producción, como Unión de Gremios de la Producción y la Cámara Paraguaya de Exportadores y Comercializadores de Cereales y Oleaginas, expresaron la preocupación del canciller Rubén Ramírez Lezcano sobre la nueva reglamentación que impulsa la Unión Europea en materia de biocombustibles. La decisión actualmente en proceso dentro del bloque europeo declara el aceite de soja como biocombustible no sostenible.
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0: El dólar a la compra 5.980, a la venta 6.100. El real a la compra 1.140, a la venta 1.210. La cotización del peso argentino a la compra 4, a la venta 5. El euro a la compra 7.250, a la venta 7.550.
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0: Actualmente en Asunción y Gran Asunción la temperatura es de 27 grados centígrados, cielo nublado, humedad 59% y vientos del noreste a 15 kilómetros por hora.
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3: Tráfico moderado en Avenida Mariscal López en Asunción, velocidad media 19 kilómetros por hora, tiempo de conducción 2 minutos. Diez minutos pasaron de las 4 de la tarde, compartimos el segundo comentario de 3x3 en la mañana de Contrapoder.
4: Muchas obras de reparación de escuelas continúan paradas en diferentes lugares y también unidades de salud familiar que se encuentran abandonadas. Nuestros dos ministerios claves, el de Educación y Salud, siguen en falta y sus titulares no han sido removidos. Peña los ha sostenido de una manera realmente inusual y llamativa, a pesar de que no hemos tenido avances en estos dos campos. También hay quejas en el sector educativo, que ya han terminado de dar supuestamente aquello que el mandato escolar establecía para este año, debido al inicio del Mundial de Fútbol. Se ha privilegiado un torneo deportivo sobre la educación y los maestros están decepcionados y desencantados con este gobierno porque no existía ninguna razón a que llevara a que las clases tuvieran que ser adelantadas y los programas a no ser desarrollados. Si vemos eso en el ámbito de la salud, las unidades de salud familiar que costaron tanto levantarlas en nuestro país se encuentran en estado de abandono en varias localidades de nuestro país. No tienen médicos, no tienen medicamentos, siguen no cumpliendo el rol que tendrían que haber tenido de resolver varias cuestiones sanitarias en ese estadio para no tener que presionar sobre los hospitales públicos. El abandono de nuestras escuelas y de nuestros hospitales, un sello distintivo del gobierno de Peña.
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16 minutos pasaron de las 4 de la tarde. 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

Hoy hablaremos de una guía de cuidados esenciales para un gato. Si acabas de adoptar o simplemente quieres comprobar a lo que estás cuidando y cómo lo estás cuidando y cómo se necesita con los cuidados básicos

para gatos. Hay también que tener una visión clara y práctica de lo que realmente es importante para que tu compañero viva sano y tranquilo. La alimentación es una parte fundamental de los cuidados básicos de un gato. Cuando un gato come bien, se nota, mantiene el peso saludable, tiene más energía, su pelo está brillante y su digestión suele ser más estable. Hay algo importante que conviene tener claro desde el principio. El gato es carnívoro, necesita proteínas animales de calidad. Por eso elegir su comida a pienso o comida húmeda. Fíjate también en la etiqueta y comprueba que la carne o el pescado aparezcan como primer ingrediente. Lo importante es que el alimento sea completo y adecuado a su edad. No necesita lo mismo un cachorro o un crecimiento de un gato senior. Respecto a la cantidad, depende de su peso, nivel de actividad y si está esterilizado. Dejar siempre el comedero lleno puede funcionar en algunos gatos, pero en otros favorece el sobrepeso, especialmente si viven en interior y se mueven menos. Algunos errores habituales que conviene evitar: cambiar el alimento de un día para otro, por ejemplo, también darle comida de nuestra mesa, excederse con premios o no reajustar reacciones tras la esterilización. Y si quieres elegir con más criterio, también hay que consultar todo lo que tiene que ver con las marcas para los gatos. La hidratación también suele ser el punto más descuidado. Muchos gatos no beben grandes cantidades de agua por naturaleza, lo que puede favorecer problemas urinarios a largo plazo. Algunos consejos: coloca varios bebederos en diferentes zonas de la casa, mantén el agua limpia y fresca, evita poner el bebedero justo al lado del arenero. Considera usar una fuente de agua para gatos, ya que muchos gatos prefieren que el agua esté en movimiento. Introduce comida húmeda o snack líquidos en su dieta. El manejo adecuado del arenero es uno de los pilares y silenciosos de los cuidados esenciales de un gato. Algo que no falla es que suelen también aparecer problemas de comportamiento. Reglas básicas: número de areneros, uno por gato más uno extra. Ubicación: zona tranquila, lejos de ruidos del comedero. Tipo de arena: muchos prefieren arena aglomerante fina, pero deberás tener en cuenta necesidades y gustos de tu gato. Y limpieza: retirar deposiciones a diario y limpiar en profundidad al menos una vez por semana. Dice: un arenero sucio o mal ubicado puede provocar que el gato orine fuera. No suele ser venganza, ni tampoco un capricho, sino incomodidad o estrés. Aunque los gatos son animales muy limpios, hay cientos cuidados básicos que dependen de nosotros. Cepillado: el cepillado ayuda a reducir las bolas de pelo, mejora la salud del pelaje y fortalece el vínculo. Uñas: si el gato vive en el interior, puede necesitar un corte cada 3-4 semanas. Oídos: solo limpiar si hay suciedad evidente, usando productos específicos. Dientes: la salud dental es muy importante, el sarro puede derivar de infecciones. Existen snacks dentales y cepillos diseñados para ellos. Baño: no es necesario en condiciones normales, solo en casos específicos como suciedad extrema y también o recomendación veterinaria. Un gato que juega a diario libera energía, mantiene un peso saludable y reduce el estrés. Cuando no tiene estímulos suficientes, puede aparecer conductas como morder, arañar muebles o mostrarse más irritable. No hace falta complicarse: una varita con plumas, una pelota ligera o un juguete tipo ratón funcionan muy bien. Lo ideal es imitar a su instinto natural de caza, acecho, persecución y captura, y después dejarle un momento de calma. Además del juego activo, el entorno también influye mucho. Rascadores, zonas de altura y pequeños escondites marcan una gran diferencia en su bienestar diario. Y salud y prevención: vacunas protegen frente a enfermedades graves como paneumococina, herpes virus o calcivirus. También esterilización reduce el riesgo de tumores, infecciones uterinas y compartimientos territoriales marcados. Desparasitación interna y externa, incluso en gatos del interior, ya que pueden estar expuestos indirectamente. Revisiones anuales permiten detectar problemas de forma precoz. Cuidar de un gato no es complicado cuando tienes claras necesidades básicas: una alimentación adecuada, agua fresca siempre disponible, un arenero limpio, algo de juego cada día y revisiones veterinarias periódicas. Con estas bases bien cubiertas, tu gato tendrá lo necesario para crecer sano, activo y equilibrado. 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

29 minutos pasaron de las 4 de la tarde. Seguimos aquí en este espacio de Apura Vida y vamos a tratar un poquito de lo que pasó en el Tribunal Superior de Justicia Electoral, donde hablábamos justamente en esta semana, en estos días, que se iba a realizar, que se iban a hacer las pruebas de lo que van a ser las urnas electrónicas. Y ente del Tribunal Superior de Justicia Electoral, presidido por Jorge Bogarín, informó el cierre de la verificación técnica de máquinas de votación por parte de autoridades y apoderados del PLRA. Citó al titular del Tribunal Electoral Independiente, TEI, Gustavo Bernal, como apoderado técnico del PLRA, y a Antonio Campos, quien en realidad es candidato a intendente de Fernando de la Mora, en la lista del senador y libero cartista Dionisio Amarilla. Sin embargo, Luis Fretes Carreras, apoderado del Movimiento Liberales Democráticos Radicales Auténticos, quien participó de la misma verificación, denunció que en la fecha funcionarios del Tribunal Superior de Justicia Electoral prácticamente ordenaron a Bernal cortar abruptamente el proceso de revisión de máquinas cuando se disponían a demostrar una supuesta falla que deja abierta la posibilidad de fraude, según denunció. Agregó que el Tribunal Superior de Justicia Electoral también les impidió portar teléfonos, celulares, computadoras personales, así como grabar o registrar el proceso, pero sí lo permitió a su equipo institucional de prensa. Anunció que su sector emitirá un informe en los próximos días para expresar su rechazo. Hoy en forma abrupta se cortó el proceso de verificación, dijo Fretes, al agregar que todo se trató de una mera exhibición de poco tiempo y sin análisis profundos. Agregó que cuando llegaron a la prueba sobre una llave que habilita todas las máquinas y que permite imprimir papeletas de forma fraudulenta, los directores del Tribunal Superior de Justicia Electoral se negaron a dejar en evidencia en esta demostración. Nos convocan para una cosa y después nos niegan verificar, dijo. Apuntó que cuando la discusión subía de tono, el asesor del TSJE, Luis Alberto Mauro, ante todos los presentes, presionó a Gustavo Bernal para cerrar el acto y despedir a todos. Estamos muy disconformes, estamos en desacuerdo con este procedimiento y al mismo tiempo denunciamos la suspensión arbitraria, manifestó. Es muy grave lo que ha sucedido hoy y es muy fuerte porque proviene de la misma institución. Son altos funcionarios del TSJE que presionaron a nuestro presidente del TEI frente a todos nosotros para que dé por concluida la verificación o esta exhibición que hicieron, manifestó. Fretes, candidato de la lista 1000 del PLRA, aclaró que no pertenece al movimiento del senador y candidato a la presidencia del PLRA. Dijo que el legislador se incorporó mucho después de que ellos hicieran las primeras denuncias y que intentaron que el proceso no se sobreponga al calendario electoral. También rechazó que sean operados

senadores de la senadora Celeste Amarilla, a quien acusó de dirigir una campaña contra el desbloqueo para volver a la lista Sábana. Finalmente, la justicia electoral convocará a conferencia de prensa a realizarse a las 10 este viernes 29 de mayo en la sede central a fin de dar a conocer el resumen de los 4 días de revisión técnica de las máquinas de votación. Así que también para tener en cuenta, mañana a las 10 de la mañana, esta conferencia que se realizará con respecto a la verificación de las urnas que se vino haciendo desde el día lunes, pero que están haciendo esta denuncia y aclaran que no forman parte del movimiento de Ever Amarilla ni de la campaña de la senadora Celeste Amarilla para volver, dice, a estas listas sábanas, donde Luis Fretes, del movimiento Liberales Democráticos Radicales Auténticos, denunció que la justicia electoral cortó abruptamente la revisión técnica de las máquinas de votación. Así que también para tener un poco de contexto de lo que ocurrió el día de hoy. Molestan los cuestionamientos y piensan criminalizar las denuncias, dice Esperanza Martínez. La senadora lamentó que el oficialismo esté buscando criminalizar denuncias bajo excusa de que sean falsas. Agregó que el objetivo es amedrentar a periodistas, a medios de comunicación y a opositores que cuestionan al gobierno. En Diputados aprobaron una ley que criminaliza la denuncia falsa. Cuidado, periodistas y medios de comunicación que no dicen sí a todas las cosas de este gobierno, porque ahora podés ir a la cárcel, lamentó Esperanza Martínez. El martes último, sin mucho debate, la Cámara de Diputados aprobó el polémico proyecto de ley que pretende criminalizar la denuncia falsa y establecer hasta 6 años de cárcel, impulsado por el cartista Yamil Esgay. La iniciativa es muy cuestionada por profesionales del derecho, quienes indican que la redacción es ambigua y debe ser mejorada. Sin embargo, el senador Derlis Maidana ya adelantó que el Senado del cartismo apoyaría la iniciativa. Resalta que ahora cuestionar al presidente, exigirle transparencia, exigirle honestidad, exigirle que cumpla la ley y la Constitución ya puede ser peligroso, porque tras la impunidad que hay en este país ya te puede costar 6 años de cárcel, dijo la senadora Martínez. La parlamentaria lamentó que se busque criminalizar a las personas que presentan denuncias mientras se blanquea a otras ligadas al gobierno. En Paraguay la impunidad ya no es abstracta, tiene consecuencias concretas. Este país se convirtió en el refugio de inversores que vienen a llevar plata y llevar dinero. Este es un país en donde se hace campaña sucia con dinero público, lamentó la senadora. Cuestionó el blanqueo que hizo la Contraloría General de la República al presidente Santiago Peña, que no encontró nada en su examen de correspondencia. Cuestionó también las modificaciones que hizo el cartismo aprovechando de su mayoría la ley Puertas Giratorias y las leyes que tenían que ver con declaraciones juradas. Cuando quisimos legislar sobre las puertas giratorias para evitar que los amigos del poder se lleven información privilegiada, las modificaciones a las declaraciones juradas antes era un delito, ahora ya no. Santiago Peña hace cambios en su antojo ante CGR y no hay trazabilidad de nada, dijo Esperanza Martínez. La senadora pidió al fiscal general del Estado a no hacerse del ñembo tabú, a continuar con la investigación que presentó junto a un grupo de senadores contra Santiago Peña por su acelerado crecimiento patrimonial. El informe de Contraloría en ningún momento puede constituirse en el argumento para que cierre la investigación fiscal y penal de relación al patrimonio de Santiago Peña. El fiscal general del Estado quiere hoy tomar este informe para lavarse las manos y decir que no hay crecimiento patrimonial. No se puede hacer del ñembo tabú, debe seguir investigando hasta dar claridad a todas las dudas, sostuvo Esperanza Martínez. En declaraciones, entonces, cuestionó al proyecto de ley que criminaliza denuncias falsas impuesta por el cartismo y que tiene media sanción en Diputados y que el objetivo es amedrentar, dice, a periodistas y disidentes quienes exigen transparencia para el gobierno. Así que también en las palabras de esta senadora, también todo lo que ocurre en estos días en los parlamentos.
Y atención, porque vamos a estar transmitiendo a partir de las 5 de la

tarde, donde Berta Rojas estará hoy jueves en una edición especial de Entre Telones. La reconocida guitarrista paraguaya Berta Rojas será la gran invitada de una edición especial del programa de streaming Entre Telones, que se emitirá hoy jueves a las 17 horas a 18 horas a través de plataformas de Facebook y YouTube y también aquí por Radio Libre. La conducción estará a cargo de Clary Enciso y Marisol Ramírez, mientras que el periodista y escritor Antonio Pecci participará como conductor invitado en una conversación especial con la artista, cuya carrera ha seguido desde sus inicios. Durante el encuentro, Berta hablará sobre sus nuevos proyectos internacionales, su experiencia como miembro directivo de los Latin Grammy y lo que significó su reciente concierto La Huella de las Cuerdas, destino Paraguay, realizado con entradas agotadas en el Gran Teatro José Asunción Flores del Banco Central del Paraguay. Aquel espectáculo marcó un emotivo regreso de la guitarrista en los escenarios paraguayos en una noche donde compartió música junto a artistas como Sixto Corbalán, Juan Cancio Barreto, Daisy Lombardo, Dani Mesa y Cuarteto Paracadaria. Entre ovaciones permanentes y momentos cargados de emoción, la artista reafirmó el profundo vínculo que mantiene con la cultura paraguaya y con el público local. La edición especial de Entre Telones promete un recorrido íntimo por la trayectoria, la visión artística y el presente internacional de una de las figuras más importantes de la música paraguaya contemporánea. Así que ya saben, a partir de las 5 vamos a estar emitiendo entonces este programa especial Entre Telones, que vamos a ver si nos comparte también unas palabras desde allí nuestra gran conductora, que ya fue camino justamente a esa entrevista, por lo cual se tuvo que retirar del programa del día de hoy. Pero bueno, ya estamos también como siempre para seguir acompañándote en esta tu tarde. Nosotros también seguimos con buena música hoy jueves de nostalgia.

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48 minutos pasaron de las 4 de la tarde. Las fiscales generales de Nueva York y New Jersey han iniciado una investigación sobre las prácticas de venta de entradas de la FIFA para la Copa del Mundo 2026. Acusan al órgano rector del fútbol mundial de inflar artificialmente los precios e inducir a error a los aficionados en relación con la venta de boletos para el torneo. La fiscal general de New Jersey, Jennifer Davenport, calificó el proceso como un calvario marcado por la confusión, la escasez artificial y precios desorbitados. Añadió que se realizará una investigación exhaustiva sobre la conducta de la FIFA. Confirmó que el organismo recibió una citación judicial para aportar información interna sobre la venta de entradas. Una citación judicial en este contexto obliga a una de las partes a divulgar documentos internos o información específica. Davenport realizó el anuncio junto a la fiscal general de Nueva York, Leticia James, y el Departamento de Protección del Consumidor y el Trabajador de la ciudad de Nueva York. El comisionado del DCWP, por sus siglas en inglés, del Consumidor y Trabajador de la ciudad de Nueva York, Samuel Levine, afirmó que el organismo se tomará muy en serio las acusaciones de conducta flagrantemente engañosas. Examinará denuncias sobre la inflación artificial de precios. ¿Y qué se investiga? La investigación analizará si la FIFA infló artificialmente los precios, engañó a los aficionados sobre la ubicación de sus asientos y modificó las categorías de localidades dentro de los estadios. En particular, se ha pedido a la FIFA que explique por qué las entradas han superado los precios de cualquier torneo de la Copa Mundial anterior. Los aficionados también han denunciado haber sido inducidos a error respecto a la ubicación de sus asientos, entre otras cosas mediante la creación de una nueva categoría de entradas preferentes, más costosas, que salió a la venta después de la fase inicial. Asimismo, se alega que el sistema de precios variables aplicado en distintas fases permitió a la FIFA incrementar el costo de aproximadamente 90 de los 104 partidos en un promedio del 34%. La investigación examinará de qué manera el calendario de venta de entradas, las declaraciones públicas y otras acusaciones de la FIFA pudieron contribuir a ese aumento de precios. Las autoridades se encuentran especialmente en las prácticas de venta de entradas del MetLife Stadium de Nueva Jersey para albergar 8 partidos del Mundial, incluida la final del 19 de julio. La FIFA ha declinado a ver y a hacer comentarios sobre la investigación. Anteriormente defendió sus precios argumentando que se ajustan a las normas del mercado norteamericano. En Estados Unidos también está permitido revender entradas. Si vendieras las entradas a un precio demasiado bajo, serían revendidas después a un precio mucho más alto, afirmó el presidente de la FIFA, Gianni Infantino. No se debe explotar a residentes y visitantes. La FIFA ha ensalzado reiteradamente la elevada demanda de entradas. Infantino ha defendido el costo de las mismas, asegurando que refleja el apetito absolutamente desmedido del público por el torneo. Sin embargo, hasta el miércoles todavía quedaban entradas a precio nominal disponibles para el 86 de 104 partidos, así como para todos, salvo 10 de los encuentros de la fase de grupos, cuyo calendario ya se conoce desde hace tiempo. Los fiscales generales destacaron especialmente el elevado precio de las entradas para los 8 partidos que se disputarán en el MetLife Stadium.

y los aficionados deberían poder confiar en que las entradas que compran serán las mismas que recibirán. Levine afirmó que los aficionados deberían esperar transparencia y equidad al comprar entradas para el Mundial. Los informes sobre la conducta de la FIFA que viola la ley de protección al consumidor de la ciudad, incluyendo el engaño a los aficionados respecto a la ubicación de los asientos y el inflado artificial de los precios, resultan profundamente inquietantes. La investigación llega después de que el fiscal general de California, Rob Bonta, enviara este mes una carta a la FIFA expresando su preocupación por prácticas de venta de entradas potencialmente engañosas. Los organizadores locales mantienen desde hace meses un enfrentamiento con la FIFA por los elevados costos asociados al torneo. La gobernadora de Nueva Jersey, Mikey Sherrill, criticó anteriormente la negativa de la FIFA a subvencionar el transporte durante el evento e insistió en que los contribuyentes locales no asumirán la factura. Después de anunciar inicialmente que el billete de tren costaría $150, Transit redujo en el mes la tarifa a $98. Habitualmente el trayecto de ida y vuelta entre la estación Penn de Manhattan y la sede del evento cuesta $12.90. Con el torneo a pocas semanas de comenzar, es poco probable que la polémica fuera de los terrenos de juego se resuelva antes del inicio del Mundial. Así como ya finaliza esta investigación, o mejor dicho, este artículo hecho también por la BBC Mundo, donde dicen que fiscales de Nueva York y Nueva Jersey han iniciado esta investigación sobre las prácticas de venta de entradas de la FIFA para la Copa del Mundo. Pero como ya también esto está saliendo hoy, y bueno, ya en julio empiezan, no, en junio empiezan los partidos, así que bastante alejado ya para que recién ahora se tienda a querer bajar los precios. Y más que nada también por toda la gente que ya obviamente compró sus entradas, los hoteles que están pero altísimos, altísimos los precios. Así compartíamos un poco en el ámbito internacional y como siempre compartimos música y luego al resumen de la hora.

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1: Escuchan Radio Francia Internacional cuando son las 6 de la tarde en París de este jueves 28 de mayo. Con Fabián Illy en la técnica, vamos con los titulares del informativo.
2: Juan Cascón.
1: Estados Unidos e Irán llegan a un acuerdo de entendimiento para negociar el programa nuclear iraní. El protocolo prolongaría a su vez el alto el fuego entre ambos países, según el portal Axios, pero todo esto depende una vez más del visto bueno de Donald Trump. Al menos 14 muertos, entre ellos 3 niños, por los últimos ataques de Israel sobre Líbano. El ejército de Netanyahu sigue bombardeando el sur del país y también Beirut, la capital, a pesar del alto el fuego en vigor, y ha declarado todo el sur como zona de combate. El número uno del mundo de tenis, Jannik Sinner, eliminado del Roland Garros. El italiano ha perdido contra el argentino Juan Manuel Cerúndolo en un partido a altas temperaturas por la ola de calor en Europa. Estos son los titulares. Comienza el informativo en Radio Francia Internacional. Estados Unidos e Irán han alcanzado un acuerdo sobre un protocolo de entendimiento, es decir, un espacio de tiempo y condiciones necesarias para negociar principalmente el programa nuclear iraní, el principal escollo de las conversaciones. Al mismo tiempo, este acuerdo permitiría prolongar la tregua en vigor desde principios de abril, pero todo depende de la aprobación definitiva del presidente estadounidense Donald Trump. Es un nuevo intento de avanzar hacia el fin de una guerra que cumple ya 3 meses y en la que han vuelto los ataques entre ambos países, con Teherán atacando una base estadounidense en respuesta a los bombardeos de Washington sobre una instalación militar del sur de la República Islámica. Y en el otro frente del conflicto, Israel ha vuelto a atacar el Líbano, donde este jueves han muerto al menos 14 personas, entre ellas 3 niños. La ofensiva ha llegado poco después de la orden de evacuación del ejército israelí a varias ciudades del sur, una orden, como muchas otras en las últimas semanas, que ha dado muy poco tiempo para reaccionar. Así lo explica Conrado Alonso, jefe adjunto de la misión de Médicos Sin Fronteras en Líbano desde Nabatillé, una de las ciudades bombardeadas.
3: Pues es imposible evacuar a toda esta población en poco tiempo. También lo que hemos visto en días pasados, salen órdenes de evacuación, digamos, a medianoche, y en menos de una hora ya están atacando, bombardeando los lugares. A medianoche, pues se supone que ya las personas están descansando o intentando descansar en medio de la zozobra. Primero no ven la orden de

0: Ocasión, y después a la 1 o 2 de la mañana, pues resultan que están siendo atacados. Entonces, es realmente imposible, lo cual pues demuestra la falta de límites en la guerra y la falta de respeto de los principios mínimos de una guerra, que son los temas de la distinción entre civiles y combatientes, la proporcionalidad, el tema de la precaución mínima para proteger a los civiles.
1: Escuchábamos a Conrado Alonso, jefe adjunto de la misión de Médicos Sin Fronteras en Líbano, donde el número de muertos desde principios de marzo supera ya los 3.300. Y sobre Israel, les contamos además que el embajador ante la ONU ha anunciado la suspensión de las relaciones con el secretario general de la organización, Antonio Guterres. Lo ha hecho por la decisión de incluir el país hebreo en la lista negra de violencias sexuales en conflictos, una decisión que aún no se ha hecho pública. Los ministros de Exteriores de la Unión Europea se reúnen en Chipre para abordar, como no podía ser de otra manera, la situación en Oriente Medio, pero también la cuestión de Ucrania como posible miembro asociado de la Unión. Esto es lo que propuso precisamente Alemania hace muy pocos días, y este jueves la jefa de la diplomacia europea, Kaya Kallas, ha dicho que le parece muy buena idea porque podría servir para avanzar más rápido en el acercamiento de Ucrania al grupo de los 27. Corresponsal en Bruselas, Ana Lázaro.
2: Para la jefa de la diplomacia europea se trata simplemente de una trampa del Kremlin en la que la Unión Europea no debe caer. Kaya Kallas considera que en estos momentos lo importante no es quién se sentaría en una hipotética mesa de negociaciones entre Rusia y Ucrania. En su opinión, se debe dar prioridad a la sustancia, o dicho de otro modo, cuáles son los temas sobre los que se debería discutir. Y ha planteado una serie de ideas a los ministros de Exteriores, entre ellas la imposición de un alto el fuego incondicional y que se respete la soberanía de Ucrania a la hora de elegir su gobierno o las alianzas internacionales en las que quiere participar. Kaya Kallas ha admitido además que la Unión Europea nunca será un negociador neutral, ya que está del lado de Ucrania y debe defender sus propios intereses en términos de seguridad. Ucrania había pedido la mediación de Bruselas ante la falta de implicación de Estados Unidos, y el primer nombre que surgió como posible mediador europeo fue sugerido por el mismísimo presidente ruso, quien propuso al ex canciller alemán Gerhard Schröder, pero la idea fue inmediatamente rechazada por Europa, dada la actividad que había desarrollado en el sector energético ruso. Ana Lázaro desde Bruselas para Radio Francia Internacional.
1: Es noticia también el calor que está golpeando Europa en los últimos días, las últimas semanas, por el momento en el que llega y también por la intensidad con la que lo hace. Cuando aún no ha terminado el mes, ya estamos ante el mayo más caluroso en países como Portugal, Francia, donde han muerto 8 personas, o el Reino Unido, donde han fallecido otras 9, pero con causas relacionadas como los ahogamientos. Estos y otros países superan los 30 grados y algunos se han visto obligados a adoptar medidas excepcionales para evitar consecuencias similares. España ha puesto en alerta a varias comunidades de la costa norte y también algunas del interior. E Italia ha activado la alerta roja en las ciudades de Roma, Florencia, Bolonia y Turín. Nuestro corresponsal en Roma, Heriberto Araujo, ha salido con cuidado, eso sí, a las calles de la capital italiana y desde allí nos envía este reportaje.
3: La escena es de postal e invita a ser inmortalizada. Cielo azul, sol y el Coliseo de fondo. Pero poco después del mediodía, pocos turistas se paran para obtener una fotografía. Y es que con los termómetros por encima de los 30 grados en el corazón del antiguo Imperio Romano, la ola de calor impone su severidad. Gisela y Estela, dos argentinas llegadas ayer de Santa Fe, sufren entre risas y ofrecen su fórmula para sobrevivir a las altísimas temperaturas.
4: Estamos sufriendo. Lo sufrimos mucho, sí. Mucha agua y elegimos ropa más, lo más liviano que teníamos.
5: Compramos gorros, pusimos crema y mucha agua para zafar de este calor.
3: La canadiense Tisha viene de Vancouver. Se refugia bajo un paraguas que viaja con ella. Dice que el calor extremo en esta época del año es la nueva normalidad dictada por el cambio climático.
6: Desafortunadamente, creo que es la nueva normalidad. Yo no veo que esto vaya a cambiar. Por eso yo siempre viajo con mi paraguas con protección UV, porque tengo que proteger mi cabeza y mi cuerpo de este calor.
3: Después de 3 días de altísimas temperaturas y alertas rojas, los meteorólogos anuncian una tregua en los próximos días en Italia. Desde Roma, Heriberto Araujo, para Radio Francia Internacional.
1: Pasamos a la actualidad en América Latina. En Colombia hay al menos 48 muertos en un enfrentamiento entre dos bandas armadas relacionadas con la exguerrilla de las FARC. Esto a escasos días de las elecciones presidenciales de este domingo, donde el foco está puesto precisamente en la ola de violencia que afecta al país. Tras el asesinato del precandidato presidencial Miguel Uribe hace aproximadamente un año, la campaña electoral ha estado marcada por las amenazas a

0: Los tres favoritos, según los sondeos, el izquierdista Iván Cepeda y los dos candidatos de derechas, Paloma Valencia y Abelardo de la Espriella. Corresponsal en Bogotá, Diana Jayón.
1: La violencia y las amenazas han sido una constante en la campaña electoral de Colombia, donde los candidatos presidenciales han denunciado en las últimas semanas hechos de violencia contra sus equipos y sedes de campaña, así como la falta de garantías por parte de las autoridades. Según datos de la Misión Observadora Electoral, decenas de hechos violentos han afectado las campañas de los principales candidatos. Así lo aseguró Alejandra Barrios, directora del organismo.
2: 63 hechos en 21 departamentos frente a diferentes tipos de campañas concentradas en la campaña de Paloma Valencia, de Abelardo de la Espriella y de Iván Cepeda. Esto significa vandalismo a las sedes de campaña, dañar la propaganda electoral, afectación a las movilizaciones que tienen.
1: Paloma Valencia, candidata del Partido Centro Democrático, ha denunciado amenazas, hostigamientos y ataques a su equipo de campaña.
3: Nosotros no vamos a parar porque estamos en la política precisamente para cambiar eso. No queremos una Colombia donde amenacen a los ciudadanos.
1: El candidato de izquierda, Iván Cepeda, ha denunciado en sus redes sociales la interferencia de grupos armados que advierten a la población no votar por él. Mientras Abelardo de la Espriella, candidato del partido de derecha Defensores de la Patria, ha señalado al presidente Gustavo Petro de estar tras las amenazas que ha recibido contra su vida. Los colombianos acudirán este domingo a las urnas en medio de un fuerte ambiente de tensión. Desde Bogotá, este fue un informe de Diana Jayón para Radio Francia Internacional.
0: Y en Bolivia, legisladores y líderes sindicales se reúnen con el objetivo de llegar a un pacto social que ponga fin a la crisis que atraviesa el país. Los bloqueos de carreteras que tienen paralizada la economía continúan tras casi un mes de protestas y aún hay muchos manifestantes que piden la dimisión del presidente Rodrigo Paz, mientras que otros esperan que la situación llegue pronto a una relativa normalidad. En este contexto, Paz ha modificado la ley de estatutos de estados de excepción, eliminando las restricciones que le complicaban recurrir a las Fuerzas Armadas. Ahora, si así lo considera oportuno, podría hacerlo de manera mucho más sencilla. Sobre este tema, Radio Francia Internacional entrevistó al defensor del pueblo de Bolivia, Pedro Callisaya.
4: En este último periodo, desde la recuperación de la democracia en nuestro país, que son más de 4 décadas, se han ejercitado como 5 estados de sitio con constituciones anteriores a la que hoy estamos viviendo, que data del 2009. De esos 5, uno ha sido realmente un desastre, que ha sido el año 2000, con la guerra del agua conocida ahí en Cochabamba y que básicamente ha fracasado. Los demás han tenido un relativo éxito, pero definitivamente entendemos nosotros que por ser el resultado muy aleatorio genera una incertidumbre acerca de cuál podría ser la efectividad de una medida.
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6: Espacio de arte y espectáculos que te viene a contar todo lo que vos no ves en el escenario. Y hoy ya ves esta plana mayor. Hoy empezamos un poco más tarde, pero vale la pena porque le tenemos a una personalidad que queremos muchísimo, amiga de la casa del diario Última Hora, que, bueno, yo creo
7: embajadora
6: que
7: no, de
6: embajadora de la música realmente
7: latinoamericana.
6: Berta, bienvenida al streaming de Última Hora y bienvenida ante telones.
8: Muchísimas gracias. Fue emoción pura desde entrar al diario, ¿verdad? Me paré en la puerta y le dije, acá se escribe la verdad. Y me emocionó mucho.
6: Ay, sí, basta que yo también me emocioné.
7: ¿Cuántos años, verdad?
6: Y a mí a última hora ya.
8: Sí, a última hora, sí, como decía.
7: Estábamos chico, hablando ¿verdad? Recién
8: hablando
7: con Berta,
8: justamente. De llegar acá con sí. Un desayuno para compartir todo junto, ¿verdad?
6: Esa a mí no me tocó, esa no era mi época.
7: Y no, bueno, creo que no necesite todavía. Como le decía a Berta, son muchos, muchos años, décadas. Y verte justamente, Berta, destacarte en el mundo como una de las más resaltantes, una de las más sofisticadas guitarristas clásicas a nivel internacional y con todos los premios y todo tu paso por el mundo, para mí es un orgullo, un honor poder decir que te conozco en persona, que te hice tantas entrevistas, que te acompañé en ese camino. Cuando yo empezaba también en el periodismo con Oscar Torrens, con Francisco Brito, César González, que también te hicieron tantas notas. Y obviamente nuestro otro invitado acá, como panelista, el señor Antonio Pecci, Antonio Valenzuela Pecci, que por supuesto durante tantas décadas lideró el Correo Semanal y que tiene unas anécdotas que contarnos sobre qué hizo Berta Rojas en el Correo Semanal y también en Arte y Espectáculos. Van a enterarse hoy de esas anécdotas.
6: Bienvenido también a esta que es su casa. Un gusto tenerlo con nosotros.
9: Gracias, querida Marisol. Clarisa, es un honor estar aquí junto a esta noche.

0: notable artista como es Berta Rojas, con quien nos conocemos desde la década de los 90, cuando ella comenzaba su carrera. Y bueno, digamos que es lindo ver que un artista, y sobre todo mujer, haya podido escalar tan alto y llegar a ser una figura prácticamente internacional.
1: Un referente internacional.
0: Eso no es nada fácil en la vida de cualquier persona, ¿verdad? Y más todavía en la vida del artista, que requiere sacrificios extras. De modo que estoy acá emocionado también yo por este lugar al que quiero tanto, porque el diario, bueno, ocupa un lugar muy especial en mi corazón, ¿verdad? Porque le he dedicado más de 30 años. Y bueno, sigo acá, ya que ustedes me tiraron de los pelos.
1: Claro que sí, por supuesto.
2: Gracias, Antonio.
3: Sí. Qué genial. Y bueno, y antes de hacer este viaje en el tiempo, porque hoy vamos a hacer un viaje breve pero largo, nosotros tenemos que recordar lo que fue el sábado pasado, este concierto fabuloso en el Banco Central del Paraguay.
1: Que vos estuviste, Clarín.
3: Que yo estuve realmente fantástico. No, y digo eso porque siempre les recordamos a nuestros streamidentes que nos acompañen también con las lecturas de nuestras reseñas y de nuestros adelantos.
1: Les puse amor en impreso
3: como en el digital, chicos. Siempre acompáñennos en nuestros trabajos también como periodistas, que son importantes de que le dan una continuidad también a todo lo que hacemos aquí delante de las cámaras.
1: Exactamente, y bueno, ahora que ya bajó la adrenalina del momento, queremos saber un poquito cómo te sentiste esa noche, lo que fue compartir escena con más de 30 artistas. Yo creo que realmente, yo como espectadora, realmente noté el amor, el respeto y realmente un legado fantástico. Y te quiero escuchar a Berta, vos.
2: La verdad que yo ofrecí mi corazón. Y así fue con cada artista que estuvo allí en el Teatro Banco Central. Fue realmente una oportunidad muy hermosa de compartir desde el alma, de encontrarnos con la música paraguaya como protagonista, nosotros los artistas en su servicio, ¿verdad? Y una comunicación con el público muy especial, que creo que ya empezó desde el mensaje en off, en el que les pedía que dejemos los celulares y nos conectemos. Así, ¿verdad? Para que esa fina serpentina, como decía don Agustín Carlevaro, que el artista arroja al público, pues te sea de vuelta también. Y así se da como esa comunicación en la cual crecemos ambas partes, ¿no? Pues crece el artista en el aplauso, en el silencio. Crece el artista en la respiración que uno siente de su público. Y creo que el público también crece en emociones, ¿no?
1: Sí.
2: Cuando se deja permear por una música que sale del corazón, como fue el sábado.
3: Y realmente la gente se fue feliz, se fue con el corazón cargado de muchas cosas. Yo creo que también uno de los momentos que a mí particularmente me encantó fue la complicidad que tenés con Juan Cancio Barreto. Es increíble.
1: Que son tantos años y tantas vivencias juntos, Berta, ¿verdad? Y ahí entro yo un poco en la parte de lo recuerdos. Que es la trayectoria, la historia. Justamente volver a reencontrarte en escenario con Juan Cancio habrá sido un momento muy especial, porque ustedes son amigos, son colegas, son compañeros de creaciones, compañeros de ruta, de haber recorrido tantos lugares de nuestro país llevando la música paraguaya, ¿verdad? ¿Y cuántas anécdotas hay de haber ahí en esa amistad, en esa colaboración continua creativa?
2: De entrada, el público nos abrazó a nosotros con Juan Cancio. A Marlene Sosa se le ocurrió esa hermosa idea de unir el requinto cargado de madrugadas, llenas de rocío, decía Marlene, ¿verdad? Con esta guitarra clásica empezaba a hacerle un guiño a la música popular,
1: sí.
2: Entendiendo que en esa unión que partía de la curiosidad había mucha riqueza, ¿no? Y entonces me acuerdo que tocamos en el Juan de Salazar con Juan Cancio por primera vez. Vino invitado a un concierto en el cual tocamos algunas músicas juntos. Y ya la cola para acceder al Juan de Salazar, sí, ya nos dijo que sí. Era algo especial.
1: Sí.
2: Y a partir

0: partir de allí ya la magia siguió, ¿no? Pues nos encontramos, pues hicimos un espectáculo más, antes de empezar a irnos ya de gira, ¿verdad? Y bueno, y después lo mágico que fue cuando nos íbamos por la ruta hacia Encarnación con Juan Cancio para empezar nuestro primer concierto de una gira nacional. Y nos encuentra la ruta, camino a Encarnación cortada. Eran pescadores que estaban protestando por la pérdida de sus fuentes de ingreso, con la construcción de la Sureta, ¿verdad? Y entonces llegamos nosotros allí, nos quedamos trancados en la ruta y me dice, ya hay hermana, me dice. Esta gente de cuera, me dice, ¿verdad? Y ahí nos vamos nosotros con Juanca, llegamos a donde está cortada la ruta. Y ahí hablamos con ellos, por supuesto usando la banquina, ¿verdad? Llegamos hasta ellos. Y entonces nos dicen, esto es lo que nos pasa, les escuchamos, teníamos prensa con nosotros viajando, que se hizo eco de lo que sucedía. Entonces ellos se sintieron validados en su protesta, que aparte era sumamente atendible, respetada, por supuesto, ¿verdad? Y ahí entonces nos dice, vamos a levantar el corte, pero les queremos pedir una serenata.
1: Qué lindo.
0: Y entonces, llamo puya hermana, me dijo Juan Cancio,
1: ¿Cómo
0: ¿verdad?
1: no?
0: Entonces, claro, yo me siento en la caja de mi guitarra, que siempre son cajas muy, muy duras, ¿verdad?
1: Sí,
0: Son de fibra de carbono. Me siento allí, Juan Cancio se cuelga el requinto al
1: y
0: hombro,
1: ahí.
0: y ahí hicimos esa famosa serenata en la ruta. Y a partir de allí, que fuimos tapa del diario Noticias, con ese eslogan, la música, serenata sobre el asfalto. La música rompe las barreras, ¿no? A partir de allí ya todo fue bendiciones para nosotros. Esa gira yo recuerdo que la terminamos con Juanca en la Catedral de Asunción. Nosotros calculamos, mi producción, pues estábamos totalmente desbordados.
1: Totalmente.
0: Teníamos unas 3.000 personas en la catedral con gente realmente mirando desde las ventanas, ¿verdad? Y tuvimos que empezar milagrosamente media hora antes del concierto, porque ya no entraba un alma, nuestro sponsor no pudo entrar. Me acuerdo, el doctor Ángel Marín se quedó afuera. Y bueno, y así fue que esa noche se llenó de magia, fue una cosa absolutamente maravillosa. Así que ese dúo siempre fue bendecido. Bendecido primero porque Juan y yo nos llevamos muy bien. En aquel tiempo yo recuerdo que tenía ganas de que Juanca ensayara, que llegara en hora,
1: Cosa hasta ahora creo que es muy complicado.
0: No, entonces, como yo le decía bromeando y un
1: Expectativas.
0: poco bromeando y un poco en serio, ¿verdad? Le decía a Juanca desde el escenario el otro día que yo hago terapia de dúo, ¿verdad? Pero yo nomás me voy a la sesión, ¿verdad?
1: Exacto.
0: Entonces hay que aprender que en los dúos musicales, como en los dúos en la vida, ¿verdad? Hay que respetar al otro tal cual es,
1: Pero
0: ¿verdad?
1: pasa algo con ustedes como personajes del arte y como personas que ambos tienen tanto carisma, tanto talento y tanta, como no sé cómo llamar, que es una energía única, un aura, ustedes emanan que no sé cómo es, pero conquistan y son muy diferentes, pero cuando están juntos se complementan de una manera magistral y brillan los
0: Y a
1: dos
0: mí lo que me
1: realmente.
0: encanta con Juanca es que nos encontramos para ensayar esta vez, sí, oficialmente. Y me dice Juanca, vayan vos putas hermanas. Bueno, entonces digo, cada zapa, ¿cómo era? Me dice, perfecto. Le muestro el comienzo, listo, ya está. Entonces es respirar y empezar juntos. Y la guitarra, esa magia de empezar juntos, no es algo sencillo. Porque la guitarra tiene un ataque que es muy preciso, es plin, ¿verdad? Y eso tiene que estar sumamente en sintonía para que se dé. No es como la cuerda frotada que tiene un tiempo de respuesta. La guitarra es muy precisa. Entonces realmente para nosotros que tocamos muy poco juntos, había que realmente estar muy presente en el alma del otro para que esa magia y ese trabajo de música de cámara que también yo como músico clásico exijo y que Juan Cancio exige como músico refinado y exquisito que es. Entonces, ¿cómo se logra eso? Pues estando agazapada, tratando de pescar qué hace el otro, y del mismo modo con Juanca también. Entonces, en esa respiración hay un encuentro maravilloso. Y desde la primera nota ya sabíamos que estaba todo.

0: Ay,
1: Total. Y vos sabés
0: estaba todo
1: que
0: allí.
1: a mí me llamó mucho la atención que estaban hablando justamente antes que pasaron 15 años para que volvieran a tocar juntos, pero no se notó que pasaron 15 años. Parecían esos amigos entrañables que todos los días se encuentran y que nunca perdieron esa conexión. Pero para, nadie iba a pensar que pasaron 15 años para tener que verlos de vuelta así como los vimos el sábado.
0: Fue para nosotros mismos, fue muy hermoso.
1: Sí.
0: Yo quiero que ustedes sepan que le considero a Juan Cancio realmente el gran maestro. No solamente del requinto, sino del folclore paraguayo. Yo siento que en
1: Sí.
0: su requinto se guardan tantos secretos
1: Sí.
0: de nuestra música. Y como sucede con los grandes creadores, es imposible sistematizarlo.
1: Sí.
0: Por eso que daba ese consejo muy humildemente desde mi corazón para los jóvenes requintistas. Juan Cancio hay uno solo. Y
1: Sí.
0: encontrar tu voz es el desafío.
1: Sí.
0: Intentar atrapar lo que Juan Cancio ha escrito es imposible, porque Juan Cancio, porque él está creando constantemente, todo el tiempo se está
1: Igual que
0: divirtiendo,
1: vos,
0: haciendo nuevos
1: igual que vos,
0: chistes,
1: porque ustedes
0: y
1: están ahí.
0: nosotros
1: También igual.
0: nos divertimos mucho
1: Sí.
0: juntos, pasamos bien, y yo creo que le doy también una estabilidad a Juan Cancio,
1: Sí.
0: y creo que eso le permite también a él la confianza de poder desplegar su
1: Y a vos,
0: magia,
1: él te
0: ¿verdad?
1: aporta esa picardía que tiene así a
0: Totalmente.
1: flor de
0: Sí,
1: piel,
0: sí.
1: cada poro que exuda, esa
0: Es
1: picardía y
0: muy
1: esa
0: divertido.
1: simpatía.
0: Y
1: Sí.
0: Juanca con de corazón me enseñó también a reírme mucho, ¿verdad?
1: Sí.
0: Me acuerdo de tocar en el Allen Room, en el Lincoln Center en New York. Y está esa foto, que me acuerdo que es una foto que, si mal no recuerdo, Mario Rubén Álvarez había logrado, o última hora comisión, no recuerdo. Pero esa foto fue de última hora. Y esa foto fue portada del diario cuando
1: Sí.
0: nosotros tocamos allá, ¿verdad? Y me acuerdo de Juan Cancio, imagínate, el atardecer de fondo, porque esos son unos ventanales maravillosos que si lo buscas en tus archivos lo vas a encontrar. Ventanal maravilloso dando a Colombo Circle y a Central Park detrás
1: La
0: nuestro.
1: Quinta Avenida,
0: Y entra Juan Cancio allí, ¿verdad? Y me acuerdo que dice, igualito que casa, pa. Pero por ahí en el aeropuerto lo que es un poco más chico, dice. Entonces, claro, de entrada se da esa complicidad, esa alegría, ¿no? De ese encuentro. Así que, nada, muy agradecida a la vida por la oportunidad de tocar con mi querido amigo, y de encontrarnos una y mil veces, las veces que el público nos permita, la alegría de estar presente para que la música compartida, surja, ¿no?
1: Qué genial. Y bueno, mira que la gente ya se está conectando con nosotros, Berta, y ya hay preguntas para Berta Rojas. Y la gente quiere saber qué escucha Berta Rojas.
0: Y justamente le estaba comentando a tu compañero que me hizo esa pregunta, y abrí
1: Están conectados, gente,
0: abrí
1: gracias.
0: mi Spotify, y encuentro que lo último que estuve escuchando fue a Rudy Nini Flores, estuve escuchando a Carlos Aguirre, al Negro Aguirre. Estuve escuchando muchas versiones de Nderatipcua, que es una música que hicimos con Daisy Lombardo, y quería escuchar un poco cuáles habían sido las referencias, de cosas que se habían grabado. Siempre le escucho mucho a Brad Meldo, que me gusta mucho. Le escucho a Yo-Yo Ma, me encanta, le escucho a Paquito. En fin, escucho muchas, muchas cosas. Y estuve escuchando bastante de Vitirán Más Fotos también, después que ganó el disco, el premio mayor en los Grammys, porque me parece que siempre hay que aprender de todo aquel que llega tan alto. Entonces, bueno, es como ves, mi gusto es muy ecléctico,
1: Sí,
0: y le doy
1: bastante
0: oportunidad,
1: variado.
0: claro, le doy oportunidad a todas las cosas para que estas también me estimulen, ¿no?
1: También hay un
0: Claro.
1: mensaje de una persona que está en el extranjero y que dice que comparte también la sensación de estar fuera y quiere saber cómo vivís vos el estar fuera de Paraguay, pero sin perder tu esencia de paraguaya.
0: Y yo creo que si perdemos nuestra esencia, estamos fritos, ¿eh? Yo creo
1: Así
0: que
1: mismo.
0: en el orgullo de plantarnos en la tierra que nos vio nacer hay una fortaleza impresionante, ¿no?
1: Sí.
0: Así que yo soy una persona muy, muy orgullosa de haber nacido en esta bendita tierra, y con las luces y con las sombras de lo que nos toca vivir, aún en el exilio autoimpuesto, ¿verdad? Por
1: Sí.
0: el trabajo, aún en eso, este

0: se siente, ¿no? Se sienten esas luces y esas sombras que mencionaba antes. Y nada, muy agradecida también por la inspiración permanente que significa haber nacido en Paraguay.
1: Qué genial.
0: Sí.
1: Y bueno, don Pechi, le dejamos el micrófono a
2: Antonio,
1: usted
2: vos querías
1: ahora.
2: contar.
1: Ahora tenemos que viajar con usted en el tiempo.
3: Bueno,
1: La seriedad que
0: ¿en
1: le
0: qué lío
1: quedé.
0: me vas a meter, Antonio? Yo entre
1: Ay,
0: paréntesis,
1: ay,
0: qué lindo saco te
1: ay. Ay, no, no, voy a desviar el tema.
3: Hablando más. La verdad que
0: Pechi.
3: lo que decíamos al principio, ¿verdad? Coincidimos en que, ¿verdad?, es una de las figuras de. Se puede decir una figura internacional que honra al Paraguay, honra a la música, ¿verdad? Y que se inscribe dentro de las grandes figuras que han hecho conocer la música o el arte de nuestro país en distintos continentes, ¿verdad? Que es una condición para que uno pueda llegar a tener esa dimensión, ¿verdad?
1: Sí.
3: Y recordemos aquí que uno de los pioneros, si no el primero que logró ese nivel, esa estatura, digamos, fue Luis Alberto del Paraná, que recorrió cuatro continentes, grabó cientos de discos, recibió cinco Globos de Oro, y dentro de esa línea, bueno, también hay gente como Agustín Barrios, que hizo América, hizo Europa. Y acá quiero decir que Berta logró algo que muy pocos guitarristas han logrado, incluido Barrios. Uno de los grandes sueños en la etapa final de Barrios fue ingresar a los Estados Unidos, cuando ya estaba viviendo en El Salvador, y no pudo lograrlo. Entonces, tenemos en Berta a una figura que ha hecho esa proeza paso a paso para llegar a este nivel de tener esa presencia internacional, de ser conocida por los grandes públicos, de haber grabado, de haber tenido premios muy importantes. Pero yo quiero remontarme un poquito más atrás y preguntarle a Berta cuáles fueron en los inicios de su carrera las dificultades que ella encontró para hacer su labor como guitarrista clásica, que no es fácil, y ser una mujer. Estamos hablando de la década de los 90.
0: Y también las dificultades económicas, ¿no? También, porque decía mi mamá con mucha sabiduría, no hay nada más fácil de olvidar que la pobreza. Pero no es mi caso. Yo me olvido, me acuerdo siempre de lo difícil que fue, de todo punto de vista. Y creo que a eso también le doy gracias, ¿no? Porque como hay que pelearla, ¿no? Tanto. Entonces eso te da mucha fuerza, ¿verdad? O sea, solamente vas a hacer música si realmente naciste para esto, si no, más fácil dedicarte a otra cosa. Así que creo que es una conjunción de todas las cosas, ¿no? El sentir que eso es lo que querés hacer en tu vida, que nada te hace tan feliz. Y la certeza de que cuando no estás persiguiendo ni la fama ni el dinero,
1: Eso es
0: que
1: importante.
0: son motores para mucha gente, pero no lo son para mí. Había que encontrar el camino, ¿no? El camino, yo siempre supe que iba a ser un camino sui generis, porque como soy rebelde también. Entonces, bueno, pero creo que eso, ¿no? Y lo que te estaba diciendo también es que vos mencionaste ser mujer también en una escena, dominada, digamos, por
1: Que
0: la
1: era un poco
0: presencia
1: hostil,
0: masculina.
1: inclusive en la década de los 90 todavía había hostilidad hacia las mujeres profesionales. Yo sé porque inicié en esa década también en el mundo profesional
0: Y por
1: y
0: suerte
1: era
0: hemos
1: difícil.
0: logrado dar vuelta a esa página,
1: Sí.
0: ¿verdad? Espero, ¿no? Porque el mundo también va yendo ahora hacia otras cosas que espero que en Paraguay no prendan, ¿verdad? Pero sí, yo creo que todas las voces son importantes. Creo que la diversidad es muy importante. Y creo que cualquiera que desee expresarse con la música, tiene todo el derecho a hacerlo. Creo que lo que tenemos que hacer nosotros es nivelar la cancha para que todos y todas tengamos la oportunidad de expresarnos, ¿no? Creo que ese debe ser el deseo de todo aquel que tiene en sus manos la posibilidad de crearlas, ¿no? Crearlas para todos y todas, ¿no?
3: Claro, en esa época, y como habla Berta de las dificultades, hay algo que nos unió de manera especial a ella con Última Hora, ¿verdad? Y ella fue a estudiar a Montevideo a hacer su perfeccionamiento. Entonces, como ya nos conocíamos, pues yo la había escuchado en los primeros conciertos en Asunción, me atreví a pedirle unas líneas por mail, no existía nada de esto del WhatsApp, ni a ver si ella podía escribir sobre algunos eventos artísticos. Y me dijo, bueno, puede ser.
0: No había mail tampoco
1: No había
0: entonces.
1: mail, todavía
0: No había mail tampoco.
3: No había
0: Por
3: mail.
0: carta,
3: Ah, bueno,
0: por
3: nosotros
0: carta,
3: conocemos de
0: fax,
3: cada
0: por
3: hora,
0: correo,
1: fax,
0: fax
1: era.
0: por fax,
1: Fax
0: por
1: era.
0: fax.
1: Fax todavía, década
0: No,
1: 90.
0: yo estaba en Estados
3: No,
0: Unidos
3: creo
0: cuando
3: que
0: mi mamá
3: todavía.
0: tuvo el fax
3: Yo
0: la primera vez.
3: creo que había
0: No,
3: correo, ¿no?
0: todavía
3: Bueno.
0: no, no.
3: O había una cartita ahí, yo la
0: Vía
3: escribía.
0: COIT, vía COIT tenía que ser la cartita.
1: Debe
3: Y le
1: ser.
3: pedí, y luego de un tiempo ella me escribe y me dice, ¿sabes qué, Antonio? Los conciertos acá son muy caros. No hay posibilidad de que el diario me dé una acreditación, una
1: Claro.
3: carta. Bueno, le dije, le
1: Claro,
3: contesté y
1: ya
3: le
1: que
3: dije,
1: iba a ser
3: mira,
1: un trabajo de
3: voy a
1: prensa.
3: consultar, le dije, pues yo no escapaba a mis posibilidades. Y lo hablé con el director entonces, de Meche Roja, y le expliqué. Y me dijo, ella va a escribir sobre, sí, le dije, va a escribir sobre los temas que ella quiera, pero necesita eso para poder acceder a los conciertos, porque ahí vienen grandes figuras internacionales. Y para el diario, para nuestros lectores, va a ser un poco
1: Claro.
3: aproximarse a esas figuras. Bueno, te autorizo que pidas a la persona. Y me fui a personal, pedí la credencial y se la envié a Berta.
0: Todavía la tengo.
3: ¿En
0: Oh, todavía la tengo. Sí,
1: serio?
0: claro.
3: Oh my God. Y eso le
0: Por
3: facilitó mucho
0: supuesto.
3: porque como estudiante, como ella decía, por supuesto, no tiene el suficiente dinero para pagar todas sus cosas. Y como los archivos a veces hablan, como los investigadores, esta es una de las
1: Para las
3: entrevistas
1: nuevas generaciones, así se teníamos la
3: que
1: fama.
3: Berta nos envió con Sting, que era
1: Impresionante.
3: una figura internacional. Y estas
1: Churrazo.
3: fotos, ella nos envió desde
0: Sí, esa es
3: Montevideo
0: mi foto.
3: en los años 90,
0: Yo tomé esa foto.
3: así como le entrevistó a Mercedes Sosa,
0: Así
3: que fue a
0: mismo. Sí.
3: Montevideo, y a otra figura. Bueno, tuvimos una corresponsal de lujo,
1: De
3: ¿verdad?
1: lujo, de
3: A ella le
1: lujísimo. Devolveme mi foto,
3: facilitó.
1: dice Berta. En
3: Así
1: la
3: que yo te
1: oportunidad fue.
3: obsequio tu
0: ¡Ah! Me
3: foto.
0: encanta, qué recuerdo este. Y
1: Sí.
0: gracias, Antonio, porque en ese momento también me permitió estar en las conferencias de prensa de estos grandes artistas. No siempre en el show, pero sí en muchos momentos en las conferencias de prensa y me permitía meterme un poco más en el mundo de
3: Claro.
0: estos artistas, ¿verdad? Me acuerdo que hice una noche de Silvio Rodríguez, me
3: Ah.
0: acuerdo que hice una cobertura de Mercedes Sosa y esta cobertura de Sting. Sí.
3: Qué nivel, qué nivel. Para vos y para nuestros lectores, ¿verdad? Que
1: Claro.
3: eran seguidores de esta
0: Pero
3: figura.
0: esos son los lujos que nos regalaba el correo semanal, ¿no?
3: Claro.
0: Los lujos que
1: Sí.
0: nos regalaba esa revista mayúscula.
3: Y bueno, ahí hubo como una ayuda mutua, digamos, en
1: Claro
3: este
1: que
3: tema.
1: sí, claro
3: Qué
1: que sí.
3: genial,
1: Qué lindo viajar en el tiempo y recordar cosas tan lindas. Y este es el verdadero, como yo siempre digo, tenemos que hacer que las cosas sucedan y ustedes lo hicieron.
3: bueno,
1: Hija,
3: en realidad es
1: es
3: ella.
1: lindísimo.
3: Yo cumplí en mi labor como periodista en el sentido de seguir la trayectoria de algunas figuras
1: Es más cara dura fue para escribirte y decirte la verdad,
3: de
1: ¿eh?
3: sobre
1: Claro,
3: todo en la música,
0: yo me
3: ¿verdad?
0: acuerdo, por ejemplo, que el email fue ya en el tiempo que estaba no, en Uruguay fue todavía el email. Sí, pues me acuerdo que compré computadora, sí.
3: Sí.
1: En el
0: Claro.
1: 97 empieza acá Internet.
0: Claro, pero nosotros
1: Todo lo que
0: estábamos,
1: era
0: esto era en el
1: en
0: 88,
1: Paraguay.
0: el,
1: 88,
0: claro,
1: 96, 97.
0: 88, sí.
1: Yo todavía no estaba en los planes de mis papás cuando eso.
0: 88, 90
1: Sí, sí,
0: esto.
1: sí.
0: Está pasando el tiempo, Antonio.
3: Sí.
0: Sí.

0: Pero como es el poeta, seguimos acá, ¿verdad?
1: Claro, claro que
0: Podemos
1: sí.
0: seguir dialogando, podemos seguir dando alguna cosa a nuestra gente. Y yo admiro mucho en Berta ese gesto que más allá de lo artístico, ya contó ella esa anécdota de lo que pasó en la Ruta de Encarnación, ¿verdad?
1: Sí.
0: Pero eso de recordar al país, de recordar a la música paraguaya,
1: Sí.
0: hay que destacarlo porque hay un gesto de solidaridad también. Y de acercar a tantos artistas a ese escenario, que por otro lado es un lugar muy hermoso, ¿verdad? El Teatro José Asunción Flores del Banco Central, por la capacidad que tiene. Y me dicen los músicos, director de orquesta, la acústica que tiene ese lugar.
1: O sea, toqué una música sin amplificación al final y se escuchó en toda la sala. Es preciosa la
0: Ay,
1: acústica del Banco
0: sí.
1: Central. Algo que me parece que es muy importante con estas salas paraguayas es que tenemos que dotarlas de presupuesto para que tengan programación propia. Estas no deben ser salas de
0: Sí.
1: alquiler. Estas deben ser salas a las que uno llega reconocido por el esfuerzo que hemos hecho y por nuestro aporte a la cultura paraguaya. Y para sostener el arte siempre se necesita esto, ¿verdad? Y lo digo con la profunda convicción de que al arte hay que protegerle. El entretenimiento se autoabastece. Y no lo digo de ninguna postura clasista, pero el entretenimiento tiene al público siempre.
0: Sí.
1: El arte, ese arte de un Agustín Barrios, ese arte de un Flores, ¿verdad? Era un arte que requería como un cierto nivel de desprendimiento del lugar común, ¿verdad? Y eso nomás ya le pone en un lugar en el que uno necesita protegerlo para que siga vivo, ¿verdad? Entonces creo que eso es lo que a mí me gustaría desde este lugar sugerir, si acaso alguien escucha. Programación propia para las grandes salas de nuestro país, sobre todo las salas del interior, que muchos lo necesitan, ¿no? Y para que la gente pueda venir en forma gratuita a los conciertos.
0: Qué
1: Ese es el
0: lindo.
1: ideal, ¿no?
0: Sí, hay un punto que me llamó la atención también de este concierto. La gente que estuvo ahí, que tuvo ese privilegio, pero también la gente que no pudo acceder. Porque cuando apareció el cartelito en Facebook, entradas agotadas,
1: Sí.
0: 10 días antes, ¿verdad?
1: Sí.
0: A mí me pareció eso un dato muy llamativo que indica algo que es muy positivo.
1: Sí.
0: Y es que hay un público paraguayo deseoso de escuchar su música,
1: Sí, culto.
0: sea a nivel popular o
1: Sí.
0: sea a nivel culto. Yo asisto a los conciertos que puedo, ¿verdad? Muchas veces no me da, no tengo las condiciones, ¿verdad? Pero suelo ir a estos conciertos donde sobre todo prima la música paraguaya y hay un público de distintas edades, pero como dice Berta, hay que hacer que haya una programación para que la gente esté más cerca, para que ese nuestro público, incluso pensando en este público de menor capacidad económica, ese público popular, pero que posiblemente es el más fiel seguidor. El que tiene en la cabeza, en los oídos, en la tradición familiar, tiene esa música, tiene la referencia de esos nombres, ¿verdad? Entonces eso está vivo en Paraguay. Pero como ella dice, hay que cuidar al
1: Sí.
0: artista y hay que cuidar a esos públicos.
1: Exactamente. Y también un poco por el cultivar esos espacios donde el pueblo se encuentra, donde todos nos encontramos,
0: Sí.
1: para ser iguales ante un fenómeno artístico, musical o poético o el que fuera, ¿verdad? Te diste cuenta que en una sala de conciertos, sentados en el público, todos somos iguales.
0: Sí.
1: Y esos espacios los propicia la música, los propicia el teatro, los propicia el deporte. En el fútbol, sentaditos allí, todos estamos hinchando por lo que amamos, ¿verdad? Y
0: Los libros
1: los
0: también,
1: libros.
0: ¿verdad?
1: Claro,
0: Recordemos que hoy
1: sí.
0: se inicia la Feria Internacional
1: La
0: del
1: FIL,
0: Libro, creo que
1: claro.
0: es la décima
1: La
0: O es
1: décima,
0: una
1: décima.
0: quinta edición, ¿verdad? Que
1: Décima.
0: también es un hecho muy importante porque
1: Claro que
0: lleva
1: sí.
0: miles de personas,
1: Claro que
0: porque
1: sí.

0: A diferencia de la Feria del Libro de Buenos Aires, aquí la entrada es gratuita.
1: Sí.
0: Y ves cantidad de adultos y de niños que están en contacto con la música, con los libros, con hay un poco de cine, hay un poco de teatro.
1: Sí.
0: O sea, son espacios
1: y
0: que le dan
1: también
0: vida y a los cuales tenemos derecho. Tenemos que apostar a la cultura como algo vivo, ¿verdad? ¿Por qué? Y porque la cultura es la que nos hace mejores personas. Entonces, cuanto más pequeña sea ese niño, esa niña que va, le abre una posibilidad, le abre un mundo, ¿verdad? Y le va acercando, no sé, quizás algún día sea un poeta, una poetisa, o le guste la música, pero todo eso facilita que hayan conciertos accesibles, estas ferias,
2: y programa, aquí en el y programación para ellos también. Sí.
0: También.
1: Que vos hiciste eso también. Vos te acercaste, fuiste una de las personas grandes de nuestra cultura que se acercó a la gente joven.
0: Ah.
1: Una pionera, una de las pioneras también que porque siempre me acuerdo de esa frase que me dijo una vez Ricardo Flecha en una entrevista. Uno no puede amar lo que no conoce. Y personas como vos, Berta, por ejemplo, Antonio también, que con tus libros y con todo tu trabajo en la cultura, acercan a los lectores y acercan, se van hasta donde está la gente muchas veces, como el caso de Berta en tus giras que hiciste por tantos lugares y con jóvenes, y los concursos que hiciste y todo eso para llegar a la juventud. O sea, es una manera también de llegar a esas nuevas generaciones, de que el gusto se vaya limando, que se vaya construyendo ese gusto por lo nuestro. Y como dijiste también, ¿verdad?, en un momento, nuestra identidad. O sea, ¿de qué manera nosotros nos ponemos celosos de lo que es nuestra identidad, conociendo lo que somos, nuestras raíces, conociendo nuestra música, conociendo a nuestros grandes creadores en todas las áreas del arte, ¿verdad? Y apropiándonos de todo eso que nos hace sentir orgullosos, ¿verdad? Entonces, sí, qué importante el camino que vos hiciste también para acercarte a los jóvenes con esa música culta que vos nos regalás.
2: Gracias, Marisol. Pensaba también en la historia, ¿no? Nuestra rica historia.
1: Sí.
2: ¿Cuánto me encantaría que hubieran espacios, que seguramente capaz que los hay, yo nomás no me estoy enterando, ¿verdad?, donde podamos hablar de nuestra historia, ¿no? Que tomemos un capítulo y conversemos, hablemos de la independencia.
1: Sí.
2: Y hagamos debates sobre el punto, ¿no? Y, uh-huh, y venga la gente y intercambiemos conocimiento, ¿no?
1: Sí.
2: Nos llevemos libros de allí, ¿verdad?
1: Exacto.
2: O quizás los libros los podemos sugerir de antes y venimos a conversar sobre esto, ¿no? Como grandes clubes del libro,
1: sí,
2: ¿no?
1: Sí, sí, sí.
2: Pensaba en eso, lo que es el periodo de la dictadura de Francia, que nos ha dejado muchísimas uh-huh enseñanzas y aprendizaje. Bueno, y así cada capítulo uh-huh de nuestra historia, porque yo creo que visitando nuestra propia historia aprendemos mucho de lo que somos, ¿no?
1: Sí.
2: Con el ánimo de que quizás algunos errores no los repitamos y prioricemos las cosas que hemos hecho bien, ¿no?
1: Y al conocer también nos damos cuenta que nos gusta y que no conocíamos nomás, o que de repente, bueno, antes en las radios, escuchar una música paraguaya ya en esas décadas entre los 90, 2000, escuchar una polca o una guarania en cualquier programación de radio FM era un poco difícil, ¿verdad? Gracias a estos chicos que acercaron de vuelta la música paraguaya como Tierra Adentro, por ejemplo, y muchísimos otros que ahora no me vienen a la cabeza, pero que están ahí, que también sumaron con su granito de arena de volver a acercar el gusto de lo nuestro, de la el sonido de la música paraguaya a los jóvenes.
2: Y es, ¿verdad?, muy
1: qué
2: valioso.
1: Importante es eso.
2: Muy valioso. Alguna vez leí que solamente se puede preservar aquello con lo que estamos dispuestos a experimentar.
1: Exacto.
2: Que la mejor forma de preservar es
1: darle el espacio a la recreación, ¿verdad?
2: Exactamente,
1: sí,
2: a la recreación, a lo lúdico, ¿verdad?
1: Sí.
2: Entonces, con los jóvenes que experimentan con nuestra música, que usan, digamos, las matrices que reconocemos como identitarias de esos uh-huh géneros, como hizo Flores.
1: Sí.
2: Flores en 1925, no voy a hablar yo, acá tenemos al gran experto
1: mirador
2: de Flores, ¿verdad?
1: Sí.
2: Cuando prueba Jejuí unas velocidades más lentas, surge una guarania.
0: Uh-huh.
2: Aquello que era polka, al enlentecerla, da la naciente a un ritmo que luego iría tomando su...

0: sus propias características, ¿no?
1: Sí.
0: Pero que obviamente surge, como también el chamamé, de la madre de todos estos ritmos, que es la polca.
1: Claro que
0: Es
1: sí.
0: decir, se dio el derecho de jugar, de experimentar con su polca,
1: Sí.
0: y así surge un género nuevo que tiene todo que ver con aquella, pero que también tuvo luego su propio desarrollo, ¿verdad? Entonces me parece que ese afán de experimentar y de recrear, creo que nos tenemos que seguir dando el
1: Sí.
0: derecho de hacerlo, ¿no?
1: Genial. Y bueno,
0: Sí.
1: apremiando también un poco, perdón, el tiempo
0: Sí.
1: de Berta también. Y
0: Sí.
1: antes de que te retires, porque sabemos que también que ya estás pocos días en nuestro país.
0: Sí.
1: Bueno, antes de despedirte, queremos saber cuáles son los proyectos que tenés en puerta y bueno, ¿cuándo te volvemos a tener en Paraguay?
0: Y por ahora no tengo planeado, demoré 3 años en presentar un concierto. Yo siempre digo que porque no tenía nada que decir. Me llevó 3 años armar este proyecto, La Olla a las Cuerdas, con mis compañeros Popi Espatoco, Sebastián Enríquez, y con Noelia Armele, con Celeste Prieto, ¿verdad? Y con todo el equipo, el Team BR, que les gusta llamarse a ellos así. Con el que hemos desarrollado esta idea de contar un poco la historia de los cordófonos en América Latina, a partir de su ingreso, que está constatado en los inventarios de época, en 1523 es cuando ingresan esos cordófonos. Así que me llevó 3 años más o menos encontrar por dónde queríamos relatar la historia. Y ahora, como no tengo más prisa yo en la vida, puedo dejarme fluir y ver a dónde se va mi corazón. Y capaz que no sale nada. Yo qué sé.
1: Nos
0: No sé,
1: encantaría ver alguna vez.
0: no tengo ni prisa. Lo que sí te quiero decir, Clary, es que solamente te voy a molestar cuando tenga algo para decir.
1: Amamos. Pero bueno, esperamos que en algún momento volvamos a tener una gira con Juan Cancio, que estamos esperando. Yo creo que
0: Estamos
1: más.
0: hablando de eso con Cancio, estamos hablando.
1: Ea,
0: Capaz que
1: ¿eh?
0: lo que tenemos que hacer es hacer una base de datos de las salas, y eso es capaz que ustedes me pueden ayudar,
1: Sí, por supuesto.
0: para hacer un inventario de cuáles son las salas que tenemos en el país. En el país, ¿eh? Las Asunción las
1: Claro.
0: conocemos bien, pero en el país, ¿qué salas de, yo qué sé, 200 personas para arriba
1: Okay, vamos a
0: podemos
1: anotar eso.
0: encontrar? Donde, y estoy imaginándome todos los rincones del país, a donde podamos llegar, ¿verdad? Y
1: El
0: mi
1: país y el mundo,
0: sueño,
1: ¿por qué no, eh?
0: no, yo quiero tocar en mi
1: El
0: país.
1: país. Me encanta.
0: Y quizás llegar allí con ese dúo poderoso, porque ese dúo habla de unión,
1: Claro que sí.
0: y habla de solidaridad. Entonces, eso quiero hacer, eso me da muchas ganas de hacer. Vamos a ver si por ahí el próximo año nos ponemos las pilas con
1: Eva.
0: Juanca, porque Juanca me dice: ñan pupuya, hermana, antes de que ñan le agarra pa' la artritis, me dice.
1: Ay,
0: Entonces
1: basta.
0: se mata de risa él con eso,
1: Él
0: ¿verdad? Así
1: siempre.
0: que
1: Pero bueno,
0: tenemos que ponernos las pilas con
1: qué
0: eso. Así que por
1: gusto.
0: ahí me ayuda a última hora haciendo
1: Bueno, tenemos
0: una
1: más
0: base de
1: tarea.
0: datos de las
1: Claro.
0: salas
1: Don
0: que
1: Antonio, creo que usted
0: tenemos en
1: ya
0: el
1: se va con
0: país.
1: tarea para la casa hoy, ¿eh? Me
0: Claro.
1: encanta, así
0: Acá
1: que.
0: Antonio tiene una cosita, yo tengo una preguntita también, antes de que te
1: Okay.
0: vayas, Berta, porque estoy haciendo una serie de artículos todos referentes al arte frente a lo que es el auge de la inteligencia artificial. Y quiero tu así brevísima opinión de qué te parece el tema de la inteligencia artificial en la música. ¿Cuál es tu opinión, tu postura frente a esa realidad que vivimos hoy La
1: día?
0: genialidad es puramente humana.
1: Me encanta.
0: La inteligencia artificial reproduce lo que la genialidad humana ha logrado hacer.
1: Sí.
0: Así que, pero sí, hay que estar muy atentos, sobre todo por los usos que le dan a la inteligencia artificial. Sobre todo me preocupa mucho todo lo que está sucediendo en la recopilación de nuestras informaciones, de todo lo que nosotros somos aprendiendo de nosotros, nuestros pasos.
1: Sí.
0: En fin, me parece que estamos en un momento así como de mucho peligro para la humanidad. Pero en el arte, como en las cosas que realmente nos importan, yo creo que lo que hay que hacer ahora es apagar esto. Apagar. Para que preservemos lo esencial en nosotros.
1: Una reconexión con lo que hay acá y acá.
0: Nosotros no dependemos de esto, ¿eh? No dependemos de esto. Y vamos, yo, mi acto mayor de rebeldía es tener siempre un libro conmigo. Desde que mi amigo
1: Ahí
0: Irán
1: entra.
0: me enseñó eso, yo le sigo. Y entonces siempre tengo un libro conmigo. Y ese acto de irme en el metro al trabajo leyendo un libro,

0: esos
1: Sí,
0: momentos.
1: bueno, este libro, creo que la primera edición recibió Berta. Ahora se lanza la segunda edición de grandes entrevistas a gente de arte y cultura, que son notas que yo las he ido haciendo en última hora, las recopilé en un libro. Hay dos volúmenes todavía que están esperando. Y una de las entrevistadas es Berta.
0: Me encanta.
1: En la gira que estaba haciendo con Paquito de Rivera, Tras las huellas de barrios. Entonces pude entrevistarla a ella, también a Paquito, ¿verdad? Y ve, están junto a nuestros héroes culturales como Rua Bastos, Elbio, el querido Rubén Barreiro Saguier, pero también a otras figuras como Benedetti, René Ferrer, Carlos Villar.
0: Qué linda letra que tenés, hermosa letra.
2: Me encanta, qué lindo y qué emotivo. Qué manera tan linda de terminar el programa de esta manera, con un mensaje tan poderoso y con un regalo cargado de emociones también. De verdad, Berta, muchísimas gracias por venir. Don Antonio, gracias por acompañarnos hoy.
1: Yo soy el
2: ¿Algún
1: agradecido.
2: último mensaje que quieras dar para nuestros estrimidentes ahora, Berta? Y así ya no te dejamos cumplir con tus demás responsabilidades del día.
0: Solamente seguir creyendo que es posible. Siempre lo va a hacer.
2: Hagamos que las cosas sucedan. Es
3: Así compartíamos un poco de lo que es esta entrevista, de anécdotas, planes y más de la vida de la ganadora del Grammy, Berta Rojas, en Entre Telones de este programa de streaming de Última Hora. Y bueno, esto fue todo por hoy aquí en este espacio de Apura Vida. Nosotros nos volveremos a encontrar mañana viernes, así que espero que sigas teniendo una buenísima tarde.
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mexicana de Veracruz, residente en Nueva York, Lucía Gutiérrez Rebolloso, 20 y pocos años, cantando en este disco, solo con su nombre, Lucía, en la portada, dos clásicos del cancionero estadounidense. Speak Low, habla en voz baja, de 1943, de Kurt Weill y de Ogden Nash. Blame It on My Youth, échale la culpa a mi juventud, de Oscar Levant y Edward Heyman, de 1934.

Otra mexicana, María Grieber, nacida María Joaquina de la Portilla Torres, compuso en 1934, Cuando vuelva a tu lado, que Dinah Washington popularizó en todo el mundo en 1959 en inglés con el título de What a Difference a Day Makes.

el jurado que premió a Lucía, la veracruzana, con el primer premio del concurso internacional de jazz vocal Sarabón del 2022 en el Centro de Artes Escénicas de Nueva Jersey, en Newark, en el que ella cantó Donna Lee de Charlie Parker. Estuvo formado, entre otros, por el contrabajista Christian McBride, la violinista Regina Carter, el baterista T.S. Monk y la directora de orquesta María Schneider. Lucía.

brasileño Gabriel Grossi, armónica, y el francés Laurent Coulondre, piano, firman este disco dedicado a Hermeto Pascual, al brujo de Alagoas, Hermeto Universal, acompañados por el bajista estadounidense, líder de Snarky Puppy, Michael League, y por el baterista cubano Rui Adrián López Nosa.

Un disco, dice Gabriel Grossi, que nace de la admiración por la obra de Hermeto Pascual y de la voluntad de celebrar su música sin fronteras. Y en esta grabación de Bebé, de Hermeto, a Gabriel Grossi, armónica, Laurent Coulondre, piano, Michael Ligo, bajo eléctrico, y Rui Adrián López Nusa, batería, se suma la trompeta del franco-libanés Ibrahim Maalouf. Hermeto Universal.

y estos son Roberto Menescal y Chris Delano con Ukie Amah de Johnny Alf en un disco titulado Ulado de Damosa.

Roberto Menescal desde sus casi 90 años y Chris Delano desde sus muchísimos menos años firmaron hace unos meses este disco, Urado B da Bossa, con canciones como O Que É Amar, de 1953, de Johnny Alf, o como Deixa, de 1963, de Baden Powell y Vinicius de Moraes.

12 canciones de los tiempos dorados de la bossa nova, no todas ellas poco conocidas a pesar del título del disco, un lado B da bossa, la cara B de la bossa, porque Seu Encanto, por ejemplo, que Marcos y Polo Sergio Vale y Pingarillo escribieron en 1965, dio la vuelta al mundo cantada en inglés con el título de The Face I Love.

la guitarra de Roberto Menescal, autor de clásicos de la bossa nova como Ubarquiño, y la voz de Chris Delano, con músicos como el pianista Adriano Di Sousa, en U Lado B da Bossa.

y nos despedimos con Flora Purín, Ayrton Moreira y Ricardo Baselar y su grabación de Aquí-O, de nuestro Toniño Horta, música de Toniño, letra de Fernando Brandt, en Radio 3, por supuesto, cuando los elefantes sueñan con la música.

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1: Hola amigos, ¿cómo están? Soy Claudia Inoue y es un gusto compartir con ustedes este programa de Vox Populi aquí en la 1200 AM Radio Libre. Nosotros, como siempre, vamos a iniciar este espacio escuchando el comentario 3x3 del doctor Benjamín Fernández Bogado.
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3: La abierta actitud de hostilidad y de contestación a la posibilidad que la Corte termine dándole la razón al reclamo de Katia González de retornar al Senado es una muestra elocuente de cuál es el verdadero grado de importancia que asignan nuestros políticos a la justicia. El propio presidente del Senado, y en la línea de sucesión presidencial, afirma que si la Corte decide en contra de lo que tomaron como alternativa los del Senado, sencillamente no la van a admitir, la van a desoír. No le van a permitir a Katia González que retornen a ocupar su curul en el Senado, del que fue despojada por una cuestión absolutamente injusta. Requerían 30 votos y cambiaron su propia resolución en torno a la cantidad para contentarse con 23.

0: afectando severamente a la institucionalidad, a las normas democráticas, al Estado de Derecho y proyectando un nivel de injusticia que ha irritado de sobremanera a la sociedad paraguaya. Los políticos tienen que admitir cuando las decisiones van en contra, porque con eso consolidan verdaderamente la situación del Estado de Derecho que dicen proclamar. El levantarse en contra de una resolución normativa demuestra que no hemos alcanzado los paraguayos aún la condición de vivir en democracia con todo lo que eso implica. Y la actitud prepotente, altanera, retobada de Bachi Núñez ante la posibilidad de una resolución en contra es una muestra elocuente del subdesarrollo político aún del Paraguay.
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0: Muchas obras de reparación de escuelas continúan paradas en diferentes lugares y también unidades de salud familiar que se encuentran abandonadas. Nuestros dos ministerios claves, el de Educación y Salud, siguen en falta y sus titulares no han sido removidos. Peña los ha sostenido de una manera realmente inusual y llamativa, a pesar de que no hemos tenido avances en estos dos campos. También hay quejas en el sector educativo, que ya han terminado de dar supuestamente aquello que el mandato escolar establecía para este año, debido al inicio del Mundial de Fútbol. Se ha privilegiado un torneo deportivo sobre la educación y los maestros están decepcionados y desencantados con este gobierno porque no existía ninguna razón a que llevara a que las clases tuvieran que ser adelantadas y los programas a no ser desarrollados. Si vemos eso en el ámbito de la salud, las unidades de salud familiar que costaron tanto levantarlas en nuestro país se encuentran en estado de abandono en varias localidades de nuestro país. No tienen médicos, no tienen medicamentos, siguen no cumpliendo el rol que tendrían que haber tenido de resolver varias cuestiones sanitarias en ese estadio para no tener que presionar sobre los hospitales públicos. El abandono de nuestras escuelas y de nuestros hospitales, un sello distintivo del gobierno de Peña.
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0: Las cuestiones medioambientales que durante mucho tiempo siguen siendo razón y argumento de políticas públicas siguen también siendo objeto de debate. ¿Cuánto realmente dañan al medio ambiente todo esto que conocemos como el efecto invernadero y que ha hecho que países desarrollados del mundo tengan políticas orientadas para minimizar sus efectos contrarios y nocivos a la ciudadanía? Cuando vemos que estas políticas se transforman en acciones concretas en la vida de los ciudadanos, evidentemente lo que estamos es dándole un respiro al planeta. Muchas de las voces, sin embargo, continúan afirmando que se puede seguir poluyendo con fábricas de carbón, como las que tenía Europa durante mucho tiempo, y que ahora en una crisis energética vuelven a aparecer como opciones y como alternativa. También el tema de la utilización de combustible fósil, que ha tenido durante mucho tiempo un serio cuestionamiento por los altos niveles de polución que eso supone. Se ha tenido incluso que estimular a las economías de varios países para la venta de carbono en aquellos países que cuidan y protegen la cuestión medioambiental. Nosotros en el Paraguay todavía no tenemos mucha conciencia sobre esto y miramos tanto el debate como la realidad de refilón.
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2: Estamos en la 1200 AM Radio Libre y vamos a iniciar ya el repaso de la participación de los oyentes que conversaron en la mañana de Contrapoder sobre diversos temas de la actualidad nacional. Iniciamos de esta manera nuestro programa.
3: Señor Benjamín, 2 minutos de su tiempo. Gracias, buen repaso. Don Benjamín,
0: lo
3: la
0: escucho.
3: Arrogancia, la prepotencia que tiene esta gente, pero no importa, falta un voto, dice no sé qué, ese no sé hacia dónde va a votar, no creo que vote a favor de Katia. Otra cosa, ¿me escucha, don Jamín?
0: Sí, claro, lo escucho perfectamente.
3: Demasiado mucho va a jorar Katia González ya otra vez y se va a la justicia interamericana, no sé qué se llama ese. Así como

0: Chinito Ríos cobró millonaria de plata y Katia González demasiado mucho lo va a cobrar. Y este Vázquez Muñez no se da cuenta por su cara, cumple directamente la orden. Ellos no quieren gente inteligente, quiere así como Rivas, esa clase lo que quiere, chaqueñito, un Michaguaja, claro, hay potaja y grupo, obediente, arrogancia, ese don Jamín. Y Santi Peña, deje de robar, gracias don Jamín.
1: A usted por su intervención desde Carapeguá.
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1: ¿Qué tal? ¿Cómo está? Bien. ¿Cómo ve este tema? Ya han abierto el paraguas. A mí me pareció sorprendente lo que dijo Bachi Núñez, porque ¿por qué tendría que decir lo que dijo si no supiera que la decisión de la Corte iría en contra de ellos? Aparentemente, habría una mayoría de gente que dice Katia González ha sido expulsada de forma inconstitucional e ilegal del Senado y tiene que volver.
4: Y yo creo que esto termina como el caso de Bonifacio Río Ábalos.
1: Uh-huh. O sea, va a terminar en la Corte Interamericana de Justicia, se fallará en contra del Estado paraguayo y nosotros los contribuyentes terminaremos pagando los costos.
4: Exactamente, porque si hay algo implacable que tiene hasta ahora la Constitución y las leyes, el impeachment o el juicio político, ¿verdad? Creo que ha sido una herramienta implacable hasta ahora. Y creo que una herramienta eficiente, ¿verdad?, en el caso de sacar, ¿verdad?, porque con esta herramienta se le sacó a Lugo y se le sacó a varias personas, ¿verdad? Ahora se le sacó a Rico Galeano, se le sacó a Chaquetito.
1: Bueno, no, en realidad la figura del impeachment, que en inglés y en español significa juicio político, no fue lo que aconteció con Katia González. Con Katia González lo que ocurrió, y lo grave, es que necesitaban 30 votos porque ellos mismos subieron la cantidad en diciembre y en febrero la echaron con 23. Ese es un argumento que la Corte o cualquier institución judicial no puede dejar de entender, de que ha sido una acción contraria a la norma, que ha sido una actitud absolutamente contraria al Estado de Derecho. Y los senadores lo saben. Lo que hicieron ahora es extender el tiempo de reposición de ella. Y cuando salga la resolución de la Corte van a decir, no, nosotros somos un poder independiente y hacemos lo que queremos.
4: Sí, pero vos sabés bien como constitucionalista que lo que vos escribiste es lo que vale. Lo que ellos hicieron después para aumentar la cantidad tampoco vale. Usted sabe que ellos hicieron una feroz cagada, hicieron ahí los ya. Porque lo que usted escribió en 1992 está por encima de lo que ellos intentaron, ¿verdad?, de aumentar la cantidad de votos, de ponerle un tecnicismo a un juicio político. Y usted sabe bien eso, que con una mayoría simple tiene que ir afuera. No importa si es Juan Pérez, si es Benjamín, si es José Caí. Una vez lo que dice la Constitución es lo que vale. Lo que ellos quisieron reglamentar después y escribieron con la mano y borraron con el codo, para mí no tiene efecto. O sea, lo que ellos aprobaron, eso de los 30 votos, mayoría calificada, que pea y que amua, nunca lo corrió porque no sirve. Y ellos borraron lo que escribieron con la mano, borraron con el codo. Y un constitucionalista como usted o cualquier va a darse cuenta que lo que dice la Constitución es claro. Mayoría simple y chao, y afuera. Y por eso le digo que la figura del impeachment o el juicio político es una herramienta eficiente. Y ella se le echó. Estuvo bien, estuvo mal, ya es otra cosa. Y ahora yo creo que tiene que ir ella a las instituciones y termina esto como lo de Río Ábalos. Y ahí muere esto. Yo creo que la figura del juicio político no tiene que ser reparadora. Yo creo que el que ella sea sancionado se tiene que ir afuera y no tiene que volver. Lastimosamente no podemos matar esa herramienta porque más adelante no sabemos con qué clase de bicho y con qué clase de, de, de,

0: gente todavía vamos a encontrarnos. Pues podemos encontrarnos con un carte otra vez en un recutú, podemos encontrarnos otra vez varios escaños para romper nuestro impeachment. Yo creo que una vez que te va al juicio político, yo creo que te va afuera y te queda ahí. Yo creo que no hay que reparar. Yo creo que reparar el juicio político para bien o para mal.
1: No, pero vuelvo a reiterar, esta no es la figura. El juicio político tiene otra figura. Esta es la expulsión de un miembro de la Cámara de Senadores por una mayoría ilegal. Es una cuestión diferente. En el juicio político ya existen experiencias que hemos tenido en donde no tuvo la misma connotación. Aquí lo que se establece como línea argumental es si la Corte decidiera que obraron mal los senadores, lo que va a acontecer es que los senadores tienen que tener una mayoría que vaya en contra del mandato de la Corte de reponer a Katia González en el Senado. El argumento de Bachi Núñez es todavía no le vamos a permitir que retorne, aunque ella quisiera. O sea, se vuelve un retobado contra la Corte en su posible resolución. Posible digo, porque todavía no conocemos el fallo final de la Corte sobre el tema, que de paso ha llevado casi 2 años y medio el juicio, ¿eh?
0: Exactamente, y lo que yo te puedo decir es que lo único que puede ellos lograr al allanar ese camino es volver a hacer un nuevo juicio político a Katia, y ahí se puede reparar, porque el juicio político es solamente atribución del Congreso. Entonces,
1: la única manera de resolver esto por esa vía política es que haya una mayoría en el Senado que le diga a Bachi Núñez y los cartistas: estamos de acuerdo con la resolución de la Corte. Katia vuelve a ser senadora.
0: Exactamente. Eso es lo que allanaría el camino. Pero si
1: en caso, sí, porque eso no, tiene, no, eso tiene que votarse obligatoriamente. No puede decir Bachi Núñez, sí, yo no voy a meter en el orden del día, no vamos a analizar, vamos a emperrarnos en nuestra decisión. Ellos tienen que colocar ese tema primero en el debate y luego en la votación. Y si la votación decide que lo que dijo la Corte es lo correcto, tendrán que readmitirla.
0: Exactamente, pero eso se tiene que tratar en mesa directiva.
1: Sí, primero mesa directiva significa poner el tema en la agenda, pero con la presión ciudadana que habrá sobre el tema, no creo que se opongan a colocar el tema en debate. Lo que van a buscar es probablemente comprar una gran cantidad de votos ahí, van a cotizarse alto varios de sus compañeros de Cruzada Nacional y se van a volver ricos probablemente a cambio del valor de los votos que tiene en ese momento.
0: Y sí, por eso le digo que es muy difícil, porque con este tribunal, ya que está viciado, que son todos corruptos, que son todos narcotraficantes, pero lo que le salva a ellos ahora es que ya le sacaron a Nico, o sea, también sacaron a los suyos. Este tribunal no está tan viciado de cuando estaba Katia, estaba muy viciado. Ahora ellos han demostrado también de buena fe al sacarle a Rico, al sacarle a Rivas. Yo creo que el tribunal no está tan viciado como estaba anteriormente, porque varios se fueron y están afuera, ¿verdad? Entonces significa que hay una corriente ahí donde el juicio político es la herramienta más eficiente que ha tenido hasta ahora el Congreso para bien o para mal, ¿verdad? Pero para ir depurándose de a poco. Y la figura que pone la Corte Suprema no va acorde con lo que propone el Congreso. Entonces yo creo que la propuesta lo va a hacer el Poder Judicial, pero el que al fin y al cabo va a decidir si vuelve o no vuelve es el Congreso. Y eso hay que aclararle a la gente, no es que cuando falle este 10 se lo firme, ella va a tener que ocupar ya su banca, no va a ser así. Es el mismo Congreso que tiene que llamarse otra vez en comisión y luego poner el tema y decidir si sí o si no otra vez. Si le bajan el pulgar o le alzan el pulgar ahí. Y eso es lo que tiene que pasar por los medios legales otra vez. Lo que va a hacer el Poder Judicial es una recomendación, pero ellos no pueden meterle a Katia porque ellos dicen que tienen que entrar. Sea o no se haga justicia, creo que es el Congreso quien decide otra vez.
1: No, eso está claro, pero eso no significa que no tenga que cumplir.

0: cumplirse el mandato de la Corte. El volverse retobado en contra de ella deja un precedente nefasto para el Estado de Derecho. ¿Quién va a creer en un país en donde la decisión de la Corte, los del Senado en mayoría, le muestran el dedo del medio?
1: Y eso sería un contrapoder, y eso no es bueno. Y ese contrapoder no tiene que darse en dos instituciones donde tienen que ser independientes, soberanas, y tienen que estar siendo manejadas
0: ¿Por qué cree usted que van a desobedecer? ¿Por qué desobedecerían? ¿Por qué abrió el paraguas Bachi Núñez?
1: Y yo creo que desobedecerían no es por Bachi ni por la administración anterior. Yo creo que por la figura misma del juicio político. Yo creo que por eso no se puede rever. Como le digo, es la única herramienta hasta ahora donde se está sacado presidente y se ha sacado ministro y se ha sacado salió Erico Galeano. O sea,
0: vuelvo a corregirle. Katia González no fue sacada por juicio político.
1: Y sí, pero le hicieron la pérdida.
0: Pero fíjese en la cabeza usted ese tema, porque si repite y repite como loro, usted termina convencido de su mentira. Y usted, como es dirigente de Cruzada Nacional, puede terminar como Payo Cubas, que de paso he visto que dijo que ya se apartó de la política. ¿Ya les comunicó a ustedes?
1: Ya se apartó ya y volvió con la loca.
0: No
1: entiendo. O sea, ¿esto termina en un feminicidio en cualquier momento o en un machicidio?
0: Que no entiendo.
1: Y volvió con la loca esta que salió en el video, la joven de 23 años, la drogadita, la demente que le tiraba todas las cosas en el hotel, volvió con ella. Y están que se siguen, creo que, drogándose y bueno, y es feliz.
0: Pero, así es feliz, pero eso es aparte, pero ustedes institucionalmente se reunieron, él ya dijo, yo no continúo, busquen otro candidato y otro presidente, ¿o no?
1: Y aparentemente sí, pero él a la hora de tocar el dinero de los fondos no habilita. Él sigue decidiendo la plata.
0: Pero ¿cómo va a decidir sobre la plata si él mismo dice que yo estoy apartado de la política?
1: Y sí, y eso es lo que nosotros queremos tener. El domingo pasado hizo un Zoom ahí, habló mucho, pero le dijo a todos los candidatos, le hizo el pito catalán, que él no iba a soltar un mango del dinero del subsidio para ayudar a los candidatos a intendentes ni a concejales.
0: Pero el dinero no es de él.
1: Y eso es lo que la gente hasta ahora no le puede decir y no le puede hacer entender eso. Ahora,
0: si ¿y por qué usted, ustedes no le pueden decir? Porque en una reunión diga, pero esta es una plata del partido, no es una plata suya. Usted se está comportando como un rey. Usted cree que es el dueño de la plata, que es el dueño del partido, y el partido es de propiedad de todos nosotros.
1: Se está portando como un tirano, eso es la palabra, como un tirano, no como un rey. Un rey puede ser bueno o malo, pero este es un tirano, uh-huh. Un déspota. Y ahora, como le digo, el famoso dicho de tú ya andes a pujar pendejo, bueno, la plata ya sabemos a dónde va a la chiquilla y a la pendeja y bueno.
0: Pero eso es gravísimo. Paraguayo Cubas usando los recursos económicos del partido para consolidar su romance, sería el titular.
1: Y luego matarse en un cuarto de hotel porque está saco gratis porque la chica se puso furiosa por una hamburguesa y casi lo mata, ¿verdad? Ojalá que en esta próxima ya no termine, ¿verdad? Ese fin, ¿verdad? Nosotros se le dijo mucho, la esposa misma, Yolanda no puede controlarle a su marido, o sea, si Yolanda no es capaz de controlarle a una persona y a un tirano, ella tampoco sirve para autoridad, por eso le digo.
0: No, pero trata usted, es la primera vez que trata de tirano a Paraguayo Cubas.
1: Y es un tirano, Benjamín, yo no estoy casado con nadie. Como te puedo decir que Iramay es el sucesor de Eligio Ayala, te digo que vaya un tirano. ¿Qué voy a decir? La verdad hay que decir, yo no me caso con nadie. Yo tengo dos ojos, veo bien, entiendo lo que pasa. Y bueno, y un tirano ahora, un tirano caliente, porque esta chica le volvió loco y casi lo mata, ¿verdad? Y ojalá que no termine en tragedia, ¿verdad? Ojalá que no le agarre a este viejo y le cuelgue de donde vos sabés y termine muerto, porque eso es lo que está buscando, porque esta chica es una había sido una enferma psiquiátrica también, que tiene mucha salida y entrada en el manicomio. Y bueno, se juntaron y se giraron los astros y bueno, eso es lo que a él le gusta, ¿verdad? Yo no sé cómo terminaría eso, ¿verdad? Pero eso está complicando lo personal es

0: está yéndose a lo político, donde él está portándose como un tirano con el pueblo y con la gente y con sus seguidores, ¿verdad? Y prácticamente nos ha decepcionado y nos ha traicionado. Y una persona que no es capaz de controlar su vida privada, mucho menos va a ser la vida pública. Si su propia vida él no puede, Benjamín, controlar, y usted piensa que va a controlar las 6 millones de personas, usted piensa que va a tener el equilibrio mental para la política. No, no, directamente, ya descartado ya directamente como político Payo Cuba.
1: Eso por un lado políticamente, pero el otro lado, los 4 millones de dólares, tiene más plata Paraguayo Cuba que Santiago Peña ahora con ese subsidio electoral que él maneja.
0: Y tiene plata, Benjamín, y tiene aparte los 3.500 millones que quedó del subsidio anterior, y que jamás también dijo nada, y lastimosamente va a sepultarse con Cruzada. Y Yolanda, en agua de borraja, se le calla todo, le permite todo. Yolanda es la que tenía que actuar ahora, supuestamente, como enderezar los caminos, pero no tiene los huevos, no tiene la forma. Y bueno, si fue lo sometida a Paraguayo Cuba tanto tiempo, pues que uno espera también de alguien así. Para mí, no, Yolanda era la que tenía que hoy día hacer oposición en el partido y enderezar el partido y bueno, y caminar, pero no, es imposible con ese loco ahí.
1: O sea, murió políticamente Paraguayo Cuba.
0: Y se murió dice que dos pelos de concha estila más que una camionera de güey. Bueno, acá se prueba entonces. Y estiró los dos pelos y bueno, se ahorcó ahí y se murió. Así, lastimosamente, Benjamín.
1: Gracias a usted por su intervención.
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1: ¿Cómo ve esta situación? ¿Cómo ven estas cosas, no? El presidente de la República recibiendo un auxilio, todo mal, ¿eh? Y todo expuesto ahora.
3: Sabido, cuando uno ocupa un lugarcito de peligro acá en nuestro país, ya le llueve potencialmente, no diría al cántaro, oferta y para allá. Todo fuera, puede ser fuera o lícitamente, ya se le viene la propuesta, que eres aquí, de aquí, allá, o que viene de parte fulano, o que viene de parte fulano. Eso es lo que le está pasando también a este editor y le felicito, caramba, aprovechando esta oportunidad, porque estamos en la impostura. Como un hombre patriota, firme, tiene que ponerse los pantalones y decir, carajo, acá, esto ya no va más. Hay que corregir. ¿Por qué no hacemos todos los paraguayos sin mirar solo un solo color? ¿O porque esto que aquello? Trabajar en pos del país. Y después venían de Ricuta. Porque esta vez, o sea que hasta ahora, se canaliza todo a un solo sector. A un, qué sé yo, hacia la pirámide. O sea que al revés, como la segunda, dejar fluir, se da un mañana y se va todo arriba en la puta. Mis amigos, y esta gente se le humillaría si es que el Poder Judicial falla a favor de Katia. Ellos, aunque escuche, donde sería su soberbia, su orgullo, su petulancia. Sería, pues, como se dice, como está diciendo algunos oyentes, ya que el dedo medio le muestre por todos lados. Así le imagina. Y mis amigos, bueno, aunque ellos tienen siempre la espada, como se dice, el as de espada, que es dejar, no le dejar curar. Tiene jurado, no le dejan jurar. Eso sucedió ya varias veces, que yo me acuerdo en mi vida, ¿verdad? El caso de los obviedistas que eran, yo legítimamente que tenía que estar en el poder, o sea que en el legislativo, sencillamente estas leyes no le gustan y no le deja jurar. En el caso de otro, sí le juraron, le permitieron jurar aquellos genuflexos, aquellos imbéciles, traidores. Enseguida

0: ya le hacen cura, así como lo hicieron otra, o sea, con Chaquenito y otros, en vez de Mururuse, qué sé yo, el solo hecho de que un tipo pabilón no le permite darle. Como si ese pabilón iba a votar a favor de ellos, le van a permitir. Pero, y así solamente. Pero allá, lo último, la constitución tiene la culpa. Como digo, uno recibió 100 millones de votos para ser senador, 60 millones para diputado, que fue, y no le dejan, porque no le gusta, porque le buscan pues, alguna mancha por ahí, y ahí ya le mandan preso. Porque ellos tienen la espada, que es el juramento. 100 millones de votos contra ellos, un solo grupito puede impedirle para ejercer su función de legislador. Ustedes no están ahí de acuerdo con la constitución, se disculpa. Y bueno, hay tantas cosas en este tema, pero se te permite por hoy, estimado amigo.
1: Ahora, ¿pero a qué le tienen miedo? ¿Qué es lo que podría acontecer? ¿Por qué no tendrían que obedecer el mandato de la Corte si falla en contra de ellos?
0: La Corte, si falla ellos, también por un lado, se redimiría la Corte. Una pequeña ínfula que le va a entrar también. Cosas que no se hacía hace tiempo. Entonces, ellos justamente le mandaban para blanquear, todo es para blanquear a los delincuentes. En este caso, no, pues. Se le ve entre la espada y la pared volverle la creencia al Poder Judicial o entregarse completamente. Una de las opciones tiene el Poder Judicial. Bueno, vamos a ver qué pasa.
1: Gracias a usted por su intervención esta mañana.
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3: Seguimos avanzando aquí en la 1200 AM Radio Libre. Te recuerdo que puedes comunicarte con nosotros también en este espacio al 0972-439642 con un mensaje de voz o un mensaje de texto vía WhatsApp. Nosotros aquí seguimos haciendo repaso de la participación ciudadana en Vox Populi.
4: ¿Qué tal,
1: bien,
4: don Benjamín?
1: ¿Cómo le va? ¿Cómo ve esta situación?
4: Bueno, yo creo que la situación de Vox Populi es una situación, vamos a llamar, de amenaza. Porque muchas veces en la vida la amenaza surge más efecto que el propio hecho. En otras palabras, que quiere hacer correr con una vaina y con su perro. Entonces, yo creo que van a aceptar la oferta. Porque si no, ¿qué pasaría con la imagen nuestra de Paraguay, que de muchos colorados, de gente, de los mismos cartistas, muchos de ellos, y en fin, qué imagen pésima, lo peor de lo peor lo vamos a tener, una cuestión degradante para todos los paraguayos. Entonces no puede Vázquez Núñez así de forma personal o más alargar eso. Yo pienso que si él acepta, las cosas se van a normalizar en el Congreso. Y vamos a tratar de regularizar muchas cosas y de retomar una democracia más o menos que ya estábamos perdiendo. Ese es mi punto de vista. Otra variante sería que no le den a Katia ahora el voto que le falta. Entonces, ¿por qué? Para que no ocurra justamente esta desgracia en el Congreso contra todo el pueblo paraguayo, etcétera, etcétera. Esa es mi opinión. Yo creo que a Bachi le conviene aceptar y que se deje de gruñir como un perro rabioso, y entonces vamos a regularizar. Bueno, esa es mi breve...
1: Pero por el otro lado, también, si ellos están seguros que la decisión de la Corte refrendaría la posición política del Senado, diciendo ustedes...

0: son soberanos y pueden hacer lo que les plazca. Evidentemente él conoce de que hay una posibilidad de que la resolución le sea contraria. Y por eso es que abre el paraguas.
1: Bueno, pero tiene que aceptarlo. Primero tiene que aceptarlo para que después que hagan lo que quieran. No pueden rechazar la buena primera.
0: No, yo creo que el argumento que él dice es no nos importa lo que ellos digan porque nosotros vamos a decidir lo que nosotros querramos. Pero ahí tendrá que conformar mayoría de nuevo si es que desacata la orden de la Corte con todos los costos políticos que eso va a suponer para ellos, ¿no? Bueno, no, le decía que finalmente esto les perjudicaría políticamente o no les importa. Gracias a usted por su intervención.
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0: Ingeniero, ¿cómo ve este tema? Ustedes que los ingenieros que se la saben de todas. ¿Cómo arreglar este desastre del IPS?
3: No, no me traume más, ya es lo que me traumaron en toda mi vida académica y educativa básica y media. Cuando me recibí de chiquillo, el doctor Andrés Vasconcelos me dijo que tiene que estudiar para trabajar, porque usted es en ciencias y letras. Y si no va a ser docente, búsquese una carrera. Y lo mismo, pues cuando me recibí de ingeniero, me dijeron usted solamente sale esta casa de estudio con herramientas para poder trabajar, tiene que usar esta herramienta, no tiene una receta y no va a facturar como un médico, un abogado o cualquier otra profesión que tiene una secretaria que le cobra y la arancel. Usted tiene que usar el ingenio para poder ser un profesional capaz de solucionar lo que se le plantea en la vida práctica profesional. Así que otra vez caí en que estudié para ahí y al final mi interior es lo que valía, no lo que aprendí técnicamente. Pero me dio ciencia básica muy buena que hasta hoy día me sirve. Doctor, le quiero hacer una pregunta. ¿Qué es todo lo que es anticonstitucional?
0: Sí.
3: Y mala interpretación de la Corte Suprema de Justicia. ¿Eso no tiene posteriormente cuando un gobierno tiene independencia realmente los poderes y viene un poder judicial bien legítimo y con capacidad y valores mandar todo lo que violaba la Constitución partiendo ya de la violación anterior, de todas las cortes y todo lo que se tenía que llamar a detección y nos llamaron y se firmó 4 años de gobierno y poder legislativo, leyes que no tenían sustento, porque si no tenía legitimidad, y también se le pidió a la Corte una interpretación, eso también no está siendo un riesgo, más allá de la independencia de poderes que están alegando ahora, en caso que la Corte de vuelta vuelva a decir, ¿no?
0: Bueno, lo que va a ocurrir es que vamos a demostrar que no nos importa mucho el Estado de Derecho con un gran costo hacia adentro y hacia afuera también, ¿no? Porque desacreditamos a un poder del Estado que le dice a otro poder, mira, hiciste mal, esto no se corresponde, te equivocaste, no obraste en derecho. Y el otro le puede decir, sí, pero a mí no me importa, yo tengo autonomía, yo les puedo juzgar a ustedes, yo les puedo llevar a juicio político, así que me importa un bledo, nosotros vamos a hacer lo que nosotros querramos. Pero ese nosotros también tendrá que sostenerse en una mayoría. Habría que ver si todavía tienen esa mayoría en este momento, así que creo que al propio presidente del Congreso no le garantiza nada el hacerse el gallito y decir no vamos a cumplir.

0: lo que la Corte diga. Y está también eso que hemos tenido ya experiencia. La Corte, un poder del Estado no escucha lo que le dice la Corte, entonces uno apela internacionalmente, porque tenemos convenios firmados en ese sentido con el Pacto de San José, se lleva a Costa Rica, termina fallando en contra del Estado paraguayo, pero ya los administradores o no están o ya cayeron en desgracia, pero los pagamos nosotros. Yo he sido testigo del caso de Bonifacio Ríos en San José de Costa Rica. He sido uno de los testigos que él presentó y él terminó ganándole al Estado paraguayo $800,000. Los familiares de Carlos Fernández Gadea, que ya había muerto, también ganaron el pleito que interpusieron ante la Corte.
1: Sí, yo entiendo esa parte internacional y que se cumplió y hay pendiente, pero una nueva Corte podría, si no, con un gobierno diferente,
0: esta decisión de la Corte es la última instancia.
1: Y sí, pero si la Corte también tiene errores por ahí, de vuelta, ahora por ejemplo están suponiendo recién ahora en la televisión que de vuelta la Corte podía haber lo que se está diciendo que va a habilitarle a la senadora se volvió para atrás. Está todo de cabeza para abajo ahora. Así que yo digo nomás, en un futuro, una Corte de vuelta puede revisar eso con otro gobierno legítimo.
0: Yo creo que va a ser una decisión de tipo político y ya cuando eso habrá terminado el periodo legislativo. La otra cuestión que subyace detrás de esto es la cuestión de decir al poder político no le importa un pito lo que diga la justicia. Y como la palabra democracia se define también como Estado de Derecho, lo que se pone en duda es si vivimos realmente en ese Estado de Derecho o tenemos la prepotencia de un poder del Estado que impone sobre el otro su voluntad independientemente de sus decisiones.
1: Claro, y tenemos el caso de la Urna 4, que hasta ahora no modificó tampoco el poder legislativo para que se abra. ¿Y cómo va a modificar si ellos fueron electos justamente por ese, si es que es así, por ese error que o esa falsedad que hay en ese sobre?
0: Totalmente, totalmente. Pero ¿qué es lo que quiere demostrar también Bachi Núñez con esta actitud de no vamos a cumplir lo que ustedes digan, más o menos?
1: No, yo recién lo escuché ahí, estaba dando de vuelta justamente sobre ese último reportaje que acaba de dar, dijo, este tan seguro que probablemente se echó atrás la Corte, por eso está respondiendo así. Ahora tú de vuelta.
0: Sí, la reacción de él es porque conoce desde adentro, ya esto se puede saber, aparte, si el voto es del pleno de la Corte de 9 miembros y solo falta el voto de Diesel para terminar el proceso, ellos ya tienen la información de cuál es la decisión de los 8 miembros y si ya tienen mayoría que van a ir en contra de la decisión de la Cámara de Senadores.
1: Probablemente.
0: Esa es la única razón por la que sale y dice lo que dice, porque si hubiera tenido la información de que la Corte ratificaba la posición de ellos, no hubiera dicho nada.
1: Sí. Y qué grave todo lo del IPS, ¿eh? Y flamante estuvo el profesor de la ladera vacía, que estaba sorprendido, pero realmente es una economía, así como está el tema de la evasión de impositiva y toda esa economía paralela también que se saneó con la caída de los bancos y la financiera, y también tenemos esa economía paralela de 50% y en el IPS también casi el 70% está en una economía, todos los bienes físicos y activos, ¿no? De terrores.
0: Absolutamente, allí hay que ir en contra de toda la estructura mafiosa que se enquistó en el Paraguay y que nos cuesta mucho dinero y cuesta vidas también, porque al no tener el médico, no tener el quirófano, no tener los aparatos, termina uno pasando la factura. El hermano de Mario Abdo celebrando el nivel de calidad de la salud pública en Francia.
1: No, el hermano, el otro hermano legítimo, él...

0: three business.
1: Bueno, es el mismo, ese, estos son todos hermanos del mismo padre, creo. Sí, no, López. Estos creo que son López Campercholi, ¿no?
0: Correcto, correcto, sí.
1: Pero sí, son hermanos de madre, todos.
0: Sí, sí, sí.
1: Y pero darse cuenta de eso estando lejos, y cuando estuvo acá el hermano nunca le dijo, che, mejorá un poco el sistema. Esto es una cuestión de voluntad. Si alguien quiere cambiar estas cosas, ingeniero Leguizamón, puede cambiarlo.
0: Es que se tiene que cambiar. Esto, si el 28 no, y creo que antes, corremos riesgo de un Estado fallido y nosotros no tenemos suficiente fuerza por medio pacífico. Siempre en nuestra historia nos obligó a una reacción no buena y ordenada. Vamos a ver, bueno, estos últimos tiempos estamos pasando, pero ojalá que acá no, todo nuevo, esto tiene que cambiar todos los valores, los principios no están vigentes en ninguna doctrina, en ninguna doctrina, todas están falladas y la política es la peor.
1: Muy claro, gracias a usted por su participación esta mañana.
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0: Buenos días, ¿cómo le va?
1: Bien, ¿cómo ve esta situación?
0: La ley de las bestias es la fuerza. Entonces, no valen razones donde la fuerza y la arbitrariedad está presente. Y es eso lo que estamos padeciendo. Y en este país no se quieren hacer las cosas, y no de ahora, de mucho tiempo, de décadas atrás. Y el famoso, la omnipotencia. Obrero mandaba a obrero y a posear o ya puta. Esa es la ley. Eso es lo que manda. Sea la ovalea en un país salvaje como el nuestro, donde estamos manejados por salvajes, no todos somos salvajes, pero estamos manejados por ellos. Yo le voy a decir una cosa, mi estimado doctor. Acá, yo hace más de 40 años estudié, no es mi especialidad, pero estudié salud pública. Existen excelentes profesionales que se han formado en distintos países, en Inglaterra, en Francia, la doctora Esperanza Martínez se formó en Bélgica, otros se formaron en el Tío Cruz de Brasil, que es uno de los mejores también, en todo Chile, en todos lados hay gente que se formó salud pública acá, hay materia prima de primera. Han hecho un sistema, preparado un trabajo que se llama Sistema Nacional de Salud. Yo eso ya he estudiado hace más de 40 años, mucho más de 40 años, cuando ya era médico, como parte de mi formación, porque no es mi especialidad. Pero en ese sistema está incluido el Ministerio de Salud, IPS, el Hospital, la Sanidad Militar, o sea, el Hospital Militar y todo su sistema, el Hospital de Policía, la Cruz Roja y todos los sistemas públicos o semipúblicos, el Hospital de Clínica también. Y todos deberían trabajar en forma fluida y en forma concomitante para solucionar los problemas. Eso ya se postulaba en esa época, hace medio siglo, para hablar de

0: hablar en vida. Nunca se aplicó, nunca, porque no le conviene a estas clases que manejan este país. Y se manejan todos esos estamentos que les he mencionado como compartimentos estancos. Cada uno tiene su pequeño feudo, tiene que... Y eso cuesta vida, cuesta dinero y se presta a la corrupción. Y parece ser que la corrupción importa más que el bienestar de la gente. ¿Usted me entiende?
1: Sí, claro. Claro.
0: Y bueno.
1: Sí, pero eso tiene que partir de una voluntad y tiene que demostrarse que eso le conviene a la gente. Y la gente, al darse cuenta de eso, tiene que votar con B corta y votar con B larga a los que no hacen aquello que le conviene. Acá lo peor que ocurre es que el elector vota por aquel que le humilla, le somete, lo mata incluso a sus parientes, ¿no? Acaba de morir el padre del joven Quintana, asesinado en el local del PLRA sin haber visto justicia, por ejemplo. Entonces, todas estas cosas tienen que partir de la voluntad del soberano, del elector, que tiene que decir, esto se puede resolver, esto no puede continuar así, estos compartimentos estancos para lo único que sirven es para promover la corrupción y me perjudican, y yo voy a buscar cambiar eso.
0: Bueno, te digo más una cosa. Yo creo que la gente que le sigue votando al mismo sistema no son víctimas, doctor, son cómplices.
1: Muy bien.
0: Son cómplices. Para eso no llenemos ahí en cuenta, para los convenientes que fuera. ¿Cómo no se van a dar cuenta? Ego la dictadura de Tere y el año me siente. Se da cuenta lo que le conviene y qué es lo que no le conviene. Pero está ese algunos personajes como en estos días escuché uno que habló con usted y le felicito por su paciencia infinita de escucharle a un reaccionario químicamente puro. Pero ese es el problema. Yo no les considero víctimas, les considero cómplices a los que siguen apostando a este sistema que nos tiene acogotados hace más de medio siglo. Y vamos a seguir así si la gente no reacciona y no piensa diferente. No puede ser, pero uno está viendo todos los días cada barbaridad y sin embargo no reacciona, igual no, no sé. Pero yo le cuento, doctor, que hay gente bien formada, pero formadísima como para llevar a cabo un sistema nacional de salud. Y sin embargo a esa gente no se recurre. No se le da bola. Acá la gente que tiene el poder detesta la ciencia. Y detesta la honestidad y la dignidad. ¿Me entiende?
1: Me imagino usted que es médico y que habrá pasado por tantas experiencias de este tipo. ¿Qué manera realmente de ser humillado el ciudadano, el paciente en todos nuestros hospitales públicos? Este hermano de Mario Abdo que destaca la salud pública de Francia. ¿Cómo esta gente que dice, que viaja, que va a otros países? Ahí a la Argentina, por ejemplo, se fue hace poco la primera dama. ¿Cómo es que no ven el Garrahan y otros hospitales públicos que en medio del desastre económico de Argentina funcionan?
0: Funcionan, sí. Así es. Sí, en Inglaterra, que es un país donde nació la economía de mercado y toda, no existe la medicina privada en el Reino Unido. Ahí la medicina no existe privada, la medicina privada no existe.
1: Uh-huh.
0: Entonces, y ni hablemos lo que es Francia o en España mismo. Pero acá la gente a los que tienen el poder, como hace tantas ya que han tenido el poder y han hecho lo que se les da la santísima gana, entonces no les interesa, porque ellos cuando se enferman se van al sirio libanés,

0: Tienen 100 millones de dólares de seguros privados por año. Esos 100 millones que les pagamos a nuestros empleados públicos, bien podrían haber apuntalado el servicio público con mucha mayor eficacia y con mejor gasto. 50 millones de dólares costó el hospital Ingavi del IPS. O sea, con 2 años, o sea, 2 hospitales Ingavis podríamos construir con la plata que pagamos a nuestros empleados públicos para que tengan seguro privado. O sea, los mandantes, los votantes, vamos a hospitales públicos y nuestros mandatarios, nuestros rembiyocuay, van a sanatorios privados.
1: Este amigo me está contando, está reafirmando lo que yo le dije desde un principio. Entonces, la inequidad y la arbitrariedad y el manejo de prolijo parte de arriba, bien de arriba. Y la gente sigue votándoles. Entonces digo, y disculpe que vuelva a reiterar, no son víctimas, son
0: muy claro. Gracias a usted por su intervención.
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3: Y de esta manera llegamos al final del programa. Muchas gracias por tu sintonía. Nuestro reencuentro en este espacio mañana a las 19 horas. Yo soy Claudia Inoue. Muchas gracias y será hasta entonces.

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